0: Amigos, el intento de desviar la atención pública mediante el ultimátum contra Bielorrusia ha fracasado en la mente del ciudadano europeo. Y como les digo, quien tenga oídos para escuchar, pues que escuche. Hablemos del expediente Polonia, el nuevo enemigo de Varsovia y la pinza con Moscú. Aquí ingresamos de forma directa a esta capa de saturación informativa, conectando los transceptores con un pliego forense por el semanario polaco Mills Polska. Si no me equivoco, en polaco esto significa algo así como pensamiento polaco. Ahí ustedes me corrigen. El analista Przemyslaw Piasta disuelve la simulación de oficina de la Interweb al lanzar un dictamen que estremece los pilares de la OTAN. Tras haber donado cientos de miles de millones de zlotys en armamento y haber refugiado a millones de ciudadanos, Polonia descubre que la Junta de Kiev ha decidido convertir a Varsovia en su principal enemigo geopolítico. El desprecio arrogante a los expresidentes Kuchma, Yushchenko y Poroshenko al rechazar la orden del Águila Blanca, sumado a la glorificación sistemática que hace Kiev de los criminales nazis que ejecutaron matanzas en masa contra el pueblo polaco en el pasado, ha destruido el relato de la hermandad artificial de oficina. El diagnóstico de Piasta es de un realismo cínico pavoroso, yo diría. El conflicto en el Donbass terminará tarde o temprano con la derrota material de Ucrania. Pero más allá de la frontera suboriental polaca, sobrevivirá un régimen oligárquico corrupto, vinculado a las élites globales más siniestras, dotado de un ejército gigantesco, ultra equipado, desmoralizado, resentido y con alta experiencia en guerra real. Ante la pérdida de sus territorios, esta masa militar buscará un nuevo adversario para justificar su existencia, constituyendo a Polonia el blanco idóneo. Piasta denuncia que Polonia está debilitada internamente por una polarización tribal, con una quinta columna ucraniana infiltrada en la academia, la administración y la seguridad del Estado. Inclusive, ante este escenario de asfixia biológica, la inteligencia polaca dicta una regla inmutable de su propia historia. Varsovia jamás ha sobrevivido intentando sostener dos enemigos a la vez. Por lo tanto, si Kiev opta por la hostilidad, Polonia tiene la obligación matemática e inmediata de detener las políticas insensatas de Radoslav Sikorsky y estrechar lazos diplomáticos y estratégicos con Rusia para contrarrestar la amenaza ucraniana. Piasta desclasa que el 75% de la población polaca ya asimila el peligro real de la Junta de Kiev, exigiendo la expulsión inmediata de cualquier sospechoso de chauvinismo y la deportación de los refugiados del Pronter que no aportan al subsuelo económico. Amigos, la Matrix de la OTAN se resquebraja desde el interior de sus propios miembros. ¿Qué opinan? Porque esto se está poniendo muy interesante. Para mí, en lo personal, siempre fue bien ilógico ver el apoyo polaco a Ucrania. Conociendo la historia, ¿no? Conociendo la historia de los Galicia. No se me confunda con Galicia, España, con los Galicia de Ucrania. Que según leía unos pronósticos de Zelensky, el diputado ya fallecido de la Duma, pues él dicta que ahí va a terminar Ucrania, en ese territorio minimizado de la Galicia ucraniana. Y bueno, entremos al colapso del eje Varsovia-Kiev. El dictamen de repugnante del vicepresidente del SEJM. Así pues, ingresemos de forma directa a esta saturación informativa, conectando los transceptores con un pliego forense de cota máxima que acaba de resquebrajar el chasis político de la OTAN en Centro Europa. Los reportes desclasados por el portal Virtualna Polska, me imagino que significa algo así como Polonia virtual. Confirman que las ficciones diplomáticas entre Varsovia y Kiev han colapsado en la realidad material. El vicepresidente del Sejm polaco y el líder del Partido de Confederación, Krzysztof Bosak, ha roto los libretos de oficina al arremeter sin rodeos en televisión abierta contra la Junta Militar de Volodymyr Zelensky, calificando sus políticas históricas de repugnantes, deshonorosas y una farsa que carece de todo honor. Bosak ha respaldado de forma contundente la directriz de despojar de inmediato al mandatario ucraniano de la Orden del Águila Blanca, exigiendo que Polonia active la postura más firme y decisiva de su historia contemporánea frente a las provocaciones de Kiev. La quiebra del relato de hermandad toca fondo al desnudarse la terca física del asunto de las exhumaciones de las víctimas de las masacres de Volinia, bloqueadas de forma sistemática por el régimen ucraniano. Bosak denunció ante los transceptores de Polsat News que la población polaca está harta y cansada de los juegos de Bankova, exponiendo una asimetría insultante. Mientras Ucrania le otorga a Alemania acuerdos especiales y leyes equivalentes para el rescate de restos arqueológicos y militares, somete a Polonia, su principal benefactor y donante de cientos de miles de millones de zlotys, a un trato degradante y a un juego geopolítico del gato y el ratón, permitiendo búsquedas de forma selectiva y a una escala microscópica. Este hachazo institucional del vicepresidente del Parlamento se acopla de manera matemática con el análisis estratégico del semanario Miss Polska, Pensamiento Polaco, que acabamos de presentar por el analista Przemyslaw Piasta. La intelectualidad y la oficialidad de Varsovia coinciden con un diagnóstico pavoroso. Ucrania va camino a una derrota material inevitable en el Donbass. Y al concluir el conflicto, Polonia tendrá en su frontera sureste a un régimen oligárquico, corrupto, fuerte armado, desmoralizado y repleto de brigadas chauvinistas que glorifican a los verdugos de la UPA. Una maquinaria militar resentida que buscará un nuevo adversario e intentará convertir a Polonia en su víctima utilizando la quinta columna ya infiltrada en la administración polaca. Ante la inminencia de este vector de agresión, la historia dicta sentencia, amigos. Polonia no puede sostener dos frentes a la vez. Si Kiev opta por la hostilidad repugnante, Varsovia tiene la obligación matemática, pues como dijimos anteriormente, de restablecer las relaciones básicas y estrechar lazos estratégicos con la Federación Rusa para contrarrestar la amenaza ucraniana. Amigos, les repito, el 75% de los ciudadanos polacos ya asimilan la traición de la matrix mediática. Una vez más les pregunto qué opinan. Los leo en comentarios. El expediente Conferencia Federal, la esquizofrenia de Berlín y el fraude de la GIF. Amigos, pasemos revisión de forma estricta a esta saturación informativa en nuestra mesa de operaciones. Conectando los cables de Donbass y Varsovia con el pánico institucional que se respira en los despachos de Berlín. Un segundo informe forense desclasado por el Berliner Zeitung confirma que el gobierno federal de Alemania ha entrado en un cortocircuito sistémico durante la rueda de prensa federal de este siglo de 2026. Increíble, realmente increíble. Los transceptores oficiales colapsaron cuando el periodista Florian Warweg interrogó al portavoz del gobierno Stefan Kornelius sobre las explosivas declaraciones de Volodymyr Zelensky, quien afirmó públicamente que las potencias del G7, incluido el chasis de Berlín, aprobaron, apoyaron y coordinaron los ataques masivos con drones contra edificios residenciales y de apartamentos en Moscú. La respuesta de la oficina germana prohíbe las simulaciones. Kornelius, y el Ministerio de Asuntos Exteriores reaccionan con evasiva de prompter, alegando desconocimiento y escudándose en generalidades fiduciarias para no desmentir a la Junta de Kiev. Se encontraron en una encrucijada. Ante la presión material, los moderadores interrumpieron abruptamente las preguntas alegando límites de tiempo. Increíble, ¿no? Evidenciando una desconexión total con la realidad política y el derecho internacional al encubrir de facto acciones de terrorismo contra infraestructura civil. Esta esquizofrenia se entrelaza de forma matemática con el estallido del que ya es catalogado como el mayor escándalo de corrupción en la historia de la Agencia Federal de Cooperación Internacional, GIZ. El portavoz del Ministerio de Desarrollo, Benedikt Schoeneck, se vio forzado a reconocer un fraude sistemático de decenas de millones de euros perpetrado por una red criminal en Yemen. Un pliego de corrupción que el ministerio ocultó deliberadamente al Consejo de Supervisión y a la Bundestag durante 2 años para proteger a la cúpula del partido oficialista SPD. Amigos, la degradación del aparato estatal alemán toca fondo con el ministro de Asuntos Exteriores, Johann Wadephul, quien durante un diálogo ciudadano ejecutó un ejercicio de cinismo clínico al declarar abiertamente que no ve ningún bloqueo contra Cuba, contradiciendo de forma burda la postura de Alemania en la Asamblea General de las Naciones Unidas. Una desconexión total de la realidad. Mientras el Ministerio de Asuntos Exteriores utiliza algoritmos de inteligencia artificial para generar videos caricaturizados del ministerio y desviar la atención en la interweb, el Ministerio de Defensa se ve obligado a admitir el fracaso de su reclutamiento voluntario, proyectando la movilización obligatoria de soldados para la brigada de la Bundeswehr en Lituania. Berlín gasta sus arsenales, encubre el terrorismo de Kiev, oculta fraudes billonarios en el extranjero y militariza sus fronteras mientras su chasis industrial y ético se fragmenta en el subsuelo. Increíble, ¿no? ¿Quién lo iba a decir? ¿Qué opinan, amigos? Y con esto pasemos al expediente de El Mundo. El despedazamiento de la troika antes de negociar. Amigos, entramos en este bombardeo de saturación informativa ingresando a nuestra mesa de operaciones, desnudando un demoledor informe forense desclasado en Bruselas por el diario español El Mundo. Los transeptores de la eurozona han entrado en una fase de canibalismo político pavoroso. Las negociaciones de paz con la Federación Rusa ni siquiera se han sentado en la mesa material del barro y el chasis institucional de la Unión Europea ya se está despedazando en una disputa pública y feroz por el control del relato diplomático. El origen del cortocircuito radica en un cable secreto. El presidente del Consejo Europeo, Antonio Costa, ha establecido un canal de comunicación directo con el búnker de Kremlin a espaldas de los 27 Estados miembros, algo así como de iniciativa propia. Al percatarse de este contacto en el subsuelo, la troika colonial del EU3, Francia, Alemania y el Reino Unido, ha intentado secuestrar y monopolizar de forma asimétrica el prompter de las futuras conversaciones con Vladimir Putin, desatando la furia institucional de las potencias intermedias. Desde Roma, la primera ministra italiana Giorgia Meloni ha bloqueado de forma categórica el intento de Emmanuel Macron y el canciller alemán Friedrich Merz de liderar el proceso, tildando sus maniobras de intolerables y exigiendo marginar a los países grandes para otorgar la mediación a estados más pequeños. Mientras Pedro Sánchez, desde España, intenta equilibrar el chasis, aclarando que solo es un canal técnico de comunicación. El bloqueo del norte de Europa y los países bálticos bajo el mando del comisario de defensa Andrius Kubilius denuncian la iniciativa de Costa como una traición y exigen abortar cualquier aproximación diplomática. Qué bello, ¿eh? La OTAN y la Unión Europea se fragmentan desde sus propios cimientos. pelean por repartirse la mediación de una paz con Rusia y mientras sus defensas se hunden en el Donbass, su economía récord de sanciones financia el rearme del Kremlin y sus parlamentos tachan de repugnante el régimen de Kiev. ¿Qué opinan, amigos? Y es que de aquí saltamos al expediente de Le Figaro, el veredicto de Lavrov sobre la amenaza europea. Amigos, sellamos este bombardeo de saturación informativa conectando el canibalismo de Bruselas con el fulminante dictamen desclasado por el diario francés Le Figaro. Ante un cuerpo de diplomáticos extranjeros concentrados en Moscú, el ministro de Asuntos Exteriores ruso, Sergei Lavrov, ha destruido las pretensiones de la matrix mediática al sentenciar de forma severa que Europa se está convirtiendo una vez más en la principal amenaza para la paz y la seguridad internacional. Lavrov desarmó el doble juego de Washington al confirmar que la administración de Trump ha abandonado de manera fáctica cualquier pretensión de actuar como un mediador objetivo en el arenero. El reciente giro del mandatario estadounidense en la cumbre del G7 en Francia, donde firmó compromisos de asfixia con Volodymyr Zelensky y amenazó con reactivar sanciones bloqueadas, demuestra que el chasis anglosajón insiste en llevar la confrontación al límite. Amigos, el dictamen de la Cancillería rusa prohíbe prohíbe los analgésicos de oficina. Al aceptar la Unión Europea y el Reino Unido de la directriz de incrementar el flujo de suministros bélicos avanzados, están incursionando en una inercia destructiva que repite los peores ciclos del siglo XX, tal y como lo expuso Vladimir Putin hace 2 días. El cortocircuito institucional es tan evidente que los propios ciudadanos franceses, en los foros de opinión de Le Figaro, como les digo, los comentarios son lo más interesante, han saboteado el prompter de París al denunciar que sus élites políticas insisten en alimentar la sangría material en lugar de proporcionar una arquitectura de seguridad viable. La pinza geopolítica de este miércoles 24 de junio es perfecta y descarnada. Mientras Varsovia tacha de repugnante a Kiev, Berlín calla en el terrorismo de los drones, Londres confiesa la caída de sus fortificaciones en el Donbass y Bruselas se canibaliza por una negociación ficticia. Rusia identifica al agresor real y parametriza sus fuerzas para un ciclo de resistencia total de largo tiempo. ¿Qué opinan, amigos? Pasemos al expediente húngaro y hablemos de la dictadura del consenso y el colapso democrático alemán. Conectando la esquizofrenia geopolítica de Berlín con la putrefacción material de su chasis político interno, desclasado por el prestigioso medio The European Conservative desde Hungría, la analista Sabine Bepler-Spalk destruye la simulación de oficina al desnudar el gran engaño de la cultura política germana. Los desesperados llamados al compromiso por parte de Angela Merkel y el canciller Friedrich Merz no son más que un grito de guerra fiduciario para legitimar una coalición impopular, la CDU y la SPD, y aislar a la disidencia soberanista. El modelo de liberalismo tecnocrático ha colapsado bajo un declive económico innegable y una asfixia social sin precedentes, provocada por decisiones migratorias desastrosas. Algo que Merz prometió en su campaña política y a las 24 horas le dio la espalda. El abandono errático a la energía nuclear y el vaciado material de las reservas de la Bundeswehr para sostener el atolladero ucraniano. Al fracasar la estrategia de desmovilización asimétrica diseñada para adormecer al electorado, las élites de Berlín han arrojado la mascarada democrática y operan mediante la terca física de la fuerza y la falsificación institucional. El reporte de TSE confirma una persecución judicial pavorosa en el corazón de la Unión Europea. La clase dirigente ha modificado las leyes para blindar sus despachos, aplicando en los últimos 3 años miles de causas penales bajo el infame artículo 188 del Código Penal por insultar a políticos. Imagínense. Prohibiendo de forma fáctica la postulación de candidatos de la AfD en procesos electorales e instrumentando a la Oficina de la Protección de la Constitución, BFV, para ilegalizar por completo a la oposición tras haber superado esta en las encuestas al propio partido gobernante. La paradoja es clínica y descarnada. Mientras las oficinas alemanas predican el consenso, reintroducen la censura totalitaria, aíslan a sus propios disidentes y encubren el terrorismo de Kiev en el exterior para conservar el poder en el interior. Saquen sus propias conclusiones, amigos, de la quiebra del modelo germano. Los que dicen que van a tener una victoria sobre Rusia. Y ahora dicen que lo que hay que hacer es no dejar ganar a Rusia. Pero bueno, de esto ya hablamos, ¿no? Así pues, amigos, este es el dictamen forense final que nos arroja el arenero al cruzar los tribunales de Londres, Varsovia, Berlín y París en esta jornada. El chasis atlantista se canabeliza e implementa la censura totalitaria interna precisamente porque sus fortificaciones en el Donbass se están desmoronando ante la terca física de las vanguardias rusas. La simulación de oficina ha caducado. 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Mil gracias. Se los agradezco de todo corazón porque es lo que mantiene a flote a este canal. Compartan este contraataque informativo y denos su dictamen forense ahí abajo en los comentarios. La pregunta es, ¿lograrán las fracturas internas entre Polonia, Italia y el bloque de la EU3 paralizar las directrices de guerra de Bruselas antes de que la economía de la eurozona colapse por completo en este ciclo de 2026? Los leo en comentarios. Estén juntos, fuertes, siempre buscando por la verdad. Y sean justos. Quedamos cuape. Chao, chao. 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
2: Hola, hola amigos, amigas, gracias por acompañarnos en México Informa, 24 de junio del 2026, cumpleaños de la presidenta Claudia Sheinbaum Pardo. La siguen felicitando, y compañeros que tuvieron la oportunidad de estar allá en Palacio Nacional han compartido también momentos bonitos de lo que pasó ya cuando se cortó la transmisión. Bueno, vamos a ver la fotogalería de Palacio Nacional. Ya en la emisión anterior les comentábamos que la doctora había recibido 3 pastelotes. Aquí en la foto oficial se ven 2, que son los que llevaron allá en Palacio, pero también Hans Salazar llevó otro más. Y bueno, la doctora muy contenta, puso la canción de los Beatles de 64 años. Hubo gente también de energía, estuvo también dando un enlace con la gente de Michoacán que está estrenando casa. Y aquí está también la noticia importante de la generación de energía para ampliar la generación, que durante muchos años fue un gran negocio para la gente de la hipocresía de la derecha. Y la doctora dice, tenemos que irnos también por las energías limpias. Y aquí está el plan de la meta oficial, 410 millones de megawatts en 2030 es la meta esperada. Y por supuesto, pues el plato fuerte fue el pastel de la doctora, los comentarios y también lo que dijo en torno a Monsiváis, el presidente Andrés Manuel López Obrador, en 2030 es la meta esperada. Y por supuesto, pues el plato fuerte fue el pastel de la doctora, los comentarios y también lo que dijo en torno a Monsiváis, el presidente Andrés Manuel López Obrador.

0: ¡Feliz cumpleaños, presidenta! 64 años. Bueno, a ella le encanta. E incluso repartir el pastel. Hace un año le dieron un cuchillo de plástico y se rompió. Y ahora estuvo repartiendo el pastel. Estuvo ahí nuestra compañera Eli. Me da mucho gusto ver a Eli otra vez allá en Palacio. También andaban ahí compañeros. Y algunos otros también compartieron pues el odio que genera todo esto. Justamente Hans Salazar compartió esto de Arturo Ángel. Vean lo que comenta la gente de derecha. Estas personas le cantaron las mañanitas a la presidenta Claudia Sheinbaum Pardo al arrancar la conferencia matutina. ¿Y qué tiene? Pues hay una buena relación entre reporteros y la doctora, le cantaron las mañanitas. Ya incluso pusimos también ahí en la misión anterior, pues cómo se vivió. Y por otro lado, pues hemos visto un montón de felicitaciones por parte de la gente. Desde Ricardo Monreal hasta el embajador Ronald Johnson. Bueno, son muchísimos. Incluso uno de los que más se tardó fue Marcelo Ebrard, que hace unos minutos apenas le puse esto. Pero, por ejemplo, Mara Lezama, hoy por la tarde, compartió incluso que le regaló la otra playera de la selección. Ella tenía una que decía Claudia Sheinbaum, pero pues aquí está esta de la selección. Dice lo siguiente: aproveché nuestra reunión de trabajo en Palacio Nacional para felicitar con todo el cariño del pueblo de Quintana Roo a nuestra presidenta Claudia Sheinbaum con motivo de su cumpleaños. Le expresamos, como siempre, nuestro reconocimiento y respeto por ser una mujer que encabeza con convicción la transformación de México, poniendo al pueblo en el centro de las decisiones con justicia social, humanismo y profundo amor a la patria. Hoy celebramos su vida, su liderazgo, su compromiso con un país más igualitario y con bienestar para todas y todos. Muchas felicidades, presidenta. Y que este día también nos regale una alegría más, que gane la selección de fútbol. Bueno, pues hay un montón. Clara Brugada también compartió la fotografía. No vamos a leer todas porque si no nos tardaríamos mucho tiempo. Pero sí quiero leer esta que le mandó la esposa del presidente, la doctora Beatriz Gutiérrez Müller, que dice lo siguiente: felicidades a una gran mujer, trabajadora, disciplinada y llena de valores, mamá, hija y abuela. Querida Claudia, nuestra admirada presidenta, deseamos que tenga un feliz cumpleaños y muchos parabienes y festejos de parte mía y de mi familia. Entre paréntesis dice: la apoyamos en todo, en la gran tarea de gobernar a nuestro amado país. Lo está haciendo muy requete bien. Arroba Claudia Sheinbaum Pardo. Y bueno, también destaca que el embajador Ronald Johnson felicita a la presidenta. Feliz cumpleaños, presidenta Claudia Sheinbaum. He visto de primera mano su compromiso con servir al pueblo de México y fortalecer la cooperación entre nuestros países. Espero con interés continuar nuestro trabajo conjunto para el beneficio de nuestras naciones. Que Dios la bendiga en el año venidero. Bueno, pues así todo el Twitter anda festejando, felicitando a la doctora. Ahí anda Ricardo Monreal. Te comentamos que también estaba ahí Marcelo Ebrard, Cuauhtémoc Blanco. ¿Quién más, producción? ¿Quién más tenemos por acá? Marcelo Ebrard, que subió una foto de hace algunos ayeres. Yo veo ahí Marcelo Ebrard más delgado incluso, ¿no? Bueno, pues así las felicitaciones. Y nuestra amiga Elite Oficial estuvo ahí en la conferencia. Vamos a ver parte de su cámara machuchona. Elite, hay una cámara 360 muy bonita. Y bueno, pues captó el momento en el que la doctora les dijo: vénganse, vénganse para acá a festejar conmigo. Vamos a verlo. Corre la producción.
1: Sí, por favor.
0: Bueno, ahí le partió. Después los invitó. La prensa se reunió con ellos.
2: Felicidades, presidenta.
1: Muchas felicidades.
0: Bueno, ahí está parte de lo que se vivió. Y seguramente

0: Ahorita a la derecha, ¿no? Anda rabiosa. Ahí están los lambiscones del bienestar, los reporteruchos. Pero bueno, la verdad es que ella dijo que va a comer pozole, que es su comida favorita. Y también le gusta el chocolate. Y le preguntaba a nuestros compañeros. Y se puso a repartir pastel, ¿eh?
1: Presidenta, ¿cuál es su deseo?
2: Ya no se puede decir.
3: Tu cara, por favor.
2: Ese es deseo de corazón.
4: Va a dar su pastel la presidenta.
5: Mordida, presidenta.
0: Bueno, pues estuvo ahí un buen rato la doctora, estuvo como, ¿qué les gusta? Unos 8 minutos. Los compañeros la abrazaron, le felicitaron y también ahí llegó Hans con un otro pastel. Vamos a ver esa parte.
6: Contemporáneos, presidente.
2: Ándale. ¿Qué es tu cumpleaños?
6: 23 de diciembre.
2: Ah, sí, es cierto.
7: Presidenta, feliz cumpleaños. Ay, es un orgullo verla todos los días. Feliz cumpleaños también a los papás de San Marcos.
2: Ay, muchas gracias.
7: Muchas felicidades.
2: Gracias, gracias. Gracias. Día.
7: ¿Me regaló una foto, presidenta?
8: Presidenta, todo el equipo de Vanguardia Veracruz le desea
2: felicidades, felicidades a todos.
8: Que la pase bien, gracias. Que la pase bonito, presidenta.
2: ¿Una foto? A ver, Hans.
8: Presidenta, ¿qué desea? Presidenta, ¿cuál fue su mensaje para los paisanos, presidenta?
0: Bueno, pues ahí tienen parte de lo que se vivió. Les voy a dejar aquí el link para que vayan al canal de Eli TV, para que chequen todos los detalles, porque siempre pues anda en primera fila la güera. Vamos a dejar aquí el link para que ustedes chequen todo lo que se vivió ahí en Palacio Nacional. Vamos a dejar aquí fijado. Y bueno, pues siguen las felicitaciones de la gente a la doctora. Y por otro lado, también vamos a pasar al tema futbolístico, porque ya está todo pues con luz verde para que sea un gran partido. Yo les reitero que si gana la selección el día de hoy, seguramente más de 500,000 de personas estarán allá en el Ángel de la Independencia. Y vamos a ver lo que ha compartido Clara Brugada en los últimos minutos. Ya están listas las pantallas. Hay mucha gente en el Monumento a la Revolución, alrededor del Zócalo y también en Reforma. Ubica uno de los 48 puntos mundialistas en la capital, fue lo que dijo la jefa de gobierno. Escuchemos el mensaje. Corre la producción.
9: Estamos en el Monumento a la Revolución y ya tenemos vecinos esperando el partido que aquí se va a presentar. Estamos en este lugar con tanta historia y miren cómo quedó esa enorme pantalla para que aquí la población pueda disfrutar. Hago un llamado para que puedan venir con su familia a este lugar. Recordemos que no todo es el Ángel, que no todo

0: Ciudad. ¿Cómo vamos?
1: Todo listo para recibir a todo el mundo aquí en Paseo de la Reforma. Son 18 pantallas y en el Monumento a la Revolución para las familias que tienen niñas, niños chiquitos. Aquí esperamos ya a todo el mundo para disfrutar de este partido y celebrar, jefa,
0: claro,
1: la fiesta por el triunfo.
0: En total son 48 pantallas en toda la ciudad. Pantallas grandes que están a lo largo y ancho de la ciudad, en el Zócalo, en todas las alcaldías y en Reforma, desde la Diana hasta el Caballito. Y recuerda, vamos a disfrutar ser la mejor sede del Mundial, dejando limpia nuestra ciudad. Y para ello tenemos contenedores a lo largo de todos los puntos para que ahí podamos dejar la basura y los residuos. Pensamos que el mejor aficionado es el que juega limpio. Así que vamos a dejar limpia la ciudad, vamos a hacer orgullo nacional, mundial. Nos vemos.

0: Bueno, pues ahí está el mensaje, Clara Brugada. Se generaron más de 40 millones, 40 toneladas, ¿no? 40 toneladas de basura el partido pasado. Tenemos mucho que aprenderle a Japón cuando ellos van y recogen su basura en los estadios. Así que, pues la invitación a la gente que vaya a ir a celebrar, que sean limpios, que sean respetuosos con nuestro país, que cuiden las plantas, que cuiden los monumentos, porque también eso reflejamos a nivel internacional, amigos, amigas. Y hablando del tema futbolero, bueno, pues se da a conocer que el Pato Merlín llegó al estadio CDMX. Vamos a ver este video que compartió Fox Sports, porque pues seguramente tendrá muchas entrevistas. La gente estará muy contenta queriéndose tomar foto con Merlín. Llegó la mamá y el hermano, ¿no? Porque ella se dice mamá del Merlín. Miren. Bueno, ahí está lo que se compartió hace unos minutos. Obviamente Merlín va resguardado en esa, no sé si sea jaula, no sé cómo se le llame. Yo tengo mascotas, no sé si sea un contenedor especial para aves, para patos. Ahí va tapadito, yo creo que para no estresarlo y para que la gente también no le pida foto a cada rato. Y bueno, hablando de Merlín, pues sigue causando sensación. Se habló mucho del tema de su registro. ¿Qué había pasado con la gente del Impi? Habían mencionado que un gandalla había incluso ganado el nombre a la familia, que no se podía ya registrar. Y lo que nos llama la atención es que hace unos minutos distintos medios de comunicación dicen, no, ya el director general del Impi, Vidal Morales, confirmó que la marca Pato Merlín pertenece a la familia Ivette Gómez. A la familia de Carla Ivette Gómez. Es una buena noticia porque si por ahí había un gandalla que se quería adelantar a esta situación, pues le pusieron un freno. Y aquí está lo que publicó también Jenny Valencia y lo compartió Radio Fórmula. Vidal Llerenas comenta: es un hecho público y notorio que el Pato Merlín es una mascota de la familia de Carla Ivette Gómez, a quien pertenece la marca Impi México. Y también nuestro compañero Manuel Pedrero pues hace una aclaración sobre este tema. Dice lo siguiente: ojo, Impi hace justicia. Resuelve que la marca del Pato Merlín pertenece a la familia de Carla Ivette. El Instituto Mexicano de la Propiedad Intelectual resolvió a favor de la familia de Carla Ivette en la disputa por los derechos del Pato Merlín, determinando que la marca corresponde legítimamente a sus creadores y poniendo fin a la controversia surgida tras el registro realizado por un tercero, que por cierto era de Mérida, Yucatán. ¡Qué barbaridad! La resolución representa un importante respaldo para la familia, que desde un principio sostuvo que el personaje y su nombre formaban parte de un proyecto desarrollado y difundido por ellos, por lo que consideraban injusto que otra persona intentara apropiarse de los derechos comerciales. Con la decisión del INPI se reconoce la titularidad de la marca a favor de la familia de Carla Ivette, lo que les permitirá proteger legalmente el uso del nombre e imagen del Pato Merlín, así como emprender acciones en caso de usos no autorizados. La noticia fue recibida con satisfacción por seguidores del personaje y usuarios de redes sociales, quienes celebraron que se haya reconocido el derecho de los creadores originales y destacaron la importancia de proteger la propiedad intelectual. Pero también, pues ya se dio a conocer que este club de fútbol, el Atlante, ya presentó a Merlín como su nueva mascota oficial y tenemos las fotografías de lo que publicó hoy ese club de fútbol. Aquí está, si no te carga, no es el internet, es el exceso de calidad de esta galería, el Pato Merlín de Azulgrana. Bueno, seguramente aquí ya hubo un acuerdo comercial, porque entendemos que para que se haga todo esto es como si contrataras a un modelo. Y dicen, esto ya supera a la IA. Se puso la del Atlante. Y bueno, pues qué bien que haya ese tipo de noticias. Una trayectoria de crack. Pato Merlín. Su nombre completo. Edad 2 años. Posición pa' todo. Lugar de nacimiento. CDMX, México. Ahí está, señoras y señores. Oficialmente el Pato Merlín es la mascota del Atlante. Así que ahí lo tienen. Miren qué chulada. Se ve muy bonito. Honestamente me gusta más con la playera de la selección mexicana, pero pues a la gente del Atlante le va a caer bien esta noticia. Ahí lo vemos metiendo goles, siendo una sensación. Y se oficializa, pues ya, esta importante noticia. Así que muchas fotografías, muchas playeras, muchos viajes. Y hoy estará celebrando junto con la familia en el Estadio Ciudad de México. Bueno, desde ayer ya se decía, ¿no?, que se venía una contratación importante, pero se trataba del oficial, del Pato Merlín. Así que pues ahí tienen la primera contratación como modelo y mascota oficial del Atlante. Entiendo que ya por esta situación tendría que haber una recompensa económica. ¿Qué opinan ustedes al respecto? La foto se ve muy linda y estaremos al pendiente de los comentarios de la familia. Y bueno, dejamos el tema futbolístico y nos vamos al tema de la política, porque nuestra emisión anterior casualmente no notificó, nuestro video no notificó, y hemos visto una guerra sucia una vez más, por enésima vez. ¿Cuántas guerras sucias hay en contra del presidente Andrés Manuel López Obrador? ¿Cuántas campañas? Andrés Manuel es un peligro para México, ¿no? Ahora dicen que Andrés Manuel es gay y que tuvo un romance con Monsiváis. Bueno, pues nuestro compañero Vicente Serrano puso esto sobre la mesa, tocando los temas del Universal, los temas del Reforma. Sin embargo, ya hay una respuesta también de periodistas. En este caso, el periodista que dice tener incluso hasta audios de Monsiváis. Y ya respondió después de las declaraciones de la presidenta de la República. Vamos a ver lo que publicó justamente Edmundo Cázares y también lo que piensa la doctora de esta situación. Escuchemos.
1: TV, feliz cumpleaños.
2: Gracias.
1: Creo que solamente los ingenuos no verían un proceso de putrefacción en un sector de la prensa en México, presidenta. Le quiero pedir su reflexión ante esto que nos ha ocupado a muchos en redes sociales, sobre todo en redes sociales. El presidente Andrés Manuel López Obrador en su momento identificó a dos pasquines inmundos, el Universal y el Reforma, con mucho respeto obviamente a los corresponsales que vienen a Palacio Nacional. Creo que no es ni siquiera problema de ellos. Esto es para una reflexión más profunda, presidenta. El Reforma publica los dichos del amigo que le dijo a un ex embajador y pues estamos en este periodismo de suposiciones y de creer los dichos del amigo que no es identificado. Y ayer el Universal publica esta entrevista, presunta entrevista,
2: falsa Carlos Monsiváis,
1: esa falsa entrevista en relación a Andrés Manuel López Obrador. Yo aquí en la última participación le comentaba de la encuesta de las Heras Demotecnia y hablaba del 70% de aprobación del presidente Andrés Manuel López Obrador a 2 años de su retiro, y parece que ha enojado mucho a una oposición política y mediática que está dispuesta ya a tirarse un clavado en el pantano de las mentiras. ¿Podría ayudarnos con una reflexión como jefa de Estado, presidenta, en este proceso, le digo, de putrefacción de un sector de la prensa que está dispuesta a todo? Por favor.
2: No sé qué calificativo usar. Grotesco. Pero vamos a ponerles la canción de Grupo Firme. Ya supérenlo. O sea, la podredumbre a la que llegó el Universal es increíble. De no creerse. De no creerse. Y luego todo lo que la repiten, ¿no?, que se dicen periodistas. Es de verdad no sé, no tiene nombre, pues. Una bajeza, una... Pero la verdad es que habla de quiénes son. ¿En qué nivelazo está? O sea, inventar estas cosas, además... No. ¿Por qué proyecto de nación puede salir de ahí? De esa podredumbre. Ninguno. Y todos los corifeos. No puede salir nada de ahí más que porquería. Pero, ¿para qué perdemos tiempo? Ponle la canción de Firme.
0: ¿Qué parte no entiendes cuando te digo que no? Bueno, sí, le pusieron la canción, la verdad. Y ahora ya incluso Grupo Fórmula y el mismo periodista dice que él tiene los cassettes, que lo va a buscar. Miren, después de estas declaraciones, aquí está lo que publica el Político MX y también Azucena Oresti tuvo una... pues ahí como entrevista. Periodista rompe el silencio sobre entrevista a Monsiváis y busca audios de los dichos contra AMLO. El Mundo Cáceres indicó que busca el audio que compruebe la veracidad de los dichos del escritor sobre AMLO. Bueno, pues ahí está. Vamos a escuchar lo que le dijo a Azucena Oresti. ¿Ustedes creen que sea cierto? Ahora, la otra es que ahora con la inteligencia artificial la cosa ha cambiado mucho. Eso es importante mencionarlo. No vaya a ser que diga, sí, ya encontré el audio y lo pasé.
3: No podrá con...
0: Y ahora está digitalizado, ¿no? Que es capaz de hacer eso la tecnología. Recuerden que el presidente AMLO, incluso antes de retirarse de la presidencia, puso una canción que cantaba como... creo que era el final, ¿no? El final se acerca ya. Y la voz sonaba muy parecida a él. Así que tendría que ser el audio... directamente desde el cassette análogo y decir aquí está la cinta sin modificar, porque eso de que se pueda subir a internet. Y aquí está el tema de la inteligencia artificial. Esto, más allá de que sea cierto o no, pues representa el sentir de la derecha, ¿no? Inmediatamente dijeron, sí, claro, le gusta el arroz con popote y por eso Beatriz no estaba en Palacio, etcétera. O sea, un montón de especulaciones. Vamos a escuchar lo que mencionó Azucena.
3: Tenemos en la línea al periodista Edmundo Cáceres. Edmundo, ¿cómo estás? Buenos días.
4: Azucena hermosa, qué gusto saludarte. La verdad que es un honor estar contigo porque eres una gran mujer y una excelente periodista.
3: Eres muy amable, Edmundo. Pues vaya polémica la que ha desatado este texto que publicaste en el Universal el 18 de junio, en donde, bueno, pues hay un párrafo particularmente que tú citas una conversación que tuviste con Carlos Monsiváis hace 10 años en donde se refieren a Andrés Manuel López Obrador. Hay crítica respecto a esto. Ahorita vamos al fondo. Hay una petición de la familia de Carlos Monsiváis y hay una reacción de la presidenta Claudia Sheinbaum. Si te parece, me dejas poner el contexto y luego regreso contigo para que nos cuentes qué es lo que pasó, tienes el audio, no lo tienes o qué va a suceder. ¿Te parece, Edmundo? Okay. Mira, ¿cuál es el párrafo que ha causado conflicto? Decir que Andrés Manuel López Obrador y que Carlos Monsiváis le dijo hace 10 años a Edmundo Cáceres. En primer lugar, ¿qué calificación le da Cuauhtémoc Cárdenas? Es una entrevista larga. En primer lugar, no es mi amigo, creo que Cárdenas ha llevado al gobierno de la Ciudad de México un grupo de colaboradores muy honrados. Ya me dijo los pros, pero ¿qué contras le ve? Le pregunta el periodista. Monsiváis responde, ha tenido en contra su incapacidad de persuadir a la población. Le pregunta el periodista, con lo que me dice, debo entender que Cárdenas no podrá con el paquete en caso de llegar a Los Pinos. Y le responde, Carlos Monsiváis, no veo ninguna capacidad para ganar las elecciones. Y continúa con la entrevista. Edmundo le dice, López Obrador ya levantó la mano para ser presidente. Monsiváis habría respondido, Andrés Manuel estimo mucho, pero la verdad está loco. Sufre desmedidos sueños de grandeza. Quiere llegar a ser un moderno Julio César o Nerón. Déjeme contarle que hace algunos años le di cobijo a Andrés Manuel López Obrador cuando llegó huyendo de Macuspana, Tabasco, a los 19 años. Había asesinado accidentalmente a su hermano. Lo tuve aquí en mi casa por espacio de 9 meses. Pasé deliciosas y divertidas noches con él. López Obrador, por dinero, era capaz de hacer lo que fuera. Regresamos con la reacción de la familia, la presidenta y lo que tú tienes que decir, Edmundo, ¿te parece?
4: Sí, claro.
3: Muchas gracias por estar con nosotros. Gracias Edmundo por tu paciencia. Edmundo Cáceres, hablábamos pues de esta polémica que se ha generado a raíz de una entrevista que publicaste hace poquito, el 18 de junio en el Universal, una entrevista que hiciste hace 10 años con Carlos Monsiváis, en donde se habría referido pues a López Obrador como pues, como un loco, que le gustaba el dinero, que se había quedado en casa de Monsiváis, etcétera, etcétera. Bueno, dice la familia, desmentimos la versión de que Andrés Manuel hubiera vivido en algún momento en la casa de Carlos, que Carlos compartía con su madre. Nos consta que Carlos y Andrés Manuel se conocieron alrededor de 20 años más tarde de lo que dice el autor de la entrevista. Resulta indignante y vergonzoso que un periódico como El Universal difunda calumnias tan torpes y flagrantes, etcétera. A ver, Edmundo, ahorita te cuento lo que dijo la presidenta, seguro ya lo viste, pero a ver, ¿qué reacción, qué dices a esto primero?
4: A ver, sí.
3: Adelante. ¿Ah, quieres escuchar a la presidenta primero? A ver, vamos a escuchar.
4: Sí, claro.
3: Adelante.
2: No sé qué calificativo usar. Grotesco. Pero vamos a ponerles la canción de Grupo Firme. ¡Ya supérenlo! O sea, la podredumbre a la que llegó el Universal es increíble. De no creerse. De no creerse. Y luego todo lo que la repiten, ¿no? Que se dicen periodistas. Es de verdad, no sé, no tiene nombre, pues. Una bajeza, una... Pero la verdad es que habla de quiénes son. ¿En qué nivelazo está inventar estas cosas? Además, no. ¿Qué proyecto de nación puede salir de ahí? De esa podredumbre. Ninguno.
3: Bueno, pues ahí está, Edmundo. ¿Qué decir?
4: Ajá, pues lo único que te puedo decir, mi Azucena, en los 50 años que llevo de periodista, jamás he faltado a la verdad, nunca. Con ninguno de los personajes que he entrevistado, y han sido muchísimos personajes, jamás he faltado a la verdad. Esa ha sido una ética mía, y personal y profesional, jamás. Como te lo dije desde ayer, estoy en la búsqueda del audio, yo grabé lo que me dijo el señor. Ajá. Vi la carta de la familia Monsiváis, que merece mi respeto. A mí no me consta si el presidente o el expresidente vivió o no en la casa de Monsiváis. Yo únicamente puse lo que él me dijo, y créeme que el único interesado, el más interesado más que nada, soy yo, encontrar ese video, pero ese audio, una entrevista de hace 25 años, hace 25 años. La familia dice que porque en la versión original, cuando se publicó hace 25 años, sí, en el Sol de México, correcto. Déjame decirte algo importante. Sí, claro. En ese tiempo, don Mario Vázquez Rañé me pidió que suprimiera exactamente eso, lo que se decía de López Obrador, uh-huh, porque en ese tiempo, acuérdate que López Obrador iba a ser jefe de gobierno de la Ciudad de México. Uh-huh. Entonces, pasaron 25 años, y ahora que se venía el aniversario luctuoso de Carlos Monsiváis, uh-huh, en un gesto mío de rendir un homenaje a un intelectual, a un gran escritor, a un gran, claro, personaje, pues se me hizo fácil sacar la entrevista. Pero jamás,
3: además,
4: jamás,
3: ¿cuánto duró la entrevista, Edmundo? Pues horas, ¿no?
4: Dos horas con 15, uh-huh, minutos.
3: O sea, tendrías que elegir algunos fragmentos, evidentemente, ¿verdad?
4: Es correcto, uh-huh, es correcto. Entonces, créeme que el único que interesado soy yo en encontrar el audio, que estoy en eso. Está en duda mi credibilidad, mi respeto. Ok, yo entiendo que con esto significa mi salida del Universal. Me duele muchísimo porque agradezco mucho el apoyo que me dieron, colaboraciones que hice gratuitamente para el periódico. Sí. Estoy agradecido por la difusión que le dieron a mi trabajo. Pero quiero manifestar, nunca he tratado de denostar, agredir ni atacar a nadie. Sí. Mucho menos difamar ni calumniar a nadie.
3: Uh-huh. Sí, claro.
4: Tenés así que en la entrevista de Carlos Monsiváis, que viene en mi libro, en mi primer libro, viene exactamente la versión que se publicó en El Sol de México.
3: Sí.
4: Tal cual. Uh-huh. Entonces, jamás ha existido un dolo de mi parte.
3: Oye, Edmundo, bueno, pues en El Universal nos dicen que también están esperando, bueno, principalmente, ¿verdad? Pues los audios, ajá, que sería una forma, claro, tu credibilidad, tú sostienes que eso te dijo Carlos Monsiváis, ¿no? Tú lo sostienes.
4: Pues sí, y yo los tengo.
3: Ajá. Entonces, y bueno, pues los audios serían una gran prueba.
4: Mi mejor arma.
3: Claro.
4: Mi mejor arma, mi mejor prueba.
3: ¿Y si los tienes?
4: Sí, claro, por supuesto.
3: O sea, que los vas a encontrar, los vas a encontrar.
4: Eso te lo aseguro, por Dios, porque de que lo tengo en mi poder, lo tengo. Entonces, pero tengo 985 cassettes que estoy revisando uno por uno. Uh-huh. Entonces, que me lleva tiempo. Entonces, el tiempo que sea necesario lo voy a tomar con mucho cuidado y demostrar que estoy en lo cierto, que soy un hombre honesto, que soy profesional.
3: Bueno, pues en cuanto los tengas, Edmundo, pues seguramente tú eres el primer interesado, desde luego, en compartirlo uh-huh, primero con El Universal, porque pues ya ves cómo les fue, ¿no? Con la presidenta Claudia Sheinbaum y cómo les ha ido con algunos otros morenistas y López Obradoristas. Entonces, pues es muy importante ubicarlo.
4: Déjame decirte por último, no sabes.
0: ¿Cómo les fue? ¿No será que Azucena está ansiosa de que se hagan audios? No sabemos si los originales o no. Para desprestigiar al presidente AMLO. Porque siempre el presidente AMLO les ponía unas chingas a estos chayoteros que andan muy interesados. ¿Cómo les fue? Ahora es la censura. Ahora por culpa de Claudia van a despedir a este periodista y Azucena va a decir, pobrecito de ti. Oh, bueno.
4: La serie de ataques, llamadas telefónicas y mensajes agresivos que he estado recibiendo desde el domingo, no sabes. Pero bueno.
3: Ahora, ¿cuál? Bueno, pues sí. No sé qué les ofende. O sea, no sé qué de todo les ofende. ¿Puedo volver a leer el párrafo?
4: Sí, claro, adelante.
3: A ver, dice Edmundo Cázares que Carlos Monsiváis en el 99. 99 México, ¿verdad?
4: Sí. El martes 3 de agosto de 99, cuando le hice la entrevista.
3: Déjeme contarle que hace algunos años le di cobijo a Andrés Manuel López Obrador cuando llegó de Macuspana, Tabasco, a los 19 años de edad. Había asesinado accidentalmente a su hermano. Pues ahí no, pues no hay discusión, ¿verdad? Lo tuve aquí en mi casa por espacio de 9 meses. No sé cuál sería la ofensa.
4: Pasé del no perdón. A mí no me consta si el señor no vivió en su casa o no vivió. A mí no me consta. Y respeto.
3: Pero así te lo dijo Monsiváis. Lo tuve aquí en mi casa por espacio de 9 meses. Pasé deliciosas y divertidas noches con él. López Obrador, por dinero, era capaz de hacer lo que fuera. Dice la familia, Carlos Monsiváis jamás pudo haber dicho lo anterior. No corresponde a su estilo literario ni a su probidad ética. Desmentimos tajantemente que López Obrador haya vivido en algún momento con Monsiváis. Que de hecho se conocieron 20 años después, dice la familia, de que publicaste la entrevista.
4: Bueno, yo respeto lo que diga la familia. Yo no sé si, yo con todo respeto a la memoria de Carlos Monsiváis, no sé si fue un lapso lo que haya dicho. Mi mejor arma, y tú lo acabas de decir está muy bien, Azucena, sí, es la grabación, que la voy a encontrar y voy a demostrar que soy una persona honesta y que no tengo por necesidad ni siquiera de calumniar a nadie, porque no dime, ¿para qué demonios voy a mentir? Pues sí, ni siquiera saco ningún beneficio, ningún provecho, para bueno, nada.
0: Pues ahí está.
4: Las colaboraciones que hay.
0: Ahí está, amigos, amigas, lo interesante de todo esto es que podrían surgir muchos audios de inteligencia artificial apócrifos. Si el señor quiere demostrar que tiene esos audios, tendría que hacer un video poniendo directamente desde la grabadora análoga estos audios de los cassettes. Sí, eran análogos todavía. Algunos eran digitales ya, ¿no? Pero hay unas así viejitas, así que tú metías y me acuerdo que incluso hasta ocupabas el bolígrafo para acomodar la cinta porque luego se arrugaba. Bueno, pues dice que tiene los audios, señoras y señores. ¿Ustedes a quién le creen? Porque vemos a Susana Oresti eufórica, enojada, diciendo que todo les molesta. ¿Ves que esto suena a calumnia? Si el señor tiene el audio, que los presente, pero que no sean audios digitales alterados por inteligencia artificial. Esta polémica va a continuar, amigos, amigas, y como siempre, lo más importante es conocer tu punto de vista. Yo soy Filippo Beltrán. Mi quiniela el día de hoy no le ha atinado a ninguna sola. Digo, ¿de qué ha ganado México? Le ha ganado a los rivales, pero hoy yo siento que México le gana 2-1 a Chequia y que posiblemente reciba un gol de cabeza. Ese es mi pronóstico, mi quiniela. ¿Ustedes qué opinan, señoras y señores? Y si gana México, también yo voy a opinar que habrá más de 500,000 personas en el Ángel de la Independencia. A ver si por fin le atino. Pásenla muy bien, soy Filippo Beltrán, esto es México Informa. Ahí están las redes sociales y recuerden que un México informado siempre es un México mejor. Pásenla bonito. ¡Que viva México!

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0: Saludos hasta Papantla, güey. Porque así como bajas novias, acá te bajamos transmisiones. Y así como bajas amigas, también te mandamos un abrazo, mi estimado volador de Papantla, que ahí tiene su canal y que nos manda infiltrados. Gracias, gracias, güey. Abrazos, gracias. Aquí sí me dan oportunidades, ¿eh? No como el... no como otros.
1: Mira, y Milano, ¿sabes qué me dijo? Y me faltaste tú. Un saludo también, excelente narración, mi hermano. ¡Ah, muy bien, gracias!
0: Lalito, gracias, Lalito. Es que Lalito.
1: ¡Ah, mi Lalito! ¡Qué bárbaro, güey! ¡Qué bárbaro! No. Le mandó saludos a la familia y al final...
0: Dice, saludos a Pelonchas desde Galapa. Gracias, hermano. Saludos.
1: Dice,
0: saludos a mi esposo que cumple años hoy, saludos y feliz cumpleaños para el esposo de Rosalía García. Entonces saludos a todos, dice por acá, saludos a Juan Ma Salazar desde Orizaba, Veracruz, saludos a todos los de Michoacán por acá, saludos también desde Wisconsin, saludos también a un saludo para mis hijos que están cumpliendo años, para Sofi y Eduardo. Mira, maravilloso lo que estamos viviendo el día de hoy.
1: No, es histórico lo que se está viviendo hasta el momento. Es historia lo que se está viviendo hasta el momento. México hasta el momento está quitando 9 puntos por primera vez en una Copa del Mundo. Estaría avanzando como primero y ganando 3 de 3, profeta, es increíble, pero es la verdad. Y sí, en la altura del medio campo arranca Gladiador Alvarado, levanta la cabeza, descarga la pelota en Fidalgo, el mexicano, que sí, también ya es mexicano, Fidalgo, descarga en Gladiador, la pared por la lateral, izquierda con Reyes, acompaña con Cachorro Montes y más atrás con Paco Memo. El cabeza de Brocoli toma salida por el sector derecho, se acompaña en corto con Jorge Sánchez. La pelota por el carril central, reparte el juego con Reyes por la lateral izquierda. Arranca Reyes a velocidad con Quiñones. La triangulación con Fidalgo. Se juntan los de América. Arranca Quiñones, está en tercera. Va por izquierda. El filtrado al fantasma. El rebote le cae a Quiñones. Le cae todavía a Quiñones. Reparte el juego por carril derecho. Levanta la cabeza Gladiador Alvarado. Prefiere tocar con Fidalgo. Fidalgo la maneja con Gladiador. Gladiador se puede animar, Gladiador le puede pegar, Gladiador le cierra el ángulo de disparo y levanta con Fidalgo, levanta un pelotazo al frente, cabezazo defensivo, la pelota la deriva, la rompe con el conjunto de República Checa, pero México se duplica.

0: México la busca con Jorge Sánchez regalando lateral, mismo profeta.
1: Ahí está, también saludos para mi primita Leinani de parte de Eduardo y por parte de María. Dice, otro saludo, Luis, para mi ex. Dice, no, ya entendimos que nostalgias mucho. Ya, güey, ya.
0: Ya,
1: por favor. María, al rato platicamos, te presentes unos amigos, no te preocupes. Ya, por favor. Saludos a la banda. Dice, es que sí lo extraño mucho. Bueno, ya sabemos que lo extrañas mucho, ya lo dijimos. Dice, quiero mandarle un saludo a mi prometida, Mariana Velázquez, de parte de Juan Pablo. Le mandamos.
0: Por eso Santa Úrsula sacaron un aficionado por Malacopa.
1: Uy, Dios, ya empezamos. Y todavía, y eso que hay ley seca ahí en el Ángel, güey. Se agregan 6 minutos, Diego, para que esto se termine y esto sea historia pura para el equipo mexicano.
0: Edson Álvarez, el cambio de juego, le salió para Quiñones, la vaca de primera, el jugador que milita en Arabia Saudita pedía una falta, le cayeron encima fuerte, lo derribaron, y ahora el conjunto de República Checa tomando salida desde el bloque bajo, ya en el minuto del agregado, el cambio de juego, derecha e izquierda, la manejan con el número 24, levanta el cabezazo, la pelota rompe como sea el conjunto mexicano, el rebote le cae a Túbal, el disparo sin tacón en la marca defensiva y se pierde el lateral a favor del conjunto de República Checa, mismo profeta.
1: Saludos a toda la gente que nos sigue, a toda la gente que nos escribe, de verdad, muchas gracias. Gracias por estar aquí, este asunto, dice por acá. Por favor, esto no quiero que se quede así, lo quiero arreglar todo, dice mi estimada María. De verdad, yo sé que lo quieres arreglar, ya le dijimos, ya le mandamos el saludo y ojalá que le llegue el mensaje, dice por acá Eduardo, viva México. Ya gracias por el mensaje, gracias por todo. Es que yo también he pasado por ahí, carnal, entonces pues ahí está el asunto. Y también Andrés, por acá nos manda, Mario Vega nos manda un abrazo, gracias por etiquetarnos en sus historias, dice.
0: Estimado Mario Vega nos está siguiendo, papá. Y aparte, ¿sí? Ya subió una historia y nos acaba de etiquetar, hermano.
1: Muchas exacto, gracias, muy bien, gracias por etiquetarnos. Ahí está, ya te compartimos. Gracias, mi estimado.
0: Hasta con el grito de gol, claro que sí.
1: Es correcto.
0: Muchas gracias más a Mario Vega, de verdad. Gracias, de verdad. Cuidado pa' comerlo. Se la pierda Dudera por arriba del arco del Carita de Brócoli. Haciendo saque de meta a favor del conjunto mexicano.
1: Saludos para la primita de Eduardo, la señorita Leilani Tapia. Así que saludos para la primita de Eduardo. Van 3 minutos de la compensación, Diego. Me parece que lo de Ochoa.
2: Y otro largo, del mismo Ochoa. Pino de larga, el sector derecho para Gamarica Gallardo. Gallardo con un gran pase para la llegada de Chaquito Jiménez. Sandy que no puede, bien por el arquero Comar y en el rebote. Atento el número 8, Fidalgo. Los cuatro entraron, los cuatro participaron de la jugada. Estoy hablando de Ochoa, Gallardo, Jiménez y por último Álvaro Fidalgo para convertir el gol. México lo gana, México golea y México se ilusiona y Memo Ochoa también.
3: 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La fiesta está completa, 104.000 personas en simultáneo disfrutando, querido Diego Molina, de este compromiso entre la selección de México y la República Checa. Lo gana México, gana Gusti, golea por 3-0.
2: Y gana muy bien México, merecido el triunfo para la selección mexicana. Y es como bien decías vos en el relato del gol, papelón del seleccionado checo, que solamente se ve con solamente 2 goles en esta Copa del Mundo. La cara de los checos lo dice todo, porque no esperaban este Mundial. Se va con un solo punto República Checa y México, ideal, 9-9, hago rápidas cuentas, con un total de nada más y nada menos que 6 goles y ningún gol recibido.
3: La pelota que va por la parte derecha la va peleando rápido Coufal. Va llegando por la línea de centro que va sobre el área. No termina siendo bueno. La pelota se pierde y será saque de arco para la selección de México. ¿Cuánto va, mi amigo? Se pregunta. 95 de los 96 que ha agregado el árbitro del encuentro. 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México haciendo historia. México en la casa hace historia. Señoras y señores, México lo gana 3-0, no ha recibido goles en esta Copa del Mundo, bien lo decíamos hace un ratito, 96-96, México como líder de su grupo. 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

0: Marco el árbitro, Yael Falcón Pérez dice que no hay tiempo para más. ¡Ganó México! Ganó la selección del Vasco Aguirre. Pasó como líder de su grupo aquí en el Estadio Azteca. México se consolida como una de las grandes aspirantes al título de la Copa del Mundo. Están los 16avos de final. El Memo Ochoa que besa los tres postes, porque sabe que su último partido como profesional luego de la Copa del Mundo se retira. Hasta aquí hemos llegado. ¿Cómo está todo allí en Sudáfrica y Corea del Sur, Agus?
1: Final nomás del partido, locura y conmoción por el director técnico belga. Wow. Tras esta victoria impecable ante Corea del Sur por 1-0, ya Sudáfrica en los 16avos, y si no me equivoco, el rival de Sudáfrica en 16avos es Canadá.
0: ¡Apa! Ya tiene el rival confirmado, Diego, entonces.
2: Bueno, sí, tendría ya rival confirmado la selección sudafricana, porque termina entonces en ese segundo lugar, así que a la espera primero México, a ver qué tercero le tocará, y del otro lado lo que bien decía bien Aussie, es verdad, Sudáfrica va a estar jugando contra la selección de Canadá al terminar en el segundo lugar. Será el domingo, abren los 16avos final canadiense y sudafricano.
0: Bueno, tenemos confirmado entonces el partido del día domingo, Canadá versus Sudáfrica en el Estadio de Los Ángeles. 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Señoras y señores, gracias a todos por la compañía de siempre. Nos vamos, porque mañana nos redireccionamos directamente para lo que será el partido entre la selección de Ecuador y la selección de Alemania. Partidazo en la pantalla de Deportes al Taco. Quien les habla, Tomás Leone, en los relatos en el día de mañana junto a Manu Escudero. Aquí ha pasado Agus Pereira, Diego Molina, Lautaro Remy, Martín Magno y gran equipo durante toda la previa en este partido de la Selección de México, donde ya pasó como líder. Hasta la próxima, fue un placer. Chau, chau.
3: Una carrera maravillosa. Hoy se hacen 9 puntos y si no pasa nada raro en los próximos 3 minutos, Diego te deja.
4: Cuidado con México, por carril derecho, el filtrado dentro del área, Santiago. ¡Gol! ¡No, no, ya le va a cantar! ¡Cuidado! ¡El disparo! ¡Gol! ¡Gol! ¡Gol! ¡Gol! ¡Gol! ¡Gol!
5: Llorar, Dieguito, estamos haciendo historia y todos van a festejar con el señor Paco Memo Ochoa y también con el Maguito Fidalgo, que se gradúa con la selección, que el primer gol acaba de caer en sus pies para él, para su carrera en la selección. Muy buena definición después de que Santiago la estrellaron el arquero, le dan el balón atrás y Fidalgo, sin pensarlo, la pone en el ángulo. Gol de México, 3-0, todo se está haciendo como se tenía que hacer en casa, mi estimado Dieguito, y que nos echen a los ingleses, a los escoceses, a los españoles y a los que quieran, porque aquí manda México, señores.
6: Increíble cómo pesa el coloso de Santa Úrsula. México sacando los 3 puntos, como lo hizo contra Sudáfrica. Sacando 3-3, ganando 3-3, 9 unidades. Ahora sí, al Vasco Aguirre se le va a cumplir. Estuvo cerca en 2002 y ahora sí, con este gol, puede estar celebrando. Increíble, República Checa se está quedando fuera.
3: Y aplausos para todos, ¿no? Para el Vasco, para Vidal, para Quiñones, para Chávez, para Mora, para Nemo, para el Tala. La primera vez que México no recibe un solo gol en esta parte de fase de grupos. O sea, todo bien, Dieguito, todo bien para el equipo mexicano.
6: Todo perfecto, bueno, hasta el momento. Venga, señores, aquí partido tras partido. Está funcionando al Vasco. El trazo al frente, cabezazo defensivo, la pelota en el aire. Edson Álvarez retrocede desde el bloque abajo, pedían falta, el árbitro dice que no hay nada. Faltan segundos para que termine, para que festejemos todos, para que nos unamos todos en una sola playera, en un país entero. Estos chamacos se lo merecen, estos tipos se lo merecen. Criticado el Vasco, pero hoy está haciendo historia, Profeta, hasta el momento está cumpliendo.
3: Está cumpliendo y con creces, ¿no? Me parece que está haciendo todo bien el Vasco Aguirre. Y felicidades a estos chavos que lo están haciendo, estos 26 completos, ¿eh? Lo están haciendo todo el equipo mexicano.
6: Muchas gracias, y de verdad muchas gracias también a mi estimado Pardini Pepe, que también lo está viendo y ya nos pone en su pantalla de su casa. ¡Qué barbaridad! Muchas gracias. ¡Se acabó el partido! ¡México! ¡México! ¡9 puntos! ¡Usted lo está escuchando! ¡Historia, señores! ¡Cierre su mejor participación en el de grupos! ¡9 puntos! ¡Sin recibir gol! ¡3-3! ¡Ay, el México! ¡Para que se calle el de
5: Saludos para este güey. Y también aplausos para Guillermo Ochoa. Hoy termina la carrera de este que es uno de los mejores arqueros en la historia de México. La locura total, Diego, en el Ángel de la Independencia, en la Minerva, en Monterrey, en la Macroplaza. Hoy no duerme México. Hoy se hace historia. 9 puntos de 9 posibles, ahí se hinca Guillermo Ochoa. Grandísimo final para una carrera que de verdad merece reconocimiento absoluto. Lo de Guillermo Ochoa es para de verdad enmarcarlo. Es una carrera que se merece todo el reconocimiento que lo ha tenido, y que Guillermo Ochoa termine de esta manera.
7: A todo lo que da, es impresionante cómo se viven en este momento las calles de la Ciudad de México. Y ya, bueno, ahí están los puntos para que usted vea. México pasa con 9 puntos, Sudáfrica, que da la sorpresa esta noche.
8: Totalmente.
7: 4 puntos, porque se esperaba que Corea fuera el que pasara en segundo lugar, y finalmente queda en 3 puntos perdiendo contra Sudáfrica. Chequia queda fuera.
8: México sin recibir ningún gol en contra en toda esa primera ronda, eso también es histórico. Y Guillermo Ochoa, pues también rompiendo el récord hoy de jugar en 6 Copas del Mundo, participar en 6 Copas del Mundo.
9: Que veremos cómo se pone esta celebración, porque precisamente vimos en toda esta transmisión del partido a muchas personas en el estadio de Ciudad de México, de Chequia, pues un tanto melancólicas, pero sabemos que en cuanto se vayan a la calle serán recibidos como hermanas y hermanos, y esta fiesta apenas está comenzando,
7: así que ténganos paciencia, porque tenemos compañeros desplegados en muchos sitios en donde ya está la celebración desde muy temprano en esta Ciudad de México, también en el Estado de México. Vamos a ir viendo, por lo pronto nos vamos con Noé Cisneros desde el Estadio Ciudad de México. Vamos a ver cómo están las cosas por allá. Noé, reportero de Canal 14, adelante.
10: Compañeros de Punto de Referencia, ¿qué tal? Les mando un saludo. Ya la gente comienza a salir del Coloso de Santa Úrsula en un partido en donde México históricamente pasa como primero de grupo, ganó sus 3 encuentros y ahora, como bien lo mencionó mi compañero Diego Camacho, habrá que esperar rival. Nosotros llegamos desde aquí, desde muy temprano, para ver cómo estaba el ambiente y la fiesta mexicana, y México, hay que decirlo, creo es el mejor anfitrión. La gente no deja de aplaudir a pesar del clima, a pesar de la posible lluvia que estaba por suceder. La gente muy animada, la gente muy entusiasmada. Ahora vemos que con Guillermo Ochoa, que entró de cambio, también la gente le aplaudió. Nosotros tuvimos la oportunidad de ver el partido en una locación aquí cercana al estadio, y la gente nos platicaba con gran ilusión cómo es que Guillermo Ochoa pues se le va a extrañar en la portería mexicana. También, por otro lado, Julián Quiñones, que sigue demostrando que está en el prime de su carrera en la Liga Saudí. Me parece que esta Copa del Mundo le cae como anillo al dedo a Julián, porque no sabemos si este nivel lo mantendrá por cuánto tiempo, pero una realidad es que hoy está viviendo la mejor versión de futbolista. Y Álvaro Fidalgo, que también se naturalizó para esta Copa del Mundo, ya es mexicano, y que mete ese tercer gol muy emotivo para el maguito, que también conoce muy bien la cancha del Coloso de Santa Úrsula porque estuvo en el América, y un Mateo Chávez que supo aprovechar esa jugada uno contra el arquero y define de una manera espectacular, me parece. Creo que aquí podemos ver que este cambio generacional tiene cualidades para poder crecer y que posiblemente veamos, Mateo Chávez sea uno de ellos. Yo en lo personal creo que todavía...

0: Es muy temprano para aseverar si México está en buen momento o no por el contexto en el que estas selecciones llegan a la Copa del Mundo. Sudáfrica no calificaba desde las ediciones y México siempre sale ganador. Ahora creo que el siguiente duelo, creo que sí, ahí podemos empezar a ver qué tanto ha madurado esta selección mexicana y hasta
1: ¿Quién
0: dónde
1: despide,
0: pudiéramos
1: Luisa?
0: llegar en esta justa mundialista.
1: Ahí está precisamente la información, Noé. Tú dices todavía no es un momento precisamente para saber si México está o no en el mejor lugar. Yo te preguntaría, ¿y si sí? Que esa es la pregunta que tenemos todas y todos. ¿Y si sí? Pero a ver, querido Noé, ¿qué te parece si vamos todas juntas, juntos, a ver un poco más de lo que ha ocurrido en esta fiesta? Ahí está, te agradecemos muchísimo, Noé, tu opinión, comentarios finales con respecto a qué opinas de lo que va a pasar de aquí para adelante.
0: Esperemos ver, bueno, ya vimos que definitivamente Javier Aguirre ya tiene a sus titulares. Hoy probó, por ejemplo, en el caso de Gil Mora, Guillermo Ochoa ya no creo que sea el titular, pero que Gilberto Mora hoy se mostró bastante confiado. Habrá que ver cómo Javier Aguirre va planeando los próximos encuentros, porque me queda claro que es un experimentado de Copas del Mundo, así que criticarlo creo que no entraría yo en ese juego, porque Javier Aguirre sabe lo que está haciendo y le ha funcionado hasta el momento a la selección mexicana. Yo todavía no me quiero emocionar del todo, quiero ver qué sucederá cuando la selección mexicana enfrente a una selección quizá que haya demostrado con anterioridad o que está demostrando ahorita que trae con qué competir con más, un poquito de más nivel. Así que de mi parte solamente diría, vámonos calmados y ojalá que México pues siga teniendo un excelente papel, porque la gente en verdad que está muy, pero muy contenta.
1: Te agradecemos muchísimo, Noé, y en un ratito más regresaremos contigo para que nos sigas contando cómo sigue esta fiesta deportiva. Te mandamos un gran abrazo y mira qué rico que puedas estar por allá. Pura envidia de la buena. Todos con ganas de estar allá contigo. Muchas gracias.
0: Claro que sí, compañero. Yo con ello me despido y espero que sigan teniendo un excelente miércoles.
1: Muchísimas
2: Gracias,
1: gracias.
2: Noé.
1: Y precisamente hablando de toda esta fiesta deportiva, bueno, lo vamos a estar platicando un poco más adelante, pero usted lo sabe, hoy es el cumpleaños de la presidenta Claudia Sheinbaum y ella también celebró el gol de México. Mucha celebración. Vamos a
2: Tres
1: ver.
2: goles. Vamos a
1: Mira,
2: ver.
1: vamos a ver las celebraciones. Ahí les va. La fiesta
2: Que nuevamente lo vio en privado, pero igual de todas maneras celebró mucho. Este es uno de los tres goles de México y ahí la celebración de la presidenta, que es la que pudimos conocer. Pero tenemos, vámonos a las calles, Luisa.
1: Hay más calle, acompáñenos por favor, Janine Ruiz de Canal 14, a quien le mandamos un abrazote a lluvia, pero ella dijo, nada de esto impide los festejos de la afición. Janine, ¿cómo estás? ¿Dónde andas? Cuéntanoslo todo, por favor, venga.
3: Luisa Azul, muy buenas noches. Así es, les saludo desde la plancha del Zócalo Capitalino, donde la gente ya se retira tras los festejos de la victoria de México. Un festejo que no paró pese a la lluvia, un festejo que de un partido que no cesó de brindarles emociones a todos los asistentes y en el que la lluvia, que bien les decía, comenzó alrededor del minuto 35 del primer tiempo, pues no fue impedimento para que se continuara viendo ese partido. La gente comenzó a sacar la sombrilla, a sacar algunos impermeables, algo más para cubrirse de la lluvia, y hubo quienes definitivamente disfrutaron de ella y decidieron hacerla parte de la experiencia. Comentarles que el día de hoy algunos de los accesos hasta este punto se vieron abarrotados, fueron cerrando uno a uno hasta que el acceso se vio limitado debido a que se abarrotó el Zócalo Capitalino. Compañeras, pues ahí lo tienen, esa fue la jornada del día de hoy. Yo me despido con imágenes de mi compañero Fernando Jiménez.
2: Bueno, uno de los protagonistas de esta noche también la lluvia, que como dice Janine, no fue suficiente para que la gente se fuera. Y lo que ahorita nos estamos preguntando también es a dónde se va la gente, porque lo que estamos viendo y lo que nos informan es que el Ángel de la Independencia, el Monumento a la Revolución están a tope y van a haber festejos, va a haber fiesta hasta, entiendo, la 1 de la mañana con música y todo. Entonces, bueno, ahorita vamos a ir para allá justamente. Pero antes, porque también tenemos compañeros en La Bombilla, donde igualmente hay celebración. ¿Lo tenemos?
1: Ahí está. Venga.
2: ¿Con quién vamos?

¿Qué tal, Luisa Azul? Muy buenas noches. Efectivamente, nos encontramos aquí en el Parque La Bombilla, al sur de la Ciudad de México, donde pues cientos de aficionados se dieron cita para ver este último partido de la fase de grupos México contra Chequia, un partido bastante cardíaco desde los primeros minutos y hasta el final. Y es que, aunque desde el partido pasado se sabía que México ya había clasificado a la siguiente fase, eso no impidió que cientos de aficionados se dieran cita en este lugar y disfrutaran cada uno de los goles. Así fue como se vivió.

0: que a este punto comenzó a llegar gente alrededor de las 4 o 5 de la tarde. Previo a este partido se disputó Brasil contra Escocia, un partido en el que Brasil ganó. Y pues justamente esto mantuvo la euforia, la expectativa desde antes, y lo que hizo que mucha gente se fuera acumulando, no solamente al interior de la carpa donde se encuentra la pantalla, sino alrededor de todo el Parque La Bombilla. Un partido que fue lleno de festejo, lleno de fiesta, trompetas, banderas y mucha, mucha fiesta en este punto, antes, durante y después del partido. Este es el reporte que les tengo con imágenes de mi compañero Eduardo Casanova. Yo me despido, muy buenas noches.
1: Muchas gracias a Azucena Rangel de Canal 11. Estaba yo con que, ¿quién está allá en La Bombilla? Muchas, muchas gracias. Ya veíamos también ahí media mojada en medio estamos de toda esta todos fiesta. Oye, Diego, y también lo comentaba Noé, uno de los protagonistas esta noche, Chicharito Hernández, su sexto mundial, que, bueno, entra al final, pero fue importante también, además, qué ovación le hicieron.
2: Sí, Memo Ochoa.
3: Memo Ochoa está jugando su sexta
2: Copa del Mundo. Chicharito se fueron contemporáneos en algún momento. Pero Chicharito ya se retiró.
3: Entonces, mira la celebración del gol.
2: Y ahí vemos los grandes goles de la selección el día de hoy. Hay que decirlo que fueron muy buenas anotaciones. La primera de Mateo Chávez en una entrada por banda derecha que definió por arriba del portero. Y ahí vemos cómo lo celebra la gente en la plancha del Zócalo Capitalino. Y podemos escuchar, si quieren, cómo rugió con los goles de México.

0: la maravilla de poder ver no solamente esta afición desbordada, sino también estas muestras de afecto, los besos, los abrazos, el saber que este partido representa todo para todas las personas que en ese momento se encuentran ahí, que es una emoción colectiva, que es una emoción que todas y todos podemos compartir, es una maravilla.
1: Y es que, sin lugar a dudas, digamos, la alegría se disfruta cuando uno está individualmente, pero colectivamente es todavía mejor disfrutar las cosas, y es lo que le está dando la vuelta al mundo, ¿no? México festejando, y la gente ahorita debe estar en camino al Ángel y hablando con amigos de a dónde vamos, ¿no? Eso es lo que es la magia de la Copa del Mundo.
2: Ahí, o sea, yo veía este beso y debe haber habido ahí unas propuestas de matrimonio.
0: ¡Ojalá!
2: La gente así, eufórica. Este es el momento, ¿no?
0: Sí. Fíjense que hay un mensaje aquí en redes, hay varios mensajes, de hecho la gente está súper emocionada y con justa razón. Varios dicen, a ver, seguramente el día de mañana va a haber mucha basura en las calles. Únicamente recordarles que también la idea es que nosotras y nosotros seamos muy conscientes, claro, y colaboremos en recoger todo lo que llevemos, en tener esta parte como muy ordenada, muy cívica, de que esta fiesta es una fiesta familiar. Estamos muchos, yo como si ya estuviera por allá, pero es que ahí vamos a estar.
2: Ahí estamos desde aquí con nuestro corazón.
1: Y agradecer a los trabajadores de Limpia, claro, que hacen un trabajo, la verdad, increíble, ¿no? Al día siguiente.
2: Y tomarlos en cuenta sí, justamente para no irse tampoco como hilo de media con la tiradera. Bueno, decíamos desde el otro día que se ha venido generando expectativa y que la gente ha venido cambiando el ánimo con respecto a la selección. Ahorita, pues ya varios nos comparten cómo ven a la selección mexicana, cómo la vieron en este partido. Vamos a escuchar algunas de estas opiniones.
3: Está muy débil. Yo creo que si siguen así, va a estar difícil que pasen octavos. Y sí, sí, dicen por ahí. O sea, tal vez podamos lograr algo, pero hay que apretarle un poquito más. Bueno, a ellos, nosotros que nosotros como afición aquí estamos mojándonos, pero estamos echando todas las ganas.
4: Ha estado concentrado y esperemos que mejore un poquito más, porque la competencia cada vez va a ser más fuerte. Entonces necesitamos que la selección presione más a los rivales para poder anotar los goles, y eso es lo que necesitamos todos ahorita.
3: ¡Vamos con todo, que viva México!
2: Pues sí, es que estábamos diciendo desde el principio, México con estos resultados rompe techos. Techos de que nunca había pasado sin que le metieran un gol, y tampoco nunca había llegado con 9 puntos en ninguna segunda fase, ¿no?
1: Es que la verdad México está rompiendo todos los récords en esta Copa del Mundo, como bien dices, Azul. Normalmente nos habíamos acostumbrado a pasar a octavos de final después del Mundial de México, sí, 86. Se volvió una costumbre acceder a los octavos. El gran pendiente está en pasar a cuartos de final. Pero ahora pasamos en primer lugar con todos los partidos ganados, sin recibir goles, con la esperanza a tope, y la siguiente ronda es los 16avos, si ganamos llegamos a octavos, y pues a ver hasta dónde, quién nos detiene, ¿no? La verdad.
2: Que eso es lo que hace, digamos, más dificultoso en todo caso, independientemente de todo, en esta ocasión, sí, porque para pasar a ese punto, en lugar de 5 partidos, tendría que ser
1: 6 partidos,
2: ¿no? Sí. A diferencia de otros, porque México sí ha llegado al 5º partido.
1: Sí, México ha llegado al 5º partido en los 2 mundiales que ha jugado, sí, en casa, justamente en el 70 y en el 86, y eran menos selecciones, eran menos partidos, normalmente era pues más fácil acceder, ahora es mucho más complicado, pero tenemos la ventaja de jugar en el Estadio Azteca de aquí a octavos, lo que nos daría el pase a cuartos si ganamos todos esos partidos, y México nunca ha perdido un partido de Copa del Mundo en el Estadio Azteca. Entonces, pues eso nos da una gran ventaja para seguir en camino, en caballo de hacienda.
0: Mira, hay que ver cómo nos va, hay que seguir con esta emoción. Insisto, se están desbordando los mensajes aquí en redes sociales, ahorita vamos a seguir compartiendo varios, pero justo hay que decirle que esta fiesta no nada más se da en Ciudad de México o Monterrey o Jalisco, sino que también, pues justamente es una fiesta nacional. Toluca también se preparó muy bien con su sede, así que vámonos con Diego Mercado, reportero de TV Mexiquense. ¿Cómo estás, Diego? ¿Cómo se puso? Cuéntanoslo todo. Ahí está nuestro Diego.
5: Eso. Azul, Luisa, ¿qué tal? Muy buenas noches, la saludo con muchísimo gusto. Nos encontramos aquí en la capital mexiquense, en donde, pues bueno, esta noche se hace presente la lluvia, pero la gente no desiste. Vamos a conocer qué nos dijeron respecto a la selección mexicana. ¿Cree que vamos a hacer historia con esta selección?
6: No sé si vamos a hacer historia, pero por lo menos hay equipo ya ahorita.
5: Perfecto. ¿Qué le parece? ¿Cómo se ha desarrollado la escuadra mexicana?
6: Pues ahorita le ha costado trabajo, pero ya al final parece que va a resolver bien.
5: Buenas noches, ¿qué espera de la selección mexicana?
7: Primero que pasen del 5º partido, pero ahorita que ganen por lo menos 3-0.
5: Muy bien, ¿cómo los ha visto esta noche?
7: Creo que empezaron un poco dispersos, pero ahorita ya creo que Chequia se cansó y ellos están aprovechando.
5: ¿Qué espera de la selección mexicana?
8: Ah, pues que avancemos y lleguemos al quinto partido.
5: Perfecto, ¿cree que vamos a hacer historia con esta selección?
8: Sí. Sí, claro, tenemos mucha esperanza.
5: Esto es lo que nos han dicho las personas y bueno, existe una gran esperanza ante esta escuadra mexicana. Está pintando los corazones mexiquenses de muchísima alegría, ya que están dando todo lo mejor que tienen. Es la información, regreso con ustedes.
2: Y antes de seguir avanzando, déjeme decirle que la presidenta hace unos minutitos vuelve a publicar, esta vez una felicitación a la selección nacional. Dice, su entrega y esfuerzo y pasión nos llenan de orgullo. Gracias por darnos tantas alegrías y por representar con grandeza a México. Vamos con todo el mensaje, el último mensaje de la presidenta Claudia Sheinbaum dirigida a la selección nacional. Y bueno, déjenme decirle que para este partido, ya lo estamos diciendo también al principio de este espacio, pues todo el mundo se preparó mejor, hubo mayor operativo de seguridad, de atención para la gente que pues se iba a concentrar, se sabía que podría haber más gente, hubo contenedores de basura, baños, se restringió el alcohol, ya lo estábamos comentando, pero también la gente se preparó, Diego.
1: Sí, pues como mencionábamos, desde primeras horas del día, las personas comenzaron a salir a la calle con una sola misión, que era prepararse para el partido del día de hoy, pero no se los platico más, veámoslo.
9: Desde horas antes del silbatazo, el partido ya se juega en las calles. México se prepara para una nueva noche de selección y la rutina del país comienza a cambiar poco a poco. Las camisetas verdes empiezan a aparecer desde temprano en oficinas, escuelas, puestos ambulantes y estaciones del transporte público.
10: Algo que es histórico, tanto para México, porque quizá no vuelva a pasar dentro de a lo mejor 40 años, y ya pues ya no sé cuántos, voy a tener como 80 años ya, entonces pues estoy muy contenta.
9: En las calles también cambia el sonido. Los claxons empiezan a mezclarse con gritos espontáneos de Viva México, y algunos automóviles avanzan con pequeñas banderas ondeando por las ventanas.
11: Bueno, estamos felices. A mí me gusta el fútbol solo cuando es el mundial, pero ahorita estoy feliz, feliz.
9: Desde temprano, cientos de elementos de seguridad, tránsito y protección civil se desplegaron en toda la Ciudad de México para acompañar la llegada de los aficionados con cierres viales, vigilancia permanente y apoyo en el transporte. Las familias convierten el partido en una tradición, llegando de todos lados.
12: Que el ambiente en México no es lo mismo que en Estados Unidos, y aparte pues soy mexicana, vivo allá, pero feliz de estar aquí, el partido de México es ahorita, entonces súper feliz.
9: Y es que cuando juega México, el partido deja de pertenecerle a 11 jugadores y se vuelve un ritual de todas y de todos.
13: Yo siento esperanza, y en especial viendo hacia octavos jugar contra Inglaterra, siendo casa, creo que es nuestra buena primera oportunidad para llegar a ese quinto partido, que ahora es el sexto.
9: Cada esquina se vuelve verde y el cielito lindo retumba de fondo. Como un sonido silencioso que va tomando forma conforme se acerca el partido. Al final, la ciudad se convierte en el mayor estadio del mundo con una fe inquebrantable en la selección mexicana. Diego Camacho, punto de referencia.
1: Un gran ambiente, ¿no? Un gran ambiente.
2: No. Sí, desde la mañana ya estábamos comentando muy temprano en las juntas que estamos teniendo y en el monitoreo. Desde las 11 de la mañana ya se veía un zócalo que estaba lleno, la gente tomando sus lugares, pero repetíamos todo el primer cuadro. Es que hoy sí, bueno, mañana veremos las cifras, pero es muy seguro que se rebasó la cifra del partido pasado.
0: Lo que decíamos, a ver, el aproximado precisamente del partido pasado era de 2 millones en las calles, digamos, repartidos entre Ángel de la Independencia, entre Zócalo, entre los distintos festivales futboleros, etcétera. Si tenemos eso en cuenta de la semana pasada, esto seguramente va a ser mucho más. Es decir, esta proporción que les dábamos al inicio de punto de referencia de 1 a 25, 1 en el Estadio de Ciudad de México, 25 en las calles, posiblemente sea mayor. Y ya 1 a 25 es impresionante. Vea usted las imágenes y precisamente pues hay que contemplar el en dónde se encuentra, o más bien preguntarnos entre todas y todos, dónde se encuentra el verdadero corazón de esta fiesta deportiva. Si se encuentra dentro del estadio, si se encuentra en las calles, si se encuentra en la cancha, se encuentra en todas partes, ¿no? Que al final yo creo que es eso, está repartido. El corazón de este mundial está repartido en todo nuestro país.
1: Y como decía, se habla de que la vez pasada llegaron 400,000 personas al Ángel de la Independencia.
0: Nada más al Ángel.
1: Imagínate lo que debe ser si sumamos todas las plazas públicas que en este momento están celebrando el triunfo de la selección, pues la gente, como bien decías, está en las calles, es que es donde está el mundial. O sea, más allá de las personas que caben en los estadios y todo eso, pues verdaderamente el disfrute y todo esto que es el fútbol, pues es del pueblo y es lo que pasa más allá de la cancha, la verdad.
2: Sin duda, o sea, hay una magia en la cancha y hay una situación que finalmente también se traduce en esta celebración social que estamos viendo de un impresionante que además se comparte con todos los que visitan y que se quedan con una imagen de México que la verdad es que ha sido fabulosa. Recordamos que en el Mundial del 86... un poco México también se convirtió en ese espacio de anfitrionismo y, digamos, una especie de escaparate mundial, social, a partir de lo que pasó en el Mundial. Pero en esta ocasión creo que estamos viviendo también escenas, imágenes, momentos que pues quedarán para la historia también inéditos. Y bueno, nada más rápido, antes de cualquier cosa, Diego, tu balance rapidísimo sobre el partido, porque aquí tenemos comentarios, los estaba leyendo. Hay quien dice, a mí me hubiera gustado que metieran al Chino Huerta, no lo metieron.
1: Pues definitivamente el Vasco Aguirre se tomó el partido de hoy como una especie de ya relajación al saberse clasificado, hizo varios cambios. Hay un dato muy interesante que toda la plantilla de México, que son 26 jugadores, jugaron ya en la Copa del Mundo, algo que pocas selecciones han hecho. Entonces el Vasco está priorizando que tengamos un buen ambiente dentro del vestidor para que la selección vaya hacia adelante. El día de hoy fue un partido muy bien jugado, me parece que fue el mejor de los tres que se han disputado hasta el momento.
2: Bueno, tres goles.
1: Tres goles y además un dominio, la verdad, aplastante a la selección checa de principio a fin. Parece que los checos se cansaron con el tema de la altitud. Entonces, pues parece que la selección ilusiona, pero no solo por lo que la gente pueda pensar, sino también por lo que pasa adentro de la cancha.
0: Maravilla. Sin lugar a dudas, es un buen día. Hay que ser buenos ganadores. Recuérdale usted ahora que salga a celebrar. Seamos sí, buenos ganadores,
2: siempre ganadores buenos con ganadores. Empatía. Oye, siempre. Pero siguen las celebraciones. Vamos viendo también qué pasa en otros lugares, en el Monumento a la Revolución. Ahí se encuentra nuestro compañero Oscar Reyes de Canal 14. Y vamos con él. Oscar.
14: Muy buenas noches, amigos, amigas de Minuto 14. Acaba de ganar la selección mexicana en contra de Chequia con un contundente 3-0. Estamos aquí con
15: Oscar Reyes, para Minuto 14, Oscar Reyes, la mejor. Muy buenas noches.

0: volvemos a Punto de Referencia. Recordarle que en YouTube, en redes sociales, estamos como hashtag Punto de Referencia, arroba MX Referencia. La cantidad de mensajes que estamos leyendo es avasalladora para bien. Hay quienes dicen sí, hay que ser buenos ganadores. Hay quienes nos dicen y sí, sí. Hay quienes sí, ya sí, están desbordados. Aquí el chiste es entre todas y todos celebrar. La celebración también se da a través de redes sociales.
1: Sí, y también aquí espacios, en el foro, que nos vamos a aventar una ola.
0: ¡Ay, ahí se mandó otra vez!
2: Ah,
0: ahí está. Ya. A ver,
2: aquí al ángel.
1: Vámonos ahora del medio hacia los lados. No, no es cierto. Oye, vamos al ángel.
0: Vámonos al ángel. Vámonos al ángel de la independencia, porque Gilberto Molina de Canal 11 anda por allá. Gil, cuéntanoslo todo, cómo se está poniendo. Sigue llegando gente, ¿qué ha pasado? Ahí anda Gil.
3: Hola, ¿qué tal? Azul, Luisa. Somos afortunados testigos de la historia. El año de la independencia había celebrado triunfos del equipo mexicano. Había celebrado medallas olímpicas, pero nunca, nunca había celebrado. ¡Ay, hijo! ¡Una! Nunca había celebrado tres victorias del equipo mexicano en un mundial. Es la primera ocasión en la historia que esto ocurre. Y aquí están los medios públicos, te decía, siendo afortunados testigos de la historia. México, primer lugar del grupo A, avanza a 16avos de final. El próximo domingo estará jugando también como local en el Estadio Azteca, y la afición no quiere que la despierte de este sueño mundialista que seguimos viviendo. Se vale soñar, y como dice la gente ahora en esta fiebre mundialista, y sí, ¿por qué no? Se vale soñar que podemos ser campeones del mundo.
4: ¡Vamos a ser campeones! ¡Vamos a ir al azul!
5: ¡Campeones, campeones!
6: ¡Arriba el azul!
4: ¡Arriba
6: el azul! ¡Arriba la huitilla!
3: Pues ya volamos, Luisa. Azul, por lo pronto nos despedimos desde esta fiesta que seguramente será prolongada. Y otra cosa también, hay que decirlo, ayudó mucho la prohibición, la ley seca, para que estos festejos fueran relativamente menos intensos. Por lo pronto me despido y regreso con ustedes. Muy buenas noches, felicidades a México y que sigan festejando.
1: Gracias, Gilberto Molina, en tremenda celebración, que lo sigas disfrutando. Estaba tan emocionado que ni sintió la voladora. Pero bueno, vamos a otras informaciones, déjenme quitar mi cara de felicidad, otras informaciones del día, serias, un tema que ha causado entre sorpresa e indignación, sobre todo por su alcance en redes sociales, pero también porque su origen toca de manera directa la calidad ética de un medio de circulación nacional, con tradición que más allá de su línea editorial, pues esperaría un mínimo de responsabilidad periodística. Hablamos del periódico Universal, que optó por publicar en sus páginas la reedición de una supuesta entrevista del periodista Edmundo Cázares a Carlos Monsiváis hace 27 años. Y esta pieza, pues plagada de inconsistencias, incluso cronológicas, añade también fragmentos no publicados antes, en los que supuestamente Carlos Monsiváis habla del expresidente Andrés Manuel López Obrador. Fragmentos y afirmaciones falsas y dirigidas a alimentar prejuicios con un propósito político. Esta mañana la familia

0: Monsiváis escribió una carta al diario que dice textual: con profundo desconcierto e indignación leímos que el Universal reeditó una entrevista a Carlos Monsiváis publicada por Edmundo Cázares hace 25 años, la cual tiene agregados que no fueron publicados en el original. Según esta nueva versión, Carlos habría declarado: déjeme contarle que hace algunos años le di cobijo a Andrés Manuel López Obrador cuando llegó de Macuspana, Tabasco, a los 19 años de edad. Había asesinado accidentalmente a su hermano, lo tuve aquí en mi casa por espacio de 9 meses, pasé deliciosas y divertidas noches con él. López Obrador, por dinero, era capaz de hacer lo que fuera. Y sigue la carta. Carlos jamás pudo haber dicho lo anterior, no se corresponde con su característico estilo literario ni con su probidad ética. Desmentimos tajantemente la versión de que Andrés Manuel hubiera vivido en algún momento en la casa de Carlos, en la casa que Carlos compartía con su madre. Nos consta que Carlos y Andrés Manuel se conocieron alrededor de 20 años más tarde de lo que dice el autor de la entrevista. Resulta indignante y vergonzoso que un periódico como El Universal difunda calumnias tan torpes y flagrantes. Exigimos al Universal y a Edmundo Cázares que presenten pruebas o, en su defecto, pidan disculpas. Nos reservamos el derecho de actuar legalmente alrededor de este infundio. Agradecemos la publicación de la presente. Atentamente, Beatriz Araceli Rubén y Felipe Sánchez Monsiváis. El diario Universal publicó esta carta sin comentario en su portal digital y horas más tarde buscó justificar la publicación de la entrevista de Cázares ante las muchas, muchas críticas que detonó. El Universal responde que ha exigido al periodista proporcionar la grabación de la conversación que sustente su texto, particularmente sobre los dichos que atribuyó al escritor en referencia a Andrés Manuel López Obrador. El contenido, dice la respuesta de la Universal, enviado por el colaborador, es responsabilidad de quien ha ejercido el género de la entrevista a lo largo de 50 años y más tarde dice que se compromete con sus lectores a hacer pública la grabación requerida al autor de la entrevista, de lo contrario ofrecerá una disculpa y retirará el contenido de su página digital. Es decir, o sea, el periódico no se hizo cargo de revisar que tuviera sustento lo que se publicó en su medio. Pero bueno, una de las críticas más visibles, más duras también, fue la de la presidenta Claudia Sheinbaum esta mañana, que calificó la pifia del periodista, su publicación en ese diario y las miles de reproducciones digitales que la usaron como munición política, como una serie de actos grotescos. Y tan lejos llegaron que hoy por primera vez la presidenta les dedicó una canción en alusión a la obsesión de la oposición con Andrés Manuel López Obrador.
1: O sea, la podredumbre a la que llegó el Universal es increíble, de no creerse, de no creerse. Y luego todo lo que la repiten, ¿no?, que se dicen periodistas. Es de verdad, no sé, no tiene nombre, pues. Una bajeza, una... Pero la verdad es que habla de quiénes son.
2: Ahí está este tema que, por supuesto, mañana estaremos abordando de una manera mucho más profunda. Quiero que sepa que aquí sigue sentado Diego Camacho con nosotros, pero aquí se va a quedar porque ahorita vamos a regresar a estos temas. Hay que también seguir compartiendo estas buenas noticias que a lo largo del día se estuvieron dando y que son emocionantes. Por ejemplo, justamente este tema de mantener los precios, luchar contra la inflación, que es una lucha que ha funcionado. De hecho, el INEGI reportó que la inflación en nuestro país disminuyó 0.11% en la primera quincena de junio y se ubicó en 3.55% a tasa anual. Esto es importante. A ver, entre los productos que registraron la baja más importante son jitomate, chile poblano, chile serrano y uva. Este importante descenso en el precio del jitomate tiene respaldo en el Acuerdo Nacional para el Ordenamiento de la Producción, Abasto, Comercialización y Precio Justo que firmó la presidenta Claudia Sheinbaum el pasado, justamente en los primeros días de junio, que era justamente con estos productores de 18 estados. Ahora bien, la pregunta para usted, lo que le queremos preguntar es usted, ¿qué opina? ¿Qué le ha parecido esta disminución en el precio del jitomate, por ejemplo? Y esto fue lo que nos dijeron a pie de calle.
3: No, pues formidable, imagínese, ya está 18. Bueno, no todos tienen el mismo precio, pero ya bajó un buen. Está muy bien. Ya nos alcanza para comprar más cosas, no más, por más kilos.
4: Para mí es favorable que ya disminuyó el precio porque, pues ya ves que si suben los insumos, la materia prima, pues el costo de la comida, pues no le puede uno aumentar porque pues todos los clientes ya están acostumbrados a un precio. Entonces, pues sí nos benefició.
5: Pues que está bien porque pues hay personas que obviamente no tienen el recurso para comprar la canasta básica, ¿no? Porque ya estaba muy elevado.
6: Que se mantiene pues el tomate, ese y el limón y el tomate, el cilantro.
7: Hay unos productos o bueno, algunas frutas y verduras que sí están elevadas y en otros lados sí están un poco más accesibles los precios. Entonces, yo considero que sí hay que checar los precios.
8: Nos beneficia mucho porque pues en la economía del hogar pues no todos trabajamos, nuestras parejas o esposos trabajan y pues uno tiene que ir buscando lo más barato. Ha disminuido un poco más el limón, igual, la cebolla, porque pues con esa reducción podemos comprar otras cosas que nos hacen falta en el hogar.
9: Bajó mucho, mucho, mucho, sí. Alcanza más el dinero, sí, porque ya estaban muy altos, sí. Entonces, pues, mejora la vida de uno.
0: Bueno, ahí la gente ya sintiendo esta situación que, déjeme decirle, es excepcional de México con respecto a lo que se está viviendo en otros países en materia de inflación. Otra información también importante y las perspectivas históricas que las dependencias de energía están trabajando para que una proporción importante de la electricidad generada en el país venga de energías renovables, pues vamos a ver cómo es que se dan estos avances.
10: El gobierno federal instala una red de líneas de distribución de energía para evitar interrupciones en el suministro eléctrico provocadas principalmente en época de calor en el norte del país. La presidenta Claudia Sheinbaum aclaró que las interrupciones en el servicio no son los llamados apagones, que normalmente son masivos y prolongados.
11: Apagones significaría que no hay la capacidad de generación suficiente para la demanda. Eso no existe. Lo que sí hay son fallas de distribución, sobre todo, que se está buscando solucionar con esta inversión en muchos lugares del país. Y porque además, por ejemplo, en Mexicali empezó las altas temperaturas un mes antes. Esto pues genera su problemática en distribución, pero estamos avanzando en resolverlo.
10: Y para todo el país, se anunció un histórico plan de generación de energías limpias que llevará luz a todos los hogares e impulsará las actividades económicas. La estrategia garantizará la soberanía energética y la rectoría del Estado mexicano en la materia.
11: Es algo histórico para el país. El sol, el viento, la geotermia son energías disponibles que garantizan soberanía. No necesitamos importar.
10: Es una inversión de recursos públicos y mixtos por 739 mil millones de pesos para generar 32 mil megawatts en 2030, de los cuales 22 mil serán energías provenientes de fuentes no contaminantes, lo que permitirá reducir el consumo de gas natural.
12: Nos va a permitir este incremento en energías renovables, en incorporar plantas con energías renovables, no seguir creciendo nuestra dependencia en el consumo del gas natural.
10: Este impulso permitirá a la CFE pasar de 45% a más de 60% en la prevalencia en el sector y superar lo que aportan los privados.
12: Al 2030, el sector público va a inyectar el 61% de la energía eléctrica nacional, con lo cual se garantizará la energía para toda la población.
10: La generación de energías limpias también evitará emitir a la atmósfera 69 millones de toneladas de contaminantes. Punto de referencia, Armando Gama.
0: Vamos con información internacional. En Colombia se cerró el proceso electoral que le da el triunfo a Abelardo de la Espriella y marca un giro de 180 grados para ese país. El Consejo Nacional Electoral de Colombia declaró de la Espriella presidente ahora electo, con lo que ratifica el día de hoy su victoria.
13: Declarar electo al ciudadano Abelardo Gabriel de la Espriella Otero, identificado con la cédula de ciudadanía número 11.004.242 de Montería, como presidente de la República de Colombia para el periodo constitucional 2026-2030.
0: de la Espriella se impuso por más de 251 mil votos en total al izquierdista Iván Cepeda. Y él, que ahora ya es ex candidato, Cepeda del Pacto Histórico, reconoció la victoria el día de hoy también electoral del ultraderechista.
14: Como lo anuncié oportunamente y en este estadio del escrutinio, he decidido aceptar el resultado que surge de dicho proceso y que señala que Abelardo de la Espriella es el nuevo presidente de la República.
0: Después de haberse adelantado repetidamente al resultado, hoy el presidente de Estados Unidos, Donald Trump, celebró la llegada a la presidencia nuevamente de Abelardo de la Espriella. Y del otro lado, de la Espriella reafirmó su alineación al bloque trumpista latinoamericano al anunciar que una vez que tome posesión ordenará bombardear a presuntos narcotraficantes y se integrará al llamado escudo hemisférico impulsado por el estadounidense.
15: Y voy a dar la orden de bombardear todos los campamentos narcoterroristas, haciendo uso de la tecnología disponible para evitar el menor impacto en la población civil, pero los bombardeos vuelven.
2: Que viene bien, si usted no vio Punto de Referencia el día de ayer, que se acerque a nuestras redes, porque Pigmenio Ibarra dio un comentario muy agudo, muy interesante con respecto a cómo afrontar este tipo de información y cómo México puede diferenciarse de este tipo de procesos electorales que se han dado en Latinoamérica. Pero a ver, hablemos de la presente a Claudia Sheinbaum, que justamente, como le decíamos hace un rato, le coincidió el partido como parte de la celebración también de su cumpleaños. Así que, feliz cumpleaños, Presidenta. Vamos a ver.
16: Las tradicionales mañanitas comenzaron a sonar desde muy temprano en Palacio Nacional. El motivo, el cumpleaños número 64 de la presidenta de México, Claudia Sheinbaum.
17: Muchas gracias.

0: inicio de la conferencia matutina, reporteras, reporteros y asistentes sorprendieron a la mandataria con estas felicitaciones. Un momento que la presidenta agradeció y en el que además reveló cómo festejaría esta fecha.
1: Por las mañanitas va a haber pastel. Los 64. Voy a comer aquí con mi esposo porque como juega la selección, justamente está difícil llegar al centro para la familia, entonces ya el domingo lo vamos a comer con la familia. Pozole. Pozole, hoy voy a comer pozole, que es de mis platillos favoritos.
0: La celebración continuó al término de la conferencia, cuando Sheinbaum compartió un pastel con las y los asistentes.

0: también agradeció las muestras de cariño de cada una de ellas.
1: Gracias por compartir con nosotros, presidente.
0: Y al ser cuestionada sobre cuál era su deseo de cumpleaños, la respuesta arrancó sonrisas.
2: ¿Cuál es su deseo, presidenta? ¿Cuál es su deseo?
0: Fuera de Palacio Nacional, las felicitaciones se sumaron. Mariachis, mensajes y muestras de afecto de ciudadanas y ciudadanos acompañaron el día. A estas se sumaron las felicitaciones a la distancia. Figuras nacionales e internacionales como Miguel Díaz-Canel, presidente de Cuba, el embajador de Estados Unidos en México, Ronald Johnson, así como los integrantes del gabinete federal y gobernadores, entre ellos Rosa Isela Rodríguez, Marcelo Ebrard, Clara Brugada, Alejandro Armenta y Alfredo Ramírez Bedoya, también expresaron sus buenos deseos. Así, entre felicitaciones, pastel y un deseo muy mexicano, Claudia Sheinbaum Pardo celebró su cumpleaños número 64. Punto de referencia, Karen Ballesteros.
3: Bueno, pues muy feliz cumpleaños a la presidenta Claudia Sheinbaum. Le cumplieron su deseo, ganó la selección mexicana y nosotros nos vamos a regresar al Estadio Azteca con Juan Pablo San Esteban de Canal 11, que bueno, ya ahí sigue mucha gente saliendo de ese lugar. Buenas noches, adelante.
4: Compañeros, muy buenas noches a las afueras del Estadio Azteca. Después de un triunfo histórico de la selección mexicana, el Vasco Aguirre consigue por primera vez 9 puntos en este mundial. Por primera vez, gracias. Así nos despedimos para Punto de Referencia, Juan Pablo San Esteban, de imágenes de Eduardo Zamudio. Buenas noches.
5: Por cada reportero que vuela, México meterá otro gol. Así que usted disfrute de esta fiesta.
3: Siga volando.
5: Que sigan volando y que sigan siendo felices. Es una justa deportiva que se vive con mucha pasión, con muchísima intensidad, con muchísima lealtad. Y sí, también como buenos mexicanos, con muchísimo sentido del humor. Si hay una afición que sabe reírse de sí misma en las buenas, en las malas, en las mejores, que sabe hacer comunidad, es la mexicana. Así que vamos a reírnos un momentito. Acompáñenos a ver.
6: General, estratega y filósofo chino. Todo eso y más fue Sun Tzu, el legendario autor del arte de la guerra, quien decía: si conoces al enemigo y te conoces a ti mismo, no debes temer el resultado de 100 batallas. Por eso, la unidad de investigaciones, estadísticas, encuestas y datos innecesarios de Punto de Referencia, la UIEF, se dio a la tarea de encontrar a ese mexicano que no nada más se conoce a sí mismo, sino a su rival, República Checa.
7: Buenos días, ¿estamos con?
8: Adela.
9: Manuel Francisco Reyes.
7: Pedro.
10: Sergio.
11: Ian Robles.
12: Miquel.
13: Lorraine.
6: Coyoacán fue la sede que eligió la UIEF para encontrar a los expertos en cultura checa. Y ante el atractivo europeo y el encanto del latino, iniciamos el cuestionario.
7: ¿Quién es más caliente, los checos o los mexicanos?
11: Los mexicanos.
13: Los mexicanos.
11: ¿Los mexicanos?
13: Yo creo que los mexicanos.
11: Yo nomás conozco a las mexicanas.
14: Me imagino que los mexicanos, nada más por el clima.
10: Los mexicanos.
11: Mexicanos, 100%.
7: Efectivamente, la temperatura promedio en Chequia es de los 8 a los 10 grados centígrados, mientras que en México es de los 18 a los 22.
11: Ok.
7: Somos más calientes.
6: La UIEF, que básicamente está integrada por mi camarógrafo y yo, no nos dejamos de preguntar qué pasaría si la rivalidad crece. Y esto nos dijo la afición.
7: Si el Estado de México llega a una confrontación física con República Checa, ¿quién gana?
9: El Estado de México.
10: Pues por ser mexicano creo ser México, pero están bien altos los checos, así que yo diría que a lo mejor nos ganan los checos.
13: Pues los mexiquenses.
11: México, porque somos un chingo.
15: El Estado de México.
13: El Estado de México.
11: Solo por personas, imagino que el Estado de México.
10: El mexicano.
11: Estado de México.
7: De hecho, sí, les podemos echar un montón. La población de República Checa toditita, la República, es de 10.9 millones y el Estado de México son 17.7.
6: Y aunque a los mexiquenses y los checos los unen lazos tan íntimos como ni el Estado de México ni Chequia tienen salida al mar, no pudimos dejar de preguntar sobre la posibilidad de un enfrentamiento canino.
7: La capital de República Checa es Praga. Si los praganos se enfrentan con los perros callejeros del Estado de México, ¿quién gana?
11: Yo pienso que son más perros callejeros de aquí en México, ¿no?
13: No, pues los perros callejeros.
14: Probablemente nosotros.
8: Los perros callejeros.
10: Los perros callejeros.
11: Los perros callejeros.
15: Los perros callejeros del Estado de México.
13: ¿Los callejeros?
7: Sí, efectivamente, la población de perros callejeros en el Estado de México es de 5 millones, mientras que la población de Praga es de 1.4.
6: Finalmente, resolvimos la mayor duda, esa que carcome a ambas aficiones.
7: ¿Quién toma más cerveza, el mexicano promedio o el checo promedio?
8: El mexicano promedio.
13: Mexicano promedio.
9: El mexicano.
15: El mexicano promedio.
13: El mexicano promedio.
11: El mexicano.
8: Mexicano promedio.
11: Los mexicanos. Los checos.
7: Sí. El mexicano promedio, ajá, el mexicano promedio toma al año 75 litros de cerveza y el checo 150.
11: Bueno, pero los norteños ahí no nos están considerando.
7: Oh, lo pueden se compensa con tequila.
11: Ah, bueno, sí.
6: Y así concluye la investigación de la unidad de datos innecesarios. Con imágenes de Roberto Limón, Joshua Hernández, punto de referencia.
3: Joshua Hernández haciendo este examen y nos vamos a regresar al Ángel de la Independencia con nuestro compañero Miguel Hernández, porque nos dicen, Miguel, ya estás ahí conectado, que no estás en la fiesta, que tú eres la fiesta.
12: No, hombre, ha sido una locura aquí, ya me bañaron 3 veces, ya me levantaron, ya me alzaron, me levantaron por todos lados, la gente está loquísima. ¡Amiga! ¡Vale la pena la mojada!
16: ¡No vale la pena siempre! ¡Todo vale la pena!
12: ¡Ya ves 40 años! A la fiesta, como pueden ver, la locura con la gente.
5: ¡Ay, no! ¡Échame la carita!
12: ¡Regresa, Renata! ¡Regresa!
16: ¡Una verdadera fiesta! ¡Una locura!
14: ¡Qué fiestota!
3: ¡Fiestota! ¡No va, Miguel!
12: ¡La voy a volar!
3: ¡Oye! ¡Loco! ¡Oye, bueno! ¡Hoy no se salen tremendo!
14: ¡Están volando!
3: ¡Mira, muchachos! ¡No, no, no! ¡Bien, bien!
12: ¡Una, dos, tres! ¡Una!
3: Ya
12: se
3: nos
12: despertó. Vamos a seguir volando, la gente. Nos dejamos con la afición, con el ambiente que se está viviendo en el Ángel de la Independencia.
3: Miguel, síguelo disfrutando. Te mandamos un abrazo. Tápate, cuídate. Cuidado con las resbaladas.
5: Otro reportero que vuela.
3: No se salvó ninguno el día de hoy, ninguno. Más que los que no estaban en medio de mucha gente.
5: Nosotros nos vamos
3: ya
5: a ir volando también.
3: Nos vemos mañana en punto de las 9. Que siga disfrutando. Esperemos haberle compartido un poquito de lo que es toda esta emoción. Que descanse.

0: dejamos con la afición, con el ambiente que se está viviendo en el Ángel de la Independencia.
1: Miguel, síguelo disfrutando, te mandamos un abrazo. Tápate, cuídate. Cuidado con las resbaladas.
2: Otro reportero que vuela.
1: No se salvó ninguno el día de hoy, ninguno. Más que los que no estaban en medio de mucha gente.
2: Nosotros nos vamos
1: ya a ir volando también. Nos vemos mañana en punto de las 9. Que siga disfrutando. Esperemos haberle compartido un poquito de lo que es toda esta emoción. Que descanse.
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5: ¿No fue que tenías esas pastas parecidas?
6: Chame, yo te lo iba a decir. Estaba esperando el momento oportuno para contarte.
5: ¿Oportuno? Pero... ¿cuándo iba a ser el momento oportuno, ah? ¿Cuando vos te murieras o cuando yo me muriera?
7: ¿Soy nervioso? Mira, no te apresures. Vamos a hacer primero el examen, ¿vale?
6: ¿Tú sabes cuántas personas...

¿Qué tal? ¿Qué tal? ¿Cómo están? ¿Qué dicen? Muy, pero muy buenos días. Gracias por acompañarnos aquí precisamente en este en vivo que viene calientito, viene intenso, viene con declaraciones profundas y con explicaciones que intentaremos que estén al mismo nivel. Quédense con su servidor, quédense conmigo porque hoy vamos a hablar, vamos a revelar los hilos detrás de lo que parece ser la campaña. Perdón que lo diga así y de verdad ofrezco una disculpa de entrada por utilizar calificativos despectivos, pero una campaña baja, grotesca, en lo que va del año. Me parece que es la más baja y la más grotesca que hemos visto hasta ahorita. La falsa entrevista con Carlos Monsiváis, ¿no? Que el Universal sacó a la luz, que fue replicada por Héctor de Mauleón, por Emilio Álvarez y Casa, que ha sido utilizada por Ricardo Salinas Pliego y sus corifeos, una senadora, porque sí, será. Pues una senadora del nivel de Lili Téllez, pero es una senadora dándole una veracidad que no tiene para golpear a un político, para golpear a un movimiento político. Una entrevista que ya fue desmentida por la propia familia de forma categórica, así categórica, desmintieron ya la entrevista como tal. Y por supuesto, aquí viene la pregunta: ¿está Ricardo Salinas Pliego metido en la viralización de ese montaje? O sea, no de la entrevista tal. No estoy diciendo que Salinas Pliego le dice a Eli Ortiz que la publique, no. Estoy preguntando si Salinas Pliego, ustedes creen, está detrás de la viralización que se hizo de esta entrevista. Y vamos a escudriñar precisamente por qué creemos que sí, desde nuestro punto de vista, desde nuestra opinión, vamos a tratar de sustentarlo, vamos a sustentar por qué esta entrevista, aun y cuando hay voces que dicen que es una entrevista de ficción, tampoco cumple con estas características como tal, y por qué si es una entrevista que está enmarcada en una forma sumamente agresiva de golpear a un personaje como Andrés Manuel López Obrador, y que ahí vendría la convergencia, ¿no? Yo presento la entrevista y tú la utilizas para viralizarla como tal. Es decir, no es tanto que él me lo ordene, sino que formamos parte de la misma estrategia. En el caso concreto de Ilia Ortiz, en el caso concreto de Salinas Pliego. Es una opinión como tal. Vamos a hablar también de la respuesta de la presidenta Claudia Sheinbaum, ¿no? Quien abiertamente dice, pues ya superen a Andrés Manuel López Obrador. ¿Por qué no pueden superar a Andrés Manuel López Obrador? Bueno, vamos a hablar precisamente de eso también, las razones por las cuales no se puede. Y cierra el tablero político nacional. El caso de Vicente Fox. Vicente Fox que lanza nuevamente insultos en una entrevista. Y a lo que voy, ¿por qué saco a Fox? Porque vuelvo a lo que les comenté hace un minuto. Es de un nivel ya grotesco, lamentable lo que estamos viendo de la oposición en este país. O sea, ya no estamos en un nivel de discusión, ya no estamos en un nivel de debate. Estamos ante una oposición sumamente baja, muy baja. En sus principios, en sus valores, en sus plataformas, en sus estrategias, ya no intentan ser una oposición seria. Ya vieron que en Colombia funcionó lo de Abelardo de la Espriella, que ya ganó oficialmente, hay que reconocerlo. Ya Iván Cepeda salió a reconocer la derrota de la izquierda ya en Colombia. También es un tema que queremos poner sobre la mesa, porque van de la mano, van precisamente de la mano. Así que quédese con nosotros, por supuesto. La ultraderecha ahí está. Colombia ya cayó en manos de la ultraderecha, por lo menos el poder ejecutivo, mas no el pueblo colombiano en un porcentaje sumamente alto. Así que acomódense, ¿no? Vamos a arrancar precisamente con todo para ustedes. Déjeme 2 minutos de saludos, por supuesto. Si usted ve la transmisión, obviamente, usted la ve ya en On Demand, bueno, adelántele los 2 minutos, luego la gente dice, no me gusta que saludes tanto, adelántele estos 2 minutitos. Lorena Rivera, ¿cómo estás? Georgina, ¿cómo estás? Iraís, Luis Enrique Martínez, Mike, Betty, Javier, también anda ya por acá, gracias Javier por acompañarnos, déjeme saludar a Jacqueline, déjeme saludar a Super Oscar, déjeme saludar a Lina Rosillo, Alma, a Marta Estrada, muchísimas gracias Martita, gracias también por supuesto a mi queridísima Astrid, al RX, que ya no habíamos visto a mi carnal RX, aquí anda otra vez, ¿cómo andas querido? María Lagunes, queridísima María Lagunes, pues sí es triste, querido RX, la victoria de la ultraderecha en Colombia. Vamos a platicarlo y si no, lo vamos a extender en los espacios del día. Claudia Pena Gómez, ¿cómo estás? Caleb García, ¿cómo andas? Cintia, qué gustazo. MK Pato, ¿cómo andas? Rosendo Guerrero, ¿cómo estás? Gracias por
acompañarlo. Silvia Ascanio, Adán, ¿cómo andas? Pilar Castillo, Lupe Reyes, como el maratón. Eduardo Hernández también nos acompaña. Está por acá ya Urbana, Ana Urbana. Está también Pedrito, Miguel Ángel, Vane Casasola, ¿cómo estás? Vero Almaguer y también Verónica Fernanda. Finalmente, Gregorio Rosales. No, por aquí, Livia Lara, District Animal, ¿cómo andas, District Animal? Ya no te había leído. Dilma, ¿cómo andas, querida? Y Rafael Vázquez, ¿cómo están? Muy, pero muy buenos días. Gracias, gracias por ser parte de esta información. Pues a ver, comencemos por el principio, si les parece bien. Y la pregunta es esa: ¿pagó? ¿La instrumentalizó? Sí. A ver, esto es muy importante dejarlo en claro. Primero que nada, la ultraderecha en el mundo no apela a un debate serio, no apela a un debate profundo. ¿Estamos de acuerdo? 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Suscríbanse vía Patreon, por pago o bien sean miembro de este canal. Ahora sí comenzamos. La ultraderecha no está en ese mundo. A la ultraderecha no le interesa debatir. No le interesa profundizar los temas, no le interesa complejizarlos. La ultraderecha está en modo ataque, ataque, ataque, con declaraciones cada día más estridentes, con declaraciones que buscan legitimar, que buscan normalizar discursos incluso de odio, que buscan por todas las vertientes posibles convencer a la ciudadanía que son una especie de outsiders, una especie de personajes antisistema que por lo mismo son capaces de combatir al propio sistema que los engendró, están en el mood de lanzar fuertes campañas mediáticas en TikTok, por ejemplo, en diferentes plataformas, en donde invierten muchísimo dinero. ¿Para qué? Para que el mensaje que presentan se quede en el imaginario popular, sobre todo atacando, yendo detrás de sectores de la población que lo que hacen regularmente es scrollear, ¿no? Pero que difícilmente, difícilmente se quedan a darle un seguimiento a la noticia. Ese es su principal target, porque además el target de la oposición de la ultraderecha no es propiamente las personas de 45 años en adelante. Están mucho más centradas en ir detrás de los jóvenes de los 17 años a los 25 años, que son los principales consumidores de este tipo de espacios, y que a pesar de que hay una enorme politización en una buena parte de este sector, hay otra que no. Hay otra que no está tan involucrada y que simplemente no le tocó vivir las épocas del PRIAN en su esplendor, o era muy chica cuando le tocó vivir esas épocas. Por lo tanto, muchos de ellos crecieron, ¿no?, durante el sexenio ya de Andrés Manuel López Obrador y del que lleva la presidenta Claudia Sheinbaum. Un niño, una niña de 16, 17 años, pues sinceramente ellos nacieron cuando iba acabando Peña Nieto y lo que entienden, perdón, tenían 10 años cuando estaba Enrique Peña Nieto y han crecido, han ido madurando con Andrés Manuel y con Claudia Sheinbaum. Por lo tanto, las mentiras que cuenta el PRI y el PAN son más proclives a creerlas o por lo menos a que se les quede en la idea que lo que están viendo ahorita es lo peor que hemos tenido. ¿Por qué? Porque no se repasan otros sexenios. Yo decía en Twitter, ¿cómo es posible que la mitad de una población, que más de la mitad de una población en Colombia, por ejemplo, votara a favor de una propuesta netamente fascista? O sea, porque aparte no se escondió. Si usted revisa las declaraciones de Abelardo de la Espriella, se dará cuenta que es netamente fascista. Y hay factores muy claros al respecto: la indolencia, la desinformación, y por supuesto, lo que es el sesgo como tal. En el primer caso, hay que combatir esa indolencia, hay que hacerle ver a la gente los peligros que este tipo de personajes representan de llegar al poder, incluso no solo para aquellos o aquellas que nos definimos de izquierda o soberanistas, sino para todos en realidad, porque atentan contra los derechos de todos y porque para la ultraderecha lo único que importa es la élite. Así de claro, los únicos que no son desechables son los integrantes de la élite. Esa indolencia tenemos que combatirla con información, lo mismo que con la gente que está desinformada.
hacerle ver y hacerle llegar de manera pedagógica, de manera profunda, a través, no exigiéndoles que se presenten en los canales de mesas de análisis o en los canales como este, no, sino llevar el canal hacia ellos, sino llevar las opiniones hacia ellos, sino aparecer en sus escenarios desde donde ellos mismos, por supuesto, puedan tomar una determinación y puedan tener más acceso a la información, generar los contenidos para esas plataformas, para estas plataformas necesarias que son de consumo de estos jóvenes, para que ellos puedan ir teniendo también acceso y no solamente dejarles a banda ancha a la ultraderecha como tal. La ultraderecha instrumentalizó la entrevista y para mí esta es mi hipótesis. La presidenta Claudia Sheinbaum lo que dijo es grotesco lo que hizo el Universal. Grotesco completamente. Y efectivamente lo es. Lo es. Con respeto para periodistas muy capaces que están en esa casa de trabajo. La realidad es que lo que se hizo editorialmente como empresa es grotesco. Y tengo dos puntos al respecto. Hay voces que me dicen, no, Jesús, es que no han entendido. Es una entrevista de ficción. A ver, su servidor tiene poquito en la comunicación. Apenas vamos a cumplir 30 años. Tenemos poquito. Y también nos enseñaron a hacer entrevistas de ficción. Y esas entrevistas de ficción dan la casualidad que son mucho más trabajadas, mucho más exigentes y mucho más demandantes que una entrevista común. ¿Por qué razón? Porque la entrevista de ficción te obliga a estudiar a fondo, pormenorizado, detalles del personaje al que vas a entrevistar, al que vas a ficcionar. Características físicas, mentales, ideológicas, escenográficas, trayectorias, cómo hablaba, cómo se expresaba, qué decía, cuál era su ideología, hacia dónde iba. Todo, hasta qué equipo de fútbol le iba, qué religión profesaba, cuál era su visión respecto a conceptos de política, conceptos sociales, tiene mascotas, no tiene mascotas, cómo interactuaba con sus mascotas, cómo interactuaba con su familia, sus rasgos físicos. O sea, es un trabajo periodístico de investigación muy profundo, que te permite ficcionar las respuestas con base no en lo que tú crees que él diría, sino que en lo que él, basado en su propia ideología y su propia estructura histórica, respondería. Así se arma una entrevista de ficción. Hace unos años le decía una entrevista muy buena con Jesús, con Jesucristo, no conmigo, con Jesucristo. Muy interesante, porque el autor después dio en una entrevista a él diciendo que había trabajado 4 años de preparación. 4 años. Con historiadores, con teólogos, con una cantidad de personas para poder construir el arquetipo de ese personaje histórico al que ibas a entrevistar. Cuando el personaje es más cercano a tu época, te acercas a la familia también. Te acercas a los amigos. Y todos ellos te van a decir, ¿de qué se trata esto? Cuando tú no haces nada de esto, como pasó en esta entrevista, pues entonces se vuelve literalmente un insulto y se vuelve una bajeza. Así de claro. ¿Por qué? Porque estás describiendo al personaje de una forma completamente errónea, completamente falaz y lo estás manipulando para tus propios intereses. De eso se trata. Por eso es que la conclusión a la que su servidor llega es que esa entrevista, así como se presentó ese fragmento, es una mentira. Una fabricación como tal. La pregunta es, ¿por qué? Hay denuncias que se tienen que profundizar, que dicen que le alteraron al reportero las frases y demás. Ojo con esto, eso se tiene que aclarar. Y el reportero tendría que haber salido a decir, a ver, esa no es mi entrevista. Yo no presenté eso, yo no dije esto. Porque incluso en la misma, y esto nos lo decía Leo Toledo, que ojalá hayan visto la entrevista ayer con Leo, hay errores brutales de la personalidad de Monsiváis, hasta en el saludo de cómo era Monsiváis. Su interacción con sus gatos. La interacción que describe este reportero con los gatos de Monsiváis no tiene nada que ver con los gatos. Uno que tiene gato, pues sabe cómo son los gatos.
y no tiene nada que ver lo que este hombre describe en esa escena. Nada que ver. Las respuestas de Monsiváis, usted sabe que siempre fueron muy sarcásticas en muchas ocasiones. Hay dos episodios que le pongo sobre la mesa. El primero, que fueron a Cablevisión junto con José Ramón Fernández y estaba presente, no, fue otra, no. Hubo una entrevista que estaba José Ramón Fernández con Carlos Monsiváis y que estaban discutiendo con otras personas y Monsiváis estaba literalmente echando cotorreo y José Ramón estaba botado a la risa con él. Porque Monsiváis estaba burlándose del fútbol y estaba burlándose de la pasión de repente enfermiza que es el fútbol, dándole la vuelta a las preguntas que le hacían y pintando al reportero, reportera o interlocutor en ese momento como alguien profundamente ignorante. El caso del calabozo, ¿se acuerda? Cuando lo entrevistaron el Burro Van Rankin y Esteban Arce, y Monsiváis se rió de ellos en su cara y ni siquiera lo entendieron, a tal grado que festejaron. Como si Monsiváis les hubiera hecho un elogio y después lo presentaban en su cortinilla. Ya después, con el tiempo que todo el mundo nos pitorreamos, pues salieron a decir que no, que ellos también se estaban burlando. No, no es cierto, ni cuenta se dieron. Ni cuenta se dieron, porque con todo respeto para Jorge y Esteban, no les da para entender ese tipo de situaciones en ese momento. A lo mejor ahora ya con más años, más experiencia, pero en ese instante no. Entonces, por estas razones, la entrevista es fabricada. Dos, viene la respuesta de la familia. La familia ya de manera muy clara, muy, muy clara, muy contundente, ha aclarado que esta entrevista es falsa. Y textualmente dice, Juan Francisco Ily Lanz Duret, director general del Universal. Con profundo desconcierto e indignación leímos que el Universal reeditó una entrevista a Carlos Monsiváis, publicada por Edmundo Cáceres, hace 25 años, la cual tiene agregados que no fueron publicados en el original. Ojo con esto es muy grave. Esto es muy grave, estás alterando el trabajo. Aquí tendríamos que disculpar al reportero porque alguien alteró su trabajo. Según esta nueva versión, Carlos habría declarado, déjeme contarle que hace algunos años le di cobijo a Andrés Manuel López Obrador cuando llegó a Macuspana, Tabasco, a los 19 años de edad, había asesinado accidentalmente a su hermano. Lo tuve aquí en mi casa por espacio de 9 meses, pasé deliciosas y divertidas noches con él. López Obrador, por dinero, era capaz de hacer lo que fuera. Carlos jamás pudo haber dicho lo anterior. No se corresponde con su característico estilo literario ni con su probidad ética. Desmentimos tajantemente la versión de que Andrés Manuel hubiera vivido en algún momento en la casa que Carlos compartía con su madre. Nos consta que Carlos y Andrés Manuel se conocieron alrededor de 20 años más tarde de lo que dice el autor de la entrevista. Ojo con esto, ¿eh? Resulta indignante y vergonzoso que un periódico como El Universal difunda calumnias tan torpes y flagrantes. Exigimos a El Universal y a Edmundo Cáceres que presenten pruebas o, en su defecto, que pidan disculpas. Nos reservamos el derecho de actuar legalmente alrededor de este infundio y agradecemos la publicación de la presente. Atentamente, Beatriz, Araceli Rubén y Felipe Sánchez Monsiváis. Es decir, aquí, insisto, hay detalles que surgen verdaderamente, verdaderamente, que son muy penosos, muy penosos. Si le agregaron esto a la entrevista, que se cae la versión de los que decían, es una entrevista de ficción, pues ya vieron que no. A esta entrevista la alteraron. O sea, esto es todavía más serio. La alteraron a la entrevista, para golpear. Entonces, si el reportero permitió que se la alterara, ¿por qué? Él alteró y ¿por qué? Pues obviamente, vamos a ser claros, aquí entra el segundo punto de este día. Para golpear. Para golpear. Porque no hay otro razonamiento ni otro argumento en ese sentido. ¿Por qué les digo que para golpear? Primero, porque al momento en que tú alteras una entrevista para sacar una declaración fuera de contexto, en donde señalas particularmente un personaje, es porque quieres agredir a ese personaje. Ya de entrada. La idea era agredir a este personaje, en este caso es Andrés Manuel López Obrador. Cuando tú le agregas algo homofóbico, o que todo, tiene toda la intención de ser homofóbico, buscas ridiculizar a ese personaje, buscas sobajar a ese personaje. Entonces la entrevista, este fragmento de entrevista que fue agregada y fue viralizada por la ultraderecha, quiere golpear la figura de López Obrador sin más argumento que tirar mierda. ¿Quién se aprovechó de esto? Ricardo Salinas Pliego. Estuvo detrás de la entrevista
No lo sé. Habrá que analizar si hubo un pacto con el Universal para presentarla específicamente. Pero lo que sí estuvo detrás, Salinas Pliego, fue de la viralización de la entrevista. Fue uno de los principales promotores de la misma, cuentas cercanas a él o cuentas que han hecho trabajos para él o cuentas que están alrededor precisamente de sus empresas, fueron las principales promotoras de esto. ¿Fue con qué intención? Pues la intención era desviar, ¿no? Desviar, porque ni crea usted que es porque sean unos grandes estrategas, ¿eh? Que digan, ahorita voy a profundizar. No, no, no. Ricardo Salinas Pliego está enojado porque le pusieron un apodo, ajá. Un apodo en el Estadio Azteca que va a quedarse ya para la posteridad. No hay forma que Ricardo Salinas Pliego pueda modificarlo. No lo hay. Eso es lo que Ricardo Salinas Pliego no entiende de lo que es el pueblo de México. El pueblo de México no se deja llevar tan fácil por lo que tú pienses, señor empresario. Dentro de los mexicanos y mexicanas de a pie, de la gran mayoría, existe un Mario Moreno Cantinflas que le gusta, o un Tintán, que les gusta burlarse del poder, ajá, a través de ciertos personajes. Y cuando tú te burlas del poder, ese es el apodo que queda. Vea usted Carlos Salinas de Gortari. Los apodos que la gente, no la prensa, no los políticos, el apodo que la gente le ponía, el pelón orejón, se quedó para siempre. Ajá. Así de sencillo. ¿Cuántos no se expresan igual que él? A Felipe Calderón, el apodo que le puso la gente de Tomandante Borolas se quedó. No puedes hacer nada cuando la gente ya te pone un apodo. Pero eso es lo que un empresario como Salinas Pliego, o más que un empresario, un personaje de élite como Salinas Pliego, no logra comprender. Entonces, él cree que es bien fácil modificarlo. ¿Cómo? Pues crea un hashtag. Crea un hashtag para poner ahora la perrita de Monsiváis, ¿no? Y entonces todos van a dejar de hablar de la perrita de Trump. Pues no, no funciona así. Porque la perrita de Trump no fue un hashtag creado. No fue un hashtag fabricado por dinero. Fue orgánico. Y cuando algo es orgánico, ya se quedó. Pero la intención de Salinas Pliego era esa. Era modificar, según él, esta dinámica creado por dinero. Fue orgánico. Y cuando algo es orgánico, ya se quedó. Pero la intención de Salinas Pliego era esa, era modificar, según él, esta dinámica

elemento dominante de una sociedad. Entonces, ¿tú crees que colocando hashtag, ya nadie me va a decir así, ya nadie me va a ver en la calle, me va a gritar así, ya nadie va a hacer memes, ya nadie va a hacer comentarios, ya en las campañas no me van a mencionar de esa forma, la gente no me va a ver y se va a reír cuando piense eso, porque ya lo dijo Twitter, porque yo en Twitter, pues soy el tío Richie, entonces yo ya lo dije? No, señor Salinas Pliego, y no sus asesores, así no funciona. Y eso se llama nicho, nada más. Y al ser un nicho, no pasa de ahí. Las personas a las cuales ustedes ofenden con ese hashtag, pues son ofendidas regularmente por los mismos de siempre, que forman parte de ustedes, más no por el público común y corriente. Ajá. La diferencia es que, sí, ojo con, fíjese, aquí viene lo peligroso. El tema lograron posicionarlo en muchas personas, en muchos jóvenes, muchos consumidores, sobre todo de TikTok. Ajá. Muchos que estuvieron preguntando algunos, oye, ¿esto es cierto? O sea, lograron posicionarlo. Pero pasando el momento se va a olvidar porque ni siquiera es un asunto que realmente golpee a un personaje en su moralidad y en su credibilidad. Porque contrario, aquí viene otro gran error de la ultraderecha, contrario a lo que piensa gente como Ricardo Salinas Pliego, el mexicano y mexicana, sobre todo ese sector de la población al cual ellos están buscando, no cree que por ser gay ya perdiste credibilidad. ¿Me entiende? O sea, hay un desconocimiento muy grande también respecto al target que tú te quieres dirigir. ¿Logras posicionar un tema? Sí, lo lograste. Pero en lugar de lograr posicionar el tema del ambicioso por el poder que políticamente te hubiera redituado más, colocaste el tema insultativo, ofensivo, agresivo, el cual se va a disipar. Porque para ti y para la ultraderecha eso es ofensivo, pero para el resto de los mexicanos y mexicanas es indiferente. Por mucho que México sea una sociedad conservadora y hoy por hoy siga teniendo serios problemas con el tema de la homofobia. No es algo que le vaya a pegar a la gente, a los obradoristas, van a decir, vamos a dejar de creer en Obrador porque es gay. Vamos a dejar de creer en Obrador porque, miren, resulta que era novio de Carlos Monsiváis. Por supuesto que no. Y no dudo que haya quien sí, pero el 99% claro que no. Ajá. Entonces, esto viene a demostrarnos lo que decíamos al principio. El nivel tan bajo, el nivel tan deplorable con el cual está actuando y pensando la derecha. Tuvo dos caminos este tema. Nos vamos por lo político, situamos lo político, explotamos lo político, la ambición por el poder, el dictador, el Julio César, el Nerón. Ajá. O nos vamos por lo vulgar y ofendemos la cuestión sexual. Salinas Pliego es vulgar. Ayer nos decía Héctor Alejandro Quintana, bueno, eso nos dice una entrevista muy cierto. Tiene un lenguaje que es oprobioso hasta para los políticos. Ajá. Que usted le escucha literalmente de personas totalmente prosaicas, vulgares, de un Alito Moreno, tal vez, de un Rubén Moreira, ¿no? Que ayer andaba diciendo, gritando groserías también en la Cámara de Diputados o en el Senado, yo no recuerdo dónde, de ese tipo de gente. Y este tipo de personas creen que ese es el lenguaje de nosotros como pueblo. Creen que esa es la forma de pensar de nosotros. Por eso también dicen, pues así hablamos, como el pueblo. No, espérame tantito. Las groserías que decimos el pueblo, en el 90% de las ocasiones no conllevan un discurso de odio. Son simples expresiones. Simples expresiones. En otras sí, no me queda duda. Pero en la mayoría son simples expresiones las que se dan. Entonces hay que pensar claramente que lo que vemos aquí es una ultraderecha que pagó mucho dinero, para posicionar un tema con el único fin de que se le quitara el apodo o se olvidara el apodo de Salinas Pliego y se intercambiara por otro. Pero ni siquiera tienen la capacidad de entender o la calidad en las asesorías para entender cómo funcionan estas dinámicas comunicacionales. Cómo funcionan las propias redes en las cuales ellos tienen muchísimos seguidores. Cómo funcionan

los manejos en la comunicación y la interacción con la gente, con el pueblo. ¿Y por qué? Porque desconocen al pueblo, porque repudian al pueblo, porque ven al pueblo como una horda de fanáticos que puede ser manipulado fácilmente, porque no saben discernir entre las diferentes capas que conforman una sociedad como la nuestra. Y entonces le invierten millones y millones y millones y millones para viralizar un tema, para colocar un tema, solamente por ego, por el hecho de decir, a mí no me van a seguir apodando así, y quien me hizo eso se va a arrepentir. Sin entender que el que se lo puso fue el pueblo de México. Sin entender que fue el pueblo de México el que lo bautizó de esa manera. Y es el pueblo de México el que se le ha pasado con la pachanga en ese aspecto, en pleno mundial. Y es el pueblo de México el que tiene esas ideas de este personaje. Porque además este personaje se ha cansado de dejarlas en claro y a través de su televisora se ha cansado de evidenciarlas, que es entreguista, que para él las fronteras no importan, que para él lo importante viene del norte, que para él lo importante es lo que se diga en otras naciones y no lo que se diga en México. Entonces hay un desprecio por lo mexicano, hay un desprecio por lo que representa México. Porque México, le digo, son diferentes capas. Y así como hay una capa, claro, de gente adinerada, de color blanco, facciones finas, apellidos muy rimbombantes, hay otras capas que conforman las mayorías y que son morenas, que son Hernández, que son Rodríguez, que son González, que salen a trabajar todos los días a partir del lomo, ¿sí? Que viven al día, que disfrutan lo que tienen, que luchan por lo que tienen. Bueno, esas capas son las mayoritarias. Están las capas de las comunidades indígenas, están las capas de los grupos vulnerados, esas son las mayoritarias. Entonces, cuando tú no logras salirte de la capa de acá y crees que todo es aquí, jamás vas a entender lo que pasa abajo. Y jamás vas a entender por qué esa sociedad te considera una perrita de Trump. Porque esa sociedad te considera un sirviente de Trump. Porque esa sociedad te considera un vendepatrias. Porque esa sociedad te considera un traidor. Porque esa sociedad te considera un personaje completamente entregado a intereses externos. Pero tú gastaste millones y millones y millones por un ego herido. Y eso me lleva al otro punto. Los personajes en cuestión. Vicente Fox Quesada es un presidente que tuvo la oportunidad de hacer historia en México, pero no la quiso hacer. Y no la quiso hacer porque Vicente Fox respondía a los intereses de las empresas. Respondía a los intereses extranjeros completamente. Por lo tanto, para Fox lo importante era administrar un país con el afán de entregárselo a esos grupos y de continuar la entrega que había comenzado con Salinas y con Zedillo. O con Miguel de la Madrid, si usted gusta. La intención de Fox era continuar con esa entrega. Esa era la intención de Vicente Fox Quesada. Por lo tanto, para él, en su limitada composición mental e intelectual, para Fox, López Obrador y Sheinbaum, López Obrador así lo dijo, es un pendejo, así lo dice él. Porque esté ensimismado en lo que él cree. Pues así es, señor Fox. Un liderazgo tiene que creer en sus principios y valores. Él dice, no saben gobernar. ¿No saben gobernar por qué, señor Fox? Porque no son una bola de rateros como usted. Porque no son una bola de cínicos como usted. Porque no son una bola de banales como usted. O superficiales como usted. Porque no son personajes que violentan la soberanía como usted. Porque no son personajes tan vergonzosos para la historia de México como usted. Por eso no saben gobernar. Los números de López Obrador están muy por encima de lo que usted pudo ofrecer a este país. Muy por encima. Y mire que usted tiene cifras maquilladas.
¿De verdad, señor Fox? ¿No saben gobernar? ¿Cuándo han estado limpiando todo el tiradero que ustedes armaron durante años? ¿Para usted gobernar qué es? Entregarle a los ricos. Generar las condiciones para que los ricos sigan ganando absolutamente todo. Entregar todos los recursos naturales a las empresas. Entregarle la salud de los mexicanos a Coca-Cola. Entregarle el país al crimen organizado como usted sí hizo. Ajá. Porque el crimen organizado de allá arriba se lo ordenó, entregando la libertad del Chapo Guzmán. Eso es gobernar para usted. Engañar a la gente con campañitas publicitarias en medios de comunicación de gran alcance, en donde cuente historias que no son verídicas y dé cifras que son maquilladas. Ir a los lugares en donde se denuncia abuso sexual contra menores y aparte respaldarlos, apoyarlos, como el caso de lo que pasó en Michoacán. Respaldar a pederastas como Kamel Nacif, eso es gobernar, señor Fox. Eso es saber gobernar. Saber gobernar es querer reprimir a los campesinos de Atenco, despojar a campesinos de las tierras, o mejor, saber gobernar es eliminar a contendientes y competidores a la mala. Eso es saber gobernar, señor Fox. ¿Qué hizo usted? Porque sus seguidores siempre nos dicen, no, Fox, Fox, Fox, ¿qué hizo? Es que eliminó la pobreza, mangos. No nos engañemos, yo lo sé, porque lo platiqué con muchos analistas en esa época. Ajá. Y lo platicamos con gente que estaba en Hacienda en esa época. Y lo decían cínicamente. Este tiene 0 pesos, ahora tiene 15, ya no es pobre, aunque no le alcancen para nada esos 15 pesos. No nos venga con eso, señor Fox. Ajá. Esas son cifras maquilladas. Como usted ha querido maquillar siempre su incapacidad. Y su ausencia de intelecto. Así. No, es que Sheinbaum está llena de ideología. Pues claro, señor Fox, el gobierno es ideología. Porque gracias a la ideología te mantienes firme en un camino. Te mantienes claro en lo que quieres. Si el problema es cuando traicionas tu ideología. Y lo de usted también fue ideología. Nada más que usted su ideología en entregar al país. Porque a final de cuentas, Salinas Pliego, Fox, todos estos personajes provienen de una casta que históricamente así ha sido. Si empezamos a rastrear los árboles genealógicos de estos personajes, nos vamos a topar con que sus antepasados, ¿no? No sus abuelos, me atrevería a decir que sus tatarabuelos, fueron personajes, primero producto de la conquista y la invasión española, eso es un hecho. Ajá. Y segundo, de aquellos que estaban a favor de traer a Maximiliano, y que estaban a favor de las políticas en contra de las poblaciones, o esclavistas o explotadores. Es como les he dicho a Estados Unidos. En Estados Unidos, muchos de los que hoy por hoy están en el poder son herederos ideológicos de los esclavistas, de aquellos que creían y pensaban que la gente les pertenecía, y que a través de la explotación era la economía que tenía que estar presente. Pues lo mismo pasa con esta gente. Esta gente cree verdaderamente que es a través de la precarización laboral, de la precarización salarial, de la explotación laboral, como el mundo tiene que funcionar. Y creen verdaderamente que pueblos como el de México no tienen por qué gobernarse. Tiene que venir alguien de afuera, y si no de afuera, un cuate de esa casta, a gobernar porque es el que sabe cómo gobernar, porque es el que sabe cómo hacer dinero. Pero dinero para ellos nada más. Entonces, esta instrumentalización y viralización que hizo Salinas Pliego de este apodo o de esta falsa entrevista o falso segmento de la entrevista va de acuerdo a las groserías por parte de Vicente Fox. Porque se da cuenta usted, los dos, más la persona que escribió lo que escribió de Monsiváis, son gente muy básica, son gente muy ruin, son gente que se atreve a manchar la figura de Carlos Monsiváis, que está muerto y no se puede defender. Eso es ruindad pura. Alterar algo de una persona que ya no está para defenderse.
Ruindad es atacar a un expresidente porque te cobró impuestos y atacar a toda una comunidad como la lésbico-gay solamente porque a ti te cobraron impuestos. Ruindad es tachar de penitente a una persona y manipular ese tipo de cuestiones solamente porque te demostró que sí sabía hacer las cosas mejor que tú. Hablamos de una mezquindad absoluta de parte de una oposición que se parece totalmente y es similar al presidente de Colombia, Abelardo del Espriella. Un tipo que en las entrevistas abiertamente decía que iba a bombardear, que iba a agredir, que iba en contra de los derechos, que se burlaba de los grupos vulnerados. Y que, a final de cuentas, se comportaba de una manera ruin. Pues lo mismo hizo Salinas Pliego. El ego no le permite caminar, no le permite avanzar, no le permite entender por qué con cada paso que da es derrotado. Y más que derrotado, evidenciado, y más que evidenciado, sumido en una mediocridad electoral de la cual no puede despegar. Porque nadie le cree que sea el hombre que después sale muy prudente a querer explicar. Cuando a los 2 minutos basta con que le hagas una preguntita, el tipo se suelte. Ajá. Entonces, ¿qué les queda a estos personajes? Pues tratar de legitimar y normalizar lo que son, que esa es parte de su estructura y que es parte de lo que hizo Trump. Trump sabía que no podía ser y no podía engañar a nadie, porque ya lo conocían, ahora sí que si ya saben cómo soy, ¿para qué me invitan? Y Trump sabía perfectamente. Perfectamente, que ya no podía engañar a nadie. Entonces, ¿qué hizo? Legitimar lo que soy. Soy racista, soy machista, soy homofóbico, soy clasista, soy injerencista. Pues vamos a decir que eso está bien, güey. Vamos a decir que está bien que digas que los migrantes se comen a los gatos. Vamos a decir que está bien que ofendas a la comunidad afroamericana. Vamos a decir que está bien que humillas a la comunidad de latinos, a la comunidad mexicoamericana. Vamos a decir que está a México estadounidense. Vamos a decir que está bien. Vamos a decir que está bien que seas petulante. Vamos a decir que está bien que seas ofensivo. Vamos a decir que está bien que te puedas burlar de todo el mundo, que puedas agredirlos. Porque eso está bien. Eso es lo que intentan hacer ahora. Eso. Que haya un sector de la población que diga, pues sí, el tío Richie no está tan mal. Lo que dice el tío Richie no está tan desaforado ni tan delirante. Lo que dice el tío Richie tiene cierta parte de razón. Mira, el tío Richie es puro relajo, desmadre como nosotros. Eso es lo que intentan hacer. Por eso sacan a Fox del sarcófago, para tratar de mostrar que es la parte política. Imagínense qué tan huérfanos están de intelectualidad o de inteligencia que sacan a Fox del sarcófago. Pero eso es lo que buscan, justificar, normalizar acciones que son verdaderamente lamentables. Y esto los pinta, insisto, esto es... Y por eso les interesa hacerlo, porque ya me pintaron de cuerpo en cero. Soy un tipo ególatra, soberbio, que lo que quiero es que las cosas se acomoden a mi forma, y si no se acomodan a mi forma, entonces las reviento. ¿Qué hago? Lo legitimo, lo normalizo. Y por eso en Azteca ustedes ven que aplauden lo que dice Salinas Pliego. Y por eso ustedes ven a Adela Micha quedándose calladita, por muy feminista que se diga, cuando Salinas Pliego hace comentarios completamente misóginos. Y por eso usted ve a comentaristas que antes eran críticos de Salinas Pliego, ahora aplaudirles, como el caso de Ciro Gómez Leyva. Porque a final de cuentas de lo que se trata es de ir, pues de entender, ¿sabes qué? Esto es lo que tenemos, güey. Pues ¿qué hacemos? ¿Qué hacemos? Ajá. Pues simple y llanamente lo justificamos. Y por eso han invertido tanto en los incels, por eso han invertido tanto en los jóvenes, para hacerles creer que está bien que agredan a una mujer, que agredan a alguien que no piensa igual que ellos, que agredan a alguien moreno, que agredan a alguien de las comunidades indígenas. Por eso les han hecho creer a través de estos podcasters, ajá, blancos, racistas, clasistas, que está perfectamente bien el racismo y el clasismo, que la meritocracia y el aspiracionismo es lo que realmente lleva a un país a ser a otro nivel, que el individualismo es lo que te permite ser grande, es lo que te permite ser más de lo normal. Ajá.
porque no pueden ganar de otra forma. No pueden ganar con un proyecto porque no lo tienen, porque su proyecto es hacer lo que hicieron anteriormente. No pueden ganar con ideas para todos porque no les importamos el resto de nosotros. No pueden ganar con ideas de desarrollo porque no les interesa desarrollar a nadie más que a sí mismos. No pueden ganar con ideas de igualdad porque no creen en la igualdad. No pueden ganar con ideas para combatir la desigualdad porque no están, ellos no creen que exista la desigualdad. Entonces, no tienen un plan a futuro. Tienen lo que son. Y eso es lo que están haciendo. Esto es lo que soy. Lo envuelvo en oropel, le pongo moñito, lo perfumo, lo peino, lo baño, lo rasuro, le pongo bien los dientecitos, le pongo trajecito. Esto es lo que somos. Y esto es lo que a ti te tiene que gustar. Y esto es lo que a ti te tiene que favorecer. Y esto es lo que a ti lo tienes que aceptar. Eso es lo que están haciendo con gente como Salinas Pliego, o lo que busca hacer Salinas Pliego. Un tipo que hoy demuestra el ego tan grande que tiene, ¿no? Tan grande que tiene para utilizar una entrevista falsa para que se desvíe la atención del apodo que le puso la gente en el Azteca. Y atacar como el señor, y lo digo abiertamente, el señor es homofóbico, atacar a alguien con algo que para él es un insulto, para él es algo, ¿no?, muy agresivo. Así de sencillo, porque aparte él cree que la mayoría de la gente va a pensar igual que él. Y no sé si la mayoría de la gente piensa uno igual que él. Lo que sí sé es que mucha gente no lo quiere. Más que nada porque él no es alguien carismático como tal. Entonces, para mucha gente lo que él diga, aunque ay, tengo ciertas ideas, pues ya no voy por ahí. Ese es el tema. Pero ojo con eso, van a envolverlos de manera distinta para decirnos que está bien lo que piensan. Gracias a las 5,000 personas que nos están viendo, póngale pulgar arriba, suscríbanse por favor, suscríbanse los que no lo han hecho, denle a la campanita, comenten y compartan. Y en este punto voy con Colombia y lo ligo para que vea usted cómo está todo, para que no crea usted que voy a dejarlo en lo nacional, no, lo ligo. Lo que hace Fox, lo que hace Alberto Abelardo de la Espriella es lo mismo que hizo Milei en su momento, lo mismo que hizo Bukele, lo mismo que hizo Noboa. Es decir, todo este grupo de personajes que llegan literalmente a entregar el país a los Estados Unidos y a esta política de seguridad de los Estados Unidos. Esta política en donde Estados Unidos controla absolutamente todo y lo hace porque así lo determina. Y estas personas no son gente que tenga patriotismo, que tenga amor por su país. Son gente que no quiere a su país. Son gente que a la única que le importa es responder a los intereses de los Estados Unidos. Eso es Abelardo de la Espriella. Eso es Milei. Eso es Bukele. Eso es todo este grupo de mandatarios, quienes de una forma u otra logran acceder al poder convenciendo a sectores de la población. Y esto es muy interesante, porque uno dice, ¿por qué convences a esos sectores de la población? Ya les decía, son factores muy claros en ese marco. Desde el tema, por supuesto, de la indolencia, ese tema que no es cualquier cosa y que lo voy a adaptar a México. Y ustedes díganme, déjenme aquí sus comentarios. Porque hay un análisis muy bueno que se llama el trilema de la urna. Ajá. Es muy bueno. Es un análisis que hizo Juan Sagir Naranjo y él habla precisamente del choque, ¿no? Del choque entre la izquierda y la realidad. ¿Por qué? Porque para la gente de izquierda, el ascenso de esta ultraderecha, ¿no?, que ha desplazado incluso a la derecha normal, como bien nos decía Juan Carlos Monedero, ¿no?, resulta muy difícil de digerir, muy difícil. Y es entonces cuando de la propia izquierda comienzan a surgir voces periodísticas, intelectuales, académicas, que se preguntan cómo puede un proyecto con propuestas e ideas claramente fascistas conquistar a la mitad de un electorado. ¿Cómo puedes convencer a millones? Hay diferentes aforismos, ¿no?, que nos pueden llevar precisamente a dar una explicación al respecto, pero sí creo
como bien dice el maestro Naranjo, que vale la pena escudriñar en lo que somos como sociedad. Y hay cuatro condiciones. De entrada, por supuesto, es el voto del rico, ¿no? Del rico. Y esto es lo que me parece que en México tenemos que empezar a tomar en cuenta. En este voto del rico se ubican las élites. Esas élites económicas, esos gremios corporativos, esos sectores de mayores ingresos. Y su respaldo a la derecha radical es racional. O sea, el respaldo de Salinas Pliego a un candidato como Abelardo Lesprilla es racional. ¿No cree usted que no lo piensa? Sí lo piensa y coincide plenamente con él. E incluso es predecible. Que Fox apoya a un Salinas Pliego es predecible, porque piensan igual. Ellos lo que buscan, ¿qué es? Seguridad jurídica para ellos, reducción de cargas fiscales, un freno a las reformas sociales de cualquier gobierno. Para este sector, el autoritarismo no es un defecto. O sea, no lo es. El autoritarismo es, sin duda alguna, un costo aceptable para salvaguardar los privilegios de clase. Y están convencidos de eso. Usted escucha a Salinas Pliego, usted escucha a Larrea, usted escuche a Beckman, usted escuche a los Serville, usted escuche incluso a Emilio Azcárraga, usted escuche a todos estos grupos empresariales y a los políticos de clase alta. Y va a darse cuenta que están en este contexto, a los dueños de medios de comunicación. Escúchalos y se va a dar cuenta de eso, que creen firmemente en estas ideas. De entrada, el voto de los ricos, porque ellos así van a defender lo que poseen. Y de esa forma, el pobre no puede acceder a una mejor de calidad de vida, porque ellos tienen esta idea, la élite, de que si el pobre y el de clase media acceden a mejor calidad de vida, les quitan lo que ellos tienen. O sea, no les da para pensar que hay que generar más riqueza. No, ellos quieren generar más riqueza para que se quede con ellos. Y no que los demás crezcan, porque a eso les tocó a ellos. ¿Para qué nacen en esas cunas? ¿No? Le temen a la redistribución, le temen precisamente a todo lo que sea más parejo, y se resisten hasta la mala y de la manera más vulgar posible ante esta situación. Aquí viene lo más cañón del caso. La élite suele pasar por alto, que también es parte de este análisis del voto. El voto entonces se vuelve clasista, y ese clasismo tiene un costo de oportunidad que puede rayar en la autodestrucción, sobre todo si no cuentan con cuadros suficientes para poderlo imponer en materia narrativa como tal. El voto del indolente, el voto que castiga lo ideológico y la revancha. Este sector conoce perfectamente las alertas sobre las posibles violaciones a los derechos humanos. Sabe muy bien quién es Salinas Pliego. Lo sabe muy bien. Sabe muy bien quién es Jorge Romero. Sabe muy bien quién es Alito Moreno. Sabe muy bien quién es Lili Téllez. Saben bien quién es Abelardo de la Estrella. Saben bien quién es Milei. Sabe bien el riesgo de regresar a ciertas doctrinas en materia de seguridad. ¿Le vale? ¿Le vale? ¿Por qué? ¿Por qué razón? Porque ellos creen o piensan, uno, que pueden ser como los ricos. Y si los ricos piensan de esa forma, tienen razón. Ya de entrada. Dos, porque dentro de su propio ADN están convencidos de que el orden, la mano de hierro, aniquilar al que está enfrente es correcto. Y la izquierda la ven como una bola de zarrapastrosos que están generando un desorden. Entonces tienen una capacidad para moverse en ese renglón de repudiar a la izquierda por el simple hecho de ser de izquierda. Son los conservadores de un estrato social bajo, regularmente. Son los famosos pobres de derecha, en ciertos aspectos. Es el famoso fenómeno del populismo punitivo, ¿no? Incluso que esto nos puede llevar a un debate muy interesante. Son gente que vio bien la guerra de Calderón, porque según ellos, y lo siguen diciendo y lo siguen defendiendo, según ellos es una guerra que sí dio orden al país. No es un voto irracional. Por eso les digo que es un voto que hay que combatir, porque no es un voto irracional. Se calcula el voto. Es un voto
con mucha frialdad incluso. Es un voto que ni siquiera llega a ser completamente emocional, porque es un voto basado en la cuestión despreciativa. Cierto, también hay gente que por el puro sesgo y el coraje dicen no, pero ese voto está ahí. Y luego viene el voto de la desinformación, ¿no? El alineado cultural, que es el componente más delicado de todo este análisis, porque hay que decirlo con mucha precisión. Hablar de desinformación no es llamar tonta a la gente, y no es mi caso, y lo aclaro de manera fehaciente. Es describir un mecanismo estructural que opera sobre cualquiera, independientemente de su inteligencia individual, sobre todo cuando esté expuesto de manera sistemática a un ecosistema informativo distorsionado, que es a lo que me refería al principio. Cuando tienes esa cantidad de mensajes, esa cantidad de información, esa cantidad de memes, esa cantidad de declaraciones, eso es lo que se te queda. Y estás desinformado. Tienes mucha información, pero estás desinformado. Y entonces, eso es a lo que le tira a la derecha. Y ahí las redes sociales son fundamentales. Y entonces de repente empezamos a escuchar hablar del peligro comunista, ¿no? Y empezamos a pensar que con la izquierda repuntó la delincuencia. Y empezamos a pensar que la violencia es producto de que la izquierda da brazos y no balazos, ¿no? Y se crea en este sector de desinformación una venganza, no venganza, un resentimiento a la conciencia de clase. Terminan defendiendo a los de arriba sin entender por qué. Terminan cediendo a las cadenas de su propio dominador. Es una alineación cultural, que no es un vacío informativo, insisto, no es un vacío informativo. Es un exceso de información falsa. Es un exceso de información malintencionada. Es un flujo de información que se vuelve dominante. En Colombia hay familias que tienen el control de la información. En México también las hay. En plano digital, en plano radial, en plano televisivo. Y de ahí le explotan al que tiene enfrente. Antonio Gramsci lo definió de manera muy buena como hegemonía cultural, ¿no? El poder que no se ejerce por la coerción, sino por el consentimiento manufacturado que las propias clases populares otorgan. Y otorgan a través de los medios, la educación y el sentido común. Y obviamente está el voto arribista, ¿no? El aspiracional. El que tú lo sacaste de la pobreza como gobierno, pero pues ahora resulta que ya al ser de clase media creen que pertenecen ya muy pronto a la clase alta, sin entender que la clase alta los va a terminar hundiendo para que regresen a la pobreza. Y como ya están en clase media, quieren quitar la escalera porque mentalmente piensan igual que el de arriba, que no alcanza para todos. Es esa clase media que aspira a ser rica como sea. Es esa clase media que va en contra de lo que es conceptos de izquierda, aunque la izquierda sea la que la haya ayudado. Incluso es una clase media, un sector del voto movido hasta por la envidia, por ese afán de merecimiento, ¿no? Que también la ultraderecha busca explotar en todos los sentidos. Tú no eres igual ya que ese. Oye, éramos vecinos hace 3 años. No, ya no eres igual. Oye, tú no eres, oye, crecimos juntos, ¿no? Vivíamos puerta en puerta, pasamos hambre igual. No, tú ya no eres igual, compadre. Tú ya te peinas mejor. Desprécialo. Tú eres ya más parecido al de acá, mira, aunque el de acá ni te voltea a ver, güey. Esas son las razones muchas veces que te llevan, y esas son las razones que busca muchas veces la ultraderecha explotar hasta la saciedad para ganar este tipo de elecciones. Y por eso ganan este tipo de personajes. Amén de los fraudes, ¿no? Que también es otro tema. Gracias a las 5.400 personas que nos están viendo. Pónganle el pulgar arriba, pónganle por favor el pulgar arriba, déjenme su comentario, su punto de vista y suscríbase si son ustedes tan amables. Y esto me lleva al último punto del día de hoy. Y cerramos. La presidenta respondió diciendo: ya supérenlo. ¿Por qué no pueden superar a López Obrador?
Por varios, hay varias razones, pero yo creo que hay tres principalmente. La primera de ellas les da mucho rating. López Obrador les da un rating bárbaro, así, bárbaro. Cuando la ultraderecha habla de López Obrador, alcanza niveles de vistas muy altas, porque le dice a su público lo que quieren escuchar, porque su público está ansioso de ver a López Obrador derrotado, encarcelado, enjaulado, desnudo, azotado, todo. Ajá. Entonces estos vatos cuando van y salen y dicen, sí, claro, es tal, tal, tal, y miren esto, esto, y se burlan, pues les genera un rating altísimo. El segundo punto, por supuesto, tiene que ver con un factor tan clave en todo esto, y que es el afán de la ultraderecha de golpear lo que consideran es el símbolo, porque lo es, el punto central de la Cuarta Transformación y de la legitimidad del pueblo mexicano. López Obrador es eso, es la legitimidad del pueblo mexicano. Si tú ves caer a López Obrador, buscas desmotivar al pueblo mexicano. Buscas que el pueblo mexicano ya no tenga referentes, que el pueblo mexicano ya no pueda decir no todos son iguales, porque Andrés Manuel era distinto. Buscas que el pueblo mexicano ya no tenga herramientas para defenderse de la élite. Buscas que la conciencia social y la lucha cultural y el despertar de las conciencias sea simplemente un episodio. Buscas destruir símbolos. López Obrador te puede caer bien o te puede caer mal, pero es un símbolo ya de muchas personas y de mucha gente del pueblo de México. Y entonces buscas destruirlo. Buscas destruirlo con ese afán. Y el tercer punto, pues es que López Obrador es que tiene un problema personal sumamente serio. Ciro Azucena de Mauleón, que proviene de tres cosas. Uno, que les quitaron lana a los medios de comunicación, que eran una lanísima, aun y cuando todavía sigue siendo mucha lana desde mi punto de vista la que se da a los medios, no tendrían que dárselas para mí. Uno. Dos, los evidenció personas que durante años fueron pues los líderes de opinión, los vatos y batas que decían por aquí que partían el queso, pues de repente fueron evidenciados como corruptos, como mentirosos, como faroles, como lo que fuera. Pues el ego no permite. Empezamos hablando del ego de Salinas Pliego, pues es el mismo ego de Ciro. Por eso tienen tanto coraje hacia López Obrador. Es un asunto ya muy personal con él, porque los evidenció por eso. Por eso fue. Porque los cuestionó, porque dijo, ustedes no son periodistas, ustedes no son veraces. Por esa razón. Mentira que los puso en riesgo, eso no es cierto, ellos solo se pusieron en riesgo. Pero lo que no logran entender es que no es un asunto de López Obrador, es un asunto de ellos mismos, porque ellos mismos durante años cavaron su tumba, la acabaron con sus cosas, con sus acciones, con sus posturas. Entonces, este grupo de personajes, por eso le tienen tanto coraje, porque no lo pudieron destruir, porque gente que durante años dijo que la gente iba a pensar lo que ellos quisieran que pensaran, gente que dijo que ellos controlaban el poder, que ellos controlaban la información, que si ellos querían a periodicazos tumbaban a quien querían, no lo pudieron destruir. No lo pudieron sacar con un desafuero, no lo pudieron sacar con los videoescándalos, no lo pudieron sacar con un fraude, no lo pudieron sacar con una compra de votos. Ajá. Y lo peor, cuando pensaron o creyeron que su influencia era tan grande en el pueblo de México que con sus opiniones, con eso bastaba para que la gente se volcara en contra de López Obrador, este les demostró que no tenían ni idea de con quién estaban hablando ni a quién estaban conociendo. Eso es lo que ha pasado. Por eso les duele tanto a Andrés Manuel López Obrador. Les duele tanto. Porque no hay nada peor que aquel que te pone en el espejo, que te desnuda frente al espejo, que no es la imagen que tú te quieres ver de musculoso, musculosa, arregladito, que todos me creen y todos me aman, sino que resulta que es la imagen de la mentira, de la farsa, de la ofensa, de la corrupción. Y cuando alguien te evidencia así, el ego te destruye por dentro. Cuando alguien te deja en claro que estás muy lejos de ser el que tú
crees que eres, el que tú crees que te mereces ser, entonces el coraje crece, crece muchísimo. Se enojaron cuando les dijeron prensa fifí, pues eran prensa fifí. De Mauleón, Sarmiento, todos ellos eran prensa fifí. Y los que les siguieron el jueguito, también, aunque no ganaran ni 10% de lo que ellos ganaban. Porque son prensa fifí. No piensan en la gente, no pensaban ya en el pueblo. Pensaban en sus beneficios y en los beneficios de los empresarios. Y en los beneficios que te dejaba el negocio. ¡Claro que eran prensa fifí! Su enojo fue ese, que les dejaran en claro lo que son y no lo que ellos creen que eran. Con Salinas Pliego, por eso pagó, o ha pagado sus campañas, por eso instrumentalizó la viralidad de esta entrevista, porque su ego lo llevaba a creer o pensar que eso bastaba para que ya no le dijeran la perrita de Trump y que eso era el desquite. Así de pequeño es este personaje. Fox aparece porque su ego no lo deja ver que él es un presidente fracasado y que aquel que él trató de detener y que lo veía menos lo superó. Y eso lo mismo lo vemos con los periodistas y lo vemos con Lili Téllez y lo vemos con Alito. El ego es muy mal consejero, señores y señoras. Muy mal consejero. Pero lo peor, lo que es peor todavía, es quiénes son la ultraderecha. Eso es la ultraderecha. Ellos son la ultraderecha. Así que a final de cuentas, ellos son, en muchos sentidos, el peligro para México. Nunca, nunca lo olvidemos de verdad, porque México es una excepción. No los perdamos de vista. Están preparándose para asonar México muy pronto, 2027-2030, apoyados por Estados Unidos. No los perdamos de vista. Y no nos dejemos convencer por lo que ellos hacen de una manera sumamente, sumamente corrupta. Del lado de Morena, lo hemos dicho muchas veces, Morena tiene que cuidar lo que pasa al interior de Morena. Con cuadros interesantes, con cuadros reales, con autocrítica, con disciplina. Eso es lo que los va a mantener siempre ahí. Eso es lo que los va a mantener siempre ahí, con el pueblo. Y los va a mantener con esa relación con el pueblo. En la ciencia política hay una realidad muy clara. Entre más tú le cumplas al pueblo, entre más estés cerca del pueblo, ese pueblo es el que nunca te va a dar la espalda. Y ese pueblo es el que te va a defender de todo lo que venga detrás de ti. Pero es importante que ese pueblo se sienta parte de ti, como gobierno o como movimiento. Y eso es lo que tiene que cuidar hoy y siempre Morena. No solamente la presidenta Sheinbaum, sino todo el partido de Morena. ¿No le parece? Pulgares arriba. Ahora sí, muchas gracias a todos y cada uno de ustedes por acompañarnos, por ser parte de esta transmisión, por sus muchos, muchos mensajes que nos han dejado. Muchísimas gracias a las 5,600 personas que son parte de esta transmisión. 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En este marco, que vaya que nos están pegando fuerte, pero estamos aquí y seguiremos aquí con ustedes en todo momento. Muchas gracias a todos. Ya estamos a nada de volver a nuestra idea de comentar con ustedes sus comentarios. Hay muchos comentarios de bravo, bravo, presidenta. Muchas gracias por el análisis. Ya basta de ser políticamente correctos. La perrita de Trump como hashtag. Muchas gracias. Estamos listos, me dicen por acá.
Las circunstancias del pueblo no cambian, por eso el pueblo no retrocede a lo de siempre. Muchas gracias por acá de Mar, mucho trabajo para Morena, el pueblo se lo agradecerá, me dicen por acá Gerardo, otro Gerardo me dice, Jet, mañana que todo el programa sea de memes. J. Sam, es cierto, el pueblo es el único que puede salvar al pueblo. Peques Medina, estoy muy de acuerdo contigo. Gracias también por acá. Gracias a las personas que nos están apoyando económicamente. Pedro Gómez, un saludo hasta desde Utah. Gaps, también muchas gracias por tu apoyo. Muchísimas gracias, querido. Tequilita, me dice por acá. La clase media votando porque no son asalariados y que votando por la derecha serán clase alta. Los de clase media pasan a ser clase baja siempre, siempre. Ludmila Jarquín, muchas gracias también por tus mensajes y por tu gran, gran apoyo. Muchísimas gracias, Ludmila. Muchas, muchas gracias. El Richie Terraza está echando relajo. Elena, hiciste una radiografía fiel de la oposición. De eso se trataba este programa de la ultraderecha que ya se comió a la derecha. La derecha ya no existe. Está la ultraderecha y a los que hay que combatir hasta el final es a la ultraderecha. Esos a los que hay que combatir en toda trinchera, en todo momento. Gracias a Fortunato, a ti, gracias a Armando también. Les digo, se traba esta cosa de aquí. A Chelo, quiero bajar una cuenta porque tus informes, muchas gracias. Muchas, muchas gracias. Échanos la mano, pues si quieren, a través de los canales adecuados. Gracias, Henry. Pues hay que compartirlos, hay que compartirlos, hay que compartirlos para que sean más virales. Muchísimas gracias de verdad a Leticia Roldán, muchas gracias y ya lo saben, aquí andamos y aquí andaremos. Gracias y nos vemos entonces al ratito 3:30, 20:30, 21:30, 22:30 los análisis en el canal de análisis, 4:45, 5:45 de entrevistas y como siempre un gusto, como siempre un verdadero, pero verdadero placer. Gracias de verdad a todos y cada uno de ustedes por ser parte de este equipo y por ser parte de esta comunidad. Suscríbanse, gracias. Muy, pero muy buenas tardes. Nos vemos mañana. Bueno, al ratito.

0: Vamos directamente hasta otra geografía, hasta Argentina. Le enviamos un fuerte abrazo y saludo a nuestro querido Fernando Buenabad, periodista, doctor en filosofía de la comunicación y colaborador de Rompeviento TV. Le damos la más cordial bienvenida y vamos a hablar de un tema pues que nos preocupa, nos ocupa Colombia, la cumbia del fraude. Querido Armando, muy buenos días, ¿me escuchas?
1: Violeta, buenas tardes desde Buenos Aires. Un abrazo grande siempre para ti y para toda la audiencia de Rompeviento.
0: Armando, pues Fernando, estábamos aquí concluyendo con Armando, nos dilatamos un poquito más, así es que te ofrecemos una fuerte, fuerte disculpa, pero es un tema que igual de que lo discutimos contigo nos preocupa lo que va a acontecer con los pueblos indígenas que están a lo largo del corredor interoceánico, lo que ya está aconteciendo y por eso nos dilatamos un poquito más, esta necesidad de escuchar a los pueblos que ellos están demandando y pues nos parece muy importante. Pero bueno, entremos contigo. Digo, Fernando, primero, antes de entrar a esta cumbia que tú nos dices, una primera valoración del proceso electoral que vivimos este fin de semana en Colombia, tejiéndolo con los otros procesos electorales que todavía no concluyen, como el de Perú, y pues lo que está por venir, querido Fernando.
1: Sí, Violeta, pues a estas horas, según las informaciones que uno va recogiendo de aquí y de allá, el resultado ha sido reconocido y parece que avalado por las autoridades correspondientes, y se trata de un crudo y duro empate, ¿no? Con una diferencia, en todo caso, una victoria pírrica, ¿no? Por parte de los representantes de Donald Trump, de sus delegados, voy a cuidarme muchísimo con los adjetivos porque no quisiera con esto empezar por fijar prejuicios, pero dado que el propio Donald Trump tuvo la desfachatez de decir que por su colaboración y por su contribución había ganado la derecha en Colombia, dado que efectivamente han venido moviendo las piezas de los distintos frentes de las derechas y ultraderechas en América Latina. No olvidaremos, no hay que olvidarlo, que el propio Javier Milei, con el Honduras Gate, puso sobre la mesa 300 mil dólares para atacar al gobierno del presidente Petro. Prometió añadir a estos otros tantos, y desde luego la idea era apoyarse en lo que ellos creen que son sus fortalezas máximas, que son la fabricación de falacias, contratar a lo que ellos llaman influencers, en fin, lo que ya conocemos que están haciendo en toda la región, ahora con financiamiento sacado, anda a saber de dónde, propuesto por el propio Javier Milei. Pero eso no es todo, además ha habido, desde luego, expresiones, exposiciones, intervenciones, injerencias de todo género en este proceso electoral que llega pues a este punto en el que la apariencia dice que se trata de un empate, repito, con una diferencia bastante poco significativa. Eso deja un escenario para tres o cuatro reflexiones en las que, perdón, en las que yo trataré de ser bastante breve. La primera reflexión que me parece ya debería ser, Violeta, agenda permanente de todos nuestros frentes de investigación, de militancias, es que tenemos que someter a una discusión profunda el modelo democrático en el que estamos viviendo. La democracia burguesa está probando y comprobándonos que es nada más y nada menos que una emboscada planificada minuciosamente para enredarnos, para encerrarnos, incluso para devaluar la calidad, perdón, de los votos. Esta democracia burguesa que vivimos y que padecemos presenta desafíos enormes. Uno de ellos, es el primero que creo que hay que poner sobre la mesa, es el objetivo, la consigna, la exigencia de transparentar el financiamiento de la política. Violeta, mientras tengamos escenarios en los cuales los procesos electorales no rinden cuentas peso sobre peso de dónde salió el dinero, a dónde se entregó ¿Quiénes son los beneficiarios? ¿Cómo es posible que los impuestos de los pueblos, porque los que financian los procesos electorales estos son los propios pueblos con su dinero, con sus impuestos? Entonces hay que rendirle cuentas al elector de dónde se sacó ese dinero, cómo se acumuló, cómo se consiguió, cómo se recaudó, y luego sobre qué criterios se administra, dónde se gasta, dónde se entrega. Porque en esta democracia burguesa, algunos de los principales ganones de la fiestecita son las agencias publicitarias que se dedican a fabricarles la imagen, que se dedican a producir todo este San Quintín de vaciladas y de improperios, incluso morales y éticos, contra los propios pueblos. Hemos escuchado en toda la región campañas, ellos le llaman a eso propaganda para diferenciarse de la venta de objetos y de productos mercantiles, pero en realidad es lo mismo, porque han convertido a todos los candidatos en mercancías que se prostituyen bajo la lógica de a ver quién es más simpático, con la frase más ingeniosa para poder llegar más a fondo con algún engaño que tarde o temprano será un hurto contra los pueblos. Ejemplos ahora mismo hay a granel. En Colombia hemos visto que se repitió este formato. Tenemos a un candidato histriónico como el candidato de la derecha, hoy aparentemente ganador ya de las del proceso, cuya lógica no ha sido más que eso, histrionismo circense para llegar a una posición política en la cual, por la vía de anda a saber qué lógica de la simpatía, se supone que hay un electorado que propende hacia esa selección o elección. Sí que tenemos que preguntarnos qué está pasando con esto, porque la propia lógica de la democracia burguesa, que es una democracia que vende ahora mercancías llamadas políticos, lo que está produciendo es, entre otras, un sistema de engaños, un sistema de fraude conceptual, de fraude político, en el que disminuyeron todas las exigencias respecto a los verdaderos contenidos políticos de las campañas. Y ahí quiero hacer otro énfasis, no solamente porque hay que transparentar el financiamiento de las políticas, sino que hay que transparentar los contenidos, las concepciones de lo político. Si aparecen candidatos cuya visión o cuya noción de la realidad económica, política, cultural, en fin, histórica de su país, es un absoluto desconocimiento. Si no hay en el vocabulario de los candidatos, ya no digo en los programas, porque ahora ya prescinden siquiera de presentar programas de análisis o programas de gobierno o para el corto, mediano y largo plazo. Prescinden de todo esto a cambio de una sonrisa, una bofetada, una payasada cualquiera, que sustituye pues las ideas con episodios, repito, de histrionismo. Tengo que ser muy cuidadoso con mis adjetivos, pero en todo caso de estas payasadas que venden estos tipos, con perdón sea de los payasos, que no tienen culpa de esto, pero son auténticas baratijas que se le venden a los pueblos. Entonces ya debería haber una consistencia de procesos electorales, una discusión severa, profunda sobre el modelo de democracia que queremos, en el que sea absolutamente inadmisible que un tipo que no tiene ninguna experiencia política, que no representa una sola lucha histórica de sus pueblos, que no se ve involucrado ni imbricado ni con el vocabulario ni con la agenda de las luchas. Violeta, más de 460 huelgas hay en este continente a esta hora. Repito, siempre, obreros, campesinos, estudiantes, científicos, académicos, intelectuales, en todas las esferas de la vida social, hoy hay protestas. Ahí, en la puerta de la fábrica, donde hay una huelga, se está escribiendo la historia del presente, porque esas luchas son las que tienen en el sentir más próximo las injusticias que el capitalismo deja sentir sobre nuestros pueblos. Hay injusticias del calibre de las asimetrías salariales que son monstruosas, que son obscenas en este continente. Hay protestas y movilizaciones convertidas en movilizaciones y huelgas que en este momento están exigiéndole a la realidad histórica justicia social, un concepto preclaro si los hay. Y yo no escucho digamos, en el debate que debería darse sobre una democracia nueva, que no solamente fuera representativa, sino que además sea una democracia participativa y de nuevo género también, porque hay que también ver la clase de participación que se está necesitando hoy en la vida política. Y una tercera línea, según decía desde el principio, aparte de transparentar el financiamiento de la política y transparentar el currículum de los candidatos, es la clase de participación que se está necesitando hoy en la vida política. Y una tercera línea, según decía desde el principio, aparte de transparentar el financiamiento.

0: jerarquía y altísima valoración, porque está depositado en esto la voluntad democrática de las personas. Y está demostrado y está depositado en esto su cultura, su información, su desinformación también. Incluso los modelos distorsivos con los que algunas personas van y votan, a veces por sus propios verdugos, a veces incluso votos en blanco cuando la conciencia histórica debería exigir participación rigurosa, severa y firme, contra todo aquello que amenaza con dañar a los pueblos. Y este escrutinio, esta revisión en general, también se abandona. A veces, incluso en manos, como acabamos de ver en Perú, como acabamos de ver en muchísimos casos, se abandona justamente en manos de los que están cocinando la traición contra los pueblos. Y ahí tenemos presidentes en la cárcel hoy, porque atrás de eso incluso lawfare, atrás de eso incluso el lawfare mediático, el lawfare simbólico, el castigo que deviene de... No solamente no te permito que participes en igualdad de oportunidades ni en igualdad de condiciones. Esto es una exigencia para una democracia que rompa con el estereotipo burgués que estamos viviendo nosotros hoy y que en todo caso se proponga indagar alternativas, que se ponga, mejor dicho, soluciones que dignifiquen la voluntad democrática de los pueblos. Y perdóname, Violeta, pero yo no veo dónde esté hoy instalado este debate y no veo cómo podamos destrabar esto que acabamos de ver en Colombia, lo que vamos a ver pronto en Brasil, lo que vamos a ver incluso en Estados Unidos, bajo el modelo, ese modelo todavía más viciado que todos los viciados, en el que la realidad histórica de los dolores y las penurias de los pueblos por abajo no tiene lugar ninguno en las burocracias, ni en los socialdemócratas, ni en todos estos que se disfrazan de políticos sin haber pasado por el escrutinio histórico de la militancia con los pueblos. Esto no debe seguir pasando, porque si no lo decimos, si no lo discutimos, si no lo debatimos, pues estamos condenados pues a seguir repitiendo pachangas como estas que son tan dolorosas y tan obscenas. En la base histórica profunda, dudo en el alma que el pueblo de Colombia hoy haya tenido voluntad de elegir a estos como los eligieron. Hay todavía discusiones muy serias sobre muchos escándalos, como los que han pasado en México, ¿no? Con el haiga sido como haiga sido de Calderón, o las payasadas de Fox, y todas estas entramados que encuentran refugio en la democracia burguesa, ante la cual, repito, nosotros no tenemos ni siquiera instalada una mesa de debate que recorra todos los espacios de la vida política progresista, avanzada, científica, seria, ni en México ni en otros países, ¿no?
1: Sí, querido Fernando Buenabad, gracias, gracias por esta reflexión. Te cuento que el fin de semana que estábamos en esta cobertura especial desde Bogotá, pues recordábamos tus palabras. Decías hace algunos meses aquí, has repetido varias veces, pues hay muchos Milei en varios países de América Latina y hay un peligro, y ahí está otro, pues que ya estamos viendo en Colombia. Y recordábamos tus palabras con el filósofo Santiago Castro Gómez y con el gramsciano también Miguel Ángel Herrera, y hacíamos alusión también a lo que tú nos has comentado por acá. Así es que gracias por estos análisis. Querido Fernando, tú decías ahorita del currículum de los candidatos. Tenemos un video de Abelardo de la Espriella mencionando pues lo que quiere hacer en términos de seguridad. Y bueno, nos preocupa este planteamiento que hace. Vamos a verlo y regresamos contigo para comentarlo.
2: Voy a dar la orden el 8 de agosto de empezar a fumigar las más de 330.000 hectáreas de coca, que son la fuente primigenia de todas las formas de violencia. Y voy a dar la orden de bombardear todos los campamentos narcoterroristas, haciendo uso de la tecnología disponible para evitar el menor impacto en la población civil, pero los bombardeos vuelven. Y además voy a dar la orden de hundir todas las lanchas que salgan por el Caribe, por el Pacífico, por el Golfo de Urabá. La protesta pacífica está amparada por la Constitución. El que quiera salir pacíficamente, que lo haga, pero el que me cierre vías el que atente contra la infraestructura, el que pretenda atacarme a la fuerza pública, el que afecte la vida, honra y bienes del pueblo colombiano va a saber lo duro que muerde el tigre. Y no como de

0: medio, no como de negro, no como de blanco, no como de nada. El que salga a hacer desmanes y atacarme a la gente y a la fuerza pública, le voy a caer con mano de hierro. Esto no solamente es fuerza, es inversión social.
1: Presencia entonces, del Estado.
0: Además, pero es que no puede hacer inversión social si no hay presencia real.
1: Pero eso
0: real.
1: No pasa de un día para otro.
0: Pero hay que retomar primero los territorios. Y yo aprovecho los micrófonos de Caracol para decirle a los carteles mexicanos que están en el Cauca, a las disidencias, a Mordisco, a todos esos bandidos, que los declaro objetivo militar desde ya. Toda esa sangre que le han hecho perder y que han derramado el pueblo caucano se las voy a cobrar gota a gota. Con esos bandidos no voy a tener ninguna consideración.
2: Yo considero que el Estado de Israel, el presidente Netanyahu, el primer ministro, está haciendo lo que tiene que hacer para defender a su pueblo. Y es exactamente lo mismo que voy a hacer yo para defender a Colombia.
0: Yo quiero un plan Colombia 2, yo quiero que las bases americanas que Santos no debió poner... Claro, porque necesitamos la interdicción aérea para todo el tema del narcotráfico.
3: Okay.
0: Y decirle que es que es la primera vez que un presidente colombiano es republicano, hermano.
3: Y es costeño.
0: Y yo soy republicano en Estados Unidos.
3: Ah, sí, tú estás registrado.
0: Pero perdóname. Oh, y entonces...
3: Ese dato no lo sabía.
0: Y voté por el presidente Trump.
3: Pensé que eres independiente. Ah,
0: no. Independiente. Independiente en un mundo y en un país... Es que no se puede ser independiente en este momento. Ahora, hay que pensar unas cosas en... Fíjate tú, esto nunca me lo han preguntado, pero lo quiero decir. Yo creo que lo ideal para la economía colombiana sería dolarizarla.
3: ¿Ah, sí?
4: Yo no sirvo para hacer medias tintas, hermano. Entonces tú le quitas el discurso a esta plaga sabrosa de los sustos. En consecuencia, yo creo que hay que tratarlos no como contendores, no como adversarios, sino como lo que son, enemigos.
5: Así es.
4: Yo, por ejemplo, no podría encontrarme siquiera con esa gente en un pasillo del Congreso.
5: Yo me he dejado aguantar 3 años.
4: Me causan repulsión.
5: Yo le pregunto a María Fernanda, ¿cómo has hecho para aguantarte 3 periodos a esta gente?
4: Esa plaga me causa repulsión.
5: Pero
4: yo he querido hacer esta confesión también, ¿sabes? Yo he querido siempre salir del closet.
5: Sí.
4: Yo soy lesbiano.
5: ¿Lesbiano por qué?
4: Me encantan las mujeres. Soy un lesbiano, pero enfermizo.
5: Oye, pero tú levantas bastante.
4: Bastante, claro.
5: Sí.
4: Bastante mujeres.
5: ¿Y macho?
4: Nunca.
5: Nunca he levantado.
6: Pues, ¿qué decir sobre esta serie de videos, esta parte del currículum del que tú hacías referencia de este, pues ya no candidato, sino ya ahora está aceptando hace más de una hora Iván Cepeda los resultados, pues este ya presidente electo de Colombia? ¿Qué decir, querido Fernando, sobre esto que dice: vuelven los bombardeos, voy a hundir las lanchas y bueno, van a conocer lo que es cómo muerde el tigre?
7: Bueno, es la partitura de Washington, ¿no? Es el modelo discursivo, es el basamento ideológico de una derecha intoxicada de latifundismo, intoxicada de todos estos estereotipos y clichés que hemos conocido durante siglos en este continente, ¿no? Estos pequeños patrones de hacienda, estos reyesuelos que hablan en primera persona siempre, que no pasa por su vocabulario otra identificación que el yo digo, yo decido, yo hago, yo bombardeo, yo asesino, yo, en fin, este individualismo exacerbado en un ego tan tóxico acaba siendo una obscenidad y una impudicia enorme. Porque además así se exhibe, con todo desparpajo. No hay un solo filtro de algún mínimo rubor que le permita a una persona que no se representa a sí misma, sino a un proceso político, tener el más mínimo recaudo sobre sus vocabularios, sus expresiones. En fin, esto se llama impudicia y además se llama impunidad. Y en todos los casos, de estos como los 60 miles que siguen sembrados por todo el continente, porque además están sembrados para que se reproduzcan lo más pronto posible. Ya vamos a ver Brasil, ya vamos a ver otros procesos electorales, incluso en escalas menores, porque se están proponiendo ahora candidaturas presidenciales con estos esquemas, pero vamos a ver cuando pasa esto a las candidaturas gubernamentales, vamos a ver cuando pasa esto a las candidaturas municipales en todo el continente. Vamos a ver cómo se van sembrando por todos lados estos huevos de la serpiente que atrapan a pueblos enteros sobre la premisa, repito, de una estructura de democracia burguesa que es la que los protege. Van sentados en un carro de hacienda porque sienten que ahí la impunidad con la que se presentan les garantiza cualquier obscenidad dicha con, repito, con toda impudicia y con toda impunidad. Entonces el problema no es ellos, porque ellos son muy transparentes y muy claros. Ellos muestran lo que son, se exhiben y se desnudan con desparpajo absoluto. El problema es que nosotros estamos tan desorganizados. El problema es que también nosotros no tenemos frentes de respuesta, ni política, ni cultural, ni mediática. Sigue siendo la comunicación una de nuestras más grandes debilidades, Violeta, en materia política. Seguimos siendo como receptores de todas estas canalladas y no tenemos un frente comunicacional que se haya dicho y que se haya propuesto en todo el continente a dar una respuesta a estas cosas y a estos debates que son tan urgentes. Entonces, buena parte de las cosas que nos pasan tiene que ver con nosotros mismos, repito. Buena parte de las tragedias que estamos padeciendo tienen que ver con nuestra propia responsabilidad. Y lo digo hasta con una esperanza fraterna de que muy pronto se pudieran abrir espacios para discutir plural y abiertamente estos temas. Lo digo porque en México tenemos que echar las barbas a remojo. Vuelvo a decir, perdóname lo insistente, pero estos espacios, estas agresiones, estos modelitos, están cocinándose ya contra Claudia Sheinbaum personalmente. Ya te puedo ir diciendo ahora, si quieres, el horóscopo de las canalladas. Te puedo ir diciendo como pitonizo por dónde van a venir las ofensas contra la presidenta Sheinbaum. Y luego, ¿con qué incapacidad nosotros no logramos hacer, por ejemplo, una táctica de frente único? No estoy diciendo que repitamos, por ejemplo, las premisas trotskistas que ya hablaron tantas veces de esta necesidad de que incluso con nuestras diferencias seamos capaces de reunirnos para tres puntos concretos y pegarle a un mismo clavo con distintos martillos. Que es urgente ante las amenazas que Donald Trump se despacha todo el tiempo contra México. Bueno, ya más obsceno no puede ser diciendo que va a intervenir militarmente. Más obsceno no puede decir que acusar a la presidenta de débil y acusarla de autoritaria. Ese es el rumbo que están ellos ya marcaron en el mapa por donde van a avanzar. ¿Y nosotros qué estamos haciendo mientras tanto? ¿En qué nos entretenemos? ¿Qué estamos discutiendo en lo material, en lo objetivo y en lo subjetivo? No tenemos una revolución cultural en marcha, Violeta. No tenemos la revolución de las conciencias desplegándose a pasos agigantados por todos los niveles de la vida educativa del país. No tenemos la revolución de las conciencias entrometida con todos los campos de la presentación de las fuerzas creadoras de México. Ni artistas, ni poetas, ni cantores, ni teatristas no tienen lugar hoy en el país para convertirse en el gran movimiento artístico popular revolucionario que el país está necesitando a esta hora. No tenemos el movimiento de muralistas que tuvimos alguna vez, no tenemos el cancionero revolucionario que alguna vez supimos tener. Bueno, no tenemos una revolución pedagógica como la que deberíamos estar teniendo con base en el proyecto de revolución de las conciencias. Es una categoría que no es nada ingenua, es una categoría bastante compleja, pero es un campo de batalla, es un campo de disputa simbólica importantísimo, Violeta. Entonces, mientras nosotros estemos sentados viendo el espectáculo de la carnicería que nos están anunciando, mientras estemos, yo digo, como espectadores en primera fila, a sabiendas de que todas estas canalladas están ejecutándose. El señor de la televisora que no paga impuestos, por ejemplo, se ha despachado con discursos absolutamente pro-nazis. No hay manera de esconder la raíz ideológica y política de gente como esta. No nos sorprendamos que el señor Krause, desde su grupo de intelectuales heredados del viejo priismo y del viejo panismo, estén cocinando ahora canalladas de todo tipo. Ya los hemos visto operar en sus propios nidos de trolls y de bots, como han sabido fabricarlos. Ya sabemos en qué están metidos ellos. La pregunta es dura, cruda, sincera, fraterna, amorosa incluso por México. ¿Qué estamos haciendo nosotros mientras tanto?
6: Ay, querido Fernando, pues estás dejando aquí muchos temas que tendremos que seguir discutiendo. Y esto que tú dices, ¿no? La comunicación, una de nuestras más grandes debilidades, la compartimos. Y justo sobre eso también quería pedirte una última reflexión y con lo que tú también quisieras cerrar. Porque vimos, ¿no? Que cómo logró, digo, son muchos elementos los que están imbricados aquí en este, vamos a ponerle triunfo de, entre comillas, de Abelardo de la Espiella. Muchos, muchos elementos que tendremos que ir analizando, pero uno es el uso de las redes sociales. ¿No? ¿Cómo manejó su campaña? Y sobre eso varios colombianos dicen el primer triunfo se lo debemos en parte, digo, al uso mediático que él llevó y también al uso de algunos medios de comunicación en Colombia. ¿Qué reflexionar sobre esto?
7: Pues porque ellos están muy organizados para eso, ¿no? Porque ellos, para ellos tienen recursos, muchos, muchos miles de dólares. Bueno, por lo menos medio millón se lo pasó Milei, ¿no? Su cooperacha fue esa. Pero estamos lejos de que esa cantidad hubiera sido suficiente para ver el alcance de lo que ellos son capaces de invertir, porque ellos lo ven como un gran negocio. Para ellos, toda esta inversión que pagan los pueblos, ¿eh? Por cierto, que yo te puedo asegurar ahora mismo que el dinero que Milei le prometió a esta campaña no es de su bolsillo. Podría asegurártelo ahora, no tengo pruebas, pero no tengo dudas, dicen algunas frases. Pero también sé que hay voluntades de cooperación en ese sentido por todo el continente que anhelan una Colombia en la que de nuevo se secuestren todos los recursos naturales. Como lo está pretendiendo hoy mismo Donald Trump. Ha sido desfachatado el Donald Trump en lo que ha dicho ahora, en horas recientes, se vanaglorió de ser el presidente que controla hoy la mayor cantidad de petróleo del mundo. Hizo un recuento absolutamente desastroso en el cual se erige como la figura que lidera y dice además, y además tenemos las reservas más grandes del continente porque ya se considera dueño del petróleo venezolano. Así, con ese desparpajo y con esa. Eso es lo que nos espera, a todas y a todos. Eso es lo que están haciendo en Argentina a estas horas. Va, no hay tiempo ya para hacer un recuento, pero lo que va a pasar en la Colombia en los próximos meses, en esta Colombia sometida a este proyecto, tiene un modelito que es el guión, que ya le escribieron a Milei, y que está ejecutando así a la perfección y a las mil maravillas. Mientras tanto, las fuerzas críticas, las fuerzas nacionales, populares, progresistas, de izquierda, etcétera, desorganizados, Violeta. Pongamos acento en esto. Un día, si tenemos espacio y tiempo, hagamos un recuento. ¿Cuántas son las fuerzas reales que tenemos en este continente hoy, que se definen como izquierda, como progresista, como nacionales, como populares, como quieras? Podemos hacer un pequeño mapa y saber que desde Estados Unidos, que los hay, hasta la Patagonia, hay cientos de movimientos que tienen además hoy algunas vocaciones mediáticas y comunicacionales. Es un archipiélago enorme de voluntades transformadoras, pero es un archipiélago inconexo. Por lo menos en materia de medios de comunicación, habría más o menos 6.000 entre radios comunitarias, televisoras por internet, páginas web, en fin, el espectro es amplio. Más o menos hay 6.000, según algunas cuentas que uno ha podido reunir. Un archipiélago inmenso de voluntad comunicacional emancipadora, pero un archipiélago inconexo. Y de nada sirve que haya muchos si esos muchos no están organizados con un programa, no digo un programa de sometimiento, no, un programa de unidad, no de uniformidad, un programa de unidad que nos permitiera 5 puntos de acuerdos, 5 acuerdos obligatorios para todos, en los que no se cancelaran las diversidades, no se cancelaran los debates que nos hacen tanta falta. Están haciendo en el continente todavía lento, diría un gramsciano, una nueva forma de militancia. La vieja militancia no ha muerto y las nuevas militancias no terminan de nacer. Y esas nuevas militancias hoy están siendo paridas por una fortaleza importante, que es que tienen que ser críticas. La militancia que no es crítica no sirve para nada. La militancia que es obsecuente no, ya no sirve para nada, no le sirve a nadie, no le sirve a Claudia Sheinbaum, no le sirve a Petro, no le sirve a nadie. Se necesitan militancias cuya instrucción metodológica, cuya fortaleza metodológica sea el pensamiento crítico. Y eso necesita formación científica, formación metodológica. Necesitamos, bueno, ya está dicho y recontradicho, revoluciones educativas en las que vuelva a su lugar. ¿Te acuerdas tú, Violeta, que en alguna época los objetivos de CIO, no leía los objetivos de la educación pública, es punto número uno, desarrollo del pensamiento crítico, ¿no? Esa era como la consigna de todas las consignas. ¿Dónde quedó eso? ¿Dónde perdimos esa brújula? Bueno, tenemos tela de dónde cortar para próximos encuentros. Ojalá podamos estar a la altura de la historia y de los temas. Pero lo que sí sé ahora mismo es que por lo menos que no se diga y que no se omita, pues, que en algún lado una vez uno dijo que esto es un problema histórico serio y que hay que atender con urgencia, ¿no? Porque después, cuando vengan otras urgencias, se nos va a olvidar cuántas veces nos exigimos todos contra todos que tuviéramos un mínimo de organización básica para tratar de frenar este desastre en el que están convirtiendo el continente, ¿no?
6: Y como tú dices muy bien, querido Fernando, pues México ya empieza a recibir esta ofensiva también brutal. Y lo que decías, ¿no? Tenemos que echar las barbas a remojar porque ya inició. Y estamos también pues cercanos a un proceso electoral en Brasil. Y Brasil, pues estaremos muy pendientes de lo que vaya a acontecer también, porque ya vieron, como tú dices, cuál es el libreto. Y pues esto lo van a intentar seguir con Brasil y con México después. Gracias, querido Fernando. ¿Con qué cerrarías?
7: Pues gracias a ustedes. Buenas tardes, futboleras. Ojalá que el fútbol no nos anestesie la conciencia de la realidad. Hay que celebrar lo que haya que celebrarle a un deporte que tantas personas disfrutan. Un deporte creo que es interesante, inteligente, que ha sido secuestrado por las mafias publicitarias y las mafias de las apuestas y todos estos. Y creo que está bueno disfrutar del deporte siempre con una mirada crítica y siempre con cuidado, porque hay que tener mucha precaución, Violeta. Los locutores, los narradores, los comentaristas están inyectando una pésima calidad narrativa, un vocabulario tan pobre, tan limitado. A veces son incapaces de estructurar un silogismo básico correctamente. Entonces, no caigamos en la trampa ni de sus exageraciones, ni de las cosas que ellos venden, porque todos están al servicio del mercado de pases de los futbolistas, todos están al servicio del mercado de la FIFA. Entonces, el fútbol no se merece semejante canallada, semejante secuestro, así que se disfrute el fútbol de manera siempre crítica.
6: Así es, querido Fernando, pues yo estoy aquí a 5 kilómetros del Estadio Azteca y bueno, pues acá va a ser un caos también, pero bueno, estaremos viendo lo que acontece esta tarde con la selección nacional. Querido Fernando, te mandamos un fuerte, fuerte abrazo hasta Buenos Aires, muy linda tarde por allá y seguimos en comunicación hacia la próxima semana. Gracias.
7: Un abrazo, Violeta, muchas gracias.
6: Gracias.

Buenas noches al pueblo de Venezuela, a la comunidad internacional. Queremos informar que el día de hoy, alrededor de las 6 de la tarde, ocurrieron 2 sismos seguidos. El primero de 7.2 y seguidamente uno de 7.5. A esta hora ya se han registrado 20 réplicas. Es un hecho de graves consecuencias que hay estados particularmente afectados. La ciudad capital, Caracas, hubo derrumbe de edificios en distintas parroquias, el estado Miranda, el estado La Guaira también ha sido duramente afectado, el estado Aragua, Carabobo, Falcón, donde hemos tenido incidencia. El primer mensaje para nuestro pueblo es mantener la unión para salvar vidas. Inmediatamente de la ocurrencia de estos 2 sismos, todas nuestras autoridades y el sistema de protección civil se abocó a la tarea del rescate en las cuales nos encontramos en este momento. Rescatar vidas y luego, bueno, abordaremos lo que tiene que ver con la recuperación de infraestructuras, recuperaciones materiales. Tenemos afectaciones en servicios públicos, en las áreas de afectación y derrumbe de edificios y viviendas. Hemos desconectado el servicio de gas doméstico, igualmente en el estado La Guaira, en Caracas, hemos tenido afectaciones eléctricas del servicio eléctrico, pero en general, en su conjunto, los servicios públicos mantienen su continuidad y su despliegue a nivel nacional. En materia de agua también tenemos afectaciones en el estado Miranda, parte de Caracas, Falcón, Yaracuy, Zulia, La Guaira. Es el parte que tenemos hasta este momento. Hemos suspendido igualmente el sistema metro y ferrocarril para poder facilitar labores tanto de rescate como de recuperación de infraestructura vital. Quiero anunciar que no habrá clases en los siguientes días de esta semana, así como que habrá suspensión de actividades no cónsonas con servicios esenciales. Hemos activado toda la red de salud pública y privada del país, sobre todo en las zonas más afectadas para atención de los heridos en este momento de gran sensibilidad para nuestra población y para quienes lamentablemente hayan sufrido pérdidas de un familiar. Extendemos nuestras condolencias inmediatas. De igual manera, queremos pedir la mayor colaboración de la población. Las viviendas que hayan sufrido graves afectaciones en su infraestructura deben ser evacuadas. En este momento que está desplegado el sistema de protección civil y el sistema de emergencia nacional, tal como lo informó el vicepresidente de Política y Seguridad, nosotros estamos en la obligación de hacer la evaluación de potenciales daños en la infraestructura de vivienda. Pedimos calma a nuestra población, pedimos unidad. Y en razón de esta grave coyuntura, hemos decidido activar el Estado Mayor, que estará compuesto por el vicepresidente sectorial Diosdado Cabello, el vicepresidente sectorial de Servicios y Obras Públicas Juan José Ramírez, el vicepresidente del Área Social Héctor Rodríguez, el vicepresidente de Economía Calixto Ortega, para en su conjunto atender y empezar a canalizar toda esta situación generada de estos 2 sismos seguidos que sufrió hoy nuestro país. De igual manera, he designado como autoridad única en este Estado Mayor para la contingencia al Mayor General de la Guardia Nacional Bolivariana, Mayor General Zulbarán, con amplia experiencia para atender situaciones críticas de esta naturaleza, y estamos en este momento declarando el estado de emergencia tal como lo contempla nuestra Constitución. Quiero agradecer a los gobiernos del mundo que inmediatamente ocurrido estos sismos se comunicaron con Venezuela para ofrecer solidaridad y apoyo. Estados Unidos, Panamá, Qatar, Cuba, Nicaragua, Turquía, Jordania, Barbados, Curazao, Colombia, Reino Unido, Brasil, México, Organización de Naciones Unidas, ONU y organismos multilaterales financieros que ya se comunicaron
por distintas vías con el gobierno venezolano para expresar su solidaridad con el pueblo de Venezuela. Quiero pedir a los médicos, enfermeras, a todo el personal de salud en su conjunto para que se dirijan a sus puestos de trabajo y podamos atender a las personas que están ya siendo llevadas a las emergencias, tanto de los hospitales como centros de salud privados. Quiero informar que el aeropuerto de Maiquetía se encuentra cerrado por graves daños a su infraestructura. También tenemos a disposición la herramienta del VENAP para que los ciudadanos, las ciudadanas que quieran reportar un familiar desaparecido o que quieran reportar una situación específica con su vivienda, puedan reportarlo inmediatamente a través de esta plataforma que ya está conectado con el Estado Mayor para atender esta coyuntura. Igualmente, hemos sido contactados de organismos multilaterales financieros para prestar apoyo a nuestra patria. Quiero, en Unión Nacional, que Venezuela sepa que cuenta con las autoridades, que cuenta con el gobierno nacional, con los gobiernos regionales que ya están desplegados en todo el territorio nacional, donde prácticamente se sintió en todos los estados estos dos sismos seguidos, pero particularmente en las entidades que fueron más afectadas y donde estamos ya atendiendo la situación de los heridos y estamos también canalizando lo que tiene que ver con pérdidas de vivienda. En Unión Nacional vamos a superar esta coyuntura y nuevamente agradecer en nombre de Venezuela a quienes de manera inmediata nos contactaron para expresar su solidaridad y apoyo. Muchísimas gracias.

0: We love Mexican people, I think.
1: Algo completamente inesperado acaba de sacudir las bases del Mundial 2026, transformando lo que debía ser una simple fiesta deportiva en el termómetro político y social más tenso de las últimas décadas. Lo que comenzó como un partido inaugural de rutina en la ciudad de Atlanta terminó convirtiéndose en una emergencia de seguridad nacional que obligó a evacuar de urgencia a una de las figuras políticas más polarizantes del planeta, y mientras los ecos de un abucheo monumental todavía resuenan en los pasillos del poder en Washington, del otro lado del país, una historia de resistencia absoluta y hermandad inesperada está dándole la vuelta al mundo de manera espectacular. Una nación de Medio Oriente arrinconada por las circunstancias logísticas y políticas terminó rindiéndose ante el calor humano de México, dos caras de una misma moneda que están exponiendo ante los ojos de todo el planeta el verdadero peso de la afición mexicana, su imponente poder de fuego en las gradas y la enorme lección de humanidad que están dando desde las calles de Tijuana hasta el imponente Palacio Nacional. La conmoción llegó exactamente al finalizar la primera mitad del encuentro inaugural entre las selecciones de Estados Unidos y Paraguay en el moderno Mercedes-Benz Stadium, una de las sedes clave de este torneo. Las pantallas gigantes del recinto de pronto iluminaron el rostro de Donald Trump. Él se encontraba de pie en un palco de lujo, rodeado de figuras de alto perfil. El ministro de Defensa y miembros clave de su familia y administración. Claro, las personas en su burbuja VIP le aplaudían. Pero lo que nadie en su equipo de seguridad anticipó fue que esa imagen proyectada desataría una ola de rechazo masivo, brutal y unificado. No fue un simple murmullo de descontento aislado, fue un rugido ensordecedor de más de 70,000 personas vibrando en una sola frecuencia de repudio absoluto. La llamada Marea Verde Mexicana, que pese a los más estrictos operativos y lentos filtros de seguridad, logró apoderarse de casi el 40% de las gradas. Convirtió el ambiente en una asfixiante expresión colectiva de rechazo político. El clima en las tribunas se tornó tan tenso y caldeado que, según reportes de fuentes cercanas al servicio secreto, la situación escaló velozmente a un riesgo evidente para la seguridad nacional. La decisión interna fue tajante y sumamente apresurada: retirar a Trump del estadio de inmediato. La imagen de un exmandatario resguardado por agentes encubiertos y abandonando el recinto mientras el estadio entero retumbaba en silbidos. Es una escena que ni siquiera el imponente perímetro del Air Force One había presenciado con tanta cercanía. Cuatro veces se intentó proyectar su imagen a lo largo de su visita y las cuatro veces el estadio lo sepultó bajo quejas. El repudio fue de tal magnitud que el avión privado del mandatario despegó del aeropuerto internacional Hartsfield-Jackson apenas 45 minutos después de su caótica salida, cancelando de tajo toda su agenda previa de reuniones con líderes deportivos. Las consecuencias de este momento comenzaron a sentirse de inmediato en las salas de transmisión internacional. Las cadenas de televisión entraron en pánico, cortando apresuradamente el audio ambiental y recurriendo desesperadamente a comerciales o tomas aéreas lejanas para intentar minimizar el impacto visual y sonoro del incidente. Pero el mensaje ya estaba entregado. Este rechazo monumental no surgió de la nada. Muchos aficionados latinos y mexicanos que se encontraban en el recinto lo relacionaron directamente con los recientes operativos migratorios y la dura retórica desplegada en las sedes estadounidenses. La alarmante presencia de agentes de ICE en las calles cercanas a los estadios y los exhaustivos controles de acceso crearon una olla de presión que terminó explotando en la cara del poder político. Y mientras en Atlanta, reinaba el desorden y el círculo cercano del presidente evaluaba los daños de un golpe mediático devastador a miles de kilómetros de ahí, en el estado de California. El mundial mostraba su rostro más humano, con México asumiendo un papel protagónico que nadie vio venir. La selección de Irán saltaba la cancha en la ciudad de Los Ángeles para enfrentar a un gigante europeo, la poderosa escuadra de Bélgica, un equipo plagado de estrellas de la Premier League, que son top 10 del ranking mundial y que presumen un valor de mercado de cientos de millones. Pero la realidad es que Irán no solo jugaba contra 11 belgas en el césped, jugaba contra el agotamiento físico, la tensión internacional y la insólita falta de un lugar donde dormir en territorio estadounidense debido a severas complicaciones. A la selección iraní se le cerraron las puertas del otro lado de la frontera norteamericana. Su propio director técnico confesó que tenían poquísimas horas para preparar un partido de esta envergadura. Y es exactamente aquí donde la historia dio un giro que ha dejado al mundo del deporte completamente sin palabras: México. Sin pensarlo dos veces, les abrió las puertas de la ciudad fronteriza de Tijuana. Los jugadores cruzaban la garita el mismo día del partido, dejaban el alma en la cancha estadounidense y se veían obligados a regresar esa misma noche a refugiarse en territorio mexicano. Pero lo que encontraron en Tijuana no fue solo una cama de hotel. Encontraron una verdadera familia extendida. Los tijuanenses los adoptaron de inmediato, les llevaban pan dulce por las mañanas, los taqueros se negaban a cobrarles la comida, los niños en las calles les pedían fotografías y la gente salía masivamente con banderas de Irán a despedirlos cada vez que el equipo partía hacia su compromiso mundialista. De ese abrazo callejero y espontáneo nació el grito que ya le dio la vuelta al planeta entero. Irán. Hermano, ya eres mexicano, porque esa tarde crítica contra Bélgica adentro de las gradas del Estadio Angelino. La marea verde hizo lo impensable y se puso la camiseta de una nación del Medio Oriente. Miles de mexicanos coreaban el nombre de un equipo ajeno, dándoles el aliento vital que su propia gente, a 11.000 kilómetros de distancia y sumida en sus propios días de incertidumbre, no podía darles físicamente. Ese inmenso aliento se transformó en fuego en la cancha. Lo que sucedió en el terreno de juego fue una resistencia heroica que engaña si solo miras el marcador de 0-0. Durante 90 agonizantes minutos, los belgas bombardearon sin piedad la portería iraní, remate tras remate. Los europeos buscaron liquidar el encuentro, pero frente a ellos se levantó un muro infranqueable, un solo hombre. Un portero que no dejó pasar absolutamente nada, salvando a su nación una y otra vez con vuelos espectaculares. Para entender la enorme magnitud de esta hazaña deportiva, hay que raspar la superficie y conocer la sangre del hombre que defendía ese arco, porque su historia de vida parece sacada de un guión cinematográfico. Este arquero nació en una aldea perdida entre las escarpadas montañas de Irán, creciendo en el seno de una familia de pastores nómadas. Desde los 8 años, su vida consistía en guiar rebaños de ovejas. Su único contacto con la diversión era un rústico juego local que consistía simplemente en lanzar piedras lo más lejos posible hacia el horizonte. Su padre despreciaba el fútbol. Le rompía la ropa y los guantes, obligándolo a esconder sus manos maltratadas cada vez que regresaba de intentar atrapar una pelota a escondidas. La presión fue tanta que, con dinero prestado, tomó un autobús hacia Teherán, la enorme capital, para perseguir un sueño calificado de imposible. Llegó sin un solo peso. La futura muralla de esta Copa del Mundo dormía en la intemperie, sobre la dura banqueta fuera de la puerta de un club de fútbol. Quienes pasaban por ahí al amanecer le lanzaban monedas al piso, creyendo genuinamente que era un indigente pidiendo limosna. Para sobrevivir en esa jungla de asfalto, este hombre fue costurero nocturno, lavador de coches que aprovechaba su inmensa estatura para limpiar camionetas grandes, pizzero y barrendero, todo eso antes de convertirse en el héroe nacional que humilló a una de las mejores selecciones del planeta. Y aquel niño pobre que lanzaba piedras en la montaña desarrolló un brazo tan letal que hoy ostenta récords mundiales por despejar el balón con las manos a distancias absurdas de medio campo, convirtiendo un despeje en un contragolpe fulminante. Este es el mismo hombre que años atrás le atajó un penal al mismísimo Cristiano Ronaldo y que ayer le cerró la puerta a Bélgica, impulsado por el rugido de miles de mexicanos. Por eso, al terminar el dramático partido, el capitán de la selección iraní, ignorando las típicas preguntas tácticas frente a las cámaras internacionales, lanzó una declaración que erizó la piel: amamos Tijuana, amamos México. Agradeció profundamente a ese pueblo que los cobijó incondicionalmente. Los aficionados iraníes en las gradas, con lágrimas genuinas en los ojos, levantaban enormes mantas agradeciéndole a México el techo brindado, y este eco llegó hasta los rincones más alejados de Irán. En sus redes sociales, donde habitualmente circulan noticias de alta tensión, el tema central se convirtió en México. Miles compartían los videos de Tijuana, enviando una gratitud inmensa hacia nuestro país. Un pueblo entero del otro lado del mundo encontrando un motivo para sonreír en medio de la tormenta, gracias exclusivamente a la hospitalidad mexicana. Esto está marcando un antes y un después definitivo en la forma en que el escenario internacional percibe el peso cultural y político de México en contraste con Estados Unidos. El análisis de esta situación es fascinante. Mientras en las sedes estadounidenses, la FIFA y el gobierno se ven obligados a duplicar apresuradamente la presencia de agentes encubiertos y analizan con temor activar protocolos de evacuación por miedo a que las tensiones políticas desborden los estadios, México está dando una cátedra mundial de diplomacia ciudadana. La autoridad y la imagen de Donald Trump están comenzando a mostrar fracturas severas. Analistas políticos serios ya utilizan el término de pato cojo para referirse a su figura debilitada en este contexto, recordando que su aprobación ha caído 12 puntos desde el año pasado, situándose en un frágil 35%. Y el panorama luce aún más complejo. Se ha filtrado que el equipo de Trump evalúa a toda costa mantener su visibilidad e incluso planea una aparición en la gran final de Nueva Jersey para intentar rescatar el voto latino de cara a las próximas elecciones. Sin embargo, los expertos advierten que esto es un cóctel altamente explosivo. Existe un riesgo latente de provocar el mayor boicot en la historia del fútbol moderno. Los aficionados amenazan frontalmente con darle la espalda a la cancha durante el himno nacional y dejar las gradas completamente vacías, transformando cada aparición pública del exmandatario en un gigantesco acto de protesta que la televisión mundial ya no podrá ocultar. Grupos de hinchas organizados e instituciones de derechos migrantes ya están coordinando movilizaciones en el resto de los encuentros. Al mismo tiempo, la imagen profunda de México se sigue fortaleciendo desde sus raíces más puras, en un contraste fascinante con las agendas de alta seguridad de las potencias mundiales. La presidenta de México detuvo sus actividades en el Palacio Nacional para recibir nada menos que a Merlín el Pato y a su dueña, una historia que conmovió a las redes sociales, porque ella no es una celebridad millonaria, es una madre soltera que se parte el lomo todos los días en el comercio ambulante de las calles para sacar a sus hijos adelante. México tomó a una familia trabajadora de a pie y a su mascota, y los elevó a un nivel de reconocimiento nacional. La lección que está dejando este mundial va mucho más allá del rodar de un balón. Mientras un sector del mundo se obsesiona con militarizar perímetros y generar divisiones, el pueblo de México ha demostrado que su empatía traspasa fronteras, religiones e idiomas. El tricolor avanza firme y clasificado como líder de su grupo en medio del jolgorio en sedes como San Antonio, perfilándose, según las proyecciones matemáticas, hacia un accesible choque contra Escocia en la ronda de 16avos, pero la victoria moral ya está consolidada. La tensión ahora se traslada a los próximos días decisivos. Irán aún respira y se jugará el pase histórico a la siguiente ronda frente a Egipto. Si logran el milagro de avanzar más allá de la fase de grupos, un hito rarísimo en su historia. No lo harán solos. Llevan el respaldo inquebrantable de una marea verde que ya los adoptó como suyos. Queda en el aire una incógnita que mantiene en vilo al mundo entero. ¿Qué sucederá cuando las llaves eliminatorias avancen y la inmensa presencia latina se concentre en los estadios estadounidenses más importantes? ¿Lograrán los enormes operativos de seguridad silenciar el clamor de un descontento masivo, o será la unión de los aficionados, liderados por el corazón de México, la fuerza indomable que termine por definir el verdadero legado histórico y político de esta Copa del Mundo? El torneo apenas arranca y la presión está a punto de llegar a su límite máximo.
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Buenas noches, Radio La Nueva República agradece su preferencia y el habernos sintonizado. Les deseamos que descansen, terminamos nuestra transmisión.

Increíble, me encantó. Es buenísima, Manuel.

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2: ¿Ha pasado que caminas por tu ciudad bajo un sol que derrite el asfalto, rodeado de puro concreto, y de pronto llegas a un parque, te sientas bajo un árbol y sientes que el mundo entero bajó 3 grados? Esa frescura no es imaginación, es ciencia y tiene nombre: infraestructura verde. Infraestructura verde es una forma inteligente de diseñar nuestras ciudades para que convivan el cemento y la naturaleza. No se trata solo de sembrar arbolitos bonitos en una jardinera. Se trata de crear redes de espacios conectados entre sí que cumplan varias funciones al mismo tiempo. Que capturen agua de lluvia, que limpien el aire, que reduzcan esas famosas islas de calor, que convierten las colonias en hornos, que conecten ecosistemas y que de paso nos den un lugar digno para caminar, jugar o andar en bicicleta. Imagina esto. En la alcaldía Coyoacán, en la Ciudad de México, existe un skate park llamado Los Coyotes. Ahí puedes patinar, hacer trucos en patineta, pero además el lugar está rodeado de áreas verdes y tiene un sistema de captación de lluvia. Un solo espacio que sirve para el deporte, para el medio ambiente y para la comunidad. Eso es infraestructura verde en acción. Que un mismo sitio cumpla muchas funciones como una navaja suiza, pero hecha de árboles, agua y diseño inteligente. Que surgió como respuesta al impacto ambiental de las ciudades. Piensa en una ciudad, calles hechas solo para coches, banquetas rotas, ni un árbol donde guarecerte del sol. La infraestructura verde propone cambiar eso desde 4 frentes. Primero, el agua, aprovechando la lluvia en vez de dejarla inundar las calles. Segundo, la movilidad, abriendo paso a peatones y ciclistas. Tercero, el espacio público, diseñando lugares de encuentro seguros para todos. Y cuarto, la biodiversidad, reconectando las ciudades con la naturaleza que las rodea. Aquí hay ciencia de primera. Investigadores en México crearon la primera metodología en el país para evaluar qué tanta infraestructura verde puede implementar una ciudad y cuáles serían sus beneficios. También desarrollan estrategias para que los gobiernos locales, desde Cancún hasta Tijuana, puedan transformar sus calles grises en corredores llenos de vida. Porque no basta con querer ciudades más verdes. Hay que medir, planear y diseñar con inteligencia. La próxima vez que pases por un parque con bancas, ciclovía y jardines que atrapan la lluvia, detente un momento. Ese lugar no llegó ahí por accidente. Alguien lo soñó, lo diseñó y lo defendió. Porque adaptar nuestras ciudades al cambio climático no es un lujo de países lejanos. Es una necesidad que empieza en la esquina de tu casa, en la banqueta de tu colonia, en el árbol que todavía resiste entre el asfalto. La ciudad del futuro no tiene que elegir entre progreso y naturaleza. Puede ser las dos cosas al mismo tiempo.

0: con información del maestro Antonio Suárez Bonilla, del Laboratorio de Movilidad e Infraestructura Verde de la Facultad de Arquitectura de la UNAM. Un guión de Leonardo Santiago, con información del portal Ciencia UNAM. Les saluda Mónica Genis.
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6: Jueves 25 de junio, estas son las noticias a las 6. Goleada histórica de la selección mexicana 3-0 ante República Checa y la celebración, la gente, las y los mexicanos desbordados. Celebración inédita, más de 800,000 aficionados y aficionadas festejaron sin importar la lluvia, lo mismo en el Zócalo, en el Ángel de la Independencia, en las plazas públicas, en todo el país, en el estadio, que tendremos todos los detalles.
7: Quien también se une al festejo fue la presidenta Claudia Sheinbaum. Por supuesto, festejó el pase invicto del tricolor con la camiseta bien puesta.
6: Y sí, la noche ha sido larga hasta el día de hoy. Así los festejos en el estadio con Ochoa, aparte del reconocimiento a su trayectoria. Noche histórica para el Tri, para México. Grandes goles también de Mateo Chávez, Julián Quiñones y Álvaro Fidalgo. Y también la despedida de este hombre que se convirtió en un héroe de la noche, Guillermo Ochoa, ovacionado, sí, por la afición que acudió al Estadio Ciudad de México. Se llevó una emotiva ovación del público. Ya es su sexta Copa del Mundo.
7: En otros temas, el gobierno de México invertirá 739 mil millones de pesos para impulsar un histórico plan de energías limpias rumbo a 2030.
6: Petróleos Mexicanos desmiente que haya un derrame de hidrocarburos en Salina Cruz, Oaxaca. Realizó recorridos de inspección en conjunto con la Secretaría de Marina.
7: En el mundo, dos terremotos de magnitud 7.2 y 7.5 sacuden Venezuela. Hay estado de emergencia en la región.
6: Y sí, desde aquí nuestro abrazo, nuestra solidaridad a las y los venezolanos por esta terrible noticia. Dos sismos que han provocado, por supuesto, la movilización de los cuerpos de emergencia allá en Venezuela. Y también, por supuesto, lo tendremos los detalles, los reportes. Desafortunadamente, sí, personas fallecidas, triste noticia. Desde aquí nuestra solidaridad y, por supuesto, México siempre ayudando en estos casos. Sandy, ¿cómo estás?
7: Guadalupe, muy buenos días. Así es, pues estamos ya a jueves 25 de junio. Más adelante les tendremos toda la información sobre lo que está ocurriendo allá en Venezuela. Pues por lo pronto les recordamos que seguimos aquí, seguimos transmitiendo a través de sedes alternas. El objetivo es garantizar el derecho a la información y Canal 11 lo hace de esta manera. Por eso seguimos aquí, seguimos informando. Agradecemos a quienes nos siguen a través de Radio Instituto Politécnico Nacional. Estamos en el 95.7 de FM y también damos las gracias a Vanessa Salazar y a Magdalena Alejo por su interpretación en lengua de señas mexicana. Ya sabes, siempre lo invitamos a que nos siga en todas nuestras redes sociales.
6: ¿Qué noche? La de anoche. La verdad es que el triunfo de México nos supo a gloria a quienes lo seguíamos por televisión y a quienes lo disfrutaron, Angie, desde distintos puntos del país, en las plazas públicas, tres gritos a gol que nos supieron a gloria.
7: Así es, fue una noche incluso larga para quienes estuvieron desde muy temprana hora en las inmediaciones del Zócalo Capitalino, del Ángel de la Independencia, todo Paseo de la Reforma, en distintas plazas públicas, bien lo mencionabas, Guadalupe, donde miles de aficionados pues se dieron cita para seguir el partido, y les vamos a compartir la crónica que nos preparó nuestro compañero Gilberto Molina.
8: Contamos hazañas, a veces historias de dolor, hechos inéditos, Somos afortunados testigos de la historia. El ángel ha visto a las y los mexicanos celebrar proezas. Medallas de oro, una olímpica en fútbol, por cierto, pero nunca tres victorias de la selección en un mundial, en casa y con nuestra gente.
9: Es demasiado orgullo para mí, ya que esto no lo podremos vivir, no sé, en demasiado tiempo, unos que 30 o 40 años más. Hay que aprovechar el momento, hay que disfrutar.
10: Yo tengo 28 años, he vivido 4 mundiales y hoy te puedo decir que no he disfrutado un mundial tan cabrón como este.
11: La verdad es una experiencia que no voy a olvidar jamás.
8: No se recuerda una multitud en el Ángel de 500.000, 600.000 personas antes, durante y después de un partido, sin importar que cayera una tormenta. Nadie se movió. El himno a una sola voz estrujó los corazones. Lo dice la letra y la tierra se cimbró, tanto como en cada uno de los 3 goles contra Chequia, el de Mateo Chávez. El de Julián Quiñones, su segundo en el Mundial. Y el de Álvaro Fidalgo, que volvió la noche una locura. Estuvo prohibida la venta de alcohol, pero corrió generoso en la fiesta colectiva.
12: No me vea que estoy chupando.
8: Todo bajo control, sin novedad.
13: Ha estado muy tranquilo, hasta eso la gente ha sido prudente.
8: Queda el trabajo para las y los héroes anónimos que deberán recolectar toneladas de basura. Dejar listo el punto de festejo para la noche del martes, el próximo juego de la selección. La gente se ilusiona, vuela y nosotros con ella.
9: Se vale soñar, se vale soñar y al menos llegamos a otro partido. Y sí, sí, y sí, sí, y sí, sí, México, se vale soñar.
14: Pero nunca, nunca había celebrado.
8: Con las imágenes de Christopher Arismendi y Leonardo Carpio, 11 Noticias, Gilberto Molina.
15: Pues ahí lo puede usted ver, la alegría se contagia, el entusiasmo, por supuesto, pues los festejos también ahí arrasaron con nuestro compañero Gilberto Molina. Eso en Paseo de la Reforma, pero ¿qué pasó en el Zócalo capitalino? Ahí sabemos que muchas personas se dieron cita incluso desde 12 o 14 horas antes de que iniciara el partido. Mi compañera Gabriela Jiménez estuvo ahí y nos cuenta.
16: Se le sigue echando ganas igual como hasta ahorita iba a ganar. La verdad aquí vengo todos los de Puebla, aquí están los de Puebla, están los de Puebla.
17: Pues que ánimo, estamos con ellos y vamos a ganar.
18: Con la camiseta y la bandera de México bien puestas, 800.000 aficionados de todo el país apoyaron a la selección en las calles del Centro Histórico y sus inmediaciones.
19: ¡México! ¡México! ¡México! ¡México!
18: 2 horas antes del encuentro México-Chequia, el Zócalo ya estaba abarrotado y la fiesta desbordada, mientras unos esperaban acostados en el suelo con casi 12 horas de cansancio acumulado, otros bailaban y hasta volaban.
16: Ay, pues sí, miren, o sea, totalmente, para que no haya gente agarriosa, que andan peleándose, un ambiente sano, de convivencia, y pues no, sin alcohol.
18: 30 minutos antes del arranque del partido, Jesús dio su bendición a la afición mexicana.
16: Yo vengo aquí listo, no necesitamos la plegaria, yo estoy aquí. Vamos y ganamos sí o sí.
18: Cuando parecía que todo estaba perdido y el aguacero apagaría la pasión futbolera, cayó el primer gol y la lluvia les hizo a las y los aficionados lo que Chequia a México.
9: Muy bueno, valió la pena.
18: Con la goliza 3-0, la emoción y esperanza de la afición creció al final de la noche.
12: Muy padre, muy emocionante, nos hace creer en que se puede.
20: Pues que ganen ahorita ya con esto, haciendo historia en este último partido, que queden como primeros de grupo y a seguir para ganar la Copa del Mundo.
18: Con imágenes de David Ramírez y Ángel González, 11 Noticias, Gabriela Jiménez.
6: Bueno, donde también valió la pena la mojada, los charcos, no importó absolutamente nada. Miles de personas, 800,000 por lo menos calculan en todo el país, que salieron a festejar. Y ya sabemos que Paseo de la Reforma aquí en Ciudad de México es uno de los puntos. 18 pantallas instaladas. ¿Cómo la pasaron? Rubén Filtales.
21: Las pantallas instaladas sobre Paseo de la Reforma fueron una buena opción para quienes buscaban un lugar para disfrutar el partido y compartir la emoción con las grandes jugadas del seleccionado mexicano. Cientos de personas buscaron el lugar adecuado: estudiantes, oficinistas, familias, grupos de amigos que querían vivir la experiencia.
22: Compartir esta afición colectiva, sin duda, es algo, una experiencia un poco difícil por la lluvia, pero muy divertida.
21: Las y los aficionados opinaron que fue una gran idea colocar más pantallas en otros puntos de la ciudad.
23: Pues está bien, porque solo en el Zócalo no cabían toda la gente, y el tiempo que hay mucha gente que viene aquí y ve el partido.
24: Bien, me gustó, está muy bien. Es bonito estar viendo el partido con estas pantallas enormes.
25: Es muy bueno porque genera convivencia, no solamente con la familia, sino con demás personas. Fíjate, es bueno la convivencia.
26: Y acabando el partido, ¿de aquí a dónde?
25: Pues de aquí a descansar, porque mañana hay que trabajar.
21: El gobierno de la Ciudad de México colocó 600 contenedores de basura sobre Paseo de la Reforma para evitar que los desechos quedaran en la calle y banquetas, como sucedió en los festejos del triunfo de México frente a Corea, cuando se recogieron 40 toneladas de desperdicios.
24: Que sean más conscientes de que no dejemos basura en la calle, porque lastimamos el medio ambiente. No me he percatado, la verdad, de los botes de basura, pero qué padre que los hayan puesto mejor.
21: Ni la lluvia ni el descenso en la temperatura impidieron que la afición celebrara los goles del tricolor, con la confianza en que la selección mexicana tenga un buen desempeño en la siguiente ronda.
27: Está difícil, ¿no? Pero yo creo que todos estamos confiados, ¿no? Todos queremos, entonces yo creo que se va a poder. Por lo menos la siguiente ronda, sí.
28: Ojalá que lleguen a cuartos. En México siempre ha llegado a cuartos, así que esta es la tercera vez ese día.
27: Siendo optimistas, también ganar, pero también siendo realistas, tienen que trabajar un poco más.
21: Con imágenes de Cristian Aguilar y Bruno Ruiz, 11 Noticias, Rubén Fietal Nes.
6: Bueno, pues ahí lo que pasó, sobrepasó la Reforma, precisamente pues para ver cómo amaneció el Ángel y sus inmediaciones. Nos enlazamos contigo, Arnold Gutiérrez. ¿Cómo estás? Buenos días.
29: Hola, Arnold.
30: Hola, ¿qué tal? Muy buenos días a ti, a todos. Bueno, saludándoles aquí junto al Ángel de la Independencia, después de esta celebración que ocurrió pues entre la selección de México y la República Checa, también como se le conoce. Bueno, pues muchas personas vinieron a celebrar. Y bueno, ahora está el ejército, pero también de los trabajadores del INPE, que son los que están trabajando a marchas forzadas desde la madrugada hasta este momento. Continúan. Voy a hacer a un lado para que ustedes puedan apreciar cómo están todos los botes llenos de basura que todavía siguen retirando los mismos trabajadores del gobierno capitalino. Pues es un trabajo intenso. Además, mencionarles también sobre todo lo que está alrededor del jardín, que pueden ver, pues quedó totalmente destruido, aparte de la intensa lluvia que se registró anoche. Y bueno, han estado retirando pues gran cantidad de basura, y estamos la última ocasión que estuvieron aquí los aficionados celebrando, pues fueron más de 40 toneladas. A ver qué resultados hay más tarde, cuando la autoridad del gobierno de la Ciudad de México ya haga el corte de caja y les informen cuántas toneladas de basura retiraron, sobre todo plásticos, cartones, bolsas, y bueno, y muchas cosas más. Y amén también de pues el mal olor que quedó aquí en esta zona, porque estuve recorriendo el tramo desde la Diana Cazadora hasta el Ángel de la Independencia. Ahí está limpio totalmente. El problema es esto que ustedes pueden apreciar, porque también hay encharcamientos. que están por retirar, pero también tienen pues malos olores por esta zona, y esperemos que muy pronto pues vengan a desasolvarlo, porque están tapados las estas alcantarillas por la intensidad de la lluvia y principalmente por la basura. Y aquí junto al Ángel de la Independencia afortunadamente se encuentra todo muy bien, porque pues hubo protección suficiente con esta megapantalla, lo cual permitió que los aficionados y aficionadas también pues disfrutaran, pero sobre la vía no principal de esta avenida tan emblemática de aquí de la capital del país. Así están las cosas, siguen trabajando y estaremos informándoles lo que venga más adelante.
6: Oye, los charcos también sirvieron para festejar, Arnold. Ahí está la huella de los aficionados, de la afición mexicana que se dio cita en el Ángel. Esta idea de los contenedores creo que funcionó muy bien. Decían que Japón había sido un ejemplo de lo que era recoger la basura, porque en los estadios y a donde iban llevaban su bolsita. Creo que los mexicanos, pues está bien que vayamos por ese camino. Las condiciones alrededor, sobre todo en... había destrozos la vez pasada, lamentablemente, en algunos puntos. ¿Te encontraste ahora con ese tipo de situaciones o solo es la basura y el encharcamiento por la lluvia, Arnold?
30: Fíjate que es solamente la basura, el encharcamiento, porque de hecho aquí a un lado están ya retirando los trabajadores de limpia, tratando de retirar estas aguas pues sucias. Pero también comentarles que hice un recorrido desde la Diana Casada, donde inició, digamos, el cierre de todo el tránsito vehicular hasta llegar aquí al Ángel de la Independencia. Y bueno, con ello mencionarles que afortunadamente aquel lado está bien. Lo que sí ya teníamos contabilizado son los paraderos, pero eso fue en la ocasión pasada.
6: Exacto.
30: Cuando estaba la gente celebrando, y nos platicaban los mismos personas que estuvieron, que se subieron a los techos de los paraderos, empezaron a bailar, a brincar, y lamentablemente se rompieron cristales, pues que tienen un precio bastante, digamos, carito, y eso es lo que permanece así. Son como cuatro más o menos los que contabilicé. Y en este momento, pues ahorita lo que más observamos es el dispositivo, sobre todo de limpieza, que quieren ya dejar limpio, porque imagínense, a esta hora ya mucha gente está movilizándose en el transporte privado y público para poder llegar a su destino de trabajo, después de una celebración que todas y todos los mexicanos pues realizamos de diferentes puntos de aquí de la capital del país.
0: Pues muy importante, Arnold, esto que nos reportas y que podemos observar en las imágenes que también nos estás compartiendo, pues todos estos elementos de limpieza que están ahí pues tratando de quitar esos charcos, y también importante que ya vemos cómo están fluyendo los vehículos, Arnold, porque no se ha detenido por limpiar o por quitar los charcos, sino que también ya están pasando los autos, las personas, entonces todo vuelve a la normalidad también gracias pues a todas estas personas que están limpiando y también al dispositivo de seguridad que desde ayer nos informaba, Arnold.
30: Sí, fíjate que es muy importante, porque el trabajo de la policía en capitalina, desde ayer que estábamos informando desde la mañana, empezaron a turnarse, como es muchas veces de 12 horas hasta incluso de 24 horas, y formaron alrededor del Ángel de la Independencia una valla, digamos, sobre todo de policías femeninas de esos sectores, que afortunadamente todo pues marchó muy bien, y esto impidió que no se fueran a meter o a quererse brincar. Todo ese del Ángel de la Independencia muy respetuoso todo, y aquí el problema es nada más las calles, un poco el lodo por la intensa lluvia, que gracias también a la bendita lluvia es que se limpió un poco.
6: La bendita lluvia y lluvia de goles también el día de ayer, así lo festejaron en el Ángel y en distintas plazas del país. Gracias, Arnold, por el trabajo y por este reporte temprano desde el Paseo de la Reforma. Pendientes, gracias, buenos días.
0: Gracias, Arnold.
30: Igualmente, buen día a todos.
6: Bueno, sí, sí que estamos siendo un ejemplo de festejos para el mundo, y también aprendamos de lo bueno, porque mira, no solo fue Paseo de la Reforma, hay otros puntos de la capital. Ya vimos que 18 pantallas en Reforma, pero por lo menos 48 festivales futboleros aquí en Ciudad de México.
0: 18 fueron los festivales futboleros en donde se pudo apreciar. Nuestra compañera Susana Rangel estuvo en el Parque La Bombilla y nos cuenta.
1: Entre porras, matracas y música, se vivió el tercer partido de la selección mexicana en esta justa deportiva.
2: Oh, pues excelente, estuvo a todo dorado. Ahora sí nos dieron la sorpresa, ¿no? Nos vamos contentos con este resultado.
3: Ay, no, pues No tuvo. Estoy feliz y que sigan adelante y que la mera verdad, híjole, estamos, creo que todo México estamos orgullosos de nuestro equipo.
1: Aunque ya se sabía que México había clasificado a la siguiente fase, cientos de aficionados y aficionadas se dieron cita en el Parque La Bombilla, donde se instaló uno de los 18 festivales futboleros. Y gritaron con euforia cada uno de los 3 goles de este tercer partido. Quienes no se unieron al corazón de la celebración aseguraron que este también es un buen espacio para vivir la pasión futbolera.
4: Se contagia, ¿no? Realmente cada vez que va avanzando la selección se contagia y pues nos animamos más a venir a estos lugares a festejar.
3: Yo viví desde el Mundial del 86 y lo vivimos aquí, exactamente en La Bombilla, y nos gustaba mucho el ambiente, entonces por eso ahora decidimos venir aquí.
1: Además de la proyección de otros partidos previo al inicio del juego, también quienes asistieron disfrutaron unos bailes típicos mexicanos.
3: Y pues bueno, esta es la crónica de cómo se vivió este tercer partido 3-0 de la selección mexicana. Yo me despido con imágenes de mi compañero Eduardo Casanova.
0: Pudimos apreciar en las imágenes que nos compartió Azucena Rangel, en estos festivales futboleros también no puede faltar el ambiente musical, y es ahora Paola Peralta quien nos cuenta cómo se vivió.
18: En la Ciudad de México, la pasión futbolera transformó las calles. 18 festivales distribuidos en las diferentes alcaldías de la capital se convirtieron en auténticas pistas de baile, entrelazando el fervor deportivo con la riqueza musical. Uno de los epicentros de la celebración tuvo lugar en la alcaldía Gustavo Amadero. Ahí los asistentes festejaron el triunfo a ritmo de salsa con una presentación a cargo de Dani Daniel, quien puso a bailar a las familias locales. De forma simultánea, en el norte de la capital, el Parque Tezozómoc de la alcaldía Azcapotzalco congregó a miles de personas que festejaron la hazaña deportiva al compás de la banda sinaloense. La tradición musical mexicana no pudo faltar en esta jornada histórica. En el Parque Las Américas, el sonido del mariachi acompañó los cantos y porras de las familias que se dieron cita en este lugar. Pero la fiesta no se queda en la capital. El epicentro de la celebración se traslada hoy a Tierras Tapatías. La mítica glorieta de la Minerva recibirá la serenata más grande del mundo. Un evento encabezado por Alejandro Fernández, quien liderará una noche histórica junto a la dinastía de sus hijos, Camila y Yalex, sumando además la potencia musical de Julián Álvarez para seguir homenajeando a nuestro México lindo y querido. 11 Noticias, Paola Peralta.
0: Bueno, se nos llenan los ojos con estas plazas abarrotadas de gente festejando con su alegría, con su entusiasmo, con sus declaraciones, con su confianza hacia el equipo mexicano. Y miren, el mejor regalo de cumpleaños que recibió ayer la presidenta Claudia Sheinbaum fueron los 3 goles de México. Festejó así en Palacio Nacional. La historia es de Armando Gama.
5: Con las manos arriba en señal de triunfo y saltando de felicidad, así celebró la presidenta Claudia Sheinbaum la histórica victoria de la selección mexicana de fútbol, que se impuso 3-0 contra Chequia. Igual que en el estadio, en los hogares, en plazas públicas o en cada rincón del país, La presidenta Sheinbaum estalló en júbilo tras el silbatazo final del partido que coronó la actuación inédita del equipo de todos y selló su pase invicto en el Mundial. Felicidades a nuestra selección nacional, escribió Sheinbaum Pardo en redes sociales. Su entrega, esfuerzo y pasión nos llenan de orgullo, reforzó el mensaje alentador. Agradeció a los jugadores por dar a México, dijo, tantas alegrías y por representar con grandeza al país. Como ha ocurrido durante todo el Mundial, la presidenta ha apoyado cada juego del equipo nacional y la noche del miércoles no fue la excepción. De hecho, hizo una pausa a sus múltiples ocupaciones y vio el partido desde una oficina de Palacio Nacional junto a su esposo, Jesús María Tarrivo. En este otro video compartido por la mandataria se le ve eufórica gritar el primer gol que anotó el futbolista debutante Mateo Chávez. Al mismo tiempo saltó y aplaudió la anotación para luego celebrar con su esposo. Y como todos los mexicanos y las mexicanas, Sheinbaum Pardo también portó la camiseta de la selección. Esta vez la de color negro con el número 1 y con la leyenda en la espalda, presidenta. Vamos con todo México, exhortó la mandataria a la selección. Es la buena vibra enviada al conjunto mexicano desde Palacio Nacional de cara a su próximo encuentro, con la ilusión de brindar más alegrías al pueblo y seguir haciendo historia en el fútbol. 11 Noticias, Armando Gama.
0: Juan Pablo San Esteban, ¿dónde andas? ¿Sigues festejando los goles de México? Mira, nada más traes hasta confeti por acá, ya te vimos.
7: Buenos días, Juan Pablo.
0: Buenos días, ¿cómo estás?
8: Muy buen día, Angie, Lupita. Pues sí, como ya mencionaban, qué noche,
0: sí,
8: la de anoche, ¿no? Y bueno, vamos también a conocer la fiesta que sucedió dentro de la cancha con este histórico triunfo de la selección mexicana del Vasco Aguirre y los récords que se rompieron. Vamos aquí con la historia.
10: La selección mexicana tuvo una actuación histórica al derrotar 3-0 a República Checa para cerrar la fase de grupos invicto, sumando 9 puntos por primera vez en la historia y sin recibir gol, algo que no lograba desde el Mundial de 1970. Ante más de 80.000 aficionados en el Estadio Ciudad de México, Mateo Chávez al minuto 55, Julián Quiñones al 60 y Álvaro Fidalgo al 90+4 anotaron los goles que enloquecieron a los aficionados. Aunque el resultado fue contundente, antes del final del primer tiempo se escuchó 2 veces el grito homofóbico y el entrenador Javier Aguirre reconoció que el inicio no fue el mejor.
11: Esos 20 primeros minutos no me gustaron. No fue un partido perfecto, aunque, volviendo a lo mismo, después de nos acomodamos, el equipo se compuso 0-0, hubo un abucheo y el equipo de verdad ahí mostró lo que sí he comentado, hay una fuerza mental.
10: La noche también confirmó el gran momento de una nueva generación. Gilberto Mora, con apenas 17 años y 253 días, es el jugador más joven en alinear con México en una Copa del Mundo y el 6º en la historia de los mundiales. Mientras tanto, Mateo Chávez, de 22 años, fue elegido el más valioso del partido.
11: Quiero decirte que Mateo, Obed, Gil, tienen 20, 21, 19, 17, yo qué sé. Pero más allá de eso, están preparadísimos. Es una generación de mexicanos jóvenes que no les quema la pelota, que no, el escenario no les asusta.
10: El momento que hizo vibrar a todo el estadio fue el ingreso de Guillermo Ochoa al minuto 78. El guardameta cumplió el sueño de jugar un mundial en casa y es el primer mexicano en ser convocado 6 veces, aunque solo alineado en 4.
11: Pero hoy creo que era una noche para que México disfrutara a su leyenda, que es Guillermo Ochoa. Y cambiamos el famoso grito este por el de Memo. Ojalá lo instalemos ya en la liga. Memo, sería muy bonito.
10: México espera conocer a su rival en la siguiente ronda, donde podría enfrentar a Cabo Verde, Uruguay, Ecuador o Senegal.
11: Mandamos gente, tenemos 4 rivales, 4 analistas en los campos, donde suponemos de los 5 que nos pueden tocar 4. Y estamos ahí trabajando ya en el próximo rival.
10: 11 Noticias, Diana Izárate.
8: Y bueno, como ya lo mencionaba mi compañera Vianey Zárate, también habló en la zona mixta el joven Gilberto Mora, que bueno, él cumple esta noche histórica también al ser el jugador más joven como titular de México en un mundial. Vamos a escucharlo.
9: No, pues la verdad para mí es como un sueño hecho realidad, es algo que por lo que trabajé siempre, poder jugar aquí en el Estadio Azteca un mundial con mi selección, y la verdad que estoy muy contento, muy feliz.
8: Un mundial, vamos a escucharlo.
9: No, pues la verdad para mí es como un sueño hecho realidad, es algo que por lo que trabajé siempre, poder jugar aquí.

0: México. Vamos a escuchar.
1: Pues soñaba con eso, soñaba con dar una asistencia, con escuchar sobre todo un grito de gol, no me importaba de quién fuera. Creo que yo es lo que quiero vivir, escuchar un grito de gol. Y sinceramente se dio, gracias a Dios. Ahora estoy muy feliz y no tengo palabras para describirlo.
0: Y desde muy temprano, también por la tarde, en los alrededores del Estadio Ciudad de México, la verdad es que las y los aficionados llenaron de fiesta, llenaron de color estas calles, estaban muy, muy emocionados. Vamos a ver aquí la historia que les preparé. La calificación de México a los 16avos de final previa al partido frente a Chequia fue el incentivo perfecto para una fiesta llena de color y tradición en los alrededores del Estadio Ciudad de México.
2: Es fabuloso, los mexicanos somos así, somos entregados y echamos vela.
3: Yo venía caminando y siento que estoy pasando por todas las regiones del país, entonces creo que sí va acorde a una Copa del Mundo.
4: Pues está muy lleno, muy activo, muy mexicano, pues.
0: Las y los aficionados de Chequia también disfrutaron del ambiente y la celebración en las calles de la colonia Santa Úrsula.
5: Es una oportunidad increíble de estar aquí por la historia del estadio. No somos favoritos, pero vamos a disfrutar este juego. Me gusta la calle, la gente de México, es maravilloso.
0: Dentro de la cancha, el equipo ilusiona a las y los mexicanos y sueñan con trascender en este campeonato mundial.
6: Es paso a paso, pero yo creo que afortunadamente hoy tenemos una línea defensiva sólida y yo prefiero jugar feo, pero que no nos metan goles y que estemos avanzando. Bueno, los otros mundiales jugábamos bien y nos eliminaban.
0: La selección mexicana logró lo que nunca, 9 puntos en la fase de grupos de una Copa del Mundo. Y la noche al sur de la Ciudad de México continuó llena de risas, baile y una velada llena de festejo. Con imágenes de Eduardo Zamudio, 11 Noticias, Juan Pablo San Esteban. Y bueno, además de la selección mexicana y toda esta fiesta, bueno, también hubo más partidos mundialistas donde quedaron definidos los grupos A, B y C. Vamos a conocer cómo estuvieron las cosas.
7: En el arranque de los últimos partidos de la fase de grupos del Mundial se jugaron 6 encuentros que ya permiten perfilar los 16avos de final. Sudáfrica sorprendió con el triunfo 1-0 a Corea del Sur en el Estadio Monterrey y le arrebató el segundo lugar del Grupo A, al tiempo que hizo historia al calificar a la segunda ronda donde enfrentará a Canadá, que perdió 2-1 contra Suiza. Los suizos, como líderes del Grupo B, también avanzaron y esperan a uno de los 8 mejores terceros lugares para enfrentar el próximo 2 de julio en Vancouver. Bosnia y Herzegovina venció 3-1 a Qatar y también superó la fase de grupos por primera vez en su historia, tras avanzar como uno de los mejores terceros lugares. Hasta el momento enfrentaría a Estados Unidos en los 16avos de final. Con 2 goles de Vinicius Junior y 1 de Mateus Cunha, Brasil se impuso 3-0 a Escocia para amarrar el liderato del grupo C con 7 puntos, empatando con Marruecos, pero por diferencia de goles, los sudamericanos avanzaron como primer lugar. En tanto, Marruecos derrotó 4-2 a Haití, selección que, aunque llegó eliminada al partido, dio una férrea batalla. Los africanos se enfrentarán en los 16avos de final a Japón o Países Bajos el próximo 29 de junio en el último partido mundialista que se disputará en el Estadio Monterrey. 11 Noticias, viene Izárate.
0: Y si ayer se hizo historia con la selección mexicana, hoy seguirá poniéndose en alto el nombre de México con la actuación de la árbitra Katia Itzel García en esta Copa del Mundo. Vamos a ver. El arbitraje mexicano hará historia hoy con el debut de Katia Itzel García como árbitra central en un Mundial varonil. De 33 años y originaria de la Ciudad de México, comenzó en el arbitraje profesional en 2016 y tan solo 3 años después recibió su gafete internacional. En 2022 dirigió la final del Mundial Femenil Sub-17 celebrado en la India. En 2023 fue elegida para participar en el Mundial Femenil de Mayores. En 2024 su talento la llevó al partido por la medalla de bronce femenil y un juego varonil en los Juegos Olímpicos de París. García también suma en su historial los cuartos de final de la Copa Oro 2025, los octavos en el Mundial Sub-20 y fue reconocida como la sexta mejor árbitra del mundo por la Federación.

0: Internacional de Historia y Estadística del Fútbol. También licenciada en Derecho, la árbitra se ha convertido en una voz importante para señalar el abuso, el machismo y la violencia digital que sufren las mujeres y en un referente para todos y todas. Este jueves, en el partido entre Países Bajos y Túnez en el Estadio Kansas City, se convertirá en la única mexicana en ser jueza central en un Mundial Varonil de Mayores y cumplirá su objetivo de trabajar en un encuentro de una selección de alto nivel internacional. La mexicana Sandra Ramírez asistirá a Katy Itzel como primera jueza de línea, una fecha trascendente para las mujeres y las árbitras en nuestro país. 11 Noticias, Juan Pablo San Esteban.
1: Hoy seguirá esta extensa jornada mundialera. ¿Y qué partidos habrá este jueves? Aquí les informamos.
0: Hoy, 25 de junio, se siguen definiendo las selecciones que jugarán los 16avos de final de la Copa Mundial. A las 2 de la tarde, Curazao y Costa de Marfil se miden en el Estadio Filadelfia. Mientras, Ecuador busca su última oportunidad frente a Alemania en el Estadio Nueva York, Nueva Jersey. Horas más tarde, a las 5, Japón enfrenta a Suecia en el Estadio Dallas y Túnez frente a Países Bajos en el Estadio Kansas City, partido donde la mexicana Katia Itzel García será la árbitra central. Cierra la jornada a las 8 de la noche con Turquía y Estados Unidos en el Estadio Los Ángeles y al mismo tiempo Paraguay frente a Australia en el Estadio Bahía de San Francisco.
1: Y ya para terminar, previo al partido entre México y República Checa, el portero Guillermo Ochoa presumió en sus redes sociales el parche Legacy que la FIFA le otorga a los jugadores que han sido convocados a 5 o más mundiales. Cada parche tiene un diseño personalizado, en este caso fue con la silueta de Memo atajando un balón. Memo Ochoa, que ha estado en el tricolor en 6 mundiales. Recordemos que en Alemania 2006 y Sudáfrica 2010 no tuvo actividad. Después ya a partir de Brasil 2014. Y bueno, ayer por la noche Javier Aguirre le regaló unos minutos, como bien dijo, porque te lo mereces. Y bueno, otros jugadores que han recibido este parche son Lionel Messi, Cristiano Ronaldo, Luka Modric, Yuto Nagamoto y Manuel Neuer, así que esta es la información deportiva, Angie, Lupita.
2: Oye, ¿qué tal con la noche, Juan Pablo? Bueno, en general el día estuvo muy largo, todos los partidos que ya nos mencionabas, pero sin duda pues la noche se la lleva a México. Importante lo que dice Javier Aguirre, Juan Pablo, sobre pues la fuerza mental que el equipo tiene, que si bien no les gustó mucho su actuación durante los primeros 20 minutos, pues pudieron recomponer el partido y ahora ya están pensando en lo que sigue. Y por supuesto, pues el jugador más valioso, ¿quién sino Mateo Chávez?
1: Es correcto, Angie. Mateo Chávez debuta y hace gol increíble. Y respecto a esto que decías de un grupo sólido, más allá quizá de los 9 puntos, lo cual pues bueno, es muy importante, pero viendo el grupo, creo que hay que rescatar sobre todo la línea defensiva. No haber recibido ningún gol sí puede decirte cómo está el equipo y cómo puede venir en estos 16avos de final, donde bueno, irán creciendo el nivel de tus rivales, ¿no?
3: Claro, y sobre eso que dices, pues se ha mencionado mucho el tema de matar o morir, Juanpa. No sabemos quién va a ser el rival, cuándo podríamos conocer quién es el rival de México. Y es cierto esto, México tiene que ganar, si no quedaría fuera. ¿Cómo viene ya componiéndose o recomponiéndose ya la clasificación de los equipos que van avanzando en este caso de México?
1: Sí, bueno, tendremos que esperar quizá hoy, quizá mañana para ya conocer al rival. Están estas opciones, como bien mencionaban en las notas, Cabo Verde, puede ser Uruguay, Ecuador, Escocia, Senegal, Suecia. Digamos que todavía no está definido. El mismo Vasco dice que ya tiene ahí visores, pero bueno, tendremos que esperar quizá un par de días para conocer el rival del próximo martes 30 de junio. Por lo pronto, el único partido de la próxima ronda definido es Sudáfrica frente a Canadá, ¿no? Ese es como el único que hasta ahora se sabe, pero bueno, México tiene que esperar. Y sí, una ronda complicada, ¿no? Donde digamos que inicia ahora sí con 32 equipos como conocíamos antes esta Copa del Mundo.
3: ¿Pero tiene que ganar México ese próximo partido necesariamente?
1: Sí, ya es eliminación directa, literalmente pues 90 minutos si nadie gana tiempos extra y si nadie gana
3: penales.
1: Entonces ya se vuelve pues la fase también, creo que también donde las y los aficionados mexicanos pues quieren ver al equipo trascender.
2: Sí. Y lo importante también, Juan Pablo, lo decías tú, pues esta línea defensiva, la estrategia que vaya a plantear pues el equipo mexicano dirigidos por Javier Aguirre, pero también que van a jugar en casa, que de alguna forma también el ambiente pues sigue favoreciendo a que ellos estén motivados y a que salgan a dar pues el mejor espectáculo, porque hay que pasar a la siguiente ronda.
1: Así es, lo de la línea defensiva con Johan, que bueno, es el referente incluso del equipo. Vimos a Edson muy bien, vimos a César Montes muy bien, el mismo Israel Reyes. Entonces, claro, bueno, creo que seguimos por buen camino y así es, hay que avanzar a la siguiente ronda. Si se festejó así el triunfo ayer, que ya estábamos calificados, no quiero saber cómo estará el próximo martes.
2: No, pues sigue.
3: Oye,
2: la fiesta.
3: Pues tú lo viviste, ¿qué se siente el vuela-vuela? Te vimos, Juanpa.
1: Así es, terminando el partido, las aficionadas y aficionados salieron muy eufóricos, fiesta, tocó risas, alegría, y pues bueno, me tocó ahí
3: volar. Oye, y para cerrar con broche de oro, pues más allá de la polémica, pues el reconocimiento que hace el Estadio Ciudad de México a la trayectoria de Memo Ochoa, sus mismos compañeros también le aplicaron el quiere volar. Creo que el ambiente dentro de la selección mexicana y este cierre de Ochoa, pues también nos dejó muy buen sabor de boca. Y de hecho, él hace el pase importante para el tercer gol de México.
1: Así es, y bueno, el quiere volar está de moda, ¿no? Al parecer, como bien dices, lo aplican con Memo, que además fue muy emotivo cómo termina el partido, justo va... da un beso a cada poste de la portería y después se acercan los porteros que, bueno, son con los que pelea la titularidad. Se ve que hay muy buen equipo, mucho compañerismo.
2: Sí, pendientes también hoy, Juan Pablo, de la actuación de Catizel. Ya lo mencionabas en la nota, pues es un día histórico, no solo para las mujeres mexicanas, yo diría a nivel mundial. Una árbitra central, si bien no es la primera, pero sin duda es muy importante su actuación en un mundial. Pendientes de esto y de toda la jornada. Gracias, Juan Pablo.
1: Bonito día, Angie, Lupita.
3: Gracias, gracias, Juanpa. Gracias a nuestro equipo de deportes, sí, que ha hecho un trabajo extraordinario trayéndonos todos los detalles de esta jornada mundialista y lo que nos falta. Creo que vamos pisando la mitad de este mundial, así que, bueno, las emociones van a continuar y también está el otro lado de la moneda, la información que no para, energías permanentes, energías sin interrupciones. Ese es el mensaje que quiere dar la presidenta Claudia Sheinbaum y el gobierno federal con este programa que va a dotar de infraestructura a las regiones donde más se necesita para que fluya constantemente la energía eléctrica en el país.
2: Así es, Armando Gama nos cuenta.
4: El gobierno federal instala una red de líneas de distribución de energía para evitar interrupciones en el suministro eléctrico provocadas principalmente en época de calor en el norte del país. La presidenta Claudia Sheinbaum aclaró que las interrupciones en el servicio no son los llamados apagones, que normalmente son masivos y prolongados.
5: Apagones significaría que no hay la capacidad de generación suficiente para la demanda. Eso no existe. Lo que sí hay son fallas de distribución, sobre todo, que se está buscando solucionar con esta inversión en muchos lugares del país. Y porque además, por ejemplo, en Mexicali empezó las altas temperaturas un mes antes. Esto pues genera su problemática en distribución, pero estamos avanzando en resolverlo.
4: Y para todo el país, se anunció un histórico plan de generación de energías limpias que llevará luz a todos los hogares e impulsará las actividades económicas. La estrategia garantizará la soberanía energética y la rectoría del Estado mexicano en la materia.
5: Es algo histórico para el país. El sol, el viento, la geotermia son energías disponibles que garantizan soberanía. No necesitamos importar.
4: Es una inversión de recursos públicos y mixtos por 739 mil millones de pesos para generar 32 mil megawatts en 2030, de los cuales 22 mil serán energías provenientes de fuentes no contaminantes, lo que permitirá reducir el consumo de gas natural.
6: nos va a permitir este incremento en energías renovables, en incorporar plantas con energías renovables, no seguir creciendo nuestra dependencia en el consumo del gas natural.
4: Este impulso permitirá a la CFE pasar de 45% a más de 60% en la prevalencia en el sector y superar lo que aportan los privados.
6: Al 2030 el sector público va a inyectar el 61% de la energía eléctrica nacional, con lo cual se garantizará la energía para toda la población.
4: La generación de energías limpias también evitará emitir a la atmósfera 69 millones de toneladas de contaminantes. 11 Noticias, Armando Gama.
2: Bueno, vámonos ahora con asuntos de seguridad, porque mire, la presidenta Claudia Sheinbaum recordó que la Fiscalía General de la República no ha cerrado la investigación contra la gobernadora de Chihuahua, María Eugenia Campos, y otros funcionarios por la posible violación a la Ley de Seguridad Nacional. Y es que hay que recordar que luego de la incursión en abril pasado de agentes de la CIA en territorio mexicano para realizar tareas de seguridad, con el aval del gobierno de María Eugenia Campos, que ocultó la información. Bueno, pues la presidenta refirió desconocer si la gobernadora panista fue reclutada por la Agencia Central de Inteligencia estadounidense. Así lo dijo la presidenta.
7: No tenemos ninguna información que nos pueda decir eso.
2: Presidenta, es que gobiernos panistas históricamente han tenido una afinidad de subordinación frente a Washington.
7: Lo que sí es cierto es que el PAN siempre ha buscado una relación de subordinación frente a los Estados Unidos. Cuando Calderón fue presidente, pues se subordinó en mucho, en particular a la DEA, en la famosa guerra contra el narco.
8: Buenos días, Miguel, con la cultura esta mañana, donde todavía estamos festejando el triunfo de
2: México. Hola, Miguel.
8: ¿Cómo estás?
9: ¿Cómo están? Muy buenos días. Pues sí, en la parte cultural me he dado cuenta que en los últimos días hemos pasado información de teatro, y es que la cartelera está muy activa. Hoy no es la excepción. MUAC, el país de los besos chiquitos, es un cabaret que hace sátira de uno de los esquemas de pago más comunes en México, el de los pagos parciales con intereses o comisiones. Estrategia de control que en una historia otorga mayor poder a un rey que busca ser adorado por su país.
10: Funciona también como un espejo, ¿no?, de nuestra realidad, justo como este personaje, el rey, busca también aprovecharse, ¿no?, de las pues de personas que a lo mejor no tienen acceso a pues sí a ciertas cosas a nivel económico. Entonces viven en la fantasía, en este reino, a través de la deuda.
9: Bueno, este cabaret sobre el control, la manipulación y el dominio tiene funciones de jueves a domingo, solo este fin de semana, en el Centro Cultural Helénico. Bueno, y se descubrió en Badajoz, España, un carro de bronce, al parecer elaborado hace 2.500 años. Pieza que sorprendió a los arqueólogos por su estructura y decoración, y suponen corresponde a la zona mediterránea. Y el festival checo, Carlo Vivari dio a conocer que la actriz Juliette Binoche y el actor Dustin Hoffman recibirán un homenaje en su edición número 60, a realizarse del 3 al 11 de julio. Y vámonos al libro del día. Es especial porque se presenta hoy. Se trata de Bucareli 158 de José Manuel Cuellar, editado por Tusquets. Como ya les decía, la presentación es a las 19:30 horas, y lo mejor de todo, el protagonista de la historia, el lugar, es ahí donde se presenta Bucareli 158, este libro en voz de su autor.
11: Pues mira, es una novela, Miguel, con la que quise explorar la relación entre espiritismo, ocultismo y los rituales del poder de la política mexicana. Me eché un clavado a la prensa roja, a la crónica negra de los años 40, 50, 60. Muchos de los personajes tienen una inspiración real. Hoy jueves 25 de junio vamos a presentar la novela a las 7:30 de la noche en Bucareli 158. Va a ser una ceremonia literaria. A las 7:30 de la noche va a haber un pequeño brindis. A las 8 voy a platicar con una querida amiga, escritora Norma Lazo. Y a las 9:15, para quien se guste quedar, para quien se atreva y para quien adquiera un ejemplar, vamos a subir a la parte alta de la casona y ahí va a haber un ritual de invocación basado en los elementos y símbolos del espiritismo y de la novela.
9: Bueno, y con el 11 estamos a punto de concluir la novela El biólogo de la revolución, ensayo biográfico de Isaac Ochoterena, de Jorge Comensal, editado por el Colegio Nacional. Son 264 páginas las que avanzamos hoy. El X es de Gerardo Ruiz y dice: Carranza preparaba como sucesor presidencial a un civil, el ingeniero Ignacio Bonillas, pero los militares que habían ganado la guerra no estaban de acuerdo. Gracias, Gerardo, por esta aportación. Seguimos leyendo. Hoy se cumple un siglo del nacimiento de la poeta austriaca Inger Bachmann. En su honor, el poema del día, Invocación a la Osa Mayor, que en alguna parte dice: Animal de piel de nubes, con ojos viejos, ojos de estrellas, por la espesura irrumpen relucientes tus patas, con las garras, garras de estrellas. Quien lo solicite, lo comparto completo por @MiguelD, solo la D, L.A. Cruz. Hasta aquí, Cultura.
2: Oye, Miguel, este libro que nos compartes del libro del día y que se presenta precisamente hoy, Bucareli 158, ya nos hablaba el autor de qué va el libro, pero ¿qué pasó ahí en Bucareli 158 para que además sea tan significativo que ahí mismo se presente, Miguel?
9: Bueno, pues nada, me contaba el autor que haciendo recorridos por la Ciudad de México uno se encuentra de repente distintas construcciones en buen estado o mal estado, y es así como da con esta construcción. A partir de ahí hace una investigación y empieza a tomar referentes de personajes reales y lo suma a la historia, siempre con el eje sobre el espiritismo y el ejercicio del poder. Si ustedes recordarán, varias veces se ha mencionado esto de Madero, por ejemplo, pero no es el único. Él exploró y ahí se mete. Lo más atractivo es que está proponiendo no solo ir a una presentación convencional, sino vivir la experiencia que trata la novela.
2: Mira, Miguel, espiritista ahí, como que mucha gente lo va a pensar sobre este libro de José Manuel Cuellar. Me da gusto que sea un joven escritor. Nos hacen falta mucho estos jóvenes escritores con nuevas propuestas. Y bueno, desde la presentación hasta el contenido, pues ojalá y tenga mucho éxito con este tema. Miguel, revisábamos nuestros apuntes de ayer y mira, déjame decirte que en la quiniela pues quedaste como por el cuarto lugar, porque no te faltaron goles para México, Miguel, pero supongo que si los festejaste.
9: Desde luego, yo me acordé que dije la diferencia mínima de un gol. Y cuando cierto, estaba aquí cierto, dando de brincos por el segundo, dije, pues qué bueno que no le atiné. Es un gozo tremendo. De veras que si alguien se propusiera decir, a ver, ¿qué alegría le damos a un contingente en masa?
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11: Para sí mismo, ¿no?
2: Claro. Ahora, Oscar, el que acabas de mencionar, muy importante, las decisiones que vaya a tomar Estados Unidos podrían marcar el rumbo de este tratado, pero ¿qué es lo que dice específicamente en sus capítulos este tratado que, como sabemos y se ha repetido, pues fue aprobado por los congresos de los tres países? No es simplemente que Estados Unidos pueda tomar una decisión unilateral, salirse y ahí se acaba. Para que nos expliques un poquito en qué consiste pues esta decisión que pueda tomar Estados Unidos, pero que tiene que de alguna manera respetarse lo que sí está en el tratado respecto a las revisiones, respecto a no extenderlo y respecto pues a cuál es, digamos, el siguiente paso a seguir.
11: Sí, justamente los escenarios, el escenario digamos que estándar que esperaríamos es el de habilitarlo por 16 años más. Esto daría una contribución a la estabilidad y a los procesos de ir generando, sobre todo para el sector privado, pues la posibilidad de ir haciendo una planificación y habilitar la inversión, que estratégicamente es la que ha estado faltando en la región, a la espera de estas decisiones. Como bien señalas, también no es una decisión nada más de una persona, esto tiene que pasar por el Congreso. Ahí simplemente haría yo la anotación de que, bueno, pues Estados Unidos ha estado utilizando los recovecos legales para ir presionando de otras maneras. Es decir, no es simplemente una negociación estándar de lo comercial, sino es una negociación de lo que será la cadena productiva, es decir, no nada más en términos comerciales, sino sobre todo en términos productivos de aquí en adelante. El otro escenario, que es el que más probablemente se está observando, es el que se pase a una revisión anual. Esto, pues obviamente que es lo que le gustaría estar utilizando a Donald Trump para estar ejerciendo presión, porque como sabemos, a pesar de que se enuncie como un tratado de libre comercio, después del Día de la Liberación, es decir, este momento en el cual Estados Unidos le puso aranceles a todo el mundo, si bien México es el que tiene en promedio menores niveles arancelarios, pero bueno, pues eso en el terreno ya no nos hablaría de un tratado de libre comercio, porque ya existe estos mecanismos. Hay una presión muy especial sobre el sector automotriz. Recordemos que todo esto está sucediendo porque Estados Unidos está tratando de sustituir lo que hasta entonces, hasta Donald Trump, había sido el crecimiento de la capacidad productiva de China en este continente también. Entonces, en el momento en el cual esta guerra comercial de fondo está tratando de sustituir, es lo que se conoce como el nearshoring o la relocalización, pues es lo que tenemos que combinar, ¿no? Si bien hay estos canales ya preestablecidos en los articulados de los tratados, sí, y si bien hay una institucionalidad amplia, pues no hay que descartar que las presiones, además que Estados Unidos está también en muchos casos, en muchos tramos, violando incluso sus propios procesos, sí, hay que estar a la espera, ¿no?
2: ¿Qué ventajas tendría, Oscar, el que este tratado se ampliara hasta 2042, que es esta extensión de 16 años para nuestro país en particular? ¿O quién sacaría o quién tendría que sacar mayor ventaja de una ampliación como esta, cuando vemos, no sé si cabría dentro de este contexto de la ampliación, a un Canadá a veces rezagado, incluso no incluido dentro de las negociaciones iniciales entre México y Estados Unidos? ¿Cómo lo ves?
0: Sí, pues debo recordar que el G7, o sea, la estructura de los países ya industrializados está en crisis. Entonces, la relación entre Estados Unidos y Canadá está más complicada que entre Estados Unidos y México. ¿Por qué? Porque los países del sur global tenemos condiciones a favor en términos de competitividad para ir alimentando cadenas productivas, es decir, con nuevas capacidades de producción y además pues con niveles salariales comparados más bajos. Entonces, yo creo que aquí en este caso, de forma paradójica, quien tiene un escenario positivo, potencial, es México. Porque a la hora que traes cadenas productivas de Asia, el lugar que se parece más a esas condiciones es México.
2: Sí.
0: Entonces, aquí digamos que el choque es que, bueno, Estados Unidos desearía tomar control total de esas cadenas y asumir a México, como hasta ahora ha sido su inserción en estas cadenas productivas, como simple maquila. Pero aquí es donde viene el punto central desde mi punto de vista, es que en este caso México está pugnando por una reinserción a un nivel de maquila avanzada. Entonces yo creo que aquí es el proyecto de subordinación que los Estados Unidos están planteando sobre el hemisferio occidental. Así esto está incluso en sus documentos de seguridad hemisférica, pero por el otro, pues las condiciones efectivas y reales nos indican que la única oportunidad que tiene el mercado norteamericano como un conjunto para poder hacer frente a esta nueva condición es incluir a México no como maquila simple, sino como manufactura avanzada, que significa que nosotros estaríamos viendo la relocalización no para efectos nada más de la seguridad nacional de los Estados Unidos, sino estaríamos viendo la relocalización como una posibilidad de soberanía efectiva en un grado mayor. Esto ya pasó, es decir, en la primera negociación del T-MEC se pudo salvaguardar la soberanía energética y la hemos estado viendo cómo ha estado avanzando, cómo se ha ido fundamentando cada vez más, y por eso yo creo que en esta negociación también bien podríamos salvaguardar la soberanía industrial.
2: Bien. Esto que mencionas, Oscar, es muy importante, la soberanía, y que también tiene que ver pues con esto de la manufactura especializada que comentas. Ahora sabemos que no viene una renegociación inmediata en este primero de julio que inicia la revisión. ¿Cuáles deberían de ser las prioridades, además de esto que ya nos mencionabas, para México en esta revisión, ya una vez que se sienten de manera formal los tres países?
0: Sí, pues yo creo que se tiene que ya ir, se va a ir al detalle, ese es el sentido de la tercera ronda que viene, ya ir a aterrizar estos elementos y entender el proceso, el concepto de sustitución de importaciones. Es decir, bueno, si Estados Unidos está interesado en que haya menos participación de China, no simplemente se puede plantear una sustitución en abstracto, sino de que, bueno, se tienen que crear las condiciones para que esa producción que antes se traía de Asia, ahora se produzca en México. Esto es muy importante porque a la hora que generas nuevos momentos, pues la idea es de que esas cadenas se desarrollen, ese metabolismo al interior de nuestro mercado, generando no solamente las grandes empresas transnacionales, sino toda la cadena de proveeduría que pueda habilitar a las pymes, ¿no? Ese es uno de los, la variable faltante en este caso. Es decir, esta relocalización tiene que tener sí o sí, bajo la presión de la sustitución de importaciones, el contenido nacional, pues que este esté anclado no solamente en abstracto al mercado norteamericano, sino que se entienda que para que esto funcione, la nueva dinámica productiva a escala internacional implica que los mercados internos de los países participantes esté boyante, esté integrada, tenga mejores condiciones y que eso se respete como una variable para alcanzar los objetivos regionales.
2: Por último, Oscar, si nos ayudas con el tiempo, ¿ya dejó de contaminar el tema político de Estados Unidos las próximas elecciones este acuerdo trilateral?
0: No, yo creo que es una variable ahí que sigue pendiente. Estados Unidos está de capa caída después de lo que sucedió en Irán, y pues obviamente que ahí lo que se espera es siempre la variación o la dualidad entre lo que son las verdaderas necesidades materiales y las necesidades políticas que en las diferentes declaraciones Donald Trump suele hacer.
2: Muy bien, bueno. Oscar Rojas, economista y profesor de la UNAM, gracias por el análisis. Buenos días.
0: Buenos días, con mucho gusto. Hasta pronto.
2: Gracias, gracias y buenos días. Y pues vámonos con otros asuntos que tiene que ver con lo que le adelantábamos ayer, que es la marcha del orgullo LGBT por la comunidad de la diversidad sexual. Bueno, pues sabemos que es la edición número 48 y aquí en la Ciudad de México pues se mantiene la lucha por sus derechos.
1: Así es, vamos a ver una marcha muy colorida, pero sobre todo exigiendo que se termine con los crímenes de odio, igualdad, solidaridad. Unidos, la marcha del orgullo. María Fernanda Ruiz nos cuenta más.
3: Para algunas personas será la primera vez que participarán en la marcha del orgullo LGBTIQA+, por lo que tendrá un significado importante en sus vidas al alzar la voz.
4: ¿Nunca has asistido a una marcha? Pues no, no hace mucho. Bueno, no, o sea, no hace mucho yo salí, pero la verdad, pues es una emoción que esta vez sí voy a poder asistir, ver los carros alegóricos, a la Trax, a todo el medio mundo. Y esta marcha es para, pues, ¿cómo se puede decir? Alzar la voz.
5: Mucha gente piensa que la marcha es más exhibicionismo, temas fuertes y todo. No, o sea, hay un sinfín de personas de la comunidad que son artistas, que son profesionistas, que más allá de eso es alzar la voz.
3: Las personas identifican que la discriminación es uno de los principales motivos para marchar, ahora en la 48ª edición, y también para denunciar la discriminación contra mujeres trans, cuya población asciende a más de 300,000 personas en México, pero es la que concentra los mayores obstáculos para acceder a derechos fundamentales.
6: Las personas pues no pertenecientes a la comunidad pues las tratan, ¿no? Las discriminan.
5: Yo creo que a pesar de que en la actualidad, en estos momentos, las personas son más abiertas, hay más pues sí, como que se han respetado los derechos y todo, aún existen muchas limitantes, ¿no? En cuestiones a lo mejor laborales, en las propias familias, ¿no? Entonces eso es la verdad aún triste.
3: Aunque las personas también reconocen avances en derechos que merecen ser celebrados en la Marcha del Orgullo, como la posibilidad de tramitar documentos oficiales de acuerdo al género autopercibido.
4: Les digo que ya han sido reconocidos desde que ya puedes cambiar tu INE por ser una mujer trans, ¿no? O sea, eso pues es lo mejor.
6: Yo siento que sí está viendo como un progreso, como que hay más visibilidad en la comunidad.
3: Para que salga el arco iris de la inclusión para todas, todos y todes. Imágenes de Yujin Pasol, 11 Noticias, María Fernanda Ruiz.
2: Bueno, pues este jueves la presidenta Claudia Sheinbaum va a sostener una reunión de carácter privado con el rey Felipe VI de España. En este contexto es como hemos visto que la relación entre ambos países ha estado por momentos tensa y distante. Sin embargo, se busca estrechar más aún esta cooperación, no solo a nivel político, sino también comercial. ¿Cuál es la historia de las relaciones comerciales México-España? Les contamos en la siguiente historia.
1: España y México mantienen un sólido vínculo comercial. Actualmente la relación bilateral ronda los 100,000 millones de euros en comercio e inversión. En 2020, año en el que se declaró la pandemia, el valor de las exportaciones de México hacia España alcanzó los 5,300 millones de dólares. Mientras que en 2022, cuando el entonces presidente Andrés Manuel López Obrador declaró una pausa en la relación con el país ibérico, luego de que la corona rechazara ofrecer disculpas por los atropellos cometidos durante la conquista, las exportaciones de nuestro país alcanzaron los 5.493 millones de dólares. Es decir, que pese a este distanciamiento, el intercambio comercial mantuvo un flujo constante.
7: Los inversionistas españoles participan en México en el sector energético, en el sector financiero, en el sector telecomunicaciones, en el sector aeroespacial, en infraestructura, en la automotriz.
1: En 2023 y 2024, ese flujo de comercio se intensificó ante las negociaciones para el acuerdo modernizado México-Unión Europea, cuya expectativa era eliminar los aranceles en el 99% de los productos entre ambas economías, y eso se cumplió el pasado 26 de mayo. En México operan alrededor de 5.400 empresas españolas, de las que el 90% se dicen satisfechas de su operación en México y han mostrado interés en aumentar la inversión y permanecer aquí.
8: Creo que ese objetivo de subir un 50% la inversión, le decía antes al secretario que en el ámbito de comercio podemos incluso plantearnos un objetivo aún más ambicioso e intentar doblar el comercio entre nuestros países de aquí a 2030.
1: En este contexto de una relación económica dinámica y creciente en el que nuestro país es el primer socio comercial de España en América Latina y ellos son el segundo inversionista más importante del extranjero, el rey de España, Felipe VI, se reunirá con la presidenta Claudia Sheinbaum. Ponce Noticias, María Fernanda Chávez del Río.
2: Vámonos a un recorrido por el mundo. Heriberto Martínez, ¿cómo estás? Bienvenido, buenos días.
9: Hola, Eri.
10: ¿Qué tal, Angélica? Guadalupe, muy buenos días. Así es, vamos a comenzar en el mundo porque el día de hoy Venezuela amanece con un paisaje destruido. Miles de ciudadanos en la incertidumbre e incomunicados. Más de 660 personas fallecidas y al menos 971 personas han sido heridas por dos terremotos de gran magnitud. Bajo estado de emergencia en Venezuela, la presidenta encargada del país, Delcy Rodríguez, informó que la entidad local que es más afectada por este fenómeno es La Guaira, debido al estado de devastación. El gobierno de México ha ofrecido ayuda humanitaria para el pueblo venezolano, en tanto que organizaciones ya se dirigen al país latinoamericano, como los Topos de México, para llevar a cabo maniobras de rescate. En tanto, la Organización de las Naciones Unidas informó que está coordinando un rápido despliegue de equipos de búsqueda y rescate urbano de parte de toda la comunidad internacional. Además, la ONU exhortó a que Venezuela debe desbloquear de inmediato el acceso a redes sociales y medios de comunicación para obtener información relevante de este fenómeno natural. En tanto, aquí les mostramos más detalles en esta historia.
12: Dos terremotos consecutivos de magnitud 7.2 y 7.5 sacudieron con fuerza Caracas y el resto de Venezuela. El epicentro, en la zona rural, cerca de la localidad de Morón, partió el asfalto de las carreteras debido a la fuerza de los sismos. Al ser día feriado, muchas personas no fueron a laborar y se encontraban en sus viviendas y departamentos, lo que podría incrementar el número de personas afectadas. Colapsaron edificios en Caracas, donde una de las zonas más afectadas es Chacao, zona donde se vinieron abajo centros comerciales y edificios departamentales. Otros estados afectados son Falcón, Zulia, Miranda, Carabobo y Aragua. En La Guaira, decenas de edificios colapsaron, entre estos el Hotel Eduardo. La región fue declarada zona de desastre por las autoridades ante los catastróficos daños. Ante la caída de estructuras, el aeropuerto de Maiquetía fue cerrado. Tras los dos terremotos, quedó interrumpido el servicio de electricidad, líneas telefónicas e internet. La población, no acostumbrada a temblores, en una región no sísmica hasta ahora, cayó en pánico.
13: Temblor es muy fuerte, yo pensaba que era como un ramo
9: después, como vi que el pote temblaba, y después nos agarramos todos.
12: Ya de noche, en la oscuridad, sin electricidad, ciudadanos, bomberos, socorristas y policías iniciaron las labores de búsqueda de sobrevivientes entre los escombros. La presidenta encargada, Delcy Rodríguez, declaró el estado de emergencia para atender la situación. Las clases y actividades no esenciales fueron suspendidas. Además, fueron abiertos albergues para recibir a las y los venezolanos damnificados.
13: De igual manera, queremos pedir la mayor colaboración de la población. Las viviendas que hayan sufrido graves afectaciones en su infraestructura deben ser evacuadas. Y estamos en este momento declarando el estado de emergencia tal como lo contempla nuestra Constitución.
12: Delcy Rodríguez agradeció la solidaridad de varias naciones y se refirió al apoyo ofrecido por la presidenta Claudia Sheinbaum al pueblo venezolano.
13: Igualmente, con México hemos tenido contacto para recibir rescatistas en esta área en la cual son muy experimentados.
12: Estados Unidos, Brasil, República Dominicana, China, El Salvador, Ecuador, Colombia, Chile, Qatar enviarán ayuda humanitaria y equipos de rescate. 11 Noticias, Federico Campbell Peña.
10: Bueno, lamentable, seguiremos dando más información al respecto. En tanto, nos vamos a Colombia, porque tras 4 días concluyó el escrutinio de la segunda vuelta de elecciones en este país. Desde la sede del Consejo Nacional Electoral del país, el candidato ultraderechista Abelardo de la Espriella fue declarado como presidente electo tras su victoria en la segunda vuelta de las elecciones presidenciales del pasado domingo.
14: Se declara electo como presidente de la República de Colombia para el periodo 2026-2030 por el Partido Movimiento Defensores de la Patria al doctor Abelardo de la Espriella.
10: De la Espriella, del Movimiento Defensores de la Patria, obtuvo casi 13 millones de votos, mientras que su rival Iván Cepeda, del Pacto Histórico, alcanzó poco más de 12.700.000 sufragios. El ex candidato Iván Cepeda reconoció la victoria electoral del ultraderechista. Escuchamos.
15: He decidido aceptar el resultado que surge de dicho proceso y que señala que Abelardo de la Espriella es el nuevo presidente de la República.
10: Sin embargo, la jornada electoral estuvo marcada por cuestionamientos sobre su transparencia. Ante la OEA, la Cancillería Rosalicencio denunció la intervención de gobiernos extranjeros y el uso de inteligencia artificial interviniendo en las recientes elecciones de Colombia. Escuchemos.
16: La injerencia de los poderes extranjeros aparece en la opinión pública cuando mandatarios de otros países señalan y declaran haber intervenido en la elección del presidente que ganó el preconteo de las elecciones en Colombia.
10: En una nueva injerencia en los asuntos internos de Colombia, el presidente de Estados Unidos, Donald Trump, celebró la llegada a la presidencia del ultraderechista. Y en más temas, otro país en el que también hubo temblores fue Japón, con un terremoto de magnitud 6.9 que sacudió la costa norte del archipiélago japonés en la prefectura de Iwate. El sismo fue percibido en varias regiones del norte de las islas japonesas. A diferencia de Venezuela, en Japón no se han reportado víctimas y los daños son mucho menores debido a que en este país los edificios son construidos con una base en tecnología para hacer frente a los movimientos telúricos. En Washington, el diplomático Roberto Lasseri entregó sus cartas credenciales en el Departamento de Estado de Estados Unidos que lo acreditan como embajador de México en ese país. Roberto Lasseri escribió en su cuenta de X que desde la Embajada de México trabajarán para generar avances y beneficios compartidos concretos que el trazado comercial del T-MEC, además de que siga siendo el motor de América del Norte y que la prosperidad compartida se defienda y amplíe que la comunidad mexicana en Estados Unidos esté protegida. Asimismo, destacó que la densidad histórica de la relación bilateral, su escala económica y su profundidad humana exigen una cooperación constante de ambos países. Y el Organismo Internacional de Energía Atómica aseguró que las inspecciones a instalaciones nucleares iraníes comenzarán pronto. Así lo dijeron.
17: Ya sea que esto ocurra hoy, pasado mañana, en una semana o en 10 días, es importante, pero no es esencial.
10: La respuesta de Teherán no se hizo esperar, asegurando que no existen planes inmediatos para permitir el acceso a sus sitios nucleares. Escuchemos.
17: No hemos tenido ninguna reunión con el director general del Organismo Internacional de la Energía Atómica y tampoco prevemos que el organismo inspeccione las instalaciones nucleares iraníes dañadas por la agresión militar estadounidense y sionista.
10: Irán dijo que cualquier inspección tendrá que ser evaluada por ambas naciones. Es parte de la información que tenemos en el panorama internacional, Angélica Lupita.
2: Muy bien, Eddie. Oye, el mundo, la ayuda internacional está puesta sobre la mesa para Venezuela. Los presidentes de muchos países, de Francia, de Rusia, por supuesto, de México, de la Guyana, de Cuba, han estado muy cercanos y ofrecen su apoyo y solidaridad a Venezuela, que en este momento enfrenta esta situación, dos sismos, 7.1 y 7.5. Hay buenas noticias porque, Eddie, se ha reportado que también de entre los escombros han salido afortunadamente personas con vida. Nadie como México sabe lo que es el dolor que provoca un sismo de este tipo.
10: Sí, por supuesto, no es de menos. Más de 970 personas aún están, permanecen heridas. Además, ha incrementado en las últimas horas a más de 100 personas estos estragos que está haciendo la devastación de los dos sismos. Algo curioso que ocurre también es que a la par que sucede este sismo, también en Japón ocurre el sismo. Entonces, hay una ecuación, un algoritmo que está ocurriendo en los sistemas geológicos, que ya nos explicará tal vez después ciencia, pero que en su momento son importantes mencionar porque esto también está marcando como algo que están estudiando inmediatamente los científicos.
2: Claro.
10: Además de ello, como dices, las organizaciones internacionales, como los Topos de México, que ya se dirigen hacia Venezuela, pues han dicho que van a prestar toda la ayuda posible y necesaria para el pueblo venezolano.
2: Sí, eso es importante, la ayuda humanitaria. Eddie, lo que ocurre también en Colombia, pues con esto que nos cuentas, ya declaran de manera formal a Abelardo de la Espriella como pues ya el presidente electo de Colombia. Por su parte, pues Iván Cepeda también ya reconoce este triunfo, pero de cualquier manera, como nos decías en la nota, Eddie, siempre estarán marcadas estas elecciones por la falta de transparencia, aunque ya se hayan respetado, ya se hayan reconocido sobre todo los resultados que da la autoridad electoral.
10: Sí, y sobre todo la Organización de Estados Americanos, que incluso desconoce de alguna manera esta elección porque hubo principalmente algunas irregularidades que no se respetaron en el proceso, así como formas de alguna manera que pudieron haber violado o de alguna manera también pudieron haber impactado en el debido proceso de las elecciones.
2: Sí, exactamente. Gracias, Eddie, por la información. Buenos días. Gracias, Eddie.
10: Que tengan excelente mañana.
2: Gracias. Y reiteramos nuestro abrazo y solidaridad con Venezuela en estos momentos tan difíciles que están viviendo, también a la comunidad venezolana en México que está preocupada por sus familiares allá en Chacao, que es uno de los puntos donde pegó con más fuerza este sismo. México, la presidenta ha expresado su ayuda y su apoyo incondicional a Venezuela en estos momentos y vamos a seguir muy de cerca todo lo que tiene que ver con este sismo sensible 7.1 y 7.5. dos sismos allá en Venezuela y el que nos contaba Heriberto Martínez allá en Japón.
18: Sí, y que es importante también lo que expresó la presidenta, ¿no? Además de la solidaridad, que ya se está preparando la ayuda humanitaria, claro, para poder enviarse a Venezuela. Si bien por lo pronto aquel país solo requirió de personal especializado para poder buscar a personas sobrevivientes entre los escombros, de cualquier manera nuestro país por lo pronto ya se está preparando para poder enviar lo más que se pueda de ayuda en estos momentos difíciles.
2: Muy bien, pues vamos a darle un giro a la información. Retomamos el tema del Mundial porque miren, hay equipos que ganaron en lo que se conoce como Mundial Social, fueron invitados, afortunados a presenciar este partido de la Copa del Mundo,
19: reconociendo pues prácticamente que han estado ahí presentes con su esfuerzo y su apoyo.
18: Sí, hay que recordar que este Mundial Social, que fue anunciado pues muchas veces en la conferencia matutino, también tenía la intención de que los ganadores pudieran acudir a algún partido, sí, pues de estos boletos que precisamente el gobierno de México disponía, pues decidió repartirlos entre los ganadores de este Mundial Social. Y Araceli Aranday nos cuenta lo que a ella le contaron las personas ganadoras.
20: Antes que jugar con la camisa tricolor, jugaron con el corazón. Algunos no necesitaron correr tras el balón, solo demostrar sus capacidades. Son los ganadores del Mundial Social.
21: Que el trabajo que tuvimos tanto en conjunto como individual llegó gracias a nuestro esfuerzo y a nuestra disciplina.
20: Junto con la satisfacción de haber ganado, la recompensa vino acompañada de un viaje desde su lugar de origen hasta Monterrey, Nuevo León, para presenciar el partido Japón contra Túnez el 20 de junio.
22: Nunca lo creímos, pensamos que iba a suceder esto, pero se dio y aquí vamos.
23: Me siento más emocionada que nerviosa.
20: Fueron 102 boletos otorgados a los ganadores de T21 y al futsal femenil.
24: Las recompensas que nos trae el ser deportistas es algo inolvidable.
20: A los jóvenes con síndrome Down.
25: Mamá de mamá, ya.
20: Y a los ganadores de fútbol sin correr dirigido a adultos mayores.
26: Traigo la emoción de venir y pues yo creo ya eso se va a sentir más fuerte en el estadio.
27: Soy integrante del equipo de fútbol, soy defensa. Y pues mis hijos me animaron mucho en hacer este viaje.
28: Yo ni siquiera había jugado fútbol nunca jamás en mi vida. Y ahora haber jugado, haber ganado y estar aquí es algo mucho, muy especial para mí.
20: El pasado 11 de junio, a horas de la inauguración del Mundial, la presidenta Claudia Sheinbaum anunció que los equipos ganadores del Mundial Social asistirían a un partido de la Copa del Mundo.
29: Que esta sea una demostración de que pueden ser las protagonistas de la siguiente gran historia del fútbol mexicano.
20: 11 Noticias, Araceli Aranday.
18: Tiempo de la ciencia, Itzel Gómez Gurrola, ¿cómo estás? Bienvenida, buenos días.
31: Itzel, hola.
32: Hola, hola, muy buenos días, compañeras. Feliz, pues, también por esta victoria y precisamente de México en esta fiebre mundialista. Una historia curiosa que se ha robado las miradas es la de Merlín, un pato que se ha vuelto muy famoso entre la afición. Pero ¿es posible tener un pato como mascota? ¿Qué implica su cuidado? Y también, pues, ¿cuáles son estas, pues, implicaciones que hay detrás de cuando un animal silvestre se vuelve famoso? La historia nos las tiene nuestro compañero Rafael Guadarrama.
33: Se llama Pedrita y tiene 2 años de edad. Es paciente del Hospital de Aves de la UNAM. Se recupera de una operación. Pedrita se tragó accidentalmente una agujeta, entre otros objetos. La médica veterinaria Mariana Hernández nos explica que si bien esto fue un accidente, es importante brindar cuidados adecuados a estas aves.
34: Realmente los patos no son un ejemplar que sea como para cualquier persona. Tener una mascotita siempre va a ser una responsabilidad. Realmente es otro ser vivo que se adquiere para la familia o que se adhiere a la familia más bien.
33: Cierto. Un pato es un ave de corral y la especie como tal se ha adaptado a convivir con las personas. Sin embargo, su fisiología es muy específica y es conveniente respetarla para garantizar su bienestar. Son aves omnívoras, consumen de todo. Requieren, por tanto, una alimentación balanceada, preparados específicos, verduras y eventualmente organismos vivos como charales. Sus patas palmeadas son delicadas y están hechas para nadar y pisar terrenos fangosos. Así, sorprende ver a la ahora popular pato Merlín avanzando en calles pavimentadas que lo lastiman. Los patos también necesitan espacios para refrescarse y nadar, al menos una tina.
34: lo que necesitan son sustratos muy suaves, como pasto, y si no podemos tener esta adaptación del pasto, lo que podemos tener son pisos de foamy, de estos como que se ocupan en el gimnasio o para hacer ejercicio.
33: Tampoco se recomienda que usen playeras.
34: Hay que recordar que las aves tienen temperaturas más elevadas que nosotros. Ellos pueden llegar a tener temperaturas arriba de los 40 grados centígrados.
33: Y como cualquier otro animal que se quiera cerca, lo adecuado es que sean de procedencia legal.
34: La recomendación es que estos ejemplares se adquieran dentro de criaderos que estén certificados y que cumplan buenas prácticas pecuarias y que al final de cuentas pues sí sigan todos los filtros sanitarios. Estas especies son susceptibles justamente a la influenza aviar, que es algo que nos preocupa bastante.
33: Todo esto en aras de una convivencia respetuosa. Con imágenes de Christopher Dávila, 11 Noticias, Rafael Guadarrama.
0: Y bueno, ayer fue un día importante para las energías renovables y sobre todo para impulsar esta transición energética que es muy urgente, no solamente en el país, sino a nivel mundial. Y aquí en nuestro país pues se presentó este proyecto Oasis en Mulegé, Baja California, para independizar energéticamente a las zonas más aisladas del país.
1: Proyecto Oasis, que combinará energía solar, almacenamiento con baterías e hidrógeno verde.
0: Baja California Sur históricamente sufre de apagones por su aislamiento geográfico. Entonces, ¿cómo funciona esta planta? Pues básicamente, de manera muy general, los paneles solares
1: e hidrógeno verde.
0: Baja California Sur históricamente sufre de apagones por su aislamiento geográfico. Entonces, ¿cómo funciona esta planta?

0: no hay, ya no la tenemos. Entonces, esto resuelve un problema que es la intermitencia. Y es novedoso al incorporar el hidrógeno verde. Se llama así por lo siguiente que les voy a explicar. Nosotros estamos familiarizados con la fórmula del agua, que es el H2O. Son dos átomos de hidrógeno y uno de oxígeno. Para extraer únicamente la molécula del hidrógeno, se debe hacer un proceso químico. Se toma agua, se vierte en un aparato, se le aplica corriente eléctrica y eso hace que rompa las moléculas y así se separen las del oxígeno y las del hidrógeno. Y esto tiene como ventaja que el hidrógeno en estado gaseoso se puede meter en un tanque de alta presión y se puede guardar por meses o años sin perder energía. Entonces, pues es un tanque muy eficiente, un tanque de reserva muy eficiente, y combinando los paneles solares con las baterías de almacenamiento de energía y también de reserva, pues esto también garantiza que haya la eficiencia energética y sobre todo también estas reservas que pueden ser empleadas en momentos cuando pues ya no hay electricidad. Y bueno, cambiamos también de tono porque una noticia triste para la conservación fue que la Profepa el día de ayer y la Fundación Invictus informaron que falleció la osa Mina. Bueno, recordarán, es la osa que fue rescatada hace 9 meses del zoológico La Pastora de Nuevo León. Estaba en una condición de salud muy delicada y su piel muy afectada por leptospirosis. Esta es una enfermedad infecciosa grave causada por una bacteria. Falleció el 10 de junio pasado por una complicación cardíaca pulmonar y pues la autopsia concluyó el día 23. Estas fueron algunas de las últimas imágenes compartidas de este momento. Mina era rehabilitada en la Fundación Invictus en Hidalgo, estaba muy enferma y al final no lo logró, falleció. El zoológico de Nuevo León judicialmente le pidieron resarcir este daño, pero impugnó la resolución y también esto pues continúa en revisión y en investigación. Y bueno, también terminamos con una llamada a la acción a las juventudes, porque ellas también son parte de acelerar esta transición energética. Y el movimiento Hackers por Nuestro Futuro está por cerrar su convocatoria para ser parte de la Escuela de Liderazgo Climático. Este es un movimiento nacional que desarrolla propuestas concretas para enfrentar la crisis climática. ¿Quiénes pueden participar? Bueno, jóvenes de 18 a 26 años que viven en México, que tengan acceso a un dispositivo electrónico, así como también que tengan acceso a internet, sin militancia a algún partido político y que cuenten con disponibilidad del 6 al 31 de julio para asistir a las reuniones virtuales. Las y los seleccionados entenderán cómo funciona el sistema energético, su legislación, las metas climáticas que también tiene nuestro país, pues van a poder también diseñar campañas de impacto a través de la organización comunitaria. Y en esta edición 2026, las juventudes seleccionadas podrán discutir las prioridades locales de transición energética justa de sus localidades y también proponer un trabajo. Podrán trabajar, colaborar con gobiernos locales, también con la ciudadanía, instituciones de educación superior. Para participar hay que responder un cuestionario y grabar un video de presentación de máximo 6 minutos, y la convocatoria cierra este viernes 26 de junio a las 23:59 horas, pero es importante que también consulten la página, las redes sociales de Hackers por el Clima, y bueno, pueden checar todos los detalles en la página web, es elcnuestrofuturo.mx, y también en sus redes sociales, Hackers por Nuestro Futuro. Hasta aquí la información, Angie, Lupita.
1: Muy bien, Itzel, pues esta historia de Pedrita nos remite a las imágenes que hemos visto. Es que somos un país de verdad extraordinario, curioso, con una inventiva tremenda, una creatividad, que efectivamente vemos perros, vi un gallo hace rato en las imágenes, bueno, lo pintaron de los colores de la bandera. Sí nos puede causar mucha alegría ver estas imágenes, pero pensemos en los seres sintientes, porque esos son los gallos, los perros y los animalitos que nos rodean, seres sintientes. Merlín es un caso muy específico, pero qué bueno que traes a colación lo que significa el utilizarlos para otros fines, como pueden ser estos festejos mundiales.

0: en general, ¿eh? No solo patos.
1: Sí, claro, creo que el ingenio mexicano pues es una característica que destaca, ¿no? O sea, siempre hablamos del ingenio mexicano y hasta se habla de lo tragicómico, ¿no? Exacto. Pero sí es muy importante que también hablemos de estos temas porque pues al ser estos seres sintientes se vuelven famosos muchas veces, pues la gente los quiere tener, ¿no? Algo pasó con la película de Nemo, Buscando a Nemo, que este pez también estaba, se puso en riesgo porque la gente también lo quería. Entonces, pues es importante también hablarlo porque, pues, cada animal también tiene sus propios cuidados, sus propias necesidades, y adaptarlo o ponerlo en un contexto doméstico, pues también altera no solamente su comportamiento, también puede llegar a afectar su salud.
0: Su vida.
1: Entonces, pues, esto es fundamental también para, y creo que también es un pretexto para poder hablar, ¿no? De los animales y de cómo ellos también se van, digamos, ya incorporando también a nuestras dinámicas, pero siempre y cuando también pues se respete también pues su vida.
2: Sí, sí. Además la responsabilidad que recae pues sobre seres humanos, Itzel, porque también al mismo tiempo pues nos platicabas y nos compartías la triste noticia de la osa Mina, pero lo importante también que es fincar la responsabilidad sobre pues quien durante no sabemos cuánto tiempo en realidad la tuvo en desnutrición, todas las lesiones que ya vimos, y a pesar de los grandes esfuerzos pues desafortunadamente falleció Itzel, pero bueno, eso quizá lo podríamos en algún otro momento analizar. Muchas gracias por lo pronto.
0: Gracias, Itzel.
1: Claro que sí. Gracias a ustedes, bonito día.
0: Abrazo, buenos días, y nos vamos a Palacio Nacional.
2: Así es, a la conferencia matutina.
3: Carlos ganó la quiniela, ándale, y la pelota, la bola, el balón. ¿Qué tal el partido?
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3: Bueno, vamos a un enlace primero con Abraham Carro, que es el Día de los Murales en todo el país, con los jóvenes, las y los jóvenes. Vamos al enlace y después vamos a presentar el avance de los proyectos de los trenes. Está con nosotros Jesús Esteva, secretario de Infraestructura, Comunicaciones y Transportes, la doctora Edna Elena Vega, secretaria de Desarrollo Urbano, Desarrollo Agrario, Territorial y Urbano, el general Ricardo Vallejo Suárez, comandante del agrupamiento de ingenieros Felipe Ángeles, bien conocido por ustedes, el maestro Andrés Layuz, titular de la Agencia Reguladora de Transporte Ferroviario, y Néstor Núñez, que es el titular de la Unidad de Vinculación Institucional y Patrimonio de la Secretaría de Infraestructura, Comunicaciones y Transportes. Y al cerrar, como todos los jueves, Mujeres en Historia. Vamos con el enlace primero. Buenos días, Abraham.
6: Muy buenos días, presidenta. Muy contentos y contentas de saludarlas, de saludarla aquí desde Morelos, donde damos arranque a la Jornada Nacional de Murales con las y los jóvenes en los 32 estados. Estamos en todo el país. Le quiero platicar que hasta el momento ya arrancamos en 4,785 plazas en donde están los jóvenes pintando, donde están creando, donde están pues dándole color a nuestras calles. Y también comentarle que hasta el momento van más de 700,000 jóvenes que están participando, pero permítame que le platique, Camila, qué es lo que estamos haciendo, qué se está haciendo aquí y en todo el país. Adelante, Cam.
7: Gracias. ¿Qué onda, presidenta? ¿Cómo está? Estamos acá desde Cuerna, Morelos, Tierra de Zapata, dejando chulo, chulo este espacio aquí, chicas. ¿Qué están haciendo? A ver, díganos. Buenos días. Pues el día de hoy me vine a pintar el mural. La verdad es que estaba cansada del teléfono, de las redes sociales, del TikTok. Y ya tenía un dolor de cabeza horrible y un dolor de espalda que ni le cuento. La verdad, vine a pasar un rato muy cool con todos mis amigos y amigas y estábamos pasándola muy chicles bomba. Gracias, chicas. Oigan, me está quedando deluxe, padrísimo. Sacaron sus dos, tres trucos. Y acá, Verónica, cuéntanos, ¿qué están haciendo? Hola, Preci, buenos días. Fíjese que como parte de las actividades de los comités y aprovechando las vacaciones, nos venimos a pintar un ratito. Comités a los que usted nos invita, que salimos cada mes en los 32 estados de la República. Y mire, venimos de Twins, peinadito de chava.
8: Deluxe, deluxe. Oye, ese es el peinado del año. Está bien, estoy aquí saliendo. Y ya escucharon, si también quieren integrarse como esta, únanse a los comités de jóvenes también. Chicas, a ver acá, ¿qué están haciendo?
9: Hola, buenos días, tía Clau. ¿Cómo está?
10: Me envío un saludo.
9: Bueno, pues la verdad es que estoy con mis amigas, estamos divertidas, nos unimos a esta actividad y pues la verdad invitamos a más jóvenes que vengan, que sumen y pues que se diviertan. La verdad es una buena manera de empezar la mañana.
8: Padrísimo, chicas. Oigan, amistades, síganos en las páginas, en las redes del INJUVE para que se enteren, para que vean aquí cómo queda el mural después. ¿Qué onda, chavos? ¿Cómo están?
11: Hola.
8: Chicos, acá, ¿cómo van? Están muy emocionados.
12: Sí, hola, presidenta, ¿cómo está? Me da mucho gusto verla, saludarla. La verdad es que me la estoy pasando con mucho frío. Me hubiera traído otro suéter, la verdad, presidenta. Pero mira, eso no me va a impedir a venir aquí, porque de chavita es buena onda venir a pintar tu calle, venir a pintar las paredes de tu colonia. ¿Sí o no, amigo Alex?
13: Claro que sí. Presi, antes que nada, ¡feliz cumpleaños! ¡Una pata, dice! ¡A la vida! Un saludo a mi mamá que me dio permiso de estar aquí el día de hoy con todos mis amigos. Nos reunimos, nos organizamos y estamos dejando bien chido todo México. Un abrazo hasta allá. Preci, ayer ganó la selección. Y si sí, ¿a dónde?
12: Preci, igual agradecerle. Hemos estado participando todos en las jornadas. El mes pasado estuvimos en la jornada de club de lectura del libro y 10 de 10 los libros. Gracias, Preci, por regalarnos libros. Y mire, todo México la quiere mucho, pero yo la quiero más, Preci. Un besote, Preci, desde Morelos hasta Ciudad de México, Preci.
8: Gracias, chicos. Preci, y si sí, y si sí nos acompaña, a ver cómo queda el mural cuando lo terminen al 100%. Le invitamos unos taquitos de cecina, unas quesadillitas. Usted dice, le pasa a Abraham.
6: Listo, presidenta, pues aquí con el ánimo, con la
3: gracias,
6: fiesta.
3: Gracias, Abraham.
6: Muy contentas y contentos. Le mandamos un abrazo. Muchas gracias.
3: Gracias. Todos aquellos jóvenes que quieran participar, todas las jóvenes, entrar a la página, al sitio web de INJUVE. Cada mes hay actividades y participan cerca de 1,000,000 de jóvenes en cada jornada de las 32 entidades de la República. Bueno. Ahora sí vamos con Andrés, es el primero.
14: Con su permiso, presidenta, muy buenos días a todas y todos. Voy a hacer el reporte de avance de la construcción de los tramos de Querétaro, Irapuato y Saltillo, Nuevo Laredo. Como saben todas y todos ustedes, estamos trabajando en el proyecto de trenes de pasajeros que instruyó la presidenta de la República desde el año, desde 2024, de tal forma que el agrupamiento de ingenieros Felipe Ángeles ha estado trabajando de México a Querétaro, como ahorita informará el general Vallejo, y de AIFA Pachuca, mientras que la agencia de trenes ha estado trabajando Querétaro, Irapuato, Saltillo, Nuevo Laredo, y también les daré información sobre la siguiente fase. Adelante, por favor. En este momento se continúan ejecutando actividades de desmonte y despalme en 48 kilómetros de vía, liberando frentes para las siguientes etapas constructivas en Querétaro, Irapuato, y ya tenemos la conformación de terraplén en 25 kilómetros continuos, avanzando ya en la preparación de la plataforma ferroviaria, es decir, durmientes, balasto, rieles. Se concluyeron 9 horas de drenaje que fortalecerán el manejo hidráulico y la estabilidad de la vía, y ya se iniciaron los trabajos en la estación de Celaya, la base de mantenimiento, la cual es estratégica para la operación y conservación de la línea. En Celaya ya se hizo también, se terminó por fin el libramiento ferroviario de carga, que es lo que permite que la zona de la estación que se usaba como patio, ahora ahí será la estación de pasajeros. En el caso de Saltillo Nuevo Laredo, se realizan trabajos de desmonte y despalme en 178, ya se realizaron en 178 kilómetros, considerando la liberación de amplios frentes para continuar ya la construcción. Se construyeron ya 31 kilómetros de terraplén y se ejecutaron 48 obras de drenaje. Se mantienen 18 frentes de trabajo en ambos tramos. Esto tiene que ver principalmente, como les decía, con terracerías, con plataforma, que es lo que nos permite cuando vamos a nivel ponerla.

Ya. Adelante. Esta lámina tiene que ver con la construcción de viaductos. En todos los tramos tenemos viaductos. En el caso del Querétaro y Apoato, en el tramo 1 se construyeron dos viaductos con una longitud, se construyen dos viaductos con una longitud total de 3 kilómetros. En este mes se terminaron ya 245 pilas y la excavación para 12 zapatas. Se están fabricando las traves ASHTO, son 456 traves que ya se fabricaron para poder tener todo disponible e iniciar el montaje de la infraestructura. Parte de lo que se ve de las estructuras, parte de lo que se ve en los videos es los lugares donde están haciendo las perforaciones, donde está haciendo el armado de las pilas, pero también donde ya se está haciendo la fabricación de las traves. En el caso del tramo Saltillo Nuevo Laredo, también estamos ya en la construcción del primer viaducto de 1.3 kilómetros de longitud, donde ya lleva 75 pilas y la excavación para 6 zapatas. En el tramo 5, que es el que va de Monterrey hacia Nuevo Laredo, se construye un viaducto de 4.9 kilómetros de longitud, que cruza pasos a nivel vehicular, avenidas importantes y vía férrea, por eso tenemos un viaducto tan largo, y ahí tenemos ya 42 pilas y se están fabricando también las traves ASHTO. La idea de poder tener las traves fabricadas desde ahorita es que, insisto, en el momento que tengamos ya el tramo para instalar las traves, sea un proceso mucho más rápido y no estemos esperando los insumos. Adelante, por favor, la siguiente. En el caso de la zona urbana de Monterrey, como saben, la zona urbana de Monterrey es la que en términos de ingeniería ha arrojado mayor complejidad desde el inicio del proceso y por tanto fue el último tramo en licitarse. En este momento los avances, los preparativos y preliminares de obra que está haciendo la empresa responsable incluyen 9 kilómetros de sondeo a pozos de pozo a cielo abierto para tener toda la información de la calidad y las características del suelo para ya hacer las perforaciones. Tenemos sondeos para completar todas las especialidades en aproximadamente 500 metros y también la identificación de las obras inducidas. Los trabajos preliminares se están haciendo para validar las condiciones del terreno. Y una cosa muy importante, en este tramo, las estructuras que se van a construir, que es un viaducto de 9 kilómetros, son estructuras de acero. Por esa razón, ya se fincó y ya inició el pedido, la fabricación de 30.000 toneladas de placas de acero. Esto que están viendo en pantalla es el proceso de fabricación de las placas de acero que se están fabricando en San Luis Potosí. Adelante. También para los tramos Querétaro, Irapuato, Saltillo Monterrey y Monterrey Nuevo Laredo, inició ya la construcción de las plantas de fabricación de durmientes. El objetivo en este caso es poder llegar en Querétaro, Irapuato a la fabricación de 330.000 durmientes, en Saltillo Monterrey 430.000 durmientes y en Monterrey Nuevo Laredo 490.000 durmientes. Adelante. Como parte del trabajo de construcción, también se ha continuado con los trabajos de arqueología y ambientales. En el caso de los trabajos ambientales, se cuenta con todas las autorizaciones en materia de impacto ambiental para el desarrollo de los corredores ferroviarios en ambos tramos. Se están ejecutando de manera permanente las medidas de prevención, mitigación y compensación ambiental que están establecidas en los resolutivos correspondientes. Y continúa también las actividades, y es parte de las fotos que estamos viendo, de rescate y reubicación de flora y fauna. En el caso de las actividades arqueológicas, se realizan actividades de prospección y salvamento en coordinación con el INAH. En el caso de Querétaro y Irapuato, se encuentran habilitadas 47 unidades de excavación arqueológica con un avance de 72%. En el caso de Saltillo Nuevo Laredo, se desarrollan actividades en 11 unidades de excavación arqueológica con un avance de 81%. Conforme se va liberando el trabajo arqueológico, eso nos va dando tramo de construcción. La que sigue, por favor. Las licitaciones de la fase 2. Como saben, este proyecto tiene como objetivo, y así lo estableció la Presidenta de la República, conectar desde la Ciudad de México hasta Nuevo Laredo y desde la Ciudad de México hasta Guadalajara. En el caso de la agencia, estamos por iniciar el proceso de licitación de los tramos que van de la Ciudad de México a Saltillo, considerando que ya está en construcción el resto. El proceso de contratación se desarrollará de manera escalonada, lo cual permite una mejor coordinación en términos del diseño de proyecto y el seguimiento de obra. Dentro de los alcances están incluidas 6 estaciones de pasajeros y 3 edificios auxiliares y bases de mantenimiento.
En la lámina, como pueden ver, están las fechas que ya vamos a iniciar a finales de este mes la licitación de Querétaro a San Miguel de Allende, y después vamos a continuar casi mes con mes, y en algunos meses tendremos más de una licitación. También la que sigue, por favor. Porque continuamos con el tramo San Luis Potosí-Saltillo. Igual con las fechas, conforme vamos trabajando y vamos recibiendo, y ahí agradecemos mucho el apoyo y el trabajo del agrupamiento de ingenieros con respecto a la ingeniería básica, eso es lo que nos permite salir a licitación. La que sigue, por favor. En el caso del material rodante, estas imágenes que están viendo es la maqueta del primer tren, es decir, la maqueta se hace para que los equipos de ingeniería, los equipos de operación puedan revisar cuáles son las características del tren en términos de tamaños, de ergonomía, de los asientos, etcétera. Esta maqueta ya está en Buenavista. De hecho, la vamos a abrir al público para que las personas la puedan visitar. Adicionalmente, ya se concluyó la fabricación del primer tren. Este video que están viendo es ya el primer tren, está ensamblado, este es el proceso. Ahorita van a ver la imagen final, que ya viene el tren completo, todo el interior del tren ya está fabricado. Y será enviado a México el 25 de julio de este año. Como saben, este tren, que es el tren eléctrico que se usará para ir a Pachuca, de una compra de 15 trenes, la fabricación de las primeras dos unidades suceden en China, pero el resto de las unidades tienen que cumplir con los criterios de integración nacional, y ya nos confirmó la empresa que hará parte del trabajo en Querétaro y la otra parte del trabajo en Ciudad Sahagún. También está la fabricación de los 47 trenes diésel eléctrico para la fase 1 de los trenes del norte, es decir, los que van a Querétaro y de ahí hacia el resto del país. Este mes también ya inicia la fabricación del primer tren aquí en México, en Ciudad Sahagún. Adelante, por favor. Hace unos días, presidenta, le hicieron una pregunta sobre cómo era el acceso a Querétaro, en el caso del tren. Entonces, ahorita los voy a dividir en dos partes. La primera es, este es el mapa en donde podemos ver, si uno lo está viendo de frente, en el extremo derecho, está la estación que llamamos Querétaro Central, que es en la zona del Marqués. La virtud de esta estación es que tiene conectividad con autopistas y carreteras que permiten la conexión con toda la zona metropolitana de Querétaro. Querétaro es una ciudad cada vez más grande, en donde el norte de Querétaro pues tiene su propia dinámica, el centro de Querétaro y el sur, cada uno tiene su propia dinámica, y también el oriente y poniente, por ejemplo, la zona del aeropuerto. El Marqués está más cerca de la zona del aeropuerto y es ahí donde está la estación que llamamos Querétaro Central. Propiamente en el centro de Querétaro, a un lado de la estación antigua, es donde estará la estación de la Corregidora. Para poder entrar a esta zona, el agrupamiento de ingenieros Felipe Ángeles ha estado haciendo un trabajo realmente muy minucioso, también a través de la unidad de vinculación de la SICT se ha hecho un trabajo cercano con vecinos, con personas que pueden tener alguna afectación, ya sea por afectaciones viales o afectaciones de terreno, y con SEDATU se va haciendo también todo el trabajo de liberación de derecho de vía. Este trazo cuenta con las dos estaciones, una zona de mantenimiento, dos túneles ferroviarios, dos viaductos ferroviarios, y implica la adecuación para tener vías exclusivas de pasajeros, pero mantener la operación como existe hoy de las vías de carga. La siguiente, por favor. Al ser una zona urbana, es común cuando uno pasa con un tren que se tenga que hacer infraestructura adicional, particularmente infraestructura vial, para garantizar las condiciones de operación de las vialidades y al mismo tiempo poder segregar la vía para que no haya cruces a nivel. Considerando esto, al momento están considerados tres pasos inferiores vehiculares, cuatro pasos superiores vehiculares, 11 pasos peatonales a desnivel, tres intervenciones en intersección cercana a vía, cuatro construcciones de carriles vehiculares nuevos y una nueva vialidad. De estas, 13 corresponden al Marqués y 13 corresponden a Santiago de Querétaro. Adelante, por favor. También, y por último, estas son algunas imágenes objetivo, precisamente de la estación La Corregidora, que queda en el centro de Querétaro. El uso de materiales locales sirve para reforzar también la identidad regional. Por eso, en todos los casos, están usando materiales que son consistentes con los métodos de fabricación que hay en la zona.
están diseñadas de tal forma que tengan una eficiencia energética que permita aprovechar la iluminación.

0: natural y la ventilación. Está diseñado la integración con el entorno urbano, que es muy importante en la zona central de Querétaro, y eso considera también la creación de espacio público con áreas de estancia y recreación para personas, la transparencia y permeabilidad con las calles y las zonas de esparcimiento ya existentes en el centro de Querétaro, y por supuesto el cumplimiento de todos los criterios de accesibilidad universal. Adelante. Y me gustaría, como siempre, resaltar que este trabajo es un trabajo que se hace en coordinación con muchas dependencias del Gobierno de México y también con gobiernos estatales y municipales. Realmente un proyecto de esta magnitud es imposible que lo haga una sola persona, una sola institución, sino al revés, lo hacen muchos equipos en muchas instituciones, y a todas y ellas y ellos, muchas gracias por el apoyo. Es cuanto, Presidenta.
1: Con permiso, señora Presidenta.
2: Muy buenos días a todas y a todos. En el marco del esfuerzo conjunto para la construcción de las nuevas líneas férreas al norte del país, Defensa, a través del Agrupamiento de Ingenieros Felipe Ángeles, continúa participando en los trabajos de planeación, proyecto y construcción de esta nueva infraestructura ferroviaria. Estos trabajos, como ya se ha mencionado, los venimos trabajando en coordinación, sobre todo con la Secretaría de Infraestructura, Comunicaciones y Transportes y con su agencia ferroviaria, así como las autoridades ambientales, SEDATU, aquí presente, otras autoridades federales, estados y municipios. A la fecha, ya hemos desarrollado 800 kilómetros de ingeniería básica correspondientes a los primeros 4 tramos de la primera fase de construcción, que ya se mencionaron, que corresponden a Ciudad de México, Pachuca, Ciudad de México, Querétaro, Querétaro, Irapuato y Saltillo, Monterrey. De estos 4 tramos, Defensa tiene a su cargo la construcción de 2 de ellos, de Ciudad de México y de Ciudad de México a Querétaro. Asimismo, estamos desarrollando los estudios de ingeniería básica de la segunda etapa. No es cosa menor, son otros 1.326 kilómetros adicionales que corresponden a los tramos que ya se mencionaron, de Irapuato a Guadalajara, de Querétaro a San Luis Potosí, de San Luis Potosí a Saltillo y de Mazatlán a Los Mochis. También hemos mencionado que Defensa continúa en el sureste del país, edificando infraestructura ferroviaria destinada al movimiento de carga de la empresa Tren Maya. Vamos a hablar de la Vía Férrea de México-Pachuca. Esta obra presenta ya un avance del 37.06%. Se trata de una vía férrea que une 58 kilómetros entre la ciudad capital y la capital del estado de Hidalgo. Es una vía doble, electrificada y protegida. Esta vía doble, además de las adecuaciones y rectificaciones que vamos a hacer a la vía de carga, nos implica un esfuerzo de construcción total de 121 kilómetros de nuevas vías férreas, de las cuales 27 van en convivencia con las vías de carga. Es decir, estamos construyendo en el derecho histórico donde antes iba la vía de pasajeros, nueva infraestructura para la vía de pasajeros. Esto es la vía de carga, ahora vía de pasajeros. ¿Qué significa? ¿Por qué hablamos de rectificación? Porque a veces hay que desplazar un poco la vía de pasajeros o utilizar la de carga, para dentro del mismo derecho de vía conectarnos nosotros. Por eso hablamos de este esfuerzo adicional de construcción de vía. Además, vamos a construir 4 viaductos, es decir, vamos a llevar la vía a una altura de 11 metros aproximadamente por 10 kilómetros. Y en otros 47 kilómetros la llevaremos a nivel en un terraplén de material pétreo, de material de buena calidad conseguido en la región. Como ya se ha mencionado en varias ocasiones, este tramo ferroviario contará además con 4 estaciones, 4 paraderos, 2 subestaciones eléctricas para alimentar las catenarias y talleres, cocheras y bases de mantenimiento. En total, como tenemos una gran cantidad de vialidades primarias y secundarias, tendremos 19 pasos vehiculares, 8 pasos ganaderos y 4 pasos peatonales. También debemos de construir muchísimas obras de drenaje transversal, más de 50. ¿Por qué? Porque cruzamos las planicies inundables del valle de Pachuca, Tizayuca. Además, como lo hemos mencionado en otras ocasiones, estamos organizados en 10 frentes de construcción, 5 de obra civil, 2 de energización, 1 de catenarias que incluye señalización y control y 2 de estudios de apoyo técnico. La construcción de esta infraestructura férrea avanza sin contratiempos. La siguiente, por favor. Vamos a hablar del tramo de Ciudad de México a Querétaro. Esta obra presenta un avance ya cercano al 20%. Se trata de unir 232 kilómetros entre la ciudad capital con la capital queretana y varias poblaciones de los, del Estado de México, de Hidalgo y del propio Estado de Querétaro. Lo mismo, el esfuerzo de construcción es de 500 kilómetros de vía, 500 kilómetros, porque vamos a rectificar y adecuar y reponer algo de la infraestructura actual de carga para poder acomodar nuestras vías de pasajeros. Hablamos de convivencia, significa que compartimos el derecho de vía histórico, pero por orden presidencial no hay tráfico sobre la misma vía. Carga lleva sus vías, pasajeros lleva las suyas. Ahora, tenemos que hacer la referencia que vamos a tener 114 kilómetros de convivencia con las vías de carga, con los concesionarios y permisionarios de carga, pero también otros 26 kilómetros con el tren suburbano. Solamente tendremos 90 kilómetros de trazo nuevo en el cual hemos impreso mayor velocidad. Este corredor ferroviario es complejo. Vamos a tener 33 kilómetros de vía elevada para salvar pérdidas de cota del terreno, múltiples zonas urbanas con gran densidad de vialidades transversales, para cruzar cursos de agua, para movernos y no estorbar, que la vía de carga alimenta industria pesada. Por eso vamos a ir en muchas ocasiones arriba. Para la ejecución de esta obra hemos organizado 14 frentes de construcción. Todos están activos, como lo podrán observar en las gráficas, cada uno tiene una secuencia de trabajo. Tenemos 12 frentes de construcción de obra pesada, 2 de estudios de acompañamiento y, bueno, esta construcción de infraestructura ferroviaria también es compleja. Cruzamos una gran convivencia de vías de ferrocarril de carga, mucha infraestructura estratégica de servicios que se han construido por años en el país. Tenemos una gran cantidad de interferencias transversales que nos obliga a tener una coordinación muy cercana con las autoridades de la Secretaría de Comunicaciones, con Comisión Federal de Electricidad, con Petróleos Mexicanos, con Conagua, con los organismos de agua estatales y municipales. ¿Para qué? Para que en este nuevo trazo no afecte esa densa red de servicios públicos que ya existen. Vamos a hablar ahora del desarrollo de la ingeniería básica que estamos haciendo, que lo mencionamos al principio de esta presentación. Defensa, en coordinación con la agencia ferroviaria, desarrolla la ingeniería básica de los corredores ferroviarios de Querétaro-San Luis, San Luis Potosí-Saltillo, Irapuato-Guadalajara y Mazatlán-Los Mochis. Estos son 1.300 kilómetros que se vienen desarrollando. Esta etapa es muy importante. Define los trazos preliminares, identifica las condiciones reales del terreno con el que nos vamos a enfrentar, establece las bases técnicas para desarrollar la ingeniería de detalle tanto para nosotros como para los consorcios civiles que están participando en esta tarea. Y eso nos da una idea de las etapas de construcción y los tiempos y presupuestos que requeriremos. Los trabajos los estamos desarrollando simultáneamente mediante 4 frentes de trabajo, integrando campañas topográficas, geológicas, geofísicas, geotécnicas, hidrológicas, ambientales y arqueológicas. Tenemos lo mejor de los equipos. Tan solo ya en defensa estamos llevando a cabo el 60% de estos estudios con medios propios. El otro 40% contratamos empresas que tienen los equipos especializados. Pero esto habla de la madurez técnica que llevamos después de 8 años de estar en estos proyectos estratégicos. Actualmente participan más de 2.000 trabajadores en esta etapa. Se mantiene una fuerte coordinación con nuestros colegas del INAH, de Semarnat, de Sedato, de Conagua, con las autoridades locales, con los concesionados ferroviarios, con los núcleos agrarios, con las comunidades, porque es bien importante consolidar desde la ingeniería básica estos proyectos viables para que sean técnicamente funcionales, ambientales, sociales y económicamente. Ahora vamos a hablar de la infraestructura de carga ferroviaria. No hemos salido del sureste del país. Participamos en la construcción de la infraestructura de Tren Maya de pasajeros y nos quedamos para continuar por mandato presidencial en la construcción de la infraestructura de carga ferroviaria de esta empresa productiva en el sureste del país. a fin de complementar su modelo de negocios, hacerlo más rentable y generar una nueva dinámica en el movimiento de mercancías en el sureste a través de medios más económicos y ecológicos. En una primera etapa de construcción, lo hemos mencionado las veces que venimos aquí, estamos materializando 4 grandes complejos de carga en Palenque, Chiapas, en Mérida y Progreso en el estado de Yucatán y en Cancún en el estado de Quintana Roo. Además de la infraestructura de estos complejos de carga, estamos hablando al interior de 108 kilómetros de vías para patios de recibo, clasificación y despacho. Tenemos adicionalmente a estos 4 complejos la construcción de una, le llamamos un ramal, pero es una vía principal que va de Puerto Progreso a conectarse al anillo ferroviario del Tren Maya de 1.500 kilómetros, que a su vez se conecta con la red ferroviaria nacional. De esta manera está totalmente conectado Puerto Progreso con el resto de la red ferroviaria nacional. Son 49 kilómetros de vía de alta especificación para carga. Pero adicionalmente también estamos rehabilitando 18.9 kilómetros de vía principal en desuso que operaba el ferrocarril del Istmo de Tehuantepec en la zona industrial de Mérida. Eso va a permitir reactivar el movimiento de mercancías por vía férrea en este importante corredor industrial para conectarlo con la red ferroviaria nacional, también a través del anillo ferroviario del Tren Maya en el punto de conexión de Pochilá, que es un poblado ubicado al sur de la ciudad de Mérida. Y como mencionamos, a partir del 2027 iniciaremos la segunda etapa de instalaciones del complejo, de los complejos de carga para el Tren Maya. Esto incluye construir un nuevo complejo ferroviario en la ciudad fronteriza de Chetumal y 5 patios de operaciones en ciudades secundarias. Este proyecto federal está, por instrucciones presidenciales, debidamente armonizado con el gobierno del estado de Yucatán, con su proyecto Renacimiento Maya. Además, tenemos estrecha coordinación con la empresa productiva, este Tren Maya, con Petróleos Mexicanos, con Comisión Federal de Electricidad, con los gobiernos estatales de Quintana Roo y de Chiapas, así como con los municipios y las comunidades ubicadas en las áreas de influencia de los trabajos. La construcción lleva un avance del 54%. Al finalizar este año, los 4 complejos de carga y la infraestructura de ferroviaria de Progreso a la red ferroviaria actual y la rehabilitación de la zona de la vía en la zona industrial estarán terminados y operando para Tren Maya. Por último, ¿qué me queda mencionarles? Que el Gobierno de México va con todo y Defensa acompaña en este gran esfuerzo al día de hoy con una fuerza laboral a este día de 33.072 efectivos de entre profesionales y técnicos de la construcción, de los cuales 6.380 son mujeres. Hoy tenemos desplegado en todos nuestros frentes de construcción 7.000 unidades de maquinaria pesada y vehículos de material rodante. Estamos acompañando a las dependencias civiles en la consecución de los derechos de vía necesarios que nos permitan abrir nuevos frentes de trabajo. Trabajamos permanentemente con los diversos organismos públicos y privados para atender todas las interferencias que se presentan entre la construcción de este nuevo trazo y la densa red de servicios públicos que se ha construido por años. Lo vamos haciendo con mucho profesionalismo y con el apoyo de todas las autoridades que he mencionado. En conjunto con la Agencia Ferroviaria, estamos evaluando constantemente los nuevos proyectos ferroviarios y llevamos un estricto seguimiento de los avances de construcción de vía. Interactuamos con los concesionarios y permisionarios de carga porque cuando tenemos muchos frentes de construcción adyacentes a la vía, sabemos que somos responsables de no interferir el suministro, el movimiento de los convoyes logísticos de carga, porque no afectamos al concesionario, sabemos que afectamos a la industria pesada y a los pobladores de la ciudad capital. Con nuestros colegas de Semarnat y de Lina hemos trabajado por años en equipo, trabajando y preservando y cuidando nuestro medio ambiente y salvaguardando nuestro patrimonio histórico y cultural en la construcción de estos proyectos ferroviarios. No nos queda más que volverle a solicitar a los pobladores de estas áreas beneficiadas por el trazo ferroviario, su comprensión y sus facilidades de apoyo para permitirnos mantener el ímpetu de los trabajos. Es cuanto, presidente. Con permiso.
3: Con su permiso, presenta. Buenos días a todas y todos. Voy a exponer una primera parte de lo que ha significado la liberación del derecho de vía para que posteriormente Néstor Núñez nos dé más detalles. Adelante, por favor. Aquí ya de una manera muy, muy, muy esquemática, a diferencia de lo que expusieron anteriormente mis compañeros, está esta representación de lo que se ha avanzado, más de 28 millones de metros cuadrados, 2.756 predios en todas las cuatro líneas: Haifa, Pachuca, México, Querétaro, Querétaro, Irapuato y Saltillo, Nuevo Laredo. ¿Cómo se compone esta superficie que está liberada y en disposición para este trabajo que están haciendo de manera tan profesional las instituciones? El derecho de vía histórico representa, por supuesto, un porcentaje muy alto, que es el 72%. Aquí en este derecho de vía histórica podemos taparnos con ocupaciones provisionales y demás, pero es el que ya existía. Sobre nuevos trazos, 14% es propiedad social, 14% es propiedad privada, que se va sumando a esas líneas ya definidas jurídicamente y se están ampliando. ¿Qué significa esto? La intervención en 54 municipios, en 8 entidades federativas. Respecto a la mañanera pasada, donde se informó este avance, que fue en mayo pasado, se avanzó en 1.218.000 nuevos metros cuadrados que se suman a este derecho de vía y 304 predios. Adelante, por favor. A continuación son la información particular para cada una de las líneas. Ha significado en el AIFA Pachuca 2.639.589 metros cuadrados, 549 predios. De estos, 50% es derecho de vía histórico, 8% propiedad social y 42% propiedad privada. ¿Por qué son importantes estos datos? Porque de acuerdo a este tipo de propiedad es el vínculo, la relación que se establece en los equipos de trabajo que ya se han mencionado. En México, Querétaro, 9.399.401 metros cuadrados liberados, 1.490 predios. Aquí ya la composición es 44% del derecho de vía histórico, 38% propiedad social y 18% propiedad privada. Adelante, por favor. En Querétaro, Irapuato, 4.147.003 metros liberados, 349 predios, así como lo hizo el general Vallejo y Andrés Layuz, pues todo este trabajo se hace de manera coordinada. Van las brigadas de todas las instituciones caminando por el trazo y sobre eso todos los equipos coordinan qué tipo de concertación se tiene que realizar, y en función de eso también ya se convoca a las asambleas informativas. Para eso se tiene primero un avalúo maestro que nos permite cuál es el valor de la tierra, varía muchísimo en cada tramo, y sobre eso ya inician las concertaciones. En el caso de Saltillo Nuevo Laredo, 12.266.810 metros liberados, 268 predios. Aquí, como ven, la gran mayoría es derecho de vía histórico, y entonces estamos trabajando con 0.5% propiedad social y el resto 4.5% propiedad privada. Adelante. Quisimos destacar el trabajo con los equipos, porque es un trabajo efectivamente de una comunicación muy importante con comunidades que requieren una participación mayor de la gente, de quienes intervienen, quienes integran ese ejido. Este trabajo en particular, que de manera total y absolutamente legal interviene la Procuraduría Agraria, el Registro Agrario Nacional, la propia SEDATU y con apoyo de FIFONAFE para la concertación. Entonces, hemos participado con 128 ejidos en total. Aquí está la distribución: 14 de Pachuca, 62 México Querétaro, 29 Querétaro y Apuato y 23 en Saltillo Nuevo Laredo. Y esta liberación se concreta a través de 95 asambleas donde han participado 4.500 personas. Las decisiones siempre son por mayoría de la asamblea ejidal. Y de aquí pues que se han adquirido 987 parcelas, 104 son de uso común, donde pues tiene que intervenir por supuesto todo la asamblea de ejido, y 883 ya de parcelas individuales de estos ejidatarios. Aquí solo unos ejemplos de dichas asambleas y de su participación. Muchas gracias, presidente.
4: Gracias, Hernán.

0: Muy buenos días, con su permiso, Presidenta, continuando con la información que ya presentaba la secretaria Edna. Aquí estamos viendo cómo vamos en el avance de las estaciones y de los edificios auxiliares. Nosotros vamos, como ya presentó la secretaria, liberando por un lado lo que conocemos como la envolvente de la troncal, por donde va a pasar el tren, donde se están construyendo las vías, y además también participamos en la adquisición de la tierra para que se puedan construir las estaciones y lo que conocemos como edificios auxiliares. Como pueden ver, en el caso de la AIFA Pachuca vamos muy avanzados, tenemos algunos pendientes en la estación de Empalme del Rey, en la de San Lucas Xolox, en los talleres y cocheras y en la subestación 2. Para el caso de México Querétaro, aunque es poquito lo que nos hace falta en Buenavista, poco lo que nos hace falta en Huehuetoca, como no hemos terminado de entregarle al 100% al agrupamiento, no podemos dar por terminados estos espacios en términos de liberación. En el caso de Querétaro y Irapuato, al revés, vamos muy avanzados, nos hace falta algo en Cortázar, en la estación de Irapuato y en la zona de repostaje de Irapuato, también algunas definiciones técnicas que tiene que resolver muchas veces la TRAPI en coordinación con el agrupamiento de ingenieros, porque las estaciones y estos edificios auxiliares no es solo adquirir la tierra, es incorporarla a la vida del municipio por donde va a estar. Entonces tiene que revisar no solo la adquisición de la tierra, sino las vías de comunicación y de acceso a estos estaciones y edificios auxiliares. La que sigue, por favor. Temas que han sido muy importantes, Presidenta, reportar. Como usted sabe, tenemos las mesas de atención social cada semana con cada entidad federativa y con los municipios de cada entidad federativa. En el caso de la AIFA Pachuca hemos tenido 11 mesas de atención social que han derivado en 15 mesas técnicas. ¿Qué significa esto? Pues en las mesas de atención social, fundamentalmente con las autoridades municipales y con algunos agrupaciones o cuerpos de ciudadanos organizados, se atienden solicitudes específicas y muchas veces se tienen que resolver dudas técnicas. Precisamente lo que exponía ya el maestro Andrés Layú en la entrada a Querétaro, si va a ser viaducto, si va a ser un paso superior vehicular, si va a ser un paso inferior, cómo vamos a tratar los puentes peatonales. Y entonces vamos teniendo mesas técnicas donde se le explica a la gente para que tengan claridad de cómo va a integrarse el proyecto de los trenes con su vía, con su vida diaria, porque no perdamos de vista que estos trenes de pasajeros pretenden ir confinados, es decir, no vamos a tener, no se va a poder cruzar las vías del tren, y eso significará en muchos casos que se tengan que construir puentes vehiculares y puentes peatonales para no dividir, para no aislar diversas zonas de las comunidades. En el caso de México-Querétaro hemos tenido 12 reuniones de atención social con el Estado de México, 23 mesas técnicas. En el caso de Hidalgo, 7 de atención social, 9 mesas técnicas. Con Querétaro, 26 mesas de atención social y 36 mesas de atención y de resolución de dudas técnicas. Importante en estos dos tramos que está construyendo el agrupamiento de ingenieros militares Felipe Ángeles, señalar que ya se nos han presentado, Presidenta, algunas quejas ciudadanas, fundamentalmente por algunas inquietudes de lo que ocurre todos los días en el entorno de la obra. Ya comentaba el general Vallejo y pedía la paciencia y el acompañamiento de la gente. Nosotros hacemos un reiterativo a este tema. La obra genera incomodidades. El paso del transporte pesado de carga por las calles de los municipios, cerca de las casas de las personas, pues genera algunas vibraciones, genera que estamos, hay que reconocerlo, lastimando algunas calles, pero todo esto se va a atender conforme vayamos avanzando la obra. Es importante decir que se firman minutas con los municipios de cómo encontramos las calles. En todo esto participa el agrupamiento de ingenieros, nos acompaña la Agencia de Trenes y Transporte Público Integrado también, para que le regresemos al municipio cada calle que utilizamos para atravesarlo, se la podamos repavimentar y dejarla en mejores condiciones de cómo la encontramos. Importante decir que esto es cuando acabe la obra, porque si lo vamos haciendo al mismo tiempo, pues también vamos a seguir pasando con el transporte pesado de carga y nos genera una problemática pues de nunca acabar. También aprovechar para decirle a la gente que las minutas que firmamos con las autoridades municipales de testigo para beneficio de la comunidad, de la sociedad, todas las vamos a cumplir. Es decir, no vamos dejando temas que ya no se vayan a resolver. Todo por eso queda escrito, todo por eso queda con compromiso, todo tiene acompañamiento presupuestal y responsabilidad de facultades administrativas de la autoridad que lo puede resolver, para que la gente tenga claridad y certeza de que todo lo que vamos haciendo y todo lo que vamos acordando se va a cumplir, por supuesto, conforme vaya avanzando la obra. La que sigue, por favor. En el caso de Querétaro y Irapuato, pues son las mesas de atención social y las mesas técnicas. En el caso de Guanajuato, 17 mesas de atención social, 20 técnicas. En el caso de Saltillo, Nuevo Laredo, en el caso de Coahuila, 6 mesas de atención social, 10 técnicas. Y en Nuevo León, 19 mesas de atención social, perdón, y 29 mesas técnicas. En Querétaro, Irapuato, Saltillo, Nuevo Laredo, no se nos ha presentado todavía ninguna queja ciudadana que interrumpa los trabajos de la obra. La que sigue, por favor. Y finalmente, como siempre, al final de estas presentaciones, reconocer, como lo hace el maestro Layú, como lo hace el general Vallejo, siempre en coordinación con la subsecretaria Griselda Martínez, agradecer el acompañamiento de Defensa, de Gobernación, de Medio Ambiente, de Bienestar, de Hacienda, de la TRAPI, del INDAVIN, de Pemex, del INPI, de la CFE, de Ferrocarriles Nacionales en Liquidación, del INDEP, de la CONAGUA, del Registro Agrario, de la Procuraduría Agraria, del FIFONAFE, del INAH, de la Comisión Nacional de Áreas Naturales Protegidas, de Senagas, por supuesto, y de los gobiernos estatales y municipales. Es cuanto, presidente.
1: Bueno, como ven, vamos muy adelantados. Se está trabajando muy bien en el México-Querétaro, Ciudad de México-Querétaro, Ciudad de México-Pachuca, Saltillo-Nuevo Laredo, Irapuato, Querétaro y Irapuato, y se licitan este mismo año, o lo realiza la Secretaría de la Defensa, los demás tramos, de Ciudad de México hasta Guadalajara, y desde Ciudad de México los tramos que faltan hasta Nuevo Laredo. En el caso de Querétaro y Pachuca, el objetivo es inaugurar esos trenes el próximo año, en 2027. Y el Tren Maya de carga también va muy bien, ya tiene más del 50% avanzado, y también la mayor parte se va a terminar este año y algunas instalaciones adicionales en el 2027. Bueno, esa es la información de los trenes. Antes de continuar, nuestra solidaridad con el pueblo de Venezuela. El día de hoy sale un equipo de la Secretaría de la Defensa Nacional de rescatistas y personal de sanidad para llegar a Venezuela, y una vez instalados ahí y habiendo hablado con las autoridades, determinaremos mañana mismo personal adicional que se requiera para poder ayudar siempre a los pueblos que lo necesitan. Bueno, ahora sí vamos a las preguntas. A ver.
2: Muchas gracias, presidenta. Buenos días, Yaret Arciniega, de Revista Fortuna. Presidenta, usted nos ha comentado en esta conferencia sobre la gestión ante el gobierno de Estados Unidos por parte del expresidente Ernesto Zedillo en el momento de la crisis devaluatoria. Jesús González Schmal dijo a Revista Fortuna en una entrevista que también se pactó la desaparición de los trenes de pasajeros. ¿Conoce usted sobre este episodio, presidenta?
1: No leí el reportaje, pero es probable. En el sentido de la privatización de los trenes. La privatización de las empresas públicas en el periodo principalmente de Salinas de Gortari y de Zedillo se dio a partir de acuerdos con los organismos financieros internacionales. Y esos apoyos de los organismos financieros internacionales pues pasaron también por el gobierno de los Estados Unidos. Así ocurría. El Fondo Monetario Internacional, el Banco Mundial, con una visión de un modelo económico neoliberal donde el Estado no debía de administrar ninguna empresa pública. Y las privatizaciones pues fueron en esa perspectiva. Y recordemos que Zedillo privatiza los ferrocarriles y es probable que ahí mismo se haya pues pactado también la desaparición del ferrocarril de pasajeros. Pero voy a leer la entrevista.
2: Muchas gracias. Sin embargo, presidenta, de acuerdo con los datos abiertos, con la Plataforma Nacional de Datos Abiertos, pues respecto a los trenes en México, el número de pasajeros creció 85.8% en los últimos 6 años, de 29.6 millones a 55 millones, presidenta.
1: ¿En el caso de qué año a qué año?
2: En los últimos, en los trenes, el número de pasajeros en los trenes creció.
1: El único tren que quedó de pasajeros en el país, privatizado como un tren turístico, fue el de Chihuahua a Sinaloa, el llamado Chepe, que pasa por las Barrancas del Cobre y llega hasta Sinaloa, por la Tarahumara. Como tren turístico. Y el otro tren que se hizo en su momento ya privado fue el suburbano, inició con Fox y lo terminó Calderón. Cuando llegue el presidente López Obrador, pues se hace el Tren Maya, el interoceánico de pasajeros, que en este momento está interrumpido por el accidente que hubo, aunque va a recuperarse, obviamente, y el insurgente, con el presidente López Obrador, se inauguró la ruta Toluca-Santa Fe, y nosotros ya inauguramos la ruta Santa Fe-Observatorio en la Ciudad de México, del tren insurgente, y del tren Felipe Ángeles. Estamos comprando las acciones privadas para que sea un tren público de Ciudad de México hasta Lechería, y ya funciona el de Lechería hasta el Aeropuerto Internacional Felipe Ángeles. Y nosotros, además de lo que hizo el presidente López Obrador, pues estamos construyendo el tren de pasajeros Ciudad de México-Nuevo Laredo, Ciudad de México-Guadalajara, y estamos viendo ya si nos da tiempo de Guadalajara hasta Nogales.
2: Un incremento del 85.8%.
1: Así es, sí. Y el Tren Maya tiene muchos pasajeros. Está funcionando muy bien.
2: ¿Y esto en los últimos 6 años?
1: En los últimos 6 años. Principalmente los últimos 2 del presidente López Obrador. Y ya los prácticamente 2 años que llevamos en el gobierno.
2: Muchas gracias, presidenta. También sobre el tema, ¿existe una correlación entre la mayor participación de los trenes de pasajeros y el incremento de la seguridad pública? De la seguridad para las personas pues que se transportan a través de las vías ferroviarias y no por carreteras. Presidenta, ¿han calculado cómo mejorará la seguridad para las personas que podrán trasladarse por todo el país en una vía confinada como la que representan los trenes de pasajeros?
1: Andrés, ¿quieres contestar eso?
2: Y también preguntar cómo contribuyen los trenes a la Estrategia Nacional de Seguridad, presidenta.
3: Con su permiso, presidenta. Sí, los trenes de pasajeros son un medio de transporte realmente muy seguro, y lo son desde 2 puntos de vista. En términos tecnológicos, justamente los trenes de pasajeros que están operando y los que... Con su permiso, presidenta. Sí, los trenes de pasajeros son un medio de transporte realmente muy seguro, y lo son desde 2 puntos de vista. En términos tecnológicos, justamente los trenes de pasajeros que están operando y los que se van a poner en operación ofrecen...

0: incidencia de robo. Entonces también tiene un componente de seguridad pública que es muy importante. Y por último, ya lo mencionaba usted, seguridad vial. Como todas las vías, y tiene su complejidad hacer el diseño para que las vías sean confinadas por las implicaciones que tienen las comunidades que se van cruzando, los cruces viales, etcétera, como todas las vías van confinadas, realmente no hay ningún riesgo de interacción con otros vehículos. Estamos acostumbrados a que en las calles, en las carreteras, realmente dependemos de lo que decide hacer cada conductor, que respete las reglas, que sepa conducir, etcétera, y al mismo tiempo que los peatones, los ciclistas, los motociclistas, podamos convivir de forma segura con esos vehículos más grandes. Esa interacción cotidiana, que muchas veces es lo que genera los problemas de seguridad vial, simplemente no existe en un tren. Entonces, por eso, en todos los trenes del mundo realmente hay muy pocos incidentes de seguridad.
1: Presidenta, en otro tema, el sesgo que tienen algunos analistas económicos respecto al comportamiento de la economía tiene que ver con la ausencia de nuevas metodologías para la evaluación de los datos sobre el impacto del desarrollo del mercado interno en el crecimiento del Producto Interno Bruto. Uno de los pocos bancos que ha ocupado, bueno, que se ha ocupado por actualizar su análisis es BBVA, con un nuevo indicador sobre el consumo que se conoce como Big Data, que apenas hace unos días reveló que el consumo de los mexicanos rebotó en mayo por primera vez desde octubre del 2025. Presidenta, ¿no deberían más analistas ocuparse de entender las nuevas dinámicas de la economía y las acciones pues desde la Secretaría de Hacienda para impulsar la economía en medio de un ambiente complejo y recesivo a nivel mundial?
2: Lo hemos platicado aquí varias veces. El indicador que desde hace tiempo se utiliza para determinar lo positivo o no de una economía es el Producto Interno Bruto, que formalmente es la riqueza generada en un país. Sin embargo, el PIB es un indicador muy agregado que no habla de muchas otras cosas, como por ejemplo la distribución de la riqueza. No habla del incremento de los derechos del pueblo. Durante algún tiempo, el Programa de Naciones Unidas para el Desarrollo hizo un índice que era el Índice de Desarrollo Humano. Hace tiempo que dejó de utilizarse este índice, pero tomaba en cuenta el Producto Interno Bruto per cápita, pero también el incremento en el nivel educativo de la población y algunos otros indicadores que ayudaban a determinar el nivel de desarrollo de un país. El mejor ejemplo de ello es lo que ha pasado en México. Durante el periodo del presidente López Obrador, 6 años, y aún con una caída del PIB en el año 2020, el año más difícil de la pandemia del COVID, la economía cayó más de 8 puntos. ¿Por qué? Pues porque cerraron las fábricas por la sana distancia, porque era la única manera, no solo las fábricas, sino las oficinas, comercios, servicios, porque era la única manera de contener el contagio. Lo hicieron también en otros países. Aún con esta disminución y con un crecimiento que el mayor fue en el 2023, con el crecimiento de 3.3% del PIB, en promedio creció, tomando en cuenta esta caída, pues alrededor de 1.5% anual. Y salieron 13.5 millones de mexicanos de la pobreza. Y aumentó el salario mínimo. ¿Dónde se mide eso? ¿Cómo se mide? Dirías, a lo mejor un país que tiene 4% de crecimiento del PIB está mejor que México. Pero nadie salió de la pobreza, porque toda la riqueza que se generó se concentró en unos cuantos. Por eso hay muchísimos ejercicios de cómo analizar el desarrollo de un país y pensando en el desarrollo sustentable o sostenible, que tiene que ver con el medio ambiente, con la justicia social y con el desarrollo económico, con el crecimiento económico. Indicadores como este.

0: Que tú planteas tienen que ver en efecto con el consumo, y más ahora mucho del consumo se realiza por vía electrónica, ya no es el consumo directo de las tiendas. Entonces hay muchas maneras de conocer las características de la economía de un país, y nosotros preferimos que no solo sea el PIB, sino que sean muchos otros indicadores que nos hablen de cómo está desarrollándose México. Y esa es una visión también del humanismo mexicano, distinto al periodo neoliberal. Podían crecer al 2% algunos sexenios, pero aumentó la pobreza, aumentó la desigualdad. Entonces, ¿quiénes fueron los beneficiados del crecimiento del 2%? Eso no quiere decir que no sea importante el crecimiento económico, pero no es lo único. Y hay que tomar en cuenta muchos otros indicadores.
1: ¿Han platicado con bancos o casas de bolsa para darles a conocer estos nuevos umbrales económicos, presidenta? Porque sabemos que la Secretaría de Hacienda pues sí ha desarrollado nuevos modelos de análisis.
0: Este semestre que inicia el 1 de julio, segundo semestre del 2026, se van a adoptar muchas acciones que hemos venido tomando, entre otras la obra pública. Distintos mecanismos que hemos desarrollado que nos permitan seguir haciendo obra pública sin necesidad de endeudar al país, nos van a permitir impulsar la obra pública. Vean ustedes en los indicadores de crecimiento económico de los últimos meses, la construcción es lo que ha permitido el repunte. También creo que sale hoy un indicador que el empleo manufacturero comienza a crecer nuevamente. Pero la construcción es la actividad económica, la industria de la construcción que potencia el desarrollo económico y genera empleo. Entonces, estas obras públicas, el desarrollo de las nuevas obras públicas que cumplen con el proyecto de nación que presentamos, el plan de desarrollo para hasta el 2030, y al mismo tiempo la vivienda para el bienestar, están impulsando y van a impulsar todavía más el segundo semestre de este año. Y eso lo está haciendo Secretaría de Hacienda en una presentación muy breve para poderla presentar a cualquier persona que quiera conocer cómo se está desarrollando la economía mexicana.
1: Muchas gracias, presidenta. Por último, en las últimas semanas ha trascendido quejas formales en el Tribunal Superior de la Justicia de la capital que acusan una presunta injerencia sistemática en sentencias y asuntos administrativos por parte de mandos medios como Karen Nayeli, Miranda Reyes, presidenta, y oficinas de apoyo que asisten directamente a la presidencia de este tribunal. Uno de los más importantes del país, por cierto. Más allá del caso concreto, presidenta, preguntarle si debería de preocuparnos que este tipo de dinámicas por parte de algunos funcionarios que van desde nepotismo y tráfico de influencias empañen la certeza jurídica, sobre todo cuando pues se ha hecho un gran esfuerzo por cambiar el Poder Judicial.
0: Había que revisar el Tribunal Superior de Justicia Administrativa de la ciudad. Esto que mencionas, cero privilegios, la ley se aplica por igual a todas y a todos. Si hay un abuso de autoridad, que es esencialmente lo que revisan los tribunales administrativos, si se utilizó alguno de los instrumentos legales por parte de los gobiernos en contra de un privado en temas administrativos, no penales, administrativos, pues tienen que atenderse, pero no puede atenderse con beneficio para unos y no para otros, sino que tiene que aplicarse la ley. Para eso están los tribunales.
1: Y presidenta, nada más para aprovechar que está la titular de la SEDATU y lo que exponía sobre la mediación con las comunidades, preguntar si esta metodología de mediación que se ha hecho con las obras ferroviarias se podría aplicar en otras obras emblemáticas como los polos de desarrollo, otras.
0: En todos lados. En todos lados trabajamos con las comunidades, y el objetivo es que las comunidades vivan mejor después de la obra, sea de ferrocarril, de carretera, de camino o de polo de desarrollo, que vivan mejor. que antes de que existiera la obra, porque no se trata de ser un ferrocarril y que las comunidades que están a los lados tengan peores condiciones de vida, al contrario, que mejoren los servicios y al mismo tiempo que sea un beneficio el tren, en este caso, para las comunidades. Entonces, en todos lados se habla siempre con las comunidades y se busca generar consensos.
1: Muchas gracias, presidenta. Buen día.
0: Gracias. Vamos de este lado. A ver, la compañera.
2: Buenos días, presidenta. Adriana Santos, del Soberano. Primero, sobre el tema, preguntar con estos avances que se tienen ya en las obras ferroviarias, si nos pudieran detallar cuál es el presupuesto que se ha ejercido a la fecha, cuánto tienen de estimado de beneficio de la población que vive en estos municipios donde se van a realizar las obras justamente para mejorar la movilidad.
0: Los trenes, todos los proyectos de trenes van a tener una inversión de cerca de 750 mil millones de pesos. Estamos hablando del Tren Maya de carga, estamos hablando de mejoras en el tren interoceánico y terminar el interoceánico hasta la refinería Dos Bocas y hasta Ciudad Hidalgo, y los trenes que el día de hoy presentamos y algunos otros proyectos que ojalá los podamos presentar muy pronto. Pero tienen un presupuesto de 750 mil millones de pesos. Y está revisado, en fin, se hacen todos los mecanismos de transparencia que sean necesarios.
2: También, presidenta, preguntar acerca de más detalles sobre la nueva ruta del tren ligero que llegará al Estado de México. ¿Cómo va a funcionar pues esta conectividad justo con la Ciudad de México para llegar al Estado de México?
3: Gracias, presidenta. Sí, el Estado de México planteó y es un proyecto del Estado de México, sí me gustaría aclararlo, y la ejecución, tanto financiamiento es del Estado de México, de hacer un tren ligero de Texcoco a La Paz. Para eso están considerando y están haciendo esos trabajos, usar el derecho de vía existente de una de las vías de carga, que da un servicio local de industria muy pequeñito y que de hecho está interrumpido parte del trayecto de la vía. Entonces, es ahí donde ellos están planteando ese proyecto y estoy seguro que informarán pronto realmente en qué paso van para poder hacer su ejecución.
2: Muchas gracias. Presidenta, finalmente, cambiando de tema, el embajador Ronald Johnson el día de ayer la felicitó por su cumpleaños con un mensaje que dice: he podido constatar de primera mano su compromiso con servir al pueblo de México y fortalecer la cooperación entre nuestros países. ¿Cuál es su mensaje o, bueno, su opinión acerca de este tema o este mensaje que manda el embajador, que contrasta totalmente con la narrativa que señala que hay una mala relación entre México y Estados Unidos, sobre todo con temas que tienen que ver, por ejemplo, con seguridad?
0: En todos los temas hay muy buena relación. Como lo he dicho en muchas ocasiones, hay temas en los que no estamos de acuerdo. Uno de ellos, y que nos preocupa y nos ocupa, es, por ejemplo, la muerte de mexicanos en los centros de detención de ICE. Y lo hemos estado hablando con el embajador y enviando las notas diplomáticas que se requieran, y nuestros cónsules en Estados Unidos hacen pues las revisiones que deban de hacer para garantizar la protección de los derechos humanos de las y los mexicanos en Estados Unidos. Y lo planteamos permanentemente en las pláticas. Es un tema, por ejemplo, en el que insistimos mucho. Obviamente los aranceles, pues no estamos de acuerdo nosotros, pero eso no quiere decir que se interrumpan las pláticas, que no dialoguemos y que no busquemos siempre el mejor acuerdo para ambos, para México y para Estados Unidos. Y esta publicación del embajador pues muestra ello. El sábado, lo puedo anunciar, viene la secretaria Rawlings, la secretaria de Agricultura de Estados Unidos, a inaugurar la planta de moscas estériles para atender la plaga del gusano barrenador. vamos a estar juntos en Chiapas, junto con el embajador. Esta es una prueba, por ejemplo, de la gran colaboración que hay. Para la realización de esta planta hubo recursos de México, hubo recursos de Estados Unidos y hay un diálogo permanente entre la Secretaría de Agricultura de México y la Secretaría de Agricultura de Estados Unidos para poder atender este tema. Hay diálogo permanente sobre temas comerciales con la Secretaría de Economía y otros equipos y también sobre temas de seguridad en los que hay una colaboración permanente y nuestra visión permanente de respeto a nuestra soberanía. Entonces, México hace, el gobierno de México hace todo lo que esté en sus manos para buscar una buena relación siempre con el gobierno de los Estados Unidos. Y esa buena relación tiene que ver también con la defensa de nuestros principios. Nosotros no queremos conflicto ninguno con ningún país del mundo, y menos con nuestros socios comerciales, con nuestro país vecino. Pero también tenemos que defender siempre los principios que marca nuestra Constitución y que nos mandata el pueblo de México.
2: Muchas gracias, presidenta. Buen día a todos.
0: Gracias. Vamos de este lado. A ver.
4: Muchas gracias, presidenta. Mariana Madrid del Mexicano, Diario Regional de Baja California. Retomando un poquito el tema de Venezuela, ¿sabe cuántos elementos son los que van a estar viajando al rato? También anoche en su publicación en X dijo que se va a enviar ayuda humanitaria. ¿En qué va a consistir? Si ya tienen un estimado de cuántas toneladas serán. Saber si usted…
0: ¿A Venezuela?
4: Sí, para Venezuela.
0: En este momento nada más es apoyo de… Así nos lo pidieron. Habló ayer Roberto con la presidenta de Venezuela por mensaje, más que por teléfono, tuvieron una comunicación por mensaje y con otras autoridades del gobierno de Venezuela, y lo que nos pidieron en este momento es rescatistas y apoyo de personal de salud. Entonces, una primera brigada de la Secretaría de la Defensa Nacional sale el día de hoy. Una vez que lleguen allá y hagan una valoración con las autoridades de Venezuela, ya veremos qué ayuda adicional requieran y, por supuesto, lo vamos a estar informando.
4: ¿Se estarán enviando binomios caninos?
0: También, sí.
4: ¿En algún momento se tiene contemplado que desde México se abra un canal público para que la gente pueda hacer donaciones?
0: Vamos a esperar. Hasta ahora nos dijeron que lo que necesitan es eso. No nos pidieron apoyo en alimentación o algunos otros insumos. Entonces, por lo pronto, lo más importante que nos piden es esto y, repito, va una brigada el día de hoy.
4: ¿Se tiene conocimiento de si hay mexicanos afectados?
0: Por el momento no tenemos ningún… En comunicación con la Embajada de México en Venezuela no se ha reportado ningún mexicano herido o lamentablemente fallecido, pero estamos en revisión permanente.
4: ¿Usted contempla en algún momento ponerse en contacto directo con la presidenta del
0: CIE? Sí, por supuesto que sí.
4: Pasando a otro tema que en el ámbito internacional, ayer ya se nombró oficialmente a Abelardo de la Espriella como el ganador en Colombia, su contrincante también pues ya reconoció esto. Saber si usted lo va a felicitar, se va a poner en contacto con él y cómo será a partir de ahora la relación de México con Colombia, con pasando de un gobierno de izquierda a un gobierno de derecha.
0: Bueno, obviamente vamos a felicitar al presidente electo de Colombia y buscamos siempre una buena relación con Colombia, más allá de estar de acuerdo o no en ciertos temas, pues buscamos siempre una buena relación con todos los gobiernos de todos los países del mundo.
4: Presidenta, ¿tiene una reflexión sobre el avance que están teniendo pues, los gobiernos de derecha en América Latina?
0: Pienso que son dos temas, ¿no? Uno es, y por eso mi llamado permanente a que tenemos que discutir esto en México, es el tema de la influencia de grupos internacionales de derecha que se organizan para utilizar las redes sociales con noticias falsas. Esto tiene que revisarse en México necesariamente. Y por eso es importante las reformas que se han planteado. Entonces, una parte es eso. Pero otra parte muy importante tiene que ver con la organización del pueblo, de los pueblos, la defensa de sus derechos. Nosotros pensamos que son los gobiernos humanistas, progresistas, los que se acercan más a los pueblos, y que para que permanezca un gobierno humanista, pues tiene que tener una cercanía enorme con el pueblo. Pues nosotros, lo más importante para nosotros es cumplirle al pueblo y la cercanía y la organización de la gente para defender sus derechos.
4: Y precisamente hablando de gobiernos de derecha en América Latina, hace unos días entrevistaron a la candidata de derecha en Perú. Ella dijo que buscaría un acercamiento con México porque hay lazos de amistad que deben priorizarse más allá de las posturas.
0: Qué bueno, me parece muy bien. Todavía no se resuelve completamente en Perú la decisión de quién va a gobernar. Bueno, y en Colombia también fue una votación muy, muy cerrada. En Perú también así, está muy cerrada. Pero qué bueno de la candidata que hable de fortalecer la relación con México. Y nosotros siempre, porque es importante, lo vamos a defender siempre. Todavía hay en la embajada, que ya no es embajada de México porque está en este momento resguardada por Brasil, una persona del gobierno del presidente Castillo que está pidiendo asilo en México y que todavía no tiene el salvoconducto. Entonces, muy importante para nosotros que se dé este salvoconducto, y también nosotros tenemos una posición respecto a la libertad del presidente Castillo, pero eso no impide que podamos, porque nunca pensamos nosotros en romper las relaciones. Fue el gobierno de Perú que lo planteó de esta manera. Y siempre buscamos la mejor relación con todos los pueblos del mundo.
4: Ya pasando a otros temas, presidente, el fin de semana estuvo en Baja California, sin embargo, hay una deuda que está quedando en la entidad, es la planta desaladora. Ya son dos ocasiones en las que la Conagua declara desierta la licitación. Saber qué reporte tiene de esto, qué está pasando que impide que inicie la construcción.
0: Pues normalmente cuando se declara desierta una licitación es porque no cumplió técnica o financieramente con las especificaciones que están planteadas por la autoridad. Una vez que se ha licitado dos veces, puede haber una asignación o en este caso un concurso para ver una subasta inversa, que le llamamos, como es en adquisiciones, para ver quién es la empresa que puede cumplir de mejor manera con la planta desaladora. Pero sí la vamos a construir, es una inversión de cerca de 6,000 millones de pesos, pero es la única manera de darle agua a Rosarito y Tijuana.
4: Y finalmente, presidenta, precisamente ayer se hablaba de energía, vino la CFE. Hay sectores, sobre todo en Mexicali, que están pidiendo que la CFE pueda ampliar este subsidio que se les da en esta temporada del año por los altos costos, saber si se puede revisar este tema.
0: Mexicali tiene la tarifa más baja. El problema fue, o digamos la situación, el fenómeno que vivimos este año, es que la temperatura empezó a aumentar en abril y la tarifa entra en mayo. Entonces tuvieron un mes pues de tarifas muy muy altas, y estamos viendo de qué manera lo podemos resolver. Y por otro lado, ahí tenemos un programa que en este momento solamente ha atendido a creo que 5,000 viviendas, pero queremos ampliar para que las viviendas tengan paneles fotovoltaicos, de tal manera que no solo sea el subsidio, sino que puedan generar electricidad con el sol y con ello, además de usar fuentes renovables de energía, poder bajar el consumo de electricidad que viene directamente de la red y con ello bajar la tarifa. Entonces, estamos trabajando en ello y el objetivo es ampliar ese programa, no solo para Mexicali, sino para otras zonas del país.
4: Muchas gracias, presidenta. Buen día a todos.
0: Gracias.
5: Gracias. Buenos días, presidenta. Arturo Pavón, de Efecto Colateral y Chihuahua News. Preguntarle en cuanto a la infraestructura de los trenes, el balizamiento, si es que así se le dice, toda la señalización en los cruces con los caminos y carreteras que están al nivel. Sabemos que hace muchos años, cuando era del Estado, se empezaron a olvidar este tipo de infraestructura. Cuando se hace la privatización, se olvida por completo y se aumentan los accidentes ferroviarios por el cruce con vehículos particulares o trailers, camiones. ¿Cómo va a ser este tipo de señalización automática o manual?
0: Bueno, en el caso de los trenes que estamos construyendo, no va a haber un solo cruce con calles a nivel. Por eso son tantos pasos, tantos puentes. En total, ¿cuántos kilómetros tiene usted, General Vallejo?
6: Son 44 kilómetros de viaductos elevados.
0: Imagínate, 44 kilómetros de viaductos elevados en Ciudad de México Querétaro y Ciudad de México Pachuca. ¿Y en los otros, Andrés, lo tienes?
6: Alrededor de
0: 50 kilómetros. Entonces, el objetivo es que no haya un solo cruce. Ahora, para los trenes de carga todavía hay muchos cruces dentro de las ciudades. Por ejemplo, estamos haciendo un puente en Tepic para liberar ese cruce. En Nogales todavía tenemos pendiente el libramiento para que no cruce por la ciudad de Nogales el tren de carga. Y hay otros. Eso lo estamos viendo también con los concesionarios.
5: Gracias. Una segunda pregunta, por ese periodo de olvido de tantos años, 90 años, en el municipio de Toluca, el ayuntamiento pues nunca hizo nada por la repavimentación o el mantenimiento. Usted hace un año dio la instrucción al secretario de Infraestructura que apoyara al municipio y en general al Estado para que se hiciera todo un plan integral para poder recuperar las vialidades y que estuvieran a la altura de cómo debe ser un Estado, una capital de un Estado tan importante. No sé si podría platicarnos un poco de cómo ha sido eso, porque sabemos que ya la gente pues está muy contenta porque las vialidades ya están mucho mejor. Son buenas prácticas que iniciaron con el gobierno de Puebla, que compraron sus propios trenes de repavimentación, disminuyendo hasta un 30% los gastos de lo que le costaría con una empresa privada. Si nos podría informar un poquito el ingeniero. Gracias.
7: Con su permiso, presidente. Sí, en aquella ocasión me reuní con el presidente municipal, se le plantearon, se le explicaron los procesos que seguimos en los trabajos de gestión de pavimentos, en qué consiste la gestión, tanto en el diagnóstico. Ellos ya traían un buen diagnóstico y se les compartieron las especificaciones de los trenes de repavimentación y hasta donde tengo entendido, ellos también están haciendo trabajos por administración.
5: Incluso los materiales son específicos para cada tipo de rodamiento, me parece.
7: Sí, todo eso se los compartimos. Tenemos diferentes tipos de tratamiento, ya sea la repavimentación tradicional, donde fresamos y levantamos todo el asfalto que está dañado, o microcarpetas, o lo que llamamos mapeos y después superficies de desgaste para uniformizar la toda la vialidad y con eso optimizar y alargar la vida útil de los pavimentos. Por cierto, ya estamos por fallar los 60 equipos de bacheo que también vamos a estar llevando por todo el país y los 10 trenes de repavimentación adicionales. Ayer había algún comentario de alguna discusión que se dio en el Congreso sobre el bacheo. Ya vamos muy avanzados en repavimentación de lo que llamamos conservación periódica, es decir, la repavimentación. Llevamos más del 20%, hay cerca de 7,000 trabajadores ya en estos frentes. Hay más de 350 frentes de trabajo en la repavimentación. Ya le dimos la vuelta una vez a toda la red vial, la red federal libre de peaje, 43,000 kilómetros. Ya se atendieron y vamos por la segunda vuelta a nivel de bacheo. Pero en repavimentación, pues 350 frentes están ahorita trabajando. Son más de 10,000 personas que están trabajando y más de 1,000 máquinas por todo el país.
5: Y como tercera pregunta…
0: Lo que recuperamos, gracias al trabajo de Jesús, que también lo tiene la defensa, son lo que se llaman trabajos por administración. También en todo el periodo neoliberal, lo que ocurrió fue el contratismo al extremo. En todas las áreas de los gobiernos, estatales, municipales y federal. Es decir, que ya nada lo hacían los propios trabajadores de las instituciones, sino que todo se licita, todo se contrata y lo hacen empresas. Obviamente hay algunas cosas que tienen que hacer las empresas constructoras, pero por ejemplo, la pavimentación, el bacheo, pues no necesitas estar contratando permanentemente a una empresa para que haga el bacheo. Entonces se recuperaron los trabajos por administración. En la administración pasada, con el presidente López Obrador, se le dieron equipos a la defensa, que hizo la repavimentación y la mejora de las carreteras que fueron dañadas por la construcción del Tren Maya, por el paso de los tractocamiones. Y nosotros el año pasado compramos 20 equipos, fueron 20, ¿no? 20 trenes, les llamamos de repavimentación, que son como cuatro equipos diferentes que se utilizan para repavimentar. Entonces es con los propios trabajadores de SICT, solamente se compra el asfalto y en algunos casos se recicla el que se va recuperando del fresado, se llama, de levantar el pavimento, y eso hace pues que los trabajos sean alrededor del 30%, a veces hasta el 40% más económicos. Esto que hicimos, incluso le dimos trenes de repavimentación a 10 municipios del Estado de México, al oriente del Estado de México, lo escucharon muchos de los estados y dijeron, nosotros también vamos a hacerlo así. Entonces, en Puebla, por ejemplo, el gobernador Armenta compró trenes de repavimentación y está apoyando a los municipios para repavimentar, además de repavimentar carreteras estatales. Lo mismo ocurrió en Toluca, que han ido avanzando poco a poco, y en muchos otros lugares donde decidieron recuperar lo que se llama trabajos por administración, que es comprar equipos y hacerlo con los propios trabajadores.
5: Y ese equipo ha sido muy importante en los problemas de lluvias en octubre pasado, donde inmediatamente se utilizó la maquinaria allá en Puebla.
0: Sí,
5: para,
0: bueno,
5: liberar. Igual ya se hizo en esta ocasión en un pueblo que también fue dañado. Inmediatamente llegaron, sí, las mismas máquinas.
0: Aunque ahí también hay que decir que hubo maquinaria de muchas empresas privadas, porque fue tal el daño en los 5 estados que prácticamente todo lo que estaba disponible en ese momento en los estados fue utilizado y muchas empresas colaboraron para poder pues levantar la tierra o restaurar los caminos para poder comunicar a las poblaciones que habían quedado aisladas. Pero mucho equipo de defensa fue utilizado para poder abrir caminos. Es decir, siempre es importante tener equipos propios que ayuden tanto en momentos de emergencia como en los trabajos rutinarios que se tienen que hacer para mejorar las vialidades. Y también Conagua está comprando equipos. Conagua está comprando equipos para desasolvar ríos, cuerpos de agua, que no tengas que estar permanentemente contratando, sino realizar actividades permanentes. La Secretaría de Marina también tiene sus equipos que ayudan a desasolvar y a dragar en muchos lugares.
5: Entonces, el llamado ya es general para todos los estados.
0: Pues que es importante que se tengan los propios equipos para poder atender pues con un presupuesto más económico y además pues el mantenimiento rutinario de los servicios públicos que son indispensables.
5: Muchas gracias.
0: Bueno, vamos, tomamos dos más si les parece. A ver, el compañero.
8: Gracias. Gracias, presidente. Enrique Muñiz, de Capital 21. Sobre el tema, preguntarle principalmente, pues ya prácticamente 2 meses de la inauguración del tren AIFA, Buenavista AIFA, si tienen algún reporte de cómo ya ha venido operando, cómo ha funcionado, cuántos usuarios han llegado hasta el momento, cómo ha visto esta operación de este, de esta nueva ruta.
0: Sí, súper bien. Adelante.
3: El servicio que va de Buenavista a AIFA, como ahorita dijo la presidenta, ha operado muy bien, ha hecho un muy buen trabajo el equipo ahí de Fonadin, pero sobre todo los usuarios han mostrado su satisfacción. ¿Y cómo lo han mostrado? Usándolo. Ahorita ya es más de 1.5 millones de usuarios quienes han usado el servicio, y como nos dijo desde el día de la apertura el director general de Banobras, conforme fuera avanzando la operación, iban a ir mejorando las frecuencias y el tiempo de recorrido. Con el equipo de Fonadin hacemos una revisión semanal de cómo están los tiempos. Ahorita ya los recorridos, por una parte los recorridos son de alrededor de 47, 46 minutos, estaban en 52 minutos, entonces eso ha mejorado. Y ha sido muy preciso en términos de la frecuencia, de estar cumpliendo básicamente la salida cada 30 minutos en las terminales para hacer el recorrido. ¿Qué es lo que también se ha detectado? Que
9: ¿no fue, por ejemplo, de 4:00, 4:30 no hubo y hasta las 5? Y el vuelo de las 6, o sea, apenitas llegaron barriéndolos.
3: Con gusto podemos revisar si hubo un incidente la semana pasada, pero en términos de la operación cotidiana, básicamente se está cumpliendo con precisión la media hora, y está detectado que son básicamente 3 estaciones que tienen una afluencia muy importante, que es Lechería, propiamente, pero también en Prado Sur y en Jaltocan. ¿Por qué? Jaltocan es la que está antes del aeropuerto Felipe Ángeles. Muchas personas que viven en Zumpango, en Jaltocan, la propia gente que vive, justamente integrantes o familiares del Ejército Mexicano y la Fuerza Aérea, que viven en esa zona, están usando el servicio de Jaltocan, y también en Prado Sur, porque es una zona más poblada. Lo que también vemos, y de hecho nos reportó el día de ayer el tren, es que el día antes de la inauguración del Mundial, hubo un pico de usuarios viniendo del AIFA. Entonces, era lo esperado, sabíamos que iban a venir turistas nacionales e internacionales a la Ciudad de México para el partido, y eso se notó en el uso del tren.
8: Ella, relacionado con este tema, ¿tienen algún pendiente de obra alterna sobre esta ruta, tanto en estaciones, por ejemplo? ¿Hay algún pendiente o ya quedó completamente finiquitado el tema?
3: Sí, como lo habíamos anunciado también el día de la apertura, tenemos 3 pendientes importantes. Los primeros tienen que ver con las pasarelas de un lado en 3 estaciones. Esas ya están todas en proceso. Está o la cimentación ya está terminada, la fabricación de la pasarela, y lo que verán será de repente una aceleración muy rápida, porque una vez que ya está la cimentación y se termine la fabricación, pues el montaje sucede muy rápido. Son simplemente pasarelas sencillas para peatones o acceso peatonal. Y también la obra hidráulica en la zona de la estación de Cajiga. Este es un trabajo en colaboración que se está haciendo con las autoridades de agua locales del Estado de México, el municipio, el gobierno estatal, Conagua y nosotros. Es realmente una zona que ha tenido unas complicaciones que no se deben específicamente a la estación, son complicaciones que tienen que ver con drenaje que vienen de tiempo atrás, pero que la presencia de la estación nos hizo a todos muy visible el problema de inundación que se estaba generando, y se van a terminar también los trabajos como se acordó con los vecinos.
8: Perfecto, gracias. Presidenta, no sé si ya haya tenido oportunidad en temas de la capital de ver o de conocer cómo quedaron las remodelaciones de diversas estaciones de la línea 2 del metro. ¿Qué le parece? Si tiene alguna opinión de...
0: Pues lo he visto en redes, la verdad, porque no he tenido oportunidad de visitarlas. Pero creo que quedaron muy bien. Siempre hay críticas. Los que ya sabemos que nos critican, no importa lo que hagamos. Pero quedó muy bien la línea 2 del metro, la verdad.
8: Perfecto. Y ya nada más en un tema político, bueno, pues ya cercano al proceso electoral rumbo al 2027. Preguntarle si tiene algunos indicios sobre más cambios en su gabinete, titulares de secretarías o dependencias que ya hayan platicado con usted acerca de pues alguna intención de poder participar.
0: Quienes hace tiempo, como saben, les pedí que si iban a participar como candidatos o candidatas, pues que tomaran la decisión de salir del gobierno, y hubo alrededor de 7 personas que salieron, además obviamente de la secretaria Ariadna y la secretaria Citlali, que hoy cumplen funciones en el partido Morena, y algunos otros como Santiago Nieto, que también pidió salir del INPI y pues va a competir en algún proceso.
8: Perfecto, presidenta, muchas gracias.
0: Gracias. ¿Perdón? Pues hay que preguntarle a la jefa de gobierno, porque son ellos quienes están realizando la obra. Bueno, vamos con el compañero. ¿Eh? A ver si nos pasa el general secretario. ¿250 militares, 5 CANES, 4 aeronaves, 1 dron, herramienta para búsqueda y rescate, así como equipo y material de curación?
10: Sí.
0: Aquí le di la...
10: Sí. Con su venia, presidenta. Javier Pérez de HCTV Noticias. Voy a tomar asiento. Presidenta, hace unos días usted hablaba de la IA, incluso sacó una carta o un comunicado que sacó el Papa. Hay una situación imperante en uno de los estados cercanos a esta ciudad, que incluso ha rebasado las fronteras. El País, por ejemplo, el medio de comunicación El País de España lo titula a la casa de periodistas en San Luis Potosí. Quiero darle un poquito de contexto. Sale un video en este estado que se hace viral, posteriormente crean una ley que se le llama o se le conoce hoy como la ley Serrano, que atenta presuntamente en contra de la libertad de expresión en San Luis Potosí, impulsada por una senadora del Partido Verde y obviamente junto con su esposo el gobernador, así como también el apellido Serrano. Hay ahorita en San Luis Potosí una incertidumbre porque hay 16 denuncias en contra de periodistas, directores de medios de comunicación, creadores de contenido y algunos ciudadanos, en donde hay 10 órdenes de aprehensión. Hubo 3 periodistas aprehendidos, de los cuales salieron 2. Hoy hay 1. Su parecer, porque parece ser que esta ley se le adelantó a usted en el tema de ver precisamente la regulación de la IA, y al parecer pues algunos políticos la están tomando como una carta para ir en contra de periodistas. ¿Su opinión acerca de esto?
0: No conozco con detalle esta ley en San Luis Potosí, pero por supuesto lo revisamos. Nada puede ir en contra de la libertad de expresión. Lo que hay que hacer de manera conjunta y con una discusión nacional es la regulación de la inteligencia artificial, y particularmente cuando tiene que ver con noticias falsas, que lo vemos muy seguido. Por lo menos tiene que haber muy visible el anuncio de que es realizado con inteligencia artificial. Pero es algo que se tiene que discutir, y eso no puede ir en contra de los principios del derecho a la información y la libertad de expresión. Entonces vamos a revisar el caso de San Luis Potosí y lo comentamos.
10: De hecho, antier hubo periodistas, activistas e incluso taxistas, parte de la ciudad de San Luis Potosí, que irrumpieron en el Congreso de San Luis, se tuvo que parar la sesión, y ONGs a nivel internacional están viendo esto como un atentado, vuelvo a reiterar, en contra de la libertad de expresión, como artículo 19. Piden la derogación inmediata de esta ley.
0: Vamos a revisarla. Bueno, cerramos Mujeres en la Historia.
11: Muy buenos días a todas y a todos. La justicia y la libertad no son dones de los tiranos, escribió Juana Belén Gutiérrez como protesta por las elecciones del 26 de junio de 1910, donde nuevamente se impuso el régimen porfirista. Pero como hemos dicho anteriormente, el 20 de noviembre de 1910 no marca el inicio por la lucha democrática en nuestro país, sino que antecede a esta fecha, como podremos ver el día de hoy en la cápsula dedicada a las mujeres que participaron en diversos clubes antirreeleccionistas de cara a este 26 de junio de 1910. Cabe mencionar y destacar el nombre de estos clubes: Hijas de Cuauhtémoc, Hijas de la Anáhuac, Club Antirreeleccionista José Ortiz y Club Antirreeleccionista Antonia Nava. Es decir, nuestras mujeres revolucionarias reivindicaban la grandeza de nuestros pueblos originarios y reivindicaban también la memoria de las mujeres insurgentes de la Primera Transformación. Conozcamos Hijas de la Anáhuac.
12: A principios del siglo XX, el prolongado régimen de Porfirio Díaz generó un creciente descontento social. En ese contexto surgieron numerosos clubes liberales, siendo pionero el Club Liberal Ponciano Arriaga, fundado en 1900 en San Luis Potosí. Periodistas, escritoras y profesoras encontraron en estos clubes una vía para participar en la agitada vida política nacional. Dolores Jiménez y Muro, Juana Belén Gutiérrez, Elisa Acuña Rossetti, Sara Estela Ramírez y María Andrea Villarreal fueron algunas de las integrantes más destacadas. Años más tarde, el 22 de mayo de 1909, la Fundación del Centro Antirreeleccionista de México impulsó la creación de otros clubes antirreeleccionistas en todo el territorio. El crecimiento fue notable. A tan solo una semana de las elecciones del 26 de junio de 1910, ya existían 106 clubes en 22 estados del país y 20 más en la capital. Entre ellos, el Club Femenil Antirreeleccionista Hijas de Cuauhtémoc, fundado por la periodista Dolores Jiménez y Muro, junto con Elodia Arce Arciniega y Julia Navarro y Sánchez y Herminia Garza. La participación de las mujeres como propagandistas dentro del movimiento revolucionario se articuló en gran medida a través de estos clubes. Sus actividades incluían organizar campañas de concientización, redactar y distribuir propaganda, impartir conferencias y participar en manifestaciones contra la dictadura porfirista. En junio de 1910, las Hijas de Cuauhtémoc publicaron su protesta, un documento en el que anunciaban su apoyo a la lucha democrática encabezada por Madero, pero también su rechazo contra las detenciones por el supuesto delito de ser enemigos de la dictadura y del continuismo, pues el pueblo mexicano tiene el derecho de elegir la forma de gobierno y al gobernante que más le plazca. Dolores Jiménez y Muro logró articular el apoyo de agrupaciones obreras y campesinas, que el 11 de septiembre de 1910 se manifestaron en la Glorieta de Colón para protestar en contra de la séptima reelección de Porfirio Díaz. Aquella movilización es considerada una de las primeras manifestaciones femeninas en favor de la democracia en México. El Club Femenil Antirreeleccionista, Hijas de Cuauhtémoc, fue un semillero político que dejó un legado significativo en la historia de las luchas de las mujeres en México.
11: Les cuento, Presidenta.
0: Gracias,
11: buen día. Muchas gracias.

0: Buenos días, Marcela. Buenos días, Evelyn. Buenos días a todos los televidentes. Así es, nos encontramos en la Plaza de la Candelaria, en el centro de Caracas, donde estuvimos hace algunas horas, que había más afluencias de personas que pasaron la madrugada aquí en este lugar que concentra específicamente al frente de la iglesia Nuestra Señora de la Candelaria. Aquí muchas personas decidieron pasar parte de la madrugada. Había personas con colchones, con cobijas, con sábanas, personas jóvenes, con niños de la tercera edad, también mascotas. Se ha visto mucho el resguardo de las mascotas luego de lo sucedido el día de ayer, ambos sismos de 7.2 y 7.5 de magnitud. Y desde ese entonces las autoridades, el gobierno nacional ha desplegado todo un sistema de emergencia, de rescate y también de resguardo. El llamado es a las personas que se mantengan en zonas así abiertas, lejos de infraestructuras, de edificios, que debido a las réplicas, más de 100 réplicas, de acuerdo a datos de la presidenta encargada Delcy Rodríguez, es necesario mantenerse fuera, alejado de infraestructuras. La mayoría de las infraestructuras han mostrado daños solo materiales, y hasta ahora las personas se mantienen así, en las calles, también en sus carros, durmiendo en distintas zonas de la capital. Aquí podemos observar cómo se mantienen los escombros dentro de la iglesia Nuestra Señora de la Candelaria. Se están haciendo los trabajos de aseo justamente aquí en la plaza, luego que cientos de capitalinos se albergaran aquí en este lugar para pasar parte de la madrugada. Son las 7 y 14 minutos de la mañana aquí en Caracas, Venezuela. Es momento de reiterar también lo que dijo la presidenta encargada Delcy Rodríguez hace minutos: 164 fallecidos y más de 100 réplicas se han suscitado luego de lo sucedido el día de ayer con estos dos sismos. Había también personas con carpas que estaban aquí presentes. Ya ahora se ve parte de lo que es, no con tanta afluencia, pero sí parte del diarismo que se vive en este espacio, dado que tenemos la iglesia y aquí vienen a normalmente visitar los restos de San José Gregorio Hernández y también a las respectivas eucaristías que se realizan en esta iglesia. Esta plaza maneja mucho, mucho movimiento diariamente. Y hasta ahora no hay tal afluencia, aunque sí se mantienen personas a la espera, a la expectativa, luego de los movimientos telúricos del día de ayer y también con mucha incertidumbre se mantienen aquí en esta plaza. Hay personas que no quieren hablar porque todavía tienen miedo, todavía están un poco afectadas por lo sucedido. Hubo personas que se les complicó incluso salir, de acuerdo a lo que nos dicen fuera de cámara, se les complicó salir de sus hogares, tuvo que pedir ayuda, muchas personas tuvo que pedir ayuda para que personas también, vecinos, vecinas, los ayudaran a evacuar sus viviendas. Aquí en este radar en el que nos encontramos, aquí específicamente en la Candelaria, solo hay infraestructuras con daños visibles materiales, no en la fachada. Tal vez por dentro también habrá daños, pero hasta ahora en la infraestructura, digamos en la fachada principal, solo daños materiales mínimos.
1: Hay tiempos oscuros en los que los pueblos ceden a la fascinación morbosa ante la maldad y deciden votar por sus verdugos. Demagogos que no esconden sus propósitos genocidas, bufones siniestros que terminan despojando de sus derechos más elementales a quienes votaron por ellos, criminales de la peor especie que presumen sus delitos, llegan así al poder. Esta peste de vileza, esta ceguera histórica, esta determinación suicida que hace a las naciones marchar por voluntad de las mayorías al matadero, se extiende ahora por América. Comenzó a esparcirse desde el norte con el triunfo de Donald Trump, que ha cimentado su carrera política en la autoexaltación de su propia villanía. Bajó luego hacia el sur con Milei en Argentina y se expandió casi por todo el subcontinente hasta Colombia, donde un abogado de narcos y paramilitares, un vil macho, que cree y lo dice a las mujeres seres inferiores terminará, si las impugnaciones no prosperan, como presidente. ¿Será que la democracia, como la razón, y parafraseando a Goya, también engendra monstruos? Lo cierto es que los caudillos de la ultraderecha no saben ganar limpiamente. El caos en las calles que provocan, la violencia a la que incitan abierta y descaradamente, las crisis de inseguridad de las que son, con el crimen organizado, corresponsables, el odio que fomentan en los medios de comunicación que controlan, el miedo, la frustración y la desesperanza que esparcen con noticias falsas, oleadas de rumores y calumnias, sus líderes de opinión y sus granjas de bots amplían su margen de ventaja. La plata que les sobra, las trampas electorales en las que son expertos y el apoyo de Washington que mendigan les aseguran la victoria. Todo esto, aunque a Ricardo Salinas Pliego, que quiere aplicarnos la misma receta, se le olvida, lo hemos sufrido ya en México. Ya nos gobernaron criminales como Salinas de Gortari. Ya sufrimos a un bufón como Vicente Fox, que traicionó a la democracia. A un demagogo como Felipe Calderón, que por órdenes de Washington nos impuso su cruzada sangrienta después de robarse la presidencia. Ya nos gobernó un corrupto banal como Peña Nieto, que la compró. La revolución de las conciencias nos protege, pero mal haríamos en cruzarnos de brazo. Es hora de ser como Claudia Sheinbaum Pardo, impecables e implacables. Ellos vienen por todo y a nosotros nos toca atrincherarnos en nuestros valores y convicciones, defender nuestra irreprochable legitimidad democrática y acompañar a una presidenta que gobierna con honestidad, entrega resultados y nunca se aleja del pueblo.
2: Gerardo Fernández Noroña dándole su medicina a la oposición, por cierto, sobre el tema de Andrés Manuel López Obrador y Monsiváis. Fíjese, la familia del maestro Carlos Monsiváis tuvo que generar un comunicado, una carta, dice así, dedicada, enviada a Juan Francisco Ili Lanz Duret, director general del Universal. Dice, a ver, se lo voy a mandar a Ceci. Aquí la tengo, se la estoy mandando en estos momentos, Ceci. Dice la carta dirigida al director general del Universal: con profundo desconcierto e indignación leímos que el Universal reeditó una entrevista a Carlos Monsiváis publicada por Edmundo Cázares hace 25 años, la cual tiene agregados que no fueron publicados en el original. Según esta nueva versión, Carlos habría declarado: déjeme contarle que hace algunos años le di cobijo a Andrés Manuel López Obrador cuando llegó de Macuspana, Tabasco, a los 19 años de edad. Había asesinado accidentalmente a su hermano. Lo tuve aquí en mi casa por espacio de 9 meses. Pasé deliciosas y divertidas noches con él. López Obrador, por dinero, era capaz de hacer lo que fuera. Y dice la familia: Carlos jamás pudo haber dicho lo anterior. No se corresponde con su característico estilo literario ni con su probidad ética. Desmentimos tajantemente la versión de que Andrés Manuel López Obrador hubiera vivido en algún momento en la casa que Carlos compartía con su madre. Nos consta que Carlos y Andrés Manuel se conocieron alrededor de 20 años más tarde de lo que dice el autor de la entrevista. Resulta indignante y vergonzoso que un periódico como El Universal difunda calumnias tan torpes y flagrantes. Exigimos al Universal y a Edmundo Cázares que presenten pruebas o, en su defecto, que pidan disculpas. Nos reservamos el derecho de actuar legalmente alrededor de este infundio. Agradecemos la publicación de la presente. Atentamente, Beatriz, Araceli, Rubén y Felipe Sánchez Monsiváis. Mira a lo que hemos llegado. Mira nada más a lo que hemos llegado. Déjeme saludar al maestro Paco Cruz.
3: haciendo este avance, dice que es necesario que se lleve una discusión en nuestro país también sobre estos hechos. Recordemos que en el pasado, en las pasadas semanas, pues ha hablado de una intervención de grupos de la derecha internacional en los países latinoamericanos, incluyendo México, discusión en nuestro país también sobre estos hechos. Recordemos que en el pasado, en las pasadas semanas, pues ha hablado de una intervención de grupos de la derecha internacional en los países latinoamericanos, incluyendo México, con

0: Pues hablar también de los avances en materia de infraestructura ferroviaria. Recordemos que se están invirtiendo más de 750 mil millones de pesos en esta infraestructura. Recordemos que además de las obras que ya se tienen avances importantes, más bien que ya están concluidas, como es el Tren Maya, como es el Interoceánico, como es el tren que va hacia el AIFA, pues también hay otras obras en el norte del país, en el poniente, con la intención de conectar a la Ciudad de México, pues con estas regiones que durante años, después de la privatización, pues se dejaron abandonadas en este sector que era importantísimo, ¿no? Recordemos que el transporte ferroviario, pues trasladaba a millones de personas a lo largo y ancho del país, precisamente porque era un transporte muy económico y que pues estaba que tenía presencia en todas las regiones, ¿no? Entonces, el hecho de que se privatizaran pues estos transportes de pasajeros pues limita la movilidad de la gente. Entonces, la intención es recuperar esta movilidad para las y los mexicanos a través de esta inversión que busca conectar a todo el país. Recordemos que ya en el sureste pues se ha hecho importante inversión, se han hecho importantes avances. El Tren Maya ya no solo será de pasajeros, también es de carga. El Interoceánico pues es un tren de carga que va a conectar toda esta región del Istmo. Entonces, la intención es seguir conectando el país a través pues del desarrollo de esta infraestructura ferroviaria. Esto es un poco de lo que se habló en la conferencia matutina de este jueves post victoria de la selección mexicana.
1: Pues muy buen resumen, y con esto, ¿cuál será la pregunta que estaremos escuchando más adelante?
0: Claro, pues le vamos a preguntar a las personas por qué es necesario que México apoye a Venezuela en esta situación que se presentó de los sismos en aquel país.
1: Algo que caracteriza a todas y todos los mexicanos, siempre la solidaridad con los pueblos del mundo. Vamos a lo que sigue y nos vemos en un momento más.
0: Nos vemos en un ratito.
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3: Le entramos al kiosco porque sí está en los titulares de radio, televisión y en las primeras planas de la prensa escrita. Además del triunfo de la selección, se está hablando de los lamentables, devastadores sismos ocurridos el día de ayer en Venezuela. En este momento, la situación, de acuerdo con los medios venezolanos, se empieza a dimensionar. Se habla de decenas de personas que perdieron la vida, pero cientos de heridos. La situación en este momento en Venezuela es de emergencia. Hoy en Palacio Nacional, la presidenta Claudia Sheinbaum abordó el tema, primero, solidarizándose con el pueblo de Venezuela, como lo menciona Sarlín, lo que caracteriza al pueblo de México ante la emergencia, ante la tragedia, ante la situación que requiere humanismo, México extiende la mano para apoyar. ¿Qué fue lo que se dijo? Un éxito que tiene el gobierno mexicano, que tienen sus Fuerzas Armadas, es la implementación del Plan DN3, el auxilio a la población en situación de emergencia. El pueblo uniformado, el ejército mexicano, listo para rescatar, para retirar escombros, para instalar comedores, para instalar puntos de atención sanitaria, es decir, hospitales. Hoy mismo parte una brigada para territorio venezolano. Y estando ya en Venezuela, el gobierno de México también va a evaluar la situación. ¿Qué es lo que se requiere principalmente? Más personas para retirar escombros, más médicos, medicamentos, alimentos. Hoy mismo parte la ayuda mexicana a Venezuela. Y no es la primera vez que ocurre esto con México. No solamente con Venezuela. Ocurrió hace poco con Estados Unidos, con los incendios. Ocurre con Cuba ante la crisis humanitaria. Y ha ocurrido en Chile también con sismos, con incendios. Hoy el pueblo hermano de Venezuela requiere apoyo, Arlene.
1: ¿Y qué pasó el día de ayer, miércoles 24 de junio? Existió un doblete sísmico histórico que, según expertos, se trata de la liberación de energía de más de un siglo en las placas tectónicas, llegando con 39 segundos de diferencia dos terremotos, uno de 7.2 y otro de 7.5 escala Richter. Esto hizo posible que se derrumbaran edificios, casas y sobre todo lo más importante, que se perdieran vidas humanas. Específicamente existen dos zonas principales afectadas, entre ellas Caracas, con derrumbes en sectores como San Bernardino, y también es el caso de La Guaira, una zona declarada de desastre de colapso masivo de estructuras. Ya se encuentran países como México buscando solidaridad, y también importante de señalar que nuestro país

0: vez más pionero en llevar la ayuda. Menciona la presidenta Claudia Sheinbaum, esta mañana zarparán 250 rescatistas y personal de sanidad. Vamos a escucharlo.
1: Nuestra solidaridad con el pueblo de Venezuela. El día de hoy sale un equipo de la Secretaría de la Defensa Nacional de rescatistas y personal de sanidad para llegar a Venezuela, y una vez instalados ahí y habiendo hablado con las autoridades, determinaremos mañana mismo personal adicional que se requiera para poder ayudar siempre a los pueblos que lo necesitan.
2: De acuerdo, hasta la mañana de este jueves 25, de acuerdo con autoridades de Venezuela, se reportan al menos 164 fallecidos y 971 heridos. Fueron dos sismos, como bien lo mencionas, de 7.2, y apenas terminaba el movimiento de ese primer sismo, 39 segundos después viene otro segundo sismo de 7.5 grados. La situación en este momento en Venezuela es de emergencia.
0: Y además vale la pena resaltar que también existen otras naciones que se han solidarizado, como es el caso de España, Francia con el envío de 85 rescatistas, Argentina, Alemania, Estados Unidos, bueno, con el posicionamiento del presidente Donald Trump, habrá que ver cuáles son las acciones de envío de ayuda. Y también, Miguel, sobre todo hablándose del cinturón de fuego del Pacífico, vimos que el día de ayer también sucedió un lamentable terremoto en Japón de 6.9. Importante seguir atentos a las instrucciones de las autoridades de ambas naciones. Menciona la presidenta Claudia Sheinbaum, además, el ejemplo del gobierno humanista, que no solamente se trata de poner este ejemplo para las y los mexicanos, sino para todo el mundo, buscando que en estos tiempos donde existen guerras, aranceles y muros, la solidaridad pueda unir a la humanidad.
2: Por cierto, que la presidenta precisó que hasta el momento no se tiene reporte de mexicanos afectados en Venezuela por estos sismos. Vea usted lo que presentó esta mañana en Palacio Nacional.
1: En este momento nada más es apoyo de, así nos lo pidieron. Habló ayer Roberto con la presidenta de Venezuela por mensaje y con otras autoridades del gobierno de Venezuela. Y lo que nos pidieron en este momento es rescatistas y apoyo de personal de salud. Entonces, una primera brigada de la Secretaría de la Defensa Nacional sale el día de hoy. Una vez que lleguen allá y hagan una valoración con las autoridades de Venezuela, ya veremos qué ayuda adicional requieran y, por supuesto, lo vamos a estar informando.
3: Noticias del mundo en dos minutos. Dos sismos sacudieron Venezuela con magnitudes de 7.2 y 7.5 grados en la escala de Richter, separados por tan solo 35 segundos uno de otro, dejando al menos 164 muertos y 971 heridos, sin que se tenga aún clara la dimensión total de la devastación. Se pronostica que este siniestro puede desatar el mayor desastre humanitario en décadas para Venezuela. En la provincia de La Guaira, cercana al epicentro, los edificios colapsados se cuentan por decenas. Equipos de rescate provenientes de México, Estados Unidos, Francia, República Dominicana, El Salvador y Qatar acudirán al auxilio de la población venezolana, según informó la presidenta encargada Delcy Rodríguez, quien declaró estado de emergencia. China, Brasil, Cuba y varias naciones caribeñas también ofrecieron su apoyo. El abogado ultraderechista Abelardo de la Espriella fue proclamado presidente electo de Colombia para el periodo de 2026 a 2030 por el Consejo Nacional Electoral, tras vencer en la segunda vuelta de las elecciones del domingo pasado al candidato oficialista Iván Cepeda. De la Espriella ganó las elecciones con 12.9 millones de votos y el candidato de izquierda Iván Cepeda aceptó la derrota el día de ayer con 12.7 millones de votos. El secretario de Estado de los Estados Unidos, Marco Rubio, se reunió con los ministros del exterior de los estados de la península arábiga en Bahrein. De acuerdo a sus declaraciones, ninguno de los países están en disposición de pagar ningún tipo de cuota para atravesar el Estrecho de Hormuz. Los países del Golfo Pérsico le habrían pedido mantenerlos informados del desarrollo de las negociaciones de paz con Irán. Rodrigo de la Vega, Mañanera 360.
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0: Este pasado domingo 21 de junio se celebró la segunda vuelta electoral para elegir al presidente de Colombia, una nación que había sido representada por el presidente Gustavo Petro y que además se había posicionado como un país progresista. En las últimas horas hemos visto la terminación, la culminación de los conteos electorales, lo cual también hizo posible que el candidato Iván Cepeda, por Pacto Histórico, saliera a reconocer que los resultados no le beneficiaban. Esto indicaría que Velardo de la Espriella, el ultraderechista, que además simpatizante de Donald Trump, podría ser electo como presidente de Colombia. La presidenta Claudia Sheinbaum menciona que se felicitará en su momento al presidente electo de este país hermano.
2: Y lo que se buscará llevar por parte del gobierno de México es una muy buena relación con el gobierno de Colombia. Una cosa son los pensamientos ideológicos y otra, la hermandad de los pueblos. El gobierno de México, hoy precisó la presidenta Claudia Sheinbaum, buscará una buena relación con el gobierno de la Espriella. Recordar que de la Espriella es un abogado conservador de derecha de 47 años. Se mencionaba que es un outsider de la política porque antes de ganar la elección presidencial no había ocupado otro puesto de elección popular. De la Espriella no ha ocultado su admiración a personajes como Donald Trump en Estados Unidos, como Nayib Bukele en El Salvador. Bueno, es un abogado de derecha, conservador, de ultraderecha, así se ha reconocido. Y el gobierno de México va a buscar tener una muy buena relación con el gobierno de Colombia, independientemente quién esté en el poder.
0: Y vale la pena mencionar que no fue una victoria arrasadora. Vemos 250,000 votos de diferencia, lo cual implicaría el 0.96% de diferencia entre ambos candidatos. Se hablaría de una Colombia dividida por dos proyectos de nación. Vamos a escucharlo.
1: Obviamente vamos a felicitar al presidente electo de Colombia y buscamos siempre una buena relación con Colombia. Más allá de estar de acuerdo o no en ciertos temas, pues buscamos siempre una buena relación con todos los gobiernos de todos los países del mundo.
0: Vale la pena mencionar que personajes como Abelardo de la Espriella también responden a las indicaciones de Washington. Lo vimos en su momento en la Casa Blanca, donde el presidente de los Estados Unidos declaró que el candidato de Colombia había ganado gracias al apoyo que él había impartido en este país, hablándose abiertamente de intervención electoral. Y no es el caso aislado de Colombia, también sucedió en Perú con Keiko Fujimori, hija de un representante que además presidente Alberto Fujimori, reconocido por el genocidio en zonas comunitarias indígenas. Menciona la presidenta Claudia Sheinbaum que en el caso de Perú aún no se resuelve completamente esta decisión, debido a que el candidato Roberto Sánchez ha impugnado en varias ocasiones distintas formas de fraude electoral, Miguel.
2: Sí, así es, y la presidenta dice, hay que esperar a ver qué se resuelve en Perú. Sigue el conteo de votos en Perú. Vea usted qué mencionó acerca de la nación andina.
1: Me parece muy bien, todavía no se resuelve completamente en Perú, la decisión de quién va a gobernar está... Bueno, y en Colombia también fue una votación muy, muy cerrada. En Perú también así, está muy cerrada. Pero qué bueno de la candidata que hable de fortalecer la relación con México. Y nosotros siempre, porque es importante, lo vamos a defender siempre. Todavía hay en la embajada, que ya no es embajada de México porque está en este momento resguardada por Brasil, una persona del gobierno del presidente Castillo que está pidiendo asilo en México y que todavía no tiene el salvoconducto. Entonces es muy importante para nosotros que se dé este salvoconducto y también... Nosotros tenemos una posición respecto a la libertad del presidente Castillo, pero eso no impide que podamos, porque nunca pensamos nosotros en romper las relaciones. Fue el gobierno de Perú que lo planteó de esta manera. Y siempre buscamos la mejor relación con todos los pueblos del mundo.
0: Y vale la pena juntar las piezas y ver el mapa completo. Lo que estamos viendo en este momento, también se habla de una abierta intervención por parte de Estados Unidos a la región, donde la democracia como la conocemos ha dejado de existir, donde las leyes electorales quedan cortas frente al imperialismo que se vive. Pero sobre todo, Miguel, me parece fundamental señalar que lo que estamos viendo es un imperialismo, un Estados Unidos cada vez más débil que necesita las fuerzas, el fraude, la intervención para poder hacerse notar. Vemos a un Donald Trump que llega a la G7 diciendo que es el jefe. Vemos a un Donald Trump que abiertamente habla de intervenir elecciones. Vemos a un Donald Trump y a un gobierno de Estados Unidos que habla casi como un grito de desesperación, América para los americanos. Frente a esto, también se habla de las tensiones que se están viviendo a lo largo y ancho del mundo. Lo vimos en el caso de Irán, donde Estados Unidos también tuvo que ceder frente a los acuerdos de esta nación. Y ante ello, busca imponerse ante naciones militarmente más débiles, como es el caso de Cuba, de Venezuela, o por supuesto, en su caso, Colombia y Perú.
2: Y a pesar de esta situación que se vive en el mundo entero, la presidenta dice, mantenemos buena relación con todos los gobiernos y también con Estados Unidos. Por cierto, que el día de ayer el embajador de Estados Unidos en nuestro país, Ronald Johnson, felicitó a la presidenta con un mensaje en su mensaje de X, hablando de cooperación y hablando de que hace un reconocimiento, porque él dice, de primera mano, he constatado cómo ella sirve a su pueblo.
0: Pero no podemos olvidar, señala la presidenta, que si bien existe una buena relación, hay temas en los que no coincidimos, y entre ellos está el derecho de las 40 millones de personas migrantes mexicanas y la muerte que ha existido de migrantes por manos del ICE. Menciona e insiste en cartas diplomáticas donde se dialoga y se busca que exista información e investigaciones al respecto. Vamos a escucharlo.
1: En todos los temas hay muy buena relación. Como lo he dicho en muchas ocasiones, hay temas en los que no estamos de acuerdo. Uno de ellos, y que nos preocupa y nos ocupa, es, por ejemplo, la muerte de mexicanos en los centros de detención de ICE. Y lo hemos estado hablando con el embajador y enviando las notas diplomáticas que se requieran y nuestros cónsules en Estados Unidos hacen pues las revisiones que deban de hacer para garantizar la protección de los derechos humanos de las y los mexicanos en Estados Unidos, y lo planteamos permanentemente en las pláticas. Es un tema, por ejemplo, en el que insistimos mucho. Obviamente los aranceles pues no estamos de acuerdo nosotros, pero eso no quiere decir que se interrumpan las pláticas, que no dialoguemos. Esta publicación del embajador pues muestra ello.
0: Y es importante mencionar que históricamente la colonización ha tenido el mismo proyecto, desmemorizar a las naciones para que no puedan conocer su historia y por lo tanto no defiendan sus raíces. Esto sucedió en la conquista, donde se buscó eliminar rastro de los códices, de la infraestructura de las naciones originarias. Ahora, eso se ha convertido en las redes sociales, donde han cambiado las herramientas, donde la inteligencia artificial tiene un sesgo fundamental y donde las redes sociales se han vuelto una herramienta de la ultraderecha. Ha mencionado la presidenta Claudia Sheinbaum la importancia de abrir este debate, Miguel. Fundamental para que las juventudes podamos informarnos al respecto, alfabetizarnos, pero que esto también pueda llegar a todos los sectores de todas las edades. Enfatizan la importancia de reformas al respecto. Vamos a escuchar.
1: Pienso que son dos temas, ¿no? Uno es, y por eso mi llamado permanente a que tenemos que discutir esto en México, es el tema de la influencia de grupos internacionales de derecha que se organizan para utilizar las redes sociales con noticias falsas. Esto tiene que revisarse en México necesariamente. Y por eso es importante las reformas que se han planteado. Entonces, una parte es eso. Pero otra parte muy importante tiene que ver con la organización del pueblo, de los pueblos, la defensa de sus derechos. Nosotros pensamos que son los gobiernos humanistas, progresistas, los que se acercan más a los pueblos, y que para que permanezca un gobierno humanista, pues tiene que tener una cercanía enorme con el pueblo. Pues nosotros, lo más importante para nosotros es cumplirle al pueblo y la cercanía y la organización de la gente para defender sus derechos.
0: Frente a la estructura del algoritmo y la deshumanización, toca organizarnos cara a cara como hermanos que somos.
2: Hacemos una pausa.
0: No se vaya, que ya regresamos.
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1: Estamos de regreso en la Mañanera 360. Es un momento para sentirse de verdad muy orgulloso de ser mexicana, de ser mexicano. ¿Por qué? No solamente hablamos de fútbol, de los resultados buenos que ha tenido la selección mexicana, sino de lo que está ocurriendo en el país. ¿Por qué? Hablamos del buen trabajo que ha tenido el ejército mexicano, el rostro humanista del ejército mexicano, ahora con la emergencia en Venezuela, que va a acudir allá para darle una mano al pueblo de Venezuela, sino también para apoyar al pueblo de México. ¿En qué? No solamente con la implementación del Plan DN3 cuando se requiere, sino que a partir de los gobiernos de la transformación, el ejército hace valer una de sus funciones, que es aportar al desarrollo del país. El ejército mexicano tiene médicos, tiene ingenieros de primerísima calidad a nivel mundial y estaban ahí poco ocupados. Bueno, inician los gobiernos de transformación y dicen, ¿por qué el ejército mexicano no ayuda a construir aeropuertos como el aeropuerto Felipe Ángeles, como el aeropuerto de Tulum? ¿Por qué el ejército, con su gran capacidad, no ayuda con el rescate, la recuperación, el renacer de los trenes de pasajeros que en el periodo neoliberal quisieron borrarse? Bueno, el ejército mexicano puso manos a la obra y está en el rescate de los trenes de pasajeros. Hoy la presidenta destacó que el sentido de los trenes de pasajeros, el objetivo es inaugurar estos trenes, los proyectos más grandes, el próximo año, en 2027. Se habló mucho de los avances del tren Maya de carga, que también está en proceso de construcción. Escuche usted.
2: Se está trabajando muy bien en el México-Querétaro, Ciudad de México-Querétaro, Ciudad de México-Pachuca, Saltillo-Nuevo Laredo, Irapuato, Querétaro-Irapuato. Y se licita en este mismo año, o lo realiza la Secretaría de la Defensa, los demás tramos, de Ciudad de México hasta Guadalajara y desde Ciudad de México los tramos que faltan hasta Nuevo Laredo. En el caso de Querétaro y Pachuca, el objetivo es inaugurar esos trenes el próximo año, en 2027. Y el Tren Maya de carga también va muy bien, ya tiene más del 50% avanzado, y también la mayor parte se va a terminar este año y algunas instalaciones adicionales en el 2027.
3: Continúan los avances en la construcción de trenes de pasajeros. Por parte de la Agencia Reguladora de Transporte Ferroviario, se atienden dos carreteras en los estados de Guanajuato, Querétaro, Tamaulipas y Coahuila principalmente. Se ha desmontado y despalmado 48 kilómetros de vía en la carretera Querétaro-Irapuato, mientras que la Saltillo-Nuevo Laredo, 178 kilómetros. Se construirán dos viaductos de 3.07 kilómetros en el tramo 1 y 8 de 5.43 kilómetros para el tramo 2 de la Querétaro-Irapuato. En la carretera Saltillo-Monterrey se instalará un viaducto de 1.35 kilómetros y la Monterrey-Nuevo Laredo un viaducto de 4.98 kilómetros. Todos ya cuentan con avance en la instalación de pilas, traves y zapatas excavadas. Específicamente en Monterrey se inició con la fabricación de durmientes para tres tramos. Además, se realizan trabajos previos para validar las condiciones de terreno. Con respecto a trabajos ambientales, se mantienen medidas de prevención y mitigación con el rescate de flora y fauna. Al lado del Instituto Nacional de Antropología e Historia, en el tramo Querétaro-Irapuato se encuentran 47 unidades de excavación arqueológica con un avance de 72%. Y en el de Saltillo-Nuevo Laredo, 11 unidades con un avance de 81%. Finalmente, concluyó la fabricación del primer tren de Life a Pachuca, que se prepara para la realización de pruebas estéticas. Este primer vehículo será enviado el próximo 25 de julio desde China a México. Por parte de la Secretaría de Defensa, con el equipo de trabajo Felipe Ángeles, se ha trabajado en 800 kilómetros de ingeniería básica en las carreteras Ciudad de México-Pachuca y Ciudad de México-Querétaro, mientras que se han desarrollado 1.326 kilómetros en los tramos Irapuato-Guadalajara, Querétaro-San Luis Potosí, San Luis Potosí-Saltillo y Mazatlán-Mochis. En conjunto, el avance ha sido de 39.95%. En vías férreas, el tramo Ciudad de México-Pachuca tiene un avance de 37.06% con 58.24 kilómetros de vía doble electrificada, mientras que en la carretera Ciudad de México-Querétaro se tiene un avance del 19.22% con 232.42 kilómetros. Por último, se registró un progreso del 54.05% en la infraestructura de carga ferroviaria en el Tren Maya, con el objetivo de mejorar su modelo económico y hacerlo más rentable. Así, el Gobierno de México reafirma su compromiso en el tema, para beneficio de las y los pobladores. 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
0: Y quizás se resalta poco la cantidad de empleos que ha implicado estos megaproyectos. Desde el sexenio pasado, de 2018 a 2024, al este nuevo sexenio de 2024 a la fecha, 2026, se han generado 1.1 millones de empleos directos e indirectos que se derivan de los megaproyectos. Entre ellos está el Plan Nacional Ferroviario, que acabamos de escuchar, el Tren México-Pachuca, México-Querétaro, con una generación de 500 mil empleos directos e indirectos. O es el caso del Tren Maya, con 114 mil empleos directos, o el AIFA, también con 167 mil empleos directos. Importante mencionarlo porque no solamente se trata del beneficio una vez concluida la obra, sino también cómo se benefician las comunidades en la construcción de las mismas. El día de hoy, el titular de la Agencia Reguladora de Transporte, Andrés Lajús, menciona cómo no hay un componente de interacción con otros vehículos en prácticamente los trenes del mundo. Realmente hay pocos incidentes en materia de seguridad. Vamos a escucharlo.
4: Sí, los trenes de pasajeros son un medio de transporte realmente muy seguro, y lo son desde dos puntos de vista. En términos tecnológicos, justamente los trenes de pasajeros que están operando y los que se van a poner en operación ofrecen sistemas que garantizan la correcta operación, la seguridad de los pasajeros y sobre todo la confiabilidad en términos del recorrido. Adicionalmente, le doy un ejemplo, en el AIFA Lechería, en el tren que ahorita está operando Toluca, no tenemos realmente un reporte de incidencia de robo, entonces también tiene un componente de seguridad pública que es muy importante. Y por último, ya lo mencionaba usted, seguridad vial. Como todas las vías, y tiene su complejidad de hacer el diseño para que las vías sean confinadas por las implicaciones que tienen las comunidades que se van cruzando, los cruces viales, etcétera, como todas las vías van confinadas, realmente no hay ningún riesgo de interacción con otros vehículos. Entonces, por eso, en todos los trenes del mundo realmente hay muy pocos incidentes de seguridad.
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1: Nos vamos a las sugerencias del chef y en esta ocasión, en este jueves, es la atención a los jóvenes. Inició una jornada de muralismo en nuestro país que involucra a los jóvenes. No solamente es reconocer el talento que tienen las y los jóvenes en nuestro país, en el arte, sino también mostrar que los jóvenes tienen interés en apoyar a sus comunidades. Cuando estaba el gobierno del expresidente Andrés Manuel López Obrador, en muchas ocasiones destacó el trabajo de los jóvenes, por ejemplo, en el estado de Oaxaca, donde se hace tequio. Los jóvenes apoyan a su comunidad y desde muy pequeños aprenden que pertenecen a una comunidad, que están obligados, que tienen el compromiso de ser mexicanas y mexicanos apoyando a los demás. Bueno, se busca también arrebatar a los jóvenes de actividades, sí, criminales, arrebatar a los jóvenes de los vicios, de las drogas. ¿De qué va esta jornada de murales en todo el país? Vea usted cómo inició esta jornada hoy desde Palacio Nacional con enlaces a diversas partes del país.
6: Estamos acá desde Cuerna, Morelos, Tierra de Zapata, dejando chulo, chulo este espacio aquí, chicas. ¿Qué están haciendo? A ver, díganos.
7: Fíjense que como parte de las actividades de los comités y aprovechando las vacaciones, nos venimos a pintar un ratito. Comités a los que usted nos invita, que salimos cada mes en los 32 estados de la República. Y mire, venimos de Twins, peinadito de chava.
6: Unas a los comités de jóvenes también. Chicas, a ver acá, ¿qué están haciendo?
8: Hola, buenos días, tía Clau. ¿Cómo está?
9: Envío un saludo.
8: Bueno, pues la verdad es que estoy con mis amigas. Invitamos a más jóvenes que vengan, que sumen y pues que se diviertan.
6: Oigan, amistades, síganos en las páginas, en las redes del Injuve, para que se enteren, para que vean aquí cómo queda el mural después. ¿Qué onda, chavos? ¿Cómo
10: estás? Presi, antes que nada, ¡feliz cumpleaños! ¡Una porra, dice! ¡A la vida!
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3: A principios del siglo XX, el prolongado régimen de Porfirio Díaz generó un creciente descontento social. En ese contexto surgieron numerosos clubes liberales, siendo pionero el Club Liberal Ponciano Arriaga, fundado en 1900 en San Luis Potosí. Periodistas, escritoras y profesoras encontraron en estos clubes una vía para participar en la agitada vida política nacional. Dolores Jiménez y Muro, Juana Belén Gutiérrez, Elisa Acuña Rossetti, Sara Estela Ramírez y María Andrea Villarreal fueron algunas de las integrantes más destacadas. Años más tarde, el 22 de mayo de 1909, la Fundación del Centro Antirreeleccionista de México impulsó la creación de otros clubes antirreeleccionistas en todo el territorio. El crecimiento fue notable. A tan solo una semana de las elecciones del 26 de junio de 1910, ya existían 106 clubes en 22 estados del país y 20 más en la capital. Entre ellos, el Club Femenil Antirreeleccionista Hijas de Cuauhtémoc, fundado por la periodista Dolores Jiménez y Muro, junto con Elodia Arce Arciniega y Julia Nava Ruiz Sánchez y Herminia Garza. La participación de las mujeres como propagandistas dentro del movimiento revolucionario se articuló en gran medida a través de estos clubes. Sus actividades incluían organizar campañas de concientización, redactar y distribuir propaganda, impartir conferencias y participar en manifestaciones contra la dictadura porfirista. En junio de 1910, las Hijas de Cuauhtémoc publicaron su protesta, un documento en el que anunciaban su apoyo a la lucha democrática encabezada por Madero, pero también su rechazo contra las detenciones por el supuesto delito de ser enemigos de la dictadura y del continuismo, pues el pueblo mexicano tiene el derecho de elegir la forma de gobierno y al gobernante que más le plazca. Dolores Jiménez y Muro logró articular el apoyo de agrupaciones obreras y campesinas, que el 11 de septiembre de 1910 se manifestaron en la Glorieta de Colón para protestar en contra de la séptima reelección de Porfirio Díaz. Aquella movilización es considerada una de las primeras manifestaciones femeninas en favor de la democracia en México. El Club Femenil Antirreeleccionista, Hijas de Cuauhtémoc, fue un semillero político que dejó un legado significativo en la historia de las luchas de las mujeres en México.
2: Todos unidos con la selección.

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1: México entero lo sabe, el día de ayer la escuadra nacional alzó la victoria 3-0 ante la República de Chequia. Y la presidenta hoy reconoció a la selección. Y por cierto, que entregó un balón a quien le atinó al marcador. Hay que decirlo, el tocayo Hernández y yo fallamos en nuestros pronósticos. Yo estaba porque ganaba la selección, pero no esperaba ese resultado. El tocayo Hernández decía que empataban. Los dos nos equivocamos, pero el triunfo, nadie nos lo roba ahora. Y hay que decirlo, el Tri está ilusionando. Este resultado no solamente es casualidad, es muestra de que hay estrategia en la escuadra nacional y este paso invicto levanta una valla de ilusiones. Sí, hay que decirlo, en estas semanas el nacionalismo también se traduce en fútbol. Y cada partido, cada minuto de la victoria muestra que también hay unión en el pueblo de México cuando hablamos de un torneo internacional como el que se desarrolla en nuestro país. El día de ayer se desbordaron las calles. En la capital del país, de acuerdo con las autoridades capitalinas, 800,000 personas en el Zócalo Capitalino, sumando todos los espacios, Zócalo Capitalino, Paseo de la Reforma, en las plazas públicas donde se instalaron pantallas para ver el partido, 800,000 aficionados festejando el triunfo de la selección. ¿Tú dónde viste el partido?
0: Yo tuve el gusto de irme al Ángel.
1: Muy bien.
0: Y cada vez se escuchaba más fuerte y te lo pregunto, ¿y si sí? Y si sí lo logramos, pues esa es la esperanza de las y los mexicanos, lo que nos caracteriza. ¿Y qué le parece si vamos a ver el trabajo que se ha hecho en Mañanera 360 para contar cómo se vive al respecto? Pero antes vamos a hablar de cómo la presidenta hizo su palabra una verdad frente a las quinielas que se abrieron en estos espacios de reporteros en la mañanera, donde específicamente uno de aquellos que tienen una gran esperanza por la selección terminó victorioso. Vamos a verlo.
2: Carlos ganó la quiniela. Ándale, y la pelota, la bola, el balón. ¿Qué tal el partido? Padrísimo, ¿no? Muy emocionante. Muchas felicidades a la selección.

0: Carlos.
1: El único que le...

0: México y Chequia solo tienen un antecedente en Copas del Mundo. Eso significó un hito histórico en nuestro balompié. A la altura de las azulejas playas de Viña del Mar, corría el Mundial de 1962 en Chile. México escribió su primera página de oro en el fútbol mundial, venciendo a la entonces Checoslovaquia. La primera victoria del tricolor en una Copa del Mundo. 64 años después, México y Chequia se volverían a ver, y ante su casa y su gente, volverían a tener la oportunidad de lograr otra hazaña.
1: México busca hacer historia hoy contra Chequia al ganar sus tres partidos de la fase de grupos. El mismo rival con el que se hizo historia 64 años antes, y así lo vivió la afición mexicana.
0: Dos partidos, dos victorias. México llegó a su tercer juego no como una ilusión, sino como una realidad, fruto del trabajo del mexicano chingón.
2: Es una selección de felicidad para México, es una selección que representa de verdad lo que somos los mexicanos.
3: Están haciendo historia, no puede ser, nos están emocionando a todo el país. Sabemos que está todo confiado en ellos y sabemos que vamos a hacer un mundial histórico. Y yo sé que no, pero ¿y si sí?
4: Esperemos que ya en estos últimos partidos, ya, o sea, a partir de hoy y en 16avos empieza a sacar más la garra, porque en octavos se va a venir un duelo muy duro, que es donde ahí realmente se va a ver de qué está hecha la selección.
0: Mexicanas, mexicanos y uno que otro ajeno se reunieron en uno de los recintos donde la lucha libre, emblema de nuestra cultura e identidad, converge. Con la imagen del Blue Demon, la Virgen de Guadalupe y Emiliano Zapata como santos protectores, la gente se encomendó a Raúl Jiménez, Gilberto Moda y Julián Quiñones.
5: ¿El marcador cuál es hoy? 2-0 yo creo, México. Otra vez.
6: ¿Cuál es de quiénes?
5: Raúl y Quiñones.
6: ¿El marcador de hoy cuál es?
7: Yo un marcador de 3-0.
6: 3-0.
7: 3.
6: Favor México, ¿verdad?
7: Obvio, México.
6: ¿Quiénes meten los goles?
7: Uno de Jiménez, otro de Chávez y un autogol.
0: El deseo y la hambre de la victoria es el mismo. La hazaña mexicana ante el milagro checo. En medio de tensión y nervio, la afición confiaba en su selección.
8: Sí, le falta más definir a México. Le falta todavía dar más el points, porque estamos aquí en México, en el Estadio Azteca, y estamos con la gente y tiene que darle más garra.
0: El aliento nunca acabó, porque no son 26. Somos 130 millones, y se sintieron cuando Chávez, Quiñones y Hidalgo detonaron el cielito lindo. Son estos momentos donde ajenos a México pueden apreciar la belleza de nuestro país. Porque no importa el lugar de origen, el común denominador es amar al país.
9: México and England both have the same vibe. Everyone's bouncing, everyone's vibing. The Mexicans are up for a party and they support their team like no other, you know? It's good.
10: Marica, está una chimba, huevón. La verdad es que el Mundial México se vive de una manera muy bacana, perro, y la verdad, pues yo lo estoy pasando muy bien.
0: No se necesita un estadio. La afición apoyará desde donde pueda. Y México continúa viviendo el sueño que alguna vez parecía imposible. Y este equipo, con su bella afición, continuará en el camino de escribir el final de esta historia.
1: México hizo historia al ganar sus tres partidos de la Copa del Mundo en fase de grupos. 9 puntos, le ganó 3-0 a Chequia, y el ambiente en este lugar fue magnífico. La afición cantó goles, disfrutó, y esto es un poquito de cómo se vive el fútbol en México.
0: Con información de Santiago León, la realización de William Flores e imágenes de Antonio Torres, Mañanera 360.
11: Circuito del partido, por el costado de la izquierda, enganchó Quiñones, van con Raúl, buscaba desde arriba, cuando es Min Joe sale, cae, la regaló, cuando es Min Joe sale, cae, la regaló, ¡gol! ¡Gol de México! ¡La regaló el coreano!
12: El jajaguar.
13: en la geología, conocer muy bien esas fallas, saber muy bien qué movimientos pueden llegar a producirse cuando se va acumulando toda esa energía. Y al cabo de los años se libera esa energía. Y luego lo que hay que trabajar es la prevención. Con esos cálculos científicos y técnicos, trabajar para que nunca se construyan viviendas, casas, edificios sin la debida resistencia sísmica. Este es el tema fundamental.
14: Países de América Latina se unen ante la catástrofe que ha azotado Venezuela. No es la primera vez que naciones de la región brindan ayuda humanitaria y participan en labores de rescate y restauración en países afectados por fenómenos naturales. Sergio González, ¿cómo estás? Vamos a hacer un repaso de los principales casos en este sentido de las naciones más afectadas y cómo se ha creado esta red logística de distribución de ayuda.
15: Así es, una distribución de ayuda total. Vamos a comenzar con este punto de Cuba, Liana, que es muy importante. Uh-huh. Los colaboradores de la salud de Cuba allí presentes están totalmente movilizados y prestando servicios médicos a la población afectada. Hay que destacar que Cuba mantiene esa cooperación pese a las presiones de Estados Unidos que han provocado el retiro de estas brigadas médicas de algunos países. Es más, médicos cubanos participaron en el desarrollo de medicinas durante el mandato de Chávez. Ahora también toquemos el punto de México, porque México ha reafirmado su ayuda. Tal es el caso cuando vimos el envío de dos buques con 800 toneladas de ayuda humanitaria hacia Cuba. Y aquí tenemos pues esas imágenes. De hecho, Claudia Sheinbaum en ese momento se refirió a la situación y manifestó que si va a haber más apoyo, el pueblo de México siempre es solidario. Nadie puede ser omiso a la situación que está viviendo en este momento el pueblo de Cuba. Y es que en este contexto, fue emitido 10 días antes del secuestro de Nicolás Maduro por parte de Estados Unidos.
14: En ese sentido, Sergio, cuando hablamos específicamente de terremotos, también hay ejemplos positivos.
15: Hay ejemplos positivos pese a la tragedia, y aquí tenemos el terremoto de Haití ocurrido en el 2021, donde Colombia y Venezuela brindaron apoyo a la nación caribeña. Hay que destacar también que Bogotá envió misiones de transporte, alimentos, también kits de aseo, mientras Caracas aportó insumos médicos y también medicinas. Ahora también pasemos a lo que ocurrió en Chile en el 2010, que hay que destacar que Argentina envió insumos médicos y equipos electrógenos, y también a Bolivia, agua potable envasada. Hay que destacar que en este terremoto de Chile, las estrictas normas de construcción implementadas en el país ayudaron a reducir pues el impacto y que aparecieran más víctimas. Toquemos también cifras que son muy importantes de destacar de terremotos pues que han ocurrido. Aquí tenemos a México, Chile, Perú en los años 1985, 1960 y 1970. Como podemos ver, fuertes magnitudes y las cifras devastadoras que dejan pues estas tragedias como la que hoy vive Venezuela, Liana.
14: Gracias, Sergio, por este repaso. Continuaremos al tanto de la última información.

0: El director del Observatorio San Calixto, Gonzalo Fernández, considera que por las condiciones del terreno venezolano es necesario trabajar en estrategias de prevención y de preparación para mitigar los efectos de este tipo de catástrofes.
1: Venezuela tiene actividad sísmica alta, de moderada a alta, en comparación a Bolivia, ya que es un país costero, y tiene 4 placas tectónicas que van activando todos estos terremotos. La placa tectónica norteamericana, sudamericana, Nazca y de Cocos son aquellos que producen estos terremotos. Y desde 1960, si mal no me equivoco, no había estas actividades de magnitudes elevadas como las que pasaron ayer. Mientras más superficial, más cerca al suelo, se localiza este terremoto en el hipocentro, es más destructor. Sin embargo, si tiene mayores magnitudes como esta, los daños son catastróficos como los que hemos visto ayer. La prevención es lo que se puede hacer, la predicción no. En prevención es saber qué hacer antes, durante y después, conocer tus zonas sísmicas, conocer las estructuras, el tipo de suelo donde vivo. Suena fácil decirlo, pero es una formación constante de años y los simulacros. Me imagino que algunos edificios en Venezuela, no tenemos conocimiento de sus normas sismorresistentes, sí han sido diseñados con estas magnitudes por la historia que ellos tienen. Sin embargo, sabemos que algunos han colapsado y eso tal vez se debe al efecto de sitio en los suelos poco consolidados. Entonces la prevención tiene que ser importante en la escuela, universidad, instituciones para prevenir todo esto. Las alertas de tsunami sí se han disparado, ya por el hecho de la magnitud, sin embargo, no ha generado este tsunami hasta el momento y la información que tenemos, pero sí las alertas han sido disparadas. Y la población de costeras, no solo de Venezuela, Colombia, Centroamérica, están atentas a este tema. Estamos monitoreando toda la sismicidad regional, local y regional, va a decir de todo Sudamérica, y colaboramos también con estos observatorios latinoamericanos y vamos brindando nuestros datos de forma abierta. Si sabes que va a suceder esto, no lo sabes cuándo, puede ser ahora o en 100 años, pero tienes el plan. Lo que tienes que controlar es el uso de suelos y saber cómo voy a reconstruir y qué zonas. Es una tarea de defensa civil ardua, pero si ha tenido un buen plan de inicio, se puede llegar a un buen punto de tratar de reconstruir, que no va a ser en un año, puede ser 2 o 5 años, pero sobre todo eso, sobre la prevención.
0: Momento de hacer una breve pausa, enseguida regresamos.
2: Cuando llamaba a Nikita Gromov, me pedía la palabra código. Yo decía Venecia, y entonces sabía que era él.
3: Se están expandiendo activamente en Europa. Polonia, Alemania, Italia, Suecia, Noruega. Toda la Unión Europea en realidad.
4: Sabemos que esas llamadas vienen de Ucrania. Independientemente de si me van a amenazar o no, estoy diciendo la verdad.
5: Diré algo contundente. El ciber...
6: liderado por los vicepresidentes sectoriales de Política, Seguridad Ciudadana y Paz, Servicios y Obras Públicas, Área Social y Economía, como autoridad única para gestionar la crisis, designó al mayor general de la Guardia Nacional Bolivariana, Juan Zulbarán Quintero, por su experiencia en situaciones de esta naturaleza. Evacuación de viviendas. Se instó a la población a abandonar inmediatamente aquellas viviendas que hayan sufrido graves afectaciones estructurales. Cierre del Aeropuerto Internacional de Maiquetía, la principal terminal aérea del país que sufrió daños en su infraestructura debido a los terremotos. Suspensión de actividades. Se decretó la suspensión de actividades académicas en todos los niveles para el resto de la semana y de las labores no esenciales. Sector salud. Activación de toda la red de salud pública y privada para la atención de heridos. Transporte y servicios. Suspensión temporal de las operaciones del Metro de Caracas y el Sistema Ferroviario Nacional, junto con cortes de suministro de gas en zonas de riesgo para resguardar a la población. Canales de reporte. Se habilitó la aplicación BeneApp para que la ciudadanía pueda reportar familiares desaparecidos o daños específicos en sus viviendas.
7: Son las medidas adoptadas por el Gobierno Nacional ante los sismos ocurridos el día de ayer en Venezuela. También el Gobierno de Portugal ha ofrecido su asistencia y recursos a Venezuela para hacer frente a la difícil situación presentada por los recientes sismos que han causado severos daños a la población y que pues desde temprano el equipo de Telesur desplegado en diversos lugares ha estado dando cobertura. Sumamos a esta hora a nuestra compañera Madeleine García desde el municipio de Chacao.
8: Bueno, estamos viendo y acabamos de hacer seguimiento a los médicos que prepararon todo para asistir a dos personas que gritaron. Cuando gritaron, en ese preciso momento, pararon las maquinarias. Inmediatamente se abocaron a ir al sitio donde escucharon los gritos y que ya habían trabajado desde la parte de atrás. Es decir, recordemos que van por fase. En esta primera parte determinaron que no había personas vivas, pero cuando se fueron hacia la parte de atrás de la edificación, escucharon voces, gritos y pararon todo. Los médicos inmediatamente se fueron para allá, prepararon los sueros, las inyecciones que se utilizan para poder asistir a las personas que están ya durante muchas horas debajo de los escombros. Y es decir, lo que les estoy narrando es otro milagro, es la esperanza de la vida. Las maquinarias se pararon, todo quedó precisamente paralizado para poder asistir y poder escuchar los gritos y el lugar en donde podrían llegar y nuevamente reanudar ahora sí las labores de rescate, y gracias a Dios que no fue de recuperación sino de rescate. Y esto pues por supuesto a todos los que estaban acá les ha emocionado porque tiene que ver con la vida, ¿no? La humanidad. Así que bueno, eso es lo que te puedo contar desde este punto, porque recuerda que te contamos esta historia de la joven de 25 años que no aguantó y que falleció. Pero luego en la parte de atrás otros grupos estaban trabajando y fíjate, lograron conseguir al menos, dicen ellos, dos personas que posiblemente pueden estar allí y escucharon estos ruidos. Así que seguimos escuchando porque desde acá no podemos estar muy muy adentro porque interrumpimos, pero ahí, por ejemplo, el doctor que está aquí, podemos hablar con el doctor. Usted ha visto, lo vimos correr con la medicina, con las inyecciones.
9: No sé qué decirte, escuchamos un ruido, estamos esperando confirmación y bueno, estamos desde aquí desde ayer y si tenemos que volver a quedarnos lo vamos a hacer para salvar esa vida que está ahí. Eso es lo que le puedo decir.
8: Ustedes llevaron todo, las inyecciones, el suero, para estar allí.
9: Sí, bueno, con ayuda de la comunidad.
8: ¿Escucharon posiblemente una persona o dos personas?
9: Posiblemente.
8: ¿Dos personas?
9: Posiblemente.
8: Dos personas, es lo que les estábamos contando, es el milagro de la vida. ¿Cuál es su nombre, doctor? Es el milagro de la vida, el milagro de lo que estamos contando acá en medio de esta cobertura que está llena de emociones que van, que vienen y que seguimos narrando desde las pantallas de Telesur.
7: Así es, Madeleine. Buenas noticias en medio de todo este panorama que puede resultar desolador, pues las muestras de solidaridad, las muestras de humanidad que vemos entre los profesionales de diversas áreas, como ese señor que estabas entrevistando allí en ese momento. Cuéntanos cómo está el ánimo de las personas que están allí, los familiares, los vecinos, qué se dice entre ellos.
8: Aquí se acercó un vecino y nos dijo, mira, yo no me voy a ir de aquí hasta que yo pueda ver el cuerpo de las personas que yo creo están vivas. Hay un teléfono que sonó, que repicó y eso hace que tengamos esperanza. Y eso es lo que comentan entre ellos, ¿no? No así, por ejemplo, el señor José, que ya sabe que su familiar ya falleció porque sus sobrinos se lo dijeron, mis padres están muertos. Pero estos otros vecinos se han acercado y están como que empujando esa energía, ese ánimo. Y fíjate lo que nos han dicho los médicos y también todo es el ánimo de todos los organismos de rescate acá, Protección Civil, Bomberos. No nos vamos a ir, así tengamos las horas que tengamos para salvar esas vidas. Y eso, en eso se resume lo que ha estado sucediendo desde el día de ayer.
7: Ayer en Madeleine escuchábamos al alcalde de Chacao, Gustavo Duque, hacer un llamado a la empresa privada para que se sumara a estas labores de rescate con maquinaria, con instrumentos, con todo lo que fuese necesario. ¿Has podido ver esta parte privada allí sumada a estas labores de rescate?
8: Sí, en efecto, se han sumado el sector privado. Hay muchos vecinos que han venido con comida, con alimento, con agua, con hidratación, para dárselo incluso a los propios funcionarios de Protección Civil. Ahí, por ejemplo, están repartiendo galletas, ¿no? Estas galletas están repartiéndoselas a las personas, ¿no?, que están acá trabajando. Y así se dan ánimos, y así...
7: Bueno, vemos allí en las imágenes la distribución de algunos alimentos, galletas, en este caso por parte del sector privado, que también pues se ha sumado a estas labores posteriores el día después de estos terremotos ocurridos el día de ayer en la ciudad de Caracas. Es importante esta palabra, ¿no? La unión, la solidaridad de todo un país que, bueno, está atravesando esta difícil situación de hacer frente al terremoto, para pues ir a las cifras oficiales, hacer todo el balance para posteriormente avanzar hacia la recuperación. Vamos de nuevo con Madeleine García.
8: Pues sí, te comentaba que aquí vemos los rostros de los vecinos, de los familiares acá, esperando, ¿no? Es que claro, cuando escucharon que posiblemente había una persona viva, se... aun cuando no sean sus familiares, se alegraron, ¿no? Se alegraron porque lo lograron y lograron sobrevivir a ese momento y a estas horas. Y ahorita están siendo asistidas, según lo que nos comentó el doctor. Lo vimos preparar los medicamentos, todo el protocolo que se prepara para este momento. Estamos viendo cómo están distribuyendo alimentos acá, justamente a los equipos que están trabajando, a los policías que tienen rato acá, a la gente que está acá, y bueno, eso forma parte de esa camaradería, esa solidaridad en este tipo de, en este momento tan duro y tan difícil. Evelyn, equipos que están trabajando, a los policías que tienen rato acá, a la gente que está acá, y bueno, eso forma parte de esa camaradería, esa solidaridad en este tipo de, en este momento tan duro y tan difícil. Evelyn.

0: Para también orientar la labor de los cuerpos de seguridad, vemos allí las ambulancias desplegadas esperando pues el rescate, la recuperación de las personas, pues la esperanza es lo que mantiene a las personas allí, la vida, el milagro de la vida que ocurre en medio de estos escenarios catastróficos que se están viviendo actualmente en Venezuela. Es importante respecto al Fondo Monetario Internacional, que está monitoreando los desarrollos en Venezuela luego de estos potentes terremotos. La institución multilateral ha indicado que seguirá colaborando con autoridades venezolanas mientras se evalúan las necesidades. La portavoz del Fondo Monetario Internacional, Julie Kozak, indicó que el prestamista global no estaba involucrado en la reestructuración de la deuda anunciada por Venezuela, pero mantiene el contacto con las autoridades venezolanas para las perspectivas económicas y macroeconómicas del país. Bien, vamos ahora con nuestro compañero Luis Guillermo García. Adelante.
1: Bien, muchas gracias. Aquí seguimos entonces en el estado La Guaira, en la República Bolivariana de Venezuela, en la Cámara de Marcos da Silva, quienes habla Luis Guillermo García Bencomo. Bueno, hemos tenido una jornada intensa desde ayer, desde que se produjo el par de movimientos sísmicos, fueron dos movimientos sísmicos, recuerden, uno a las 6 de la tarde, aproximadamente a las 6 de 7.2 y otro de 7.5 en la escala de Richter. Y aquí tenemos entonces un operativo intenso que se está desarrollando en esta avenida que está justo en el litoral del estado La Guaira, que queda en la zona centro-norte costera. Están viendo a la cámara de Marcos un operativo intenso en este edificio que ya tiene, bueno, desde el primer momento, una actividad donde afortunadamente han sacado, creo que 6 personas vivas e incluso un can, una mascota, un perrito. Hay una persona todavía allí y hay otra por otro lado, creo que hay 2 personas que están.
2: Sí, hay aproximadamente 6 personas. Aquí el Servicio Nacional para el Desarme. Servicio Nacional para el Desarme, SENADES, presente también en este operativo, pues mancomunadamente con todos los cuerpos de seguridad del Estado, estamos tratando de que los bomberos y el equipo de rescate, conjuntamente, pues estamos haciendo todo lo posible para sacar a las personas que están allí. Aproximadamente son 6 personas y un canino que están allá en la parte de adentro, y estamos tratando, se está haciendo la comunicación con ellos directamente y se está viendo la forma de cómo poder salvarlos. Hasta los momentos todavía se encuentran con vida. Vamos a esperar en nombre de Dios Todopoderoso que salgamos de esta situación. Ya la situación a nivel nacional está siendo controlada por los cuerpos de seguridad del Estado.
1: Recuérdame su nombre y su rango, creo que es comisario.
2: Comisario Cartaya, Servicio Nacional para el Desarme, Osvaldo Cartaya.
1: Osvaldo Cartaya. A nivel general, ¿cómo ha observado la situación? Si usted puede tener algún balance, por ejemplo, esta avenida tiene aproximadamente unos 10 o 12 edificios que se cayeron completamente. ¿Tiene usted conocimiento de otra información adicional?
2: Sí, bueno, sí, señor. Hubo varios edificios que colapsaron por completo. También en la parte de arriba hubo también algunos edificios que están quebrajados, que están relativamente inhabitables, pero ya esas personas están siendo ubicadas en la parte de arriba para después tomar decisión qué es lo que se va a hacer con la protección de cada uno de esos compañeros que están.
1: Oye, me acaba de decir algo muy importante. ¿En qué lugar están llevando las personas? ¿A qué refugio? Porque muchas personas se preguntan, ¿dónde está mi familiar? Hay muchos datos en las redes sociales, hay muchas.
2: Mira, mucha gente. En la parte de arriba, donde sube el teleférico. Ajá. En la parte al final.
1: Yo soy de Macuto.
2: Macuto, estamos hablando de Macuto. En la parte de arriba, al final, se encuentran las personas, bueno, con pequeñas carpas, tratando de suministrarle algunas medicinas, algunos alimentos, y allá están los otros cuerpos de seguridad, bomberos también están allí, Policía Nacional, Guardia Nacional, todos estamos abocados a esta tragedia, pues, que hoy enluta a nuestro país.
1: ¿El centro de refugiados de Macuto es el único o hay otros más?
2: No, hay otros, en la parte de allá abajo también hay otros que están tratando de llevar a las personas a un sitio seguro donde por lo menos puedan guarecerse y pueda suministrársele alguna alimentación, agua, vestido, etcétera.
1: ¿Qué Hemos notado que muchos vecinos, familiares, utilizan todo.

0: tipo de herramienta para tratar de sacar a la gente.
1: Y los vecinos también están colaborando. Allí hay varios vecinos que son vecinos de acá, que también están colaborando con la con el desalojo de estas personas que estamos. Vamos a pedirle a Dios que todo salga bien. Ahí hay un equipo especializado de rescate que está haciendo lo propio para salvarle la vida a las personas que están tapiadas.
0: ¿Qué tipo de instrumentos utiliza para este rescate?
1: Bueno, ahorita están usando un gato power, que lo están tratando de levantar las piezas con mucho cuidado, porque todo está destruido, todo está realmente, como ven allá en las cámaras, todo está destruido. Pero si hay vida, hay esperanza, hermano.
0: Claro que sí. Gracias, comisario, muy amable. Entonces, bueno, ahí estamos viendo entonces una situación bastante particular. Este edificio ha sido objeto de mucha atención de autoridades para tratar de seguir sacando personas, y nosotros mismos nos sorprendemos porque tenemos rato acá y nos dicen, no, sí, hay más personas, cosas que tienen que ver también con la gente que está, varias de las personas que están alrededor son familiares, amigos, vecinos de las personas que presuntamente están vivas en este espacio. Así que bueno, no pierden la esperanza. Ahí, por ejemplo, tenemos hace rato viendo una señora que está, por ejemplo, esperando en cualquier momento una posibilidad. Yo voy a decir, si me lo permite, señora, yo sé que está consternada por la situación, pero yo quisiera que usted me dijera, ¿qué está esperando usted?
2: Que salgan con vida.
0: ¿A quién?
2: Mi hijo.
0: ¿Cómo se llama su hijo?
2: Juan Rebolledo.
0: Ok. Cuéntame.
2: Mi padrino, José Azuaje. Y su yerno Harrison García. Estamos aquí desde anoche, desde que nos enteramos lo sucedido, y no hemos tenido respuesta si están con vida, ¿no? Se escuchan voces adentro, pero no hemos identificado si son las voces de ellos.
0: ¿Qué necesita para que usted se sienta más tranquila?
2: Escucharlos. Ajá. Escuchar que digan sus nombres, es lo que queremos. Que estén bien, que estén con vida.
0: ¿Estaba con él?
2: No estaba con él. Estaba con mis otros familiares, yo estaba trabajando y pasé el sismo en mi casa y luego nos enteramos que ellos estaban aquí en esta situación y nos vinimos.
0: ¿Quieres solicitar algo en particular en este momento?
2: No, hoy gracias a Dios hemos recibido ayuda de rescate de muchas personas y están ahí dentro tratando de entrar. Y hacerlo lo mejor posible.
0: ¿Me dijo su nombre?
2: Carolina Montaña.
0: Gracias, Carolina. Le deseo lo mejor, ¿sabes? Gracias. Dentro de esta crisis. Bueno, así como ella, hay varias personas aquí. Por ejemplo, detrás de la cámara de Marcos da Silva, hay unas muchachas que tienen rato también buscando una oportunidad para conseguir. Vamos a ver si quieren, porque es una situación delicada. En este momento la gente está muy consternada, no tiene ganas de expresarse. Disculpa, somos de Telesur. Bueno, esa es la situación, es difícil. Entonces, entendamos pues que es una crisis terrible y nosotros vamos a seguir entonces aquí esperando. Ojalá que cuando la vayamos a entrevistar de nuevo sea para identificar a un familiar que salió con vida. Bueno, este es el edificio que está aquí en este sector Palmar Oeste, frente a la playa Alibaba. En el estado de La Guaira de Venezuela. Recuerden que este es parte de las consecuencias de un par de sismos que se produjeron este 24 de junio. Más allá hay decenas de edificios más altos que este, por cierto, que bueno, también han sucumbido, y hay un proceso particular en cada lugar para tratar de rescatar a las personas que pudieran estar con vida. La cámara de Marcos da Silva, Luis Guillermo García Bencomo, desde La Guaira, República Bolivariana de Venezuela, para
3: Sí, Luis Guillermo, queremos saber, hemos visto pues desde temprano, reportando más temprano en los corales, en diversos lugares del litoral central. ¿Cómo has visto la situación en general y en particular en los centros asistenciales? ¿Cómo está la situación? Si están abarrotados, están siendo referidos a otros lugares, ¿qué has podido palpar en ese particular?
0: Sí, nosotros hicimos un recorrido hace pocos minutos. Y bueno, sí, observamos, por ejemplo, que los hospitales que están en la zona de Maiquetía, por ejemplo, en Punta de Mulatos, están abarrotados. Hay mucha cola, hay mucha gente, por supuesto. Cada persona, su problema es muy importante. Entonces, bueno, los médicos tienen que hacer el triaje que evaluar qué tan grave puede ser la lesión que tiene la persona. Y lo mejor del caso es que llegamos también al Polideportivo José María Vargas. ¿De acuerdo? Ahí está entonces un hospital militar con quirófano, con laboratorio, con un área de triaje también. Es decir, está muy bien equipado y bueno, es una oportunidad también para las personas que están escuchándome y viéndome en este instante. Ya lo saben, en el Polideportivo José María Vargas tenemos entonces un hospital militar completamente equipado para atender a las personas que sienten la necesidad. Y bueno, por supuesto, hemos notado también una enorme solidaridad. Aquí en esta misma estructura vimos hace rato a un montón de vecinos, personas que no son, digamos, profesionales del mundo del rescate, y estaban haciendo lo indecible por sacar a las personas de este lugar. Entonces aquí tenemos a Marcos, que nos está mostrando la situación de cómo estos funcionarios están haciendo todo su esfuerzo, y así lo estamos viendo en todas partes. Esto es una oportunidad, como lo han dicho varios, para profundizar en la fuerza, en la unión y la solidaridad. Y es, bueno, dentro de la tragedia, una oportunidad para que los venezolanos nos reencontremos con lo que somos, un pueblo que se hermana en las dificultades. Y mira que hemos tenido dificultades. Regresamos el pase al estudio.
3: Gracias, Luis Guillermo. Estábamos viendo hace rato, cuando estabas hablando, algunas imágenes de los centros asistenciales. Vemos también bastante movimiento de motorizados a tus espaldas, transportes, camionetas. ¿Cómo está el transporte en La Guaira, el abastecimiento de combustible? Hay gente subiendo a Caracas, el tráfico por la autopista. Coméntanos.
0: Sí. Bueno, yo creo, por lo que he conversado, que la cantidad de motorizados que están acá, algunos son amigos, otros son que están prestando un servicio de transporte, porque la gente viene a buscar a sus familiares. Entonces, mira, la mejor manera de llegar al sitio es con una moto. Entonces, no te extrañe que cada uno de estos motorizados va con un familiar. Ajá. Ve, por ejemplo, esta muchacha a lo mejor pagó este servicio. Están buscando a sus familiares. Y ese es un detalle interesante. Hemos visto en las redes sociales cómo aparecen fotografías de diferentes personas que no se han reportado, que no aparecen, tal. Entonces ellos, bueno, deciden venir directamente a buscarlos en el sitio donde se encontraban, porque acuérdate que ayer, cuando se produjo el par de sismos, se estaba celebrando el Día de San Juan, y esta es una zona tradicional para la celebración de San Juan, y además que era asueto por el día de la celebración de la batalla de Carabobo. Entonces mucha gente vino a la playa, mucha gente vino a disfrutar del baile de San Juan, y a las 6 de la tarde, cuando se produjo, bueno, había mucha gente todavía acá en este disfrute, y bueno, no habían regresado a sus casas. Y aquí está, ¿ves? Esto que tú ves es gente que viene a buscar a sus familiares, ¿eh? Motorizados de todo tipo, ¿eh? Y andan con sus cámaras, andan tratando de ver si entre la multitud está su familiar, preguntan, mira, ¿conoces a esta persona? En fin, ¿ves? Es impresionante. Y por supuesto, los cuerpos de seguridad, ¿no? La ambulancia, la pala, vienen a ayudar a rescatar, a mover tierra, piedra. No, de verdad que te digo que dentro de la crisis estoy gratamente sorprendido de la forma como las venezolanas y venezolanos estamos actuando en un momento de crisis. Vale la pena estudiarlo oportunamente para que veamos de qué están hechos los venezolanos. Bueno, ahora sí, no sé si quieres, retorno al pase del estudio.
3: Gracias, Luis Guillermo, te invitamos a mantenerte allí. Vamos a sumar ahora a este análisis, a esta cobertura que está realizando Telesur, a nuestra compañera Paola Pérez. Ella está en el estado Miranda y nos tiene detalles de las afectaciones que dejaron estos sismos ocurridos el día de ayer. Paola, adelante.
4: ¿Cómo estás, Evelyn? Me encuentro específicamente en la avenida Panamericana, esta que conecta Caracas con Los Teques. Esa es una ruta muy importante de transitabilidad, y en este momento a mis espaldas, como puedes apreciar, se observa justamente la gente trabajando. Y es que a lo largo de las últimas horas, por los movimientos telúricos registrados, se han generado deslizamientos de tierra. Las rocas que han caído justamente desde la parte superior que te está mostrando la cámara, pues han descendido, lo que ha imposibilitado desde anoche la transitabilidad por esta vía principal. Ellos, sin embargo, han trabajado incesantemente, lo han hecho durante toda la madrugada, lo siguen haciendo a lo largo de estas horas de la mañana o mediodía, ya cuando marcamos las 12:53, y estoy conversando hoy con Carlos González. Él es uno de los colaboradores que me estaba comentando fuera de cámaras que este es el momento de la unidad de Venezuela, de los venezolanos, para coadyuvar, para colaborar, para trabajar, para dar esta mano amiga y, por supuesto, garantizar la transitabilidad de una vía tan importante como es la Panamericana. ¿Cómo
5: estás? ¿Qué tal? ¿Cómo estás? ¿Cómo te va? De verdad, gracias a ustedes por estar cubriendo esto tan dantesco que sucedió en nuestro país. ¿Sí? Lo acabas de decir, es el momento de unir fuerzas, ¿no? Donde todos debemos estar juntos y colaborar y poner cada quien su granito de arena. Para mí es importantísimo, primordial, las arterias. ¿Por qué? Son las arterias que comunican a varios estados, como por decir, Distrito Capital, Miranda, y de acá, Vargas, muchos estados, de verdad. Esto es súper importante. Estamos ahorita haciendo lo posible desde anoche, desde que sucedieron los sismos. Estamos trabajando fuerte aquí en la Panamericana. No había paso ayer en la Panamericana debido a la gran magnitud de los sismos. Las montañas se deslizaron, vieron muchas rocas y ya tenemos, yo creo que un 90% de la Panamericana ya habilitada.
4: ¿Cuántos tramos se habían cortado?
5: Uy, había muchísimos tramos. Teníamos desde el kilómetro 4, kilómetro 6, kilómetro 8 y aproximadamente, sí, los primeros kilómetros de la Panamericana fueron los kilómetros más afectados. Tenemos muchas cuadrillas que están trabajando y ya.
4: Carlos, y en este momento es importante también expresar la solidaridad hacia la gente de La Guaira, este estado que se ha visto más afectado por estos movimientos telúricos, 7.2, 7.5 y más de 101 réplicas, es lo que dicen las autoridades nacionales.
5: Sí, es correcto, esto fue fuerte y de hecho estamos trabajando, lo más rápido posible para ahora trasladar todo este equipo y toda esta gente que tenemos aquí colaborando en la Panamericana y seguimos haciendo las labores ahora hacia La Guaira, que es donde en realidad nos necesitan muchísimo, porque hay muchísima gente, tengo mucha información de que hay mucha gente atrapada y, por ejemplo, Protección Civil, Defensa Civil no ha podido llegar al sitio porque hay muchas personas tapiadas y la idea es terminar acá e irnos hasta allá.
4: ¿Ustedes también se van a sumar?
5: Sí, por supuesto, nos estamos sumando a todos, donde podamos sumar, donde podamos colaborar, cuenten con nosotros porque ahí vamos a estar. Vamos a terminar ahorita de sanear esta parte de la Panamericana y de aquí continuamos hacia La Guaira.
4: No, nada que agradecer. Carlos, parte también de todo este dispositivo, de este operativo que se van sumando en distintas unidades, rescatistas, bomberos, médicos, población civil, que también se suma para colaborar, para brindar su solidaridad, pero también su ayuda eficaz, materializada también con estos actos, con estos gestos que garantizan también, sobre todo, la tranquilidad de cada uno de los venezolanos. Con esto vuelvo contigo.
3: Sí, Paola, tú que estás allí en la carretera Panamericana, queremos saber si tienes conocimiento de daños ocurridos a los centros comerciales que están más arriba, hay varios centros comerciales, ¿hay alguna información al respecto que te hayan proporcionado los funcionarios o la misma ciudadanía?
4: Sí, Evelyn, nosotros hemos llegado hasta dos centros comerciales, el primero, La Cascada, donde se ha derrumbado parte del techo, afectando a algunos de los centros comerciales de manera interna, lo que ha generado también un momento de caos entre la población que se encontraba en ese momento, tipo 6:10 de la tarde, hora local en Venezuela. La Cascada es este centro comercial, uno de los más grandes que tiene justamente este municipio Carrizal, y el otro es La Casona, que también ha registrado afectaciones en su infraestructura. Me dicen, sin embargo, los vigilantes, porque ambos centros comerciales esta jornada han permanecido con puertas cerradas. Nosotros hemos intentado ingresar, no se nos ha permitido y entendemos que es para precautelar la seguridad, por supuesto, y de alguna manera restaurar los daños. ¿Qué representa esto, Evelyn? Y qué bueno que me lo preguntas, porque las afectaciones de los terremotos no solo han ido dirigidas a las unidades habitacionales, es decir, a viviendas, el impacto también ha sido para el sector privado. A ellos se entiende también el llamado que hacía la presidenta encargada de Venezuela, Delcy Rodríguez, de que el sector privado debe sumarse. Es momento de colaborarnos en una situación crítica de tragedia, donde además se ha catalogado como una emergencia nacional poder atender cada una de estas necesidades, sobre todo garantizar la reconstrucción de estas unidades habitacionales, llámense departamentos o casas, para precautelar la seguridad y pues el techo de cada uno de estos ciudadanos, sin sumar, por supuesto, el lamentable número de decesos, de heridos, que se han ido registrando también en las últimas horas y que se van contabilizando también de acuerdo a los últimos balances, Evelyn, y esto de alguna manera quizás también nos ayuda a hacer entender, como lo explican los propios venezolanos, de que este es el momento, pues, de mantener una unidad, pero también mantener la calma siempre para poder garantizar el desarrollo y la responsable labor que ejecutan también los rescatistas, tanto la policía y las fuerzas del orden, que desde el momento uno se han desplegado por todo el territorio nacional y están garantizando esto, la seguridad de los ciudadanos y su tranquilidad, Evelyn.
3: Así es, momento de unidad, de solidaridad y también de calma, de sentido común y seguir atentos las indicaciones de las autoridades y los cuerpos de seguridad. Vamos a mantenernos contigo allí en línea, Paola, pero también vamos a avanzar con otras informaciones, y es que el alcalde de Guatire, esto es en el estado Miranda, Raciel Rodríguez, reportó que en la localidad un solo edificio presentó un colapso total, mientras otros solo sufrieron daños. Los equipos de emergencia avanzan en las labores de socorro.
6: De Pilaca, que tuvo ayer colapso total, fue el único edificio que tuvo colapso total. Se presume que tenemos un vecino allá adentro. Lo que pasa es que hay incendio desde ayer. Estamos contando maquinaria, colaboración de todos los cuerpos. Mira, la PNB, la Guardia Nacional, todo el mundo en un solo eje. También tenemos algo importante en un edificio que están con problemática. Le damos gloria a Dios que no se cayeron. Tienen buena estructura, daños de bloque, todo eso, pero eso se puede reparar. Tuvimos nada más dos víctimas, dos niños, uno un bebé en el centro comercial Center Plaza y otro chico en las barrancas de 11 años que también colapsó. Y presumimos que tenemos aquí un vecino, repito, todos los cuerpos. Hay un centro de acopio en los bomberos de Zamora. Apoyo, proteína, todo lo que puedan ahí, ayudar para alimentar todas las cuadrillas que vamos a trabajar.
3: Alcalde de Guatire ofreciendo el balance. En Venezuela, los ciudadanos de la ciudad capital dan sus primeras impresiones tras los dos terremotos que azotaron al país durante este miércoles.
7: Estamos aquí, bueno, pasando el sustico de anoche. En nombre de Dios, que no suceda más este susto, pues, esta tragedia que estamos aquí. Y bueno, y aquí trabajando con las empanaditas.
8: Unidos podemos salir adelante, eso es, unidos. Que ayudemos a los demás. Estamos a la orden.
9: Desde anoche de esos dos terremotos que hubo, hemos pasado toda la noche así en vilo porque uno no puede ni dormir. De hecho, aquí el edificio que está al lado, el que se llama Jardín de los Ruices, prácticamente se cayó mucho de la fachada y ahorita lo están revisando para ver qué pueden hacer con él, a ver si lo desocupan.
10: ¿No hubo personas heridas?
9: No hubo ninguna persona herida, ni nada. Unos nervios y esas cosas, pero bueno, gracias a Dios que todo está bien.
3: Bueno, momentos en los que es difícil conciliar el sueño, pero ante todo el llamado es a mantener la calma. En Venezuela, el Ministerio del Poder Popular para la Salud informó a través de un comunicado oficial que todos los centros de salud públicos del país han sido activados para atender a la población afectada por el evento sísmico del día de ayer, 24 de junio. A través de un comunicado del Ministerio del Poder Popular para la Salud se dio el siguiente mensaje. El gobierno de la República Bolivariana de Venezuela, a través del Ministerio del Poder Popular para la Salud y el Sistema Público Nacional de Salud, ante la situación derivada del evento sísmico ocurrido ayer, 24 de junio, informa que se han activado todos los centros de salud públicos para atender a la población afectada a nivel nacional. Esta medida tiene especial énfasis en las entidades con mayor incidencia, es decir, el Distrito Capital, los estados La Guaira, Miranda, Aragua, Carabobo y Falcón. El comunicado también manifestó lo siguiente: reiteramos nuestro compromiso de trabajar arduamente en alianza con el sector privado para garantizar la atención a todos los ciudadanos. Hacemos un llamado a la calma y a seguir estrictamente las indicaciones de las autoridades competentes para asegurar la eficacia de las medidas de respuesta implementadas. Es el comunicado oficial del Ministerio del Poder Popular para la Salud.

0: Y la vicepresidenta de la República de Colombia, Francia Márquez, ha expresado toda su solidaridad con el pueblo venezolano ante los terremotos ocurridos ayer, cuyas consecuencias aún son incalculables en vidas humanas y daños materiales. Desde la vicepresidencia enviamos un mensaje de fortaleza y un abrazo solidario a las familias afectadas, con la esperanza de que estén a salvo y que la atención requerida y la ayuda humanitaria lleguen de manera rápida y oportuna a quienes la necesitan. La Unidad Nacional para la Gestión del Riesgo de Desastre, UNGR, en coordinación con el Ejército Nacional, la Policía Nacional y la Defensa Civil, anunció el desplazamiento inicial de 62 rescatistas, 4 binomios, guía humano y perro entrenado y 12 toneladas de equipos para apoyar la prioridad más urgente, que es el salvamento de vidas de las personas atrapadas. La Cancillería de Colombia, junto a nuestra embajada en Caracas y los consulados, van a trabajar de la mano con el gobierno de Venezuela para coordinar la recolección y posterior entrega de ayudas en agua, alimentos, medicinas y otros elementos esenciales para las personas damnificadas. Colombia y Venezuela están unidas por lazos de hermandad, de historia y solidaridad, y en estos momentos de dificultad reafirmamos nuestro compromiso con la cooperación, la ayuda humanitaria y la solidaridad regional en las labores de atención y recuperación. Sumamos a nuestra compañera Paola Pérez. Ella se ha estado desplegando por el estado Miranda, exactamente por la carretera Panamericana, Los Teques. Adelante, Paola, estamos contigo.
1: Gracias, Evelyn. Pues yo estoy aquí revisando, acompañando esas cuadrillas que se han desplegado a lo largo de esta carretera Panamericana para despejar las rutas, las vías. Pero aquí también se ha sumado tránsito terrestre, como puedes apreciar en las imágenes, para garantizar la transitabilidad de lo que son los vehículos y hacer un paso responsable. Y es que en estos momentos de tanta tensión, de tanta angustia al mismo tiempo, donde se ha registrado esta tragedia por los movimientos telúricos, pues estos trabajadores también de manera solidaria, una vez culminen este trabajo, se van a trasladar hasta el estado de La Guaira. Es lo que nos decía el coordinador hace instantes nada más cuando conversábamos contigo, cuando nos señalaban de manera puntual que esa es la labor, que todo el venezolano y venezolana se sume también a una labor de rescate para garantizar el bienestar de sus hermanos venezolanos, sobre todo en esta contingencia que le ha tocado enfrentar a esta nación suramericana. La carretera en este momento Panamericana está transitable, es importante recalcar eso para quienes circulan habitualmente por este tramo que conecta Caracas con Los Teques, dirigiéndose por supuesto al municipio Carrizal. Y eso forma parte también de las rutas de transporte, inclusive de energético, a los distintos municipios del país. Clave también para el funcionamiento regular de lo que es la actividad también vehicular a lo largo y ancho del territorio nacional. Como este panorama se está registrando también al interior del país, tomando en cuenta que hay deslizamientos, afectaciones que se han registrado también en las últimas horas debido a estos movimientos telúricos, Evelyn. Comentarte que a lo...
0: Era el reporte de nuestra compañera Paola Pérez desde la carretera Panamericana, que el día de ayer pues vio interrumpido su tránsito completamente, y hoy pues previamente ella entrevistaba a una de las personas que se encuentra allí realizando labores y indicaba que ya está despejado el tránsito en la carretera Panamericana que comunica a Caracas con los Altos Mirandinos, y veíamos justamente allí detrás de ella en su reporte las labores de limpieza y remoción de las rocas, los escombros que dejó el movimiento telúrico que se registró el día de ayer 24 de junio a las 6 de la tarde. También nos hacía referencia que algunos centros comerciales, exactamente el centro comercial La Cascada, más arriba en Los Teques, capital del estado Miranda, pues se han mantenido cerrados, y también se ha conocido que la Cámara Venezolana de Centros Comerciales pues ha instruido que el día de hoy no se abrirán los centros comerciales. Está en un proceso de evaluar todos los daños o los riesgos que puedan implicar estas estructuras tras el impacto de los sismos ocurridos el día de ayer, y es que no fueron menores, 7.2 y 7.5, los mayores registrados en los últimos 100 años en el país, movimientos telúricos de gran envergadura que han dejado impactos considerables en Caracas, exactamente en municipio Chacao, en Altamira, también en el estado La Guaira, en el litoral central. Hemos visto los reportes de nuestros compañeros. Apreciamos en estas imágenes reportes desde Los Teques. Vemos allí los daños a las juntas, las uniones de las diferentes alas de las estructuras, cómo se fueron desprendiendo el friso, los bloques de las estructuras, que es algo recurrente. Por eso en estos momentos, en estas horas, es importante la evaluación. Vamos de nuevo con nuestra compañera Paola Pérez.
1: Sí, Belín, lo que tú dices es una evaluación que además está efectuando Protección Civil, visitando cada una de esas unidades habitacionales, todo lo que forma de esas edificaciones de propiedad horizontal, para garantizar también no solamente las condiciones de las familias que las habitan, sino también emitir tranquilidad a cada uno de estos ciudadanos, que por el momento siguen cumpliendo los protocolos establecidos por las autoridades nacionales, se mantiene afuera de la infraestructura, esto para evitar, por supuesto, que se genere algún daño mayor, tomando en cuenta de las más de 100 réplicas que se han registrado también en las últimas horas.
0: Bien, interrumpimos a la transmisión de Paola Pérez. Vamos con declaraciones de Jorge Rodríguez, presidente de la Asamblea Nacional.
2: Ha vivido nuestro país desde el punto de vista de desastres naturales en los últimos 30 años. Esta situación de dos terremotos casi simultáneo, con unas magnitudes grandes de 7,5 y 7,2, que al ocurrir de manera simultánea sumaron la acción de destrucción principalmente sobre las zonas de la Gran Caracas y la zona del estado de La Guaira, así como afectación en los estados Aragua, Carabobo y otros estados del país, que hasta este momento ha generado 140 eventos sísmicos. Los dos eventos que ya he referido, los principales, los terribles terremotos de ayer a las 6 de la tarde, de 7,5 y 7,2 en grado de magnitud, y a partir de ese momento hemos tenido hasta estas horas, que son horas del mediodía, del 25 de junio, 138 réplicas, y que ha generado una situación de grave afectación en importantes zonas del país, que ha obligado a la presidenta encargada del Cielo, Ina Rodríguez, a declararlos zonas de desastre natural. Esas zonas de desastre natural cuentan con la acción coordinada de un comando unificado nombrada por la presidenta Rodríguez, que se encuentra en este momento en el terreno. De hecho, en este momento se encuentra en el estado de La Guaira, atendiendo la zona de desastre tremendo que han ocurrido allí en ese estado. La principal misión que tenemos en esta hora, todas y todos, es estar unidos. La principal misión es dejar de lado cualquier forma de diatriba, es dejar de lado cualquier forma de situación, posición, opinión que nos divida, y convertirnos en una sola fuerza, en una sola voz, en una sola persona, en un mar de brazos que colabore y atienda a las personas que han sufrido de forma directa los rigores de la tragedia. Esta es la hora de salvar vidas, esta es la hora de rescatar gente, esta es la hora de atender a las personas que se encuentran en este momento bajo los escombros de todas las construcciones, edificios, centros comerciales, puentes, vías que se dañaron y que actuaron directamente contra las personas. De allí que la principal petición que haya hecho la presidenta Rodríguez a los decenas y decenas de jefes de Estado, de jefes de gobierno que se han puesto a la orden, y les agradecemos desde lo más profundo de nuestros corazones lo que están haciendo, porque de forma inmediata se pusieron a las órdenes, y lo que de primera intención ha solicitado la presidenta Rodríguez es la presencia, la llegada a Venezuela de grupos de rescate especializados, junto con los grupos de rescate que por un puente aéreo conformó el Comando Unificado, y vienen de los estados del país. Todos los especialistas en rescate vienen de todos los estados del país para abocarse principalmente a la recuperación de personas en el estado de La Guaira y en la Gran Caracas. Pero ya a esta hora han salido aviones de los Estados Unidos, de México, de España, de Qatar y del grupo de expertos en rescate de personas de las Naciones Unidas, que es un grupo de distintas nacionalidades, pero que han sido designados para las Naciones Unidas específicamente para recuperar y rescatar personas en una situación de emergencia o de desastre natural. Insisto, esta es la hora de salvar vida. ¿Y cómo pueden colaborar todos y todas ustedes? Atendiendo los centros de acopio que se van a disponer en escuelas, en universidades, en las distintas ONG destinadas para este tipo de actividades, la Cruz Roja Internacional, las distintas iglesias, y atender lo que se solicite, principalmente lo que tiene que ver con agua, con medicamentos, con colchones, con frazadas. Eso es muy importante que se entienda, que a pesar de que muchos quieren estar en el sitio de los eventos para poder actuar, la mejor forma de colaborar es tratando de ayudar con lo que se tenga a mano. Que se mantengan las personas en sus casas. Hoy no hay actividades docentes, hoy no hay tampoco actividades laborales, exceptuando, por supuesto, aquellas que se requieran para la atención de las contingencias. Y que mantengamos la calma. Que de este infortunio vamos a salir unidos, todas y todos. Que lo vamos a lograr. Así como hemos logrado vencer otros infortunios, este también será vencido por la acción de todas y de todos. La presidenta Rodríguez hizo esta mañana una serie de anuncios importantes que comparto nuevamente con ustedes. Hizo tres anuncios fundamentales. El primero de ellos es la solicitud a las empresas privadas para que, por la vía de alquiler de maquinaria amarilla, colaboren, coadyuven en el proceso de remoción de escombros en las zonas de desastres. En segundo lugar, anunció la creación de un fondo especial para la asistencia directa y urgente de las personas que están sufriendo en este momento los rigores de los terribles terremotos ocurridos el día de ayer. Un fondo de 200 millones de dólares también para construir las viviendas que se cayeron, para reconstruir los hospitales que se dañaron, para actuar sobre la infraestructura que se deterioró tremendamente. En tercer lugar, anunció la presidenta Rodríguez la creación de líneas de crédito especiales de la banca pública y la banca privada para los empresarios, para los comerciantes que perdieron su actividad económica, su actividad comercial por la vía de el desastre natural acaecido el día de ayer. Y además de los créditos para los empresarios, para los comerciantes, por vía del sistema Patria se hará un abono especial para las trabajadoras y los trabajadores que perdieron su trabajo en los terremotos del día de ayer, 24 de junio del 2026. En cuanto al parte, debo decir que a esta hora la infraestructura afectada o perdida corresponde a 250 edificios, y principalmente estos edificios dañados o deteriorados. Ha ocurrido esa situación principalmente en el estado de La Guaira y especialmente en la zona de Caraballeda y en la zona de Playa Grande. Ya pronto les mostraré.
3: Bueno, declaraciones que...
0: Bien, era el balance que ofrecía el presidente de la Asamblea Nacional, Jorge Rodríguez, en referencia a 250 edificios dañados especialmente en La Guaira, en la zona de Playa Grande y Caraballeda. Hacía referencia que hay 138 réplicas hasta el momento, una grave afectación en todo el país, zonas de desastre natural, y la misión es estar unidos y salir victoriosos, vencer, avanzar sobre este difícil momento momento que atraviesa el pueblo venezolano. En referencia a la petición que ha realizado la presidenta encargada de la República Bolivariana de Venezuela, Delcy Rodríguez, a jefes de Estado que se han comunicado con ella a fin de ponerse a la orden, a la disposición para ayudar en esta situación, ha pedido la presidenta encargada la presencia de grupos de rescate especializados. Indicó que vienen profesionales desde los Estados Unidos, México, España, Qatar y grupos de rescate que son expertos de las Naciones Unidas y está constituido por profesionales de diversos países y que ya estarían viniendo hacia Venezuela a fin de coadyuvar en las labores de remoción de escombros y recuperación de las personas a las cuales así haya lugar. Vamos ahora a proporcionarle más información que nos llega a través de nuestra redacción. Y es que el gobierno de Nicaragua se unió a las muestras de solidaridad con el pueblo venezolano, expresando que responderá al llamado si es necesario. Mediante un comunicado, el gobierno expresó: con el corazón consternado y conmovido, les escribimos desde nuestra profunda hermandad para expresarles nuestros sinceros y permanentes sentimientos de solidaridad a toda prueba. Tragedias como estas, que también hemos vivido en nuestra tierra, nos recuerdan la fuerza de la vida y al disponernos a atender con amor a quienes sufren, recordamos también que la esperanza está entre nosotros, habitándonos y llenándonos de fortaleza para seguir adelante. Asimismo, destacó todo nuestro afecto y al llamado cuando nos necesiten, los abrazos de siempre, y como sabemos, en estos momentos duros se siente el gran espíritu que nos reafirma. En el dolor, en la alegría, siempre juntos, siempre más allá. Es la muestra de solidaridad de Nicaragua hacia Venezuela. Y continúan las muestras de apoyo internacional con Venezuela. El presidente de Irán, Mesut Pezeshkian, reafirmó la disposición de este país para brindar ayuda al país suramericano tras el doble terremoto. Durante una conversación telefónica con la presidenta encargada de Venezuela, Delcy Rodríguez, el mandatario expresó sus sinceras condolencias y reafirmó su solidaridad con el gobierno y el pueblo venezolano. Pezeshkian destacó la voluntad de Teherán para brindar ayuda solidaria y asistencia médica a Venezuela en estas circunstancias. El jefe de Estado iraní añadió que confía en que el pueblo venezolano, con su voluntad y resiliencia, podrá superar las repercusiones de este desastre. Son las diversas muestras de solidaridad del mundo entero hacia Venezuela, que atraviesa por este difícil momento, este par de terremotos acaecidos el día de ayer y ante la cual pues se ha declarado situación de desastre en el estado La Guaira. El llamado que se ha realizado desde la presidencia de la República a la empresa privada para que coadyuve, para que se sume con maquinaria amarilla, decía el presidente de la Asamblea Nacional, en referencia a la maquinaria propicia para la remoción de escombros. También la creación de un fondo especial de asistencia directa de $300 millones para atender las viviendas y las infraestructuras que han resultado dañadas a consecuencia de los sismos del día de ayer. Líneas de créditos especiales y abonos a través del sistema Patria para quienes perdieron su trabajo. Respecto a la cifra de edificios colapsados, edificios dañados, asciende a 250, especialmente en La Guaira, lo decía exactamente en Playa Grande, una de las zonas más afectadas. Y también, pues, lo hemos visto en los recorridos de nuestros compañeros, la zona de Los Corales, la zona de Caraballeda, han sido muy afectadas por estos sismos que ocurrieron el día de ayer cerca de las 6 de la tarde. Vamos de nuevo a escuchar la información que transmite el presidente de la Asamblea Nacional, Jorge Rodríguez. Escuchamos.
2: En este momento ha generado 140 eventos sísmicos. Los dos eventos que ya he referido, los principales, los terribles terremotos de ayer a las 6 de la tarde de 7,5 y 7,2 en grado de magnitud, y a partir de ese momento hemos tenido hasta estas horas, que son horas del mediodía, del 25 de junio, 138 réplicas, y que ha generado una situación de grave afectación en importantes zonas del país, que ha obligado a la presidenta encargada del Cielo, Ina Rodríguez, a declararlos zonas de desastre natural. Esas zonas de desastre natural cuentan con la acción coordinada de un comando unificado nombrado por la presidenta Rodríguez, que se encuentra en este momento en el terreno. De hecho, en este momento se encuentra en el estado de La Guaira atendiendo la zona de desastre tremendo que han ocurrido allí en ese estado. La principal misión que tenemos en esta hora, todas y todos, es estar unidos. La principal misión es dejar de lado cualquier forma de diatriba, es dejar de lado cualquier forma de situación, posición, opinión que nos divida, y convertirnos en una sola fuerza, en una sola voz, en una sola persona, en un mar de brazos que colabore y atienda a las personas que han sufrido de forma directa los rigores de la tragedia. Esta es la hora de salvar vidas. Esta es la hora de rescatar gente. Esta es la hora de atender a las personas que se encuentran en este momento bajo los escombros de todas las construcciones, edificios, centros comerciales, puentes, vías que se dañaron y que actuaron directamente contra las personas. De allí que la principal petición que haya hecho la presidenta Rodríguez a los decenas y decenas de jefes de Estado, de jefes de gobierno que se han puesto a la orden, y les agradecemos desde lo más profundo de nuestros corazones lo que están haciendo, porque de forma inmediata se pusieron a las órdenes, y lo que de primera intención ha solicitado la presidenta Rodríguez es la presencia, la llegada a Venezuela de grupos de rescate especializados, junto con los grupos de rescate que por un puente aéreo conformó el Comando Unificado, y vienen de los estados del país. Todos los especialistas en rescate vienen de todos los estados del país para abocarse principalmente a la recuperación de personas en el estado de La Guaira y en la Gran Caracas. Pero ya a esta hora han salido aviones de los Estados Unidos, de México, de España, de Qatar, y del grupo de expertos en rescate de personas de las Naciones Unidas, que es un grupo de distintas nacionalidades, pero que han sido designados para las Naciones Unidas específicamente para recuperar y rescatar personas en una situación de emergencia o de desastre natural. Insisto, esta es la hora de salvar vidas. ¿Y cómo pueden colaborar todos y todos ustedes? Atendiendo los centros de acopio que se van a disponer en escuelas, en universidades, en las distintas ONG destinadas para este tipo de actividades, la Cruz Roja Internacional, las distintas iglesias, y atender lo que se solicite, principalmente lo que tiene que ver con agua, con medicamentos, con colchones, con frazadas. Eso es muy importante que se entienda, que a pesar de que muchos quieren estar en el sitio de los eventos para poder actuar, la mejor forma de colaborar es tratando de ayudar con lo que se tenga a mano. Que se mantengan las personas en sus casas. Hoy no hay actividades docentes, hoy no hay tampoco actividades laborales, exceptuando, por supuesto, aquellas que se requieran para la atención de las contingencias. Y que mantengamos la calma. Que de este infortunio vamos a salir unidos, todas y todos. Que lo vamos a lograr. Así como hemos logrado vencer otros infortunios, este también será vencido por la acción de todas y de todos. La presidenta Rodríguez hizo esta mañana una serie de anuncios importantes que comparto nuevamente con ustedes. Hizo tres anuncios fundamentales. El primero de ellos es la solicitud a las empresas privadas para que, por la vía de alquiler de maquinaria amarilla, colaboren, coadyuven en el proceso de remoción de escombros en las zonas de desastres. En segundo lugar, anunció la creación de un fondo especial para la asistencia directa y urgente de las personas que están sufriendo en este momento los rigores de los terribles terremotos ocurridos el día de ayer. Un fondo de 200 millones de dólares también para construir las viviendas que se cayeron, para reconstruir los hospitales que se dañaron, para actuar sobre la infraestructura que se deterioró tremendamente. En tercer lugar, anunció la presidenta Rodríguez la creación de líneas de crédito especiales de la banca pública y la banca privada para los empresarios, para los comerciantes que perdieron su actividad económica, su actividad comercial por la vía del desastre natural acaecido el día de ayer. Y además de los créditos para los empresarios, para los comerciantes, por vía del sistema Patria se hará un abono especial para las trabajadoras y los trabajadores que perdieron su trabajo en los terremotos del día de ayer, 24 de junio del 2026. En cuanto al parte, debo decir que a esta hora la infraestructura afectada o perdida corresponde a 250 edificios y principalmente estos edificios dañados o deteriorados. Ha ocurrido esa situación principalmente en el estado de La Guaira y especialmente en la zona de Caraballeda y en la zona de Playa Grande. Ya pronto les mostraré unas imágenes que tenemos del desastre en el estado de La Guaira. 8 hospitales afectados, algunos han debido ser evacuados, pero además de que fueron evacuados, se están llevando a los pacientes a otros hospitales y también se están atendiendo a los médicos y a los pacientes en lo que tiene que ver con insumos médicos, con medicina, con hidratación, etcétera. 20 centros comerciales deteriorados, 68 obras de infraestructura dañada también, es decir, 346 obras de infraestructura en total dañadas. En cuanto a lo más importante, que es la vida humana, que es la salud humana, hasta este momento, lamentablemente, debemos reportar 188 venezolanas y venezolanos fallecidos por la acción del terremoto. 1.520 personas heridas, ingresadas ya en hospitales y siendo atendidas en este momento. Reportadas 157 personas desaparecidas. Si hay algún familiar que usted no se haya podido comunicar con él en las últimas horas a través del sistema BENAP, y a través de un número 0800 que vamos a disponer a partir de la tarde de hoy, usted puede reportar la desaparición de su amigo, de su familiar, de su ser querido. Hasta ahora hemos contabilizado más de 200 personas atrapadas entre los escombros de los edificios y estamos en una carrera denodada contra el tiempo para rescatarlos vivos a la mayoría de ellos. Hemos contabilizado hasta este momento 2.927 familias damnificadas en total. Este es un parte que será actualizado de frente a toda la población venezolana. Insistimos en que su principal aporte es mantener la calma y mantener la unidad nacional. La presidenta Rodríguez declaró, como ya dije antes, una zona de desastre natural, pero el terremoto actuó con una inmensa agresividad, sobre todo en el estado La Guaira. Y del estado La Guaira, las zonas que están tremendamente afectadas, con una situación realmente, me atrevo a catalogar de terrorífica, es la zona de Caraballeda y la zona de Playa Larga en Catialamar. Yo quisiera mostrarles algunas imágenes acerca del desastre inmenso que estamos viviendo en La Guaira, pero tengan la certeza de que ante ese desastre, la unidad nacional y la fuerza de nuestro Estado, la fuerza de nuestra gente y la fuerza de la solidaridad internacional logrará rescatar con vida a la mayor parte de nuestras hermanas y nuestros hermanos y logrará también la reconstrucción. Y de este infortunio, tengan la certeza que saldremos. Muchas gracias a todas y a todos. Thank you.

0: estado La Guaira, edificaciones que fueron muy afectadas, algunas en su totalidad.
1: Bien, veíamos allí imágenes desde el estado La Guaira, donde se ve la devastación que ha ocasionado los sismos ocurridos el día de ayer. Escuchamos.
0: Que se presentaron la tarde de ayer en diferentes puntos del territorio nacional, pero en lo cual, ya como lo decía el propio doctor Jorge Rodríguez, el estado de La Guaira ya se ha...
1: Impactantes las imágenes que recibimos desde el estado La Guaira, donde se aprecia imágenes aéreas donde se ofrece la devastación, el colapso de las estructuras en el estado La Guaira, que ha sido el más afectado por los movimientos telúricos registrados la tarde de ayer. En total, hacía referencia que hay 250 edificios dañados, principalmente en La Guaira, Playa Grande, 8 hospitales afectados, 20 centros comerciales deteriorados, 68 obras de infraestructuras afectadas y 188 fallecidos por acción del sismo. Hasta el momento, la cifra de heridos se ubica en 1.500 personas, 157 desaparecidos y 200 personas atrapadas en escombros. Hay un total de damnificados hasta ahora de 2.927 damnificados. Preocupa los 200 personas atrapadas en los escombros en virtud de que el tiempo juega en contra y se requiere pues celeridad en los trabajos de remoción de escombros y el rescate de las personas que están atrapadas, 200 personas que están atrapadas bajo los escombros en estos momentos en Venezuela. Seguimos comentándoles la información que decía el presidente de la Asamblea Nacional y son las medidas que se han tomado para afrontar estos terremotos o las consecuencias, las secuelas que ha dejado el terremoto. Una de ellas es llamar a la empresa privada a que coadyuve, a que se sume con maquinaria amarilla. En segundo lugar, la creación de un fondo especial de asistencia directa y urgente por 200 millones de dólares para la recuperación de viviendas e infraestructuras dañadas, también los hospitales. En tercer lugar, líneas de créditos especiales para quienes perdieron su actividad comercial. Y en cuarto lugar, un abono especial a través del sistema Patria a quienes perdieron sus empleos. Revisamos ahora información de Ecuador, que también avanza en la cooperación humanitaria para el pueblo venezolano tras el doble sismo. Desde Quito, Elena Rodríguez nos amplía.
2: Hola, qué gusto saludarles. Saludos también para nuestra audiencia en América Latina y el mundo. Nos conectamos con ustedes desde Quito, la capital de los ecuatorianos, desde donde ya se coordinan acciones humanitarias a favor del pueblo venezolano. De hecho, el movimiento Revolución Ciudadana hace pocos minutos emitió un comunicado de prensa en el que expresa su profunda solidaridad con la hermana República Bolivariana de Venezuela y con su pueblo tras los dos terremotos que trágicamente han golpeado al país. El texto dice: acompañamos con especial preocupación a las familias afectadas y extendemos también nuestro abrazo fraterno a los miles de compatriotas ecuatorianos que residen en territorio venezolano. Los pueblos de nuestra América han aprendido que la solidaridad se demuestra en los momentos más difíciles. Venezuela ha sabido resistir el peso de bloqueos y medidas que durante años han pretendido asfixiar su esperanza y doblegar la voluntad de su pueblo sin lograrlo. Confiamos en que el apoyo de nuestro país llegará pronto, como siempre lo hizo. Hoy abrazamos fraternalmente al pueblo venezolano con la certeza de que su dignidad, su resistencia y su fortaleza le permitirán superar también esta dura prueba. Este comunicado lo emitió la Revolución Ciudadana, este movimiento que ha sido solidario con el pueblo venezolano, más aún hoy que está golpeado por los dos terremotos registrados el día de ayer. Y precisamente para hablar sobre las acciones humanitarias que se coordinan desde este territorio suramericano, nos acompaña Eliana Correa. Ella es asambleísta por la Revolución Ciudadana por América Latina, el Caribe y África. Asambleísta, ¿cuáles son las acciones que se coordinan? ¿La Cancillería ha tenido una respuesta oportuna?
3: Bueno, querida Elena, primero que nada quiero solidarizarme con el pueblo venezolano, solidarizarme con nuestros compatriotas que están allá en Venezuela. Nuestra comunidad ecuatoriana ha reportado múltiples pérdidas materiales, pero hasta el momento no hemos tenido reportes de pérdidas humanas. Una tragedia que nadie le esperaba, una tragedia que ha golpeado fuertemente a Venezuela y golpea evidentemente el corazón de todos nuestros hermanos migrantes. Comentarte que desde la noche de ayer he estado haciendo acercamientos con la Cancillería ecuatoriana en función de ver cuáles son las acciones que se van a tomar para garantizar que ha golpeado fuertemente a Venezuela y golpea evidentemente el corazón de todos nuestros hermanos migrantes. Comentarte que desde la noche de ayer he estado haciendo acercamientos con la Cancillería ecuatoriana en función de ver cuáles son las acciones que se van a tomar

0: También emprendemos acciones para hacer un proceso de recolección de las cosas que más se necesitan para poder ser trasladadas al Ecuador. Agradezco las múltiples muestras de voluntad de médicos a nivel nacional que se han dispuesto a querer trasladarse como parte de estas brigadas de ayuda humanitaria. Oportunamente les diremos cómo van a hacer las acciones para movilizarles, pero sí quiero pedirles el apoyo, apelar a la buena voluntad del pueblo ecuatoriano, a la buena voluntad de cada uno de los ecuatorianos, que sabemos que somos solidarios y más en esta, más con Venezuela, que ha sabido acoger a tanta de nuestra comunidad. Hay un punto de acopio en la Casa de la Cultura. Necesitamos medicinas, alimentos no perecederos, ropa, agua, insumos médicos, que son lo que más en este momento hace falta para trasladarlo. Y nosotros, bueno, evidentemente les estaremos informando de manera oportuna cómo pueden sumarse a las acciones de ayuda humanitaria para que podamos subsanar, apoyar al pueblo venezolano. Ellos fueron muy solidarios con nosotros cuando ocurrió la tragedia en Manabí, y este es el momento en que nosotros también podemos devolver esas acciones humanitarias y sobre todo salvaguardar la vida de los venezolanos y de nuestros compatriotas que están allá. Ya vendrán una segunda fase de reconstrucción del pueblo, de reconstrucción de las áreas más afectadas, pero en este momento lo prioritario es salvar las vidas.
1: Sabemos que una de las comunidades migrantes más multitudinaria, precisamente radicada en Venezuela, es la ecuatoriana. ¿Se sabe algo de ellos? ¿Están a salvo?
0: Sí, nosotros tenemos el último reporte de más de 100.000 ecuatorianos que hacen vida en la República Bolivariana de Venezuela. Nuestros compatriotas están bien, de las comunidades de La Vega, Caricuao, en La Guaira, que es la zona más afectada. No hemos recibido reportes de pérdidas humanas. Pérdidas materiales muchísimas, pero pérdidas humanas no. Están en sus comunidades haciendo seguimiento, ayudándose como comunidad organizada sólida, dándose soporte. Existen iglesias evangélicas que hacen vida allá, han abierto las puertas a la comunidad ecuatoriana para poder hacer un espacio de refugio, un espacio donde puedan salvaguardar su vida mientras se dan las condiciones necesarias para que los que puedan retornar a sus hogares retornen, y los que no puedan, pues, ser trasladados a los refugios que están siendo activados como el plan de emergencia que tiene la República Bolivariana de Venezuela.
1: Asambleísta, muchísimas gracias. Estas son las acciones que se están coordinando, no solamente con la Cancillería ecuatoriana. Reiteramos, ayer el presidente Daniel Noboa expresaba su solidaridad con el pueblo venezolano y decía que enviarán ayuda humanitaria. Sin embargo, todavía no se ha concretado detalles logísticos de cómo, cuándo y dónde se desarrollará este tipo de acciones humanitarias en favor del pueblo venezolano. Sin embargo, insistimos, hay iniciativas por parte del Movimiento Revolución Ciudadana para recolectar. El centro de acopio será la Casa de la Cultura Ecuatoriana en la ciudad de Quito, y desde allí partirá esto que puedan recolectar, esta ayuda humanitaria en solidaridad con el pueblo venezolano. Ustedes continúan con más.
2: Muchas gracias a nuestra compañera Elena Rodríguez por el aporte. En Los Teques, Venezuela, vecinos de un urbanismo desalojaron sus hogares tras los dos terremotos.
3: Fue horrible. Hablé apenas pude agarrar a mi niña y salí. Y le puse a Dios por si me asusté demasiado. A tocó recibir de puta. Pero fue horrible. Yo vivo en el piso 6, mi apartamento tiene muchas grietas. Estamos prácticamente en la calle. Pasamos toda la noche en la calle con los niños. Gracias a Dios logramos conseguir un rancho donde nos pudimos resguardar de la lluvia, porque quiso llovinar en la madrugada. Hubieron varias réplicas, también las sentimos. Y bueno, de verdad no ha sido fácil. Era algo que no lo esperábamos y no estábamos preparados para eso.
2: No, conmovedores los testimonios que siguen llegando. Y en La Guaira, los equipos médicos se mantienen en labores y ofrecen atención en el Deportivo José María Vargas. En La Guaira, nuestro compañero Luis Guillermo García, desde el lugar con los detalles. Adelante.
4: Nos encontramos ahora en el Polideportivo José María Vargas del estado de La Guaira. En una situación que, bueno, después de una crisis, tras un suceso terrible, un fenómeno sismológico, estos terremotos que se presentaron en Caracas y en algunas zonas del país, como el caso de La Guaira, bueno, por supuesto que ahora viene la necesidad de curar a la gente, de atender a los pacientes, y este es el caso que estamos desarrollando acá. Doctora, ¿cómo le va? Recuérdeme su nombre.
5: Mi nombre es Rosmelis Blanco, soy médico otorrinolaringólogo, plaza del Hospital Militar Dr. Vicente Salia Sanoja.
4: Vicente Salia Sanoja, además de ser médico, fue uno de los creadores del himno de Venezuela.

0: Venezuela. Mire, doctora, entiendo que esto es un plan cívico-militar.
1: Sí,
0: ¿puede explicarme en qué consiste esto?
1: Bueno, lo primero es saber y dar a conocer que en medio de este desafío natural que todos estamos viviendo, el sentimiento venezolano que nos une, más allá de eso, nuestro compromiso y nuestra vocación como personal de salud. No es la primera vez que estamos en una situación como esta. También cubrimos lo que fue el fenómeno de Tejerías, de Cumanacoa, y esta no es la excepción. Desde ayer nos encontramos desplegados acá en el estado Vargas con el sistema de hospitales móviles quirúrgicos de campaña del Hospital Militar Dr. Vicente Salas Sanoja. ¿En qué consiste? Tenemos en primer lugar el triaje. ¿Qué función cumple el triaje? Acá estamos recibiendo los pacientes que son referidos desde Caraballeda, desde Catialamar, desde todos los sitios afectados acá en La Guaira. Se le hace su revisión, su chequeo, su toma de signos vitales y se hace lo que es un diagnóstico presuntivo para luego verificar si el paciente presenta una fractura. En caso de que presente una fractura, contamos con el HQ o el laboratorio donde se le toman las muestras de rayos X, dependiendo la complejidad que esté presentando el paciente, porque hay que tomar en cuenta de que los pacientes están politraumatizados, ¿okay? Vienen de ser sacados de escombros. Entonces, tienen múltiples escoriaciones, tienen múltiples golpes, traumatismos, y obviamente hay que mantenerlos en observación para descartar posibles hematomas, fracturas, y que esto se tenga que resolver, ya sea de forma ambulatoria o en quirófano. Para ello contamos con este sistema de hospital quirúrgico de campaña, que está dividido en el triaje, laboratorio donde se toma la muestra de rayos X, hospitalización y el quirófano.
0: ¿El quirófano puede atender todo tipo de situaciones?
1: En ese quirófano, tenemos dos quirófanos, realizamos cirugías de baja y mediana complejidad.
0: ¿Por ejemplo?
1: Por ejemplo, lo que estamos viendo en esta situación, que son las fracturas, las lujaciones. Esas los atiende el servicio de traumatología, las heridas de continuidad que no sean profundas para hacerle las limpiezas, las suturas. También podemos atender otro tipo de cirugías, en caso de las cirugías electivas, como las hernias, que no entran en el caso porque en este momento estamos atendiendo netamente las emergencias, acorde a la patología que esté presentando cada paciente.
0: Me imagino también que el tema psicológico es importante, ¿no?
1: Es importante mencionar el estrés postraumático que no solo los pacientes que estamos atendiendo acá están viviendo, hasta nosotros, usted en calidad de reportero, yo en calidad de médico, porque somos seres humanos y todos estuvimos expuestos a esta situación de diferentes magnitudes y que gracias a Dios, afortunadamente, pues en algunos estados no fue tan grave como ha afectado al estado de La Guaira. Sin embargo, pienso que este es un momento importante donde debemos estar unidos, donde unidos como hermanos venezolanos, donde el compromiso de la salud debe ir más allá, con vocación, con amor, con humildad, porque nosotros los venezolanos nos caracteriza es que sabemos salir adelante a las dificultades.
0: Es decir, que es una oportunidad entonces.
1: Totalmente. Y bajo los lineamientos de la presidenta encargada, la doctora Delcy Rodríguez, y el ministro para la Defensa, el general en jefe, Gustavo González López, nos encontramos entonces acá desplegados en el estado de La Guaira y cuentan con nuestro apoyo absoluto para que se lleve este proceso con la mejor fluidez y los pacientes que no podamos resolver acá puedan ser referidos a los hospitales tipo 3, tipo 4, que entre ellos contamos con el Seguro, el Pérez Carreño. Todo depende de la complejidad que presente cada paciente que sea traído acá a las instalaciones.
0: Excelente, doctora. Ahora, ¿cuál sería la morbilidad? Es decir, ¿qué tipo de casos se presentan acá? ¿Cuántos han recibido en este tiempo? Estamos hablando de la tarde del día jueves 25 de junio.
1: Estamos desplegados desde anoche y para el día de hoy, que ya están instalado el sistema completo, se han atendido entre 100-150 pacientes distribuidos en el triaje, las muestras de rayos X y los pacientes a los que les hemos realizado procedimientos. Cabe destacar que esta morbilidad puede superar los números porque hay cantidades de pacientes heridos que todavía no han sido rescatados de los escombros, pacientes, personas que están desaparecidas, que no sabemos, no nos han dado fe de vida, y obviamente los familiares llegan angustiados, nos preguntan por la morbilidad, porque quieren saber por sus familiares. Entonces, esto es una situación muy difícil, pero que nosotros como profesionales de la salud estamos acá, no solo para sanarlos, sino ayudarlos a superar este proceso.
0: Oye, qué interesante, muy completo el análisis de la doctora, y nosotros ahora, bueno, vamos a invitarles a que la gente del estado La Guaira sabe entonces que aquí en el Polideportivo José María Vargas, ante cualquier duda, crisis de salud, venga para acá, que hay gente como ella y como otros más que están dispuestos a ayudarlos. En la cámara de Marcos da Silva, Luis Guillermo García Bencomo, desde el estado de La Guaira, en la República Bolivariana de Venezuela, para Telesur.
2: Gracias, Luis Guillermo García Bencomo, por el reporte. En Venezuela, el gobernador del estado Táchira, Freddy Bernal, activó el estado mayor de emergencia con el objetivo de apoyar en las labores de rescate de las zonas de Caracas y La Guaira, incluyendo el envío de efectivos de seguridad tras los fuertes terremotos que sacudieron al país.
3: Igualmente, está saliendo de apoyo para la ciudad de Caracas 100 guardias nacionales, 50 hombres de la Policía Nacional Bolivariana, 50 hombres de protección civil con todos los equipos de rescate para estos eventos. Además de eso, un hospital quirúrgico de nuestra Fuerza Armada Nacional Bolivariana, dos HQ, una cisterna de la Guardia Nacional y un autobús con médicos y todos sus equipos. Ponemos a la orden, además, del gobierno central y del Estado Mayor, toda la red de hospitales y servicios necesarios para responder a una emergencia de estas características.
2: Bien, eran las declaraciones del gobernador del estado Táchira, Freddy Bernal, pues dispuesto a enviar a las zonas que así lo requieran para la asistencia de las personas. Apreciamos estas imágenes desde el estado La Guaira, es el desplazamiento de los motorizados por las zonas afectadas, que como bien nos decía más temprano nuestro compañero Luis Guillermo García, es bastante notoria la movilización de motorizados, quienes están buscando a sus familiares con quienes no han tenido comunicación desde el día de ayer, y pues se presume que pudieran estar de repente atrapados debajo de estos escombros. Vemos allí también las labores que realizan los cuerpos de seguridad, los bomberos, y es entonces en el Polideportivo José María Vargas, el centro de asistencia, donde se está llevando a cabo la atención médica de las personas afectadas. Es importante recordar las cifras que hace algunos minutos proporcionaba el presidente de la Asamblea Nacional. 250 edificios dañados, principalmente en La Guaira, 8 hospitales afectados, 20 centros comerciales deteriorados, 346 obras de infraestructuras afectadas, 188 fallecidos por acción del sismo, 1.520 heridos, 157 desaparecidos, 200 personas atrapadas en escombros, y se estima una cifra de 2.927 damnificados. El tiempo avanza, ya son casi las 2 de la tarde, y lo más importante en estos momentos son las personas que están atrapadas entre los escombros, luchando por sus vidas luego de horas de haber ocurrido este sismo. Vemos allí las imágenes pues realmente dramáticas, conmovedoras, de las personas buscando a sus familiares, rescatando a las personas que están allí debajo de estas toneladas de cemento, rejas, escombros, arena, polvo, lo que eran sus viviendas, pues sencillamente se ha desplomado. Los vehículos también han sufrido pues daños innumerables. Esto es imágenes desde el estado La Guaira, que una vez más ha sido uno de los más azotados por este terremoto, estos dos eventos telúricos ocurridos el día de ayer. Se espera la llegada de fuerzas humanitarias, de especialistas desde otros países, pues es la hora de rescatar gente. Así lo decía Jorge Rodríguez, presidente de la Asamblea Nacional. Es la principal petición que ha realizado la presidenta encargada de Venezuela. Es el momento de salvar gente, es la vida de los venezolanos lo que ocupa y preocupa a las autoridades en estos momentos. Y el gobierno de Venezuela agradece la solidaridad y el apoyo de Angola. En su cuenta de Telegram, el canciller Iván Gil indicó: he recibido una llamada del ministro de Relaciones Exteriores de Angola, Tete Antonio, quien ha expresado su solidaridad con todo el pueblo venezolano y ha deseado éxito en las intensas labores de rescate que continúan en marcha. Es la solidaridad mundial que se expresa hacia el pueblo venezolano que atraviesa estos momentos duros. Sumamos en este momento a la cobertura nuestro compañero Luis Guillermo García desde el estado La Guaira. Adelante, Luis Guillermo, estamos contigo.
4: Llevándoles la información directamente desde La Guaira. Ven, acompáñame aquí que estamos transmitiendo para Telesur. Aquí una persona que viene como voluntario, está repartiendo comida,
5: estoy
4: está repartiendo...
5: venezolanos.
4: ¿Cuál es tu nombre?
5: Mi corazón, Carlos Correa.
4: ¿Qué se hace? Me parte el alma.
5: Repartiendo comida, agua. Soy comerciante de Carrizal. Ajá. Trabajo con Agua Mineral Senda también.
4: Ajá. ¿Y vienes de voluntario?
5: Vengo de voluntario, apoyarlos de corazón. Estoy con ustedes.
4: Bien, muchas gracias. ¿Esto lo estás haciendo desde cuándo y cómo?
5: Desde hoy que me dejaron pasar.
4: ¿Y qué haces? ¿Reparte comida?
5: Reparte comida, agua.
4: ¿Y vas a tu negocio y lo traes?
5: Sí, señor. Lo preparamos.
4: ¿Carrizal?
5: En Carrizal, sí, de Carrizal lo traemos.
4: ¿Esto lo haces siempre tú?
5: No, hasta ahora que los estoy apoyando.
4: Muchas gracias, hermano, de parte de los venezolanos. Un colombiano, comerciante colombiano, que viene y trae agua, trajo comida. A nosotros también nos dio, bueno, porque está viendo a la gente trabajando en este lugar. Y así como eso, están pasando muchas cosas aquí en el estado de La Guaira. Por cierto, estamos viendo un funcionario militar. Hace rato llegó una batida de soldados, ¿verdad? La cantidad de miembros de la Fuerza Armada Nacional Bolivariana. Llegaron también trabajadores de obras públicas. No sabemos exactamente de cuál institución. Seguramente es una institución oficial, pero no sabemos si es nacional, regional o municipal, porque es que pasa algo, y no sé si es bueno o malo, pero lo importante es que se están uniendo de diferentes instituciones en una actividad multidisciplinaria y además interinstitucional para desarrollar labores de rescate. Esta estructura que hemos estado acompañando durante 20 horas, va a cumplir ya prácticamente un día completo, ¿verdad?, desde que ocurrió el sismo. Todavía tiene personas allí con vida. Y ese es el tema, que siguen intentando llegar al punto. Lo que pasa es que son placas de concreto entremezcladas con vigas y con cabillas que generan una dificultad terrible para llegar hasta el punto donde se encuentran. Por allá por donde van esas personas, Marco, por allá queda la cocina, donde hay una señora que permanece allí y se sabe que está allí, pero no ha podido ser extraída debido pues a la dificultad de apartar los escombros, que son de un peso pues inconmensurable. Y bueno, aquí han llegado incluso unidades, tratan de sacar piezas de concreto para ir facilitando. Debajo también hay bomberos. Y así como este lugar, hay otros lugares a lo largo de esta avenida que están llenos de voluntarios, de funcionarios de diferentes instituciones, tratando de llegar a sitios donde se escuchan voces. El detalle es ese, hay un momento en que nos mandan a callar a todos. Por favor, silencio, silencio. Es para ver si escuchan a la voz de alguien. Y esto que está ocurriendo es también, mira, es un detalle que me lo preguntaban hace rato, esta cantidad de motorizados tiene que ver con una fuerza que está tratando de acompañar, fíjate, llevan agua, llevan palas, son voluntarios, es colaboración, mira, aquí llevan otras cosas, es la labor de solidaridad, ya llevan comida, ¿ves? ¿Ves? Es impresionante
0: la forma como
4: el pueblo venezolano está acompañado de allá en fruta. Esto es algo dentro de la tragedia realmente conmovedor. Así es. Entonces vemos que, bueno, mientras los funcionarios de las instituciones del Estado intentan llegar a los lugares donde se encuentran las personas con vida, un batallón de fuerza motorizado, mira, aquí está acompañando esto. Mira, una planta eléctrica también. Acuérdense que en el estado de La Guaira no existe electricidad desde ayer y en consecuencia pues tienen que alimentar todo tipo de aparatos para poder seguir avanzando en el proceso de rescate. Vean ustedes, mira, frutas, agua.
6: La de Caracas, la fuerza motorizada de Caracas.
4: La fuerza motorizada de Caracas. Que manden ayuda, dice el motorizado. Interesante. Es un batallón, un ejército de motorizados quienes, bueno, de repente se han convertido en unos ángeles en ruedas que están trayendo agua, alimentos, todo tipo de cosas que sean necesarias. Allá veo pan también, como vimos al comerciante colombiano. Es impresionante. Vamos a ver si logró conversar con alguno de ellos. De verdad es interesante. Venga, acompáñame. Dime, ajá, se va. No, están en su labor. Están en su labor. Ajá. Vamos a ver. Dime tu nombre, por favor.
7: Leo Gustavo Linares.
4: ¿Qué están haciendo?
7: Coño, haciendo labor social hacia los necesitados. Vamos a querer repartirle agua, alimentos, lo que podemos llevarle, prestando el apoyo a esa gente.
4: ¿Cómo se organizaron?
7: Por medio de WhatsApp. Todo un equipo.
4: Excelente. Bueno, ya ven, a veces pensamos que no tenemos nuevos elementos que agregar, pero esto es una dinámica permanente, una dinámica permanente. ¿Qué tenemos acá? Y este señor, ¿qué me dices tú? Un voluntario, son voluntarios, ¿están acá? Vamos a ver qué me dicen estos señores. ¿Cómo les va, jóvenes? ¿Cómo están ustedes?
8: ¿Cómo estamos?
4: ¿Cómo te llamas?
8: Francisco.
4: ¿De dónde vienes?
8: De Guatire.
4: ¿Qué hace con esta
8: parte?
4: ¿Con este?
8: Coño, aquí pues, prestando el apoyo, jefe.
4: ¿Viene por cuenta propia o viene por institución?
8: ¿Cómo?
4: ¿Viene por cuenta propia o por institución?
8: Una institución.
4: ¿Cuál institución?
8: Pero no me sé el nombre.
4: No importa, no hay problema. ¿Tú eres guayú?
8: Sí, guayero.
4: Ah, sí, yo lo conozco mucho a la gente de los guayú. Muchas gracias, vale. Muy amable. Éxito, entonces, tu labor de solidaridad. Bueno, tenemos entonces este trabajo. Un proceso de rescate de personas con vida, donde vienen funcionarios bomberiles, funcionarios de Protección Civil, funcionarios de la Fuerza Armada Nacional Bolivariana, funcionarios de la policía, bueno, de todo tipo, voluntarios, y además de eso, la solidaridad. Fíjense ustedes cómo estos señores que están acá, Marcos, mírate, están llamando, tratando de escuchar a alguien. Eso lo han hecho durante todas las horas. Preguntan en cada ángulo, atención, hay alguien allí, en fin. Por la parte de arriba hay una señora que todavía está siendo por rescatar, pero está muy atrapada, pero está con vida. Lo importante es que mientras esté con vida, ellos van a seguir allí hasta que puedan sacarla. Y ya, bueno, han estado sacando escombros, y esto es interminable. Bueno, esto es parte de toda la dinámica que estamos desarrollando aquí en esta zona del estado La Guaira, en la zona norte de la República Bolivariana de Venezuela, tras los dos poderosos sismos que se presentaron este miércoles 24 de junio en horas de la tarde a las 6, uno de 7.2 y uno de 7.5, y que, bueno, que ha afectado no solamente a La Guaira, sino a Caracas y a otras ciudades del centro y centro occidente del país. Ha sido una situación realmente conmovedora la forma como ha actuado la naturaleza en contra de los seres humanos, pero también hemos observado de manera también conmovedora cómo los seres humanos se han aglutinado en Venezuela para, con unidad y fuerza y solidaridad, seguir adelante. Regreso la información a los estudios de Telesur en la Cámara de Marcos da Silva, y quien les habla, Luis Guillermo García Bencomo.
2: Sí, Luis, gracias por esta cobertura. Te vemos allí emocionado y de verdad que en medio de esta situación de desastre resulta alentador este tipo de comportamientos del venezolano, de los motorizados, los llamados caballos de hierro que siempre están allí extendiendo su mano solidaria en situaciones difíciles. Lo veíamos en Mérida el año pasado, creo, con las inundaciones. Los motorizados fueron los que llegaron a las zonas afectadas y es realmente digno de reconocer esta labor que están realizando allí también en La Guaira, llevando por... como tú lo decías, voluntariado, agua y todo lo que sea necesario. Pero cuéntanos si hay algún centro de acopio allí en La Guaira que tengas conocimiento o esto ha sido un movimiento, digamos, espontáneo de la ciudadanía.
4: Bueno, en verdad ha sido, como pudiste apreciar, espontáneo por parte de los motorizados. Ya viste cómo ellos están organizados a través del WhatsApp, como tenemos todos, pues grupos de WhatsApp se comunican y se activa una reacción en cadena. Y bueno, fíjate tú cómo ha ocurrido esto. Desconozco, si te soy honesto, si existe, no sé si Ricardo conoce algún centro de acopio de, digamos, de solidaridad como esta, de traer alimentos, bebidas. Hasta el momento lo desconozco. Sí sabemos que a la entrada de La Guaira, en la avenida Sublet, donde está el polideportivo José María Vargas, se ha activado un hospital militar móvil. Entonces ahí hacen operaciones, hacen triaje, hacen laboratorio, en fin, hacen una cantidad de cosas para detectar si esa persona requiere de una atención médica más avanzada, o ahí mismo desarrollan, por ejemplo, operaciones de traumatología o de algunas laceraciones o cualquier otra cortadura que pueda tener. Porque acuérdense que estas personas, como nos los explicaba la doctora de ese sitio, bueno, estas personas permanecen bajo los escombros y se van raspando sus cuerpos, en algunos casos se cortan, en otros casos son politraumatismos, y también ocurre que hay un problema psicológico, quedan con el síndrome postraumático. De esta manera que en este momento hay una cantidad de factores que convergen para que no solamente la Fuerza Armada, sino también otros funcionarios estén tratando de equilibrar las cargas emocionales de esta población que se ha conmovido. Y Vargas, lamentablemente, ha tenido una historia de dolor, pero al mismo tiempo de salir adelante. Es impresionante. Después que hubo la llamada tragedia de Vargas en la vaguada, Vargas creció más que antes. A mí me consta porque tuve oportunidad de trabajar en esta zona. Y ahora viene este terremoto y seguramente, estoy casi seguro, que la gente de La Guaira va a salir adelante como lo hizo en la oportunidad pasada. Regreso el pase a los estudios.
2: Gracias, Luis Guillermo. Mantente allí con nosotros. Sumamos a esta cobertura a Andrea Romero desde San Martín. Adelante, Andrea.
9: Municipio Libertador, aquí en la ciudad capital, donde un edificio de la Gran Misión Vivienda Venezuela se vio visiblemente afectado, su infraestructura como tal, visible, muy pero muy visible. Podemos observar cómo en el medio de este edificio se agrietaron las paredes. Adentro también otras imágenes, igual con la infraestructura completamente como se puede ver, muy muy agrietada. Zonas aledañas aquí, por lo menos edificios comerciales de tiendas por departamentos, también visiblemente dañados, agrietados, justamente por la mitad donde se divide cada una de las paredes de cada piso. Tercer, segundo y primer piso se puede observar las grietas en cada una de estas paredes. Nosotros vamos a comenzar a conversar con parte de las personas que viven en este edificio para que nos cuenten cómo fue su experiencia al momento de estos dos sismos simultáneos. Vemos que tiene su ropa también con sus hijos movilizándose. ¿Qué planea hacer? Cuéntenos. Bienvenida a Telesur.
10: Buenas tardes. Bueno, mi nombre es Orimar de Pablo. Vivo aquí en la OPP 44, 28 de julio, la comunidad. Bueno, ahorita sacar algunas cosas que se nos ha permitido para llevarlas a casa de algunos familiares, cosa de que cuando cierren el edificio, porque él está colapsado, es la realidad, ya tener algunas cosas por fuera, dependiendo de lo que nos digan. Estuvo aquí la presencia de la viceministra, estuvo con nosotros la comunidad, también la alcaldesa que ha estado en el refugio solidario que que nos hicieron por la premura en Impostel. Bueno, ya ellos han sabido que en la situación que está hay que cerrar el edificio completo, porque no de verdad no podemos ya seguir entrando o saliendo, pero sí, muchos de nosotros estamos sacando las cosas para llevarlas a nuestras casas familiares.
11: ¿Cómo vivió eso el día de ayer?
10: De verdad fue muy, muy, muy feo, muy, de verdad fue muy, no sé cómo decirlo, mis hijos estaban solos aquí. Fue muy desesperante, pero gracias a la organización que tenemos aquí dentro de la comunidad, que todo salió bien, somos bendecidos por nuestro Señor y aquí estamos en la lucha, cuidando también de que no se nos metan a los espacios.
11: ¿No hubo heridos?
10: No, gracias a Dios nadie herido. Y seguimos aquí todos afuera esperando a ver respuesta.
11: ¿Cómo se están organizando para sacar sus cosas, para mantener el orden dentro del edificio?
10: Bueno, como nos estuvo la Guardia Nacional apoyando desde ayer, así hemos venido entrando de tres en tres, cuatro personas salen, entran otros y sacan sus enseres, sus ropitas, pero vamos entrando de poquito a poco a los espacios.
9: Muchas gracias por compartirnos sus impresiones aquí, habitantes de este edificio en San Martín. Bien lo decía el presidente de la Asamblea Nacional, Jorge Rodríguez, 346 obras de infraestructura dañadas. Entre ellos también comprende centros comerciales debilitados y 8 hospitales afectados. Vamos a ingresar a esta infraestructura para observar mejor cómo está adentro, específicamente cómo se pueden ver las paredes agrietadas, los escombros aquí justamente en la entrada de este conjunto residencial, justamente la puerta. También podemos observar cómo parte de la cerámica que forma parte de la fachada se cayó, está en el piso. Las paredes que dan la bienvenida también visiblemente agrietadas por la mitad, igual que la pintura también se cayó en conjunto con parte de la pared. En el área del ascensor podemos observar también que hay una gran grieta que atraviesa todo el ascensor, inmovilizándolo, y aparte que no es seguro utilizar ascensores en estas zonas, ni mucho menos cuando han sucedido varias réplicas en lo que va de este día, jueves 25 de junio. Así se encuentra esta infraestructura en San Martín, municipio Libertador, en la ciudad capital. Vamos a dar otro recorrido en la parte de afuera, en el patio trasero de lo que es esta entrada principal. No podemos acceder a ninguno de los apartamentos porque es riesgoso para poder ingresar. De hecho, como comentaba una de las habitantes, se está ingresando personas de tres en tres, cuatro en cuatro, para ir sacando sus cosas y poder resguardarse en otro lugar que sea seguro. Así luce la fachada y también parte de las instalaciones internas de este edificio de la Gran Misión Vivienda Venezuela, ubicado en San Martín, Caracas. Adelante, Evelyn.
12: ¿Tienes conocimiento, Andrea, si dentro de esta edificación las familias están allí, ya todas fueron evacuadas, además de la persona que ya entrevistaste, obviamente las personas permanecen allí o simplemente fueron anunciadas que van a ser evacuadas próximamente?
9: Fueron anunciadas que van a ser evacuadas y están evacuando el edificio. Veíamos a esta señora que está sacando sus cosas incluso dentro de la cocina. Antes de justamente ir en vivo para todos ustedes, habían personas que estaban sacando colchones con carretas, incluso botellas de agua. Personas, igual vecinos, se mantienen al frente de esta infraestructura a la espera de qué puede suceder y, por supuesto, siguiendo las indicaciones, que lo más recomendable es mantenerse fuera de las infraestructuras como tal.
12: ¿Quiénes están allí? ¿Están los bomberos, Protección Civil? ¿Qué personal está, digamos, dirigiendo las operaciones allí en ese lugar, en San Martín?
9: Hasta ahora no hay ninguna autoridad nacional, ni tampoco cuerpos de rescate ni de bomberos. Solo los vecinos, de manera organizada, están sacando sus cosas para poder trasladarse a otros lugares, ya que estar aquí no es seguro personas fuera de cámara nos comentaban también que se vivieron momentos de tensión, de mucho miedo. Realmente las personas todavía están muy, pero muy dolidas y con nervios después de lo sucedido el día de ayer con estos sismos en simultáneo. Pero no hay ningún cuerpo de seguridad. Estuvo la Guardia Nacional Bolivariana hace horas, son las 2:13 de la tarde aquí. En la mañana estuvo un despliegue de la Guardia Nacional Bolivariana, pero hasta ahora no se mantiene ningún cuerpo de seguridad.
12: Andrea, hace algunos minutos el presidente de la Asamblea Nacional hacía referencia que hay 138 réplicas. Tú que estás en la calle, ¿has podido percibir alguna personalmente en tu traslado de un sitio a otro? ¿Qué te ha dicho la gente?
9: Lo hemos percibido y también las personas en la calle. De hecho, hubo una réplica que se sintió fuertemente en Katia, una zona que está cercana a justamente aquí a San Martín, donde estamos, si no me equivoco. Hubo una réplica que se sintió fuertemente allí. Usuarios por aquí nos contaron, también en redes sociales se puede leer comentarios de personas que minuto a minuto también se mantienen informando todas estas réplicas que han suscitado luego de este sismo simultáneo que hubo el día de ayer, miércoles 24 de junio.
12: Bueno, cuídate mucho, Andrea. Sabemos que queremos mantenernos informados, pero también salvaguardar la vida es sumamente importante. Y bueno, vemos que este edificio está severamente afectado, así que por favor, cuídate mucho.
9: Gracias, gracias, Evelyn. Lo importante es comunicar minuto a minuto y mostrarles realmente lo que sucede aquí en la Gran Caracas, porque realmente hay espacio para informaciones falsas, pero siempre hay que informar con responsabilidad, también con mucho respeto para las personas que están afectadas y que por primera vez están viviendo este tipo de situaciones aquí en el país.
12: Personas que están allí, ¿tienen familiares en otros sitios? ¿Se han podido comunicar con ellos? ¿Hay electricidad, hay gas doméstico, el servicio de internet, cómo está funcionando allí?
9: El gas doméstico fue interrumpido desde el día de ayer que lo anunció el ministro de Relaciones Interiores, Justicia y Paz. El gas por tubería fue completamente, digamos, cortado este servicio por los riesgos que implica en infraestructuras como estas. Personas nos han comentado que se han podido comunicar con sus familiares y por eso es que están en estos movimientos de traslado a zonas seguras, a zonas cercanas también, pero fuera de esta infraestructura en la que corre en grave peligro. Como podemos observar, hay bastantes escombros de acuerdo a lo que ha botado al momento de agrietarse las paredes. Vemos zapatos de niños, las cerámicas que forman parte de la fachada, también zapatos de niñas, y así luce justamente la salida y lo que es la entrada principal. Hay energía eléctrica porque están los bombillos encendidos, también los sensores para abrir la cerradura como tal, pero hasta ahora esto es lo que podemos mostrarle de este edificio ubicado en San Martín. Paredes completamente agrietadas, las escaleras también con algunas grietas en los escalones. Este edificio se encuentra a pie de calle, está justamente a pie de calle, donde hay bastante afluencia de transporte público, también de transporte terrestre normal, de vehículos, de motos. Podemos observar las grietas en las paredes, incluso a medida que se va subiendo los escalones, pero como es riesgoso, no podemos seguir con nuestra travesía hacia parte de los apartamentos en esta infraestructura ubicada en San Martín. Nos conversaba parte de quienes viven aquí, aproximadamente 90 familias forman parte de este edificio aquí en San Martín, que visiblemente afectadas, están haciendo todo lo posible para sacar sus cosas y trasladarse a otros lugares que sí sean seguros.
12: Sí, es importante reiterar el mensaje, Andrea, que primero la vida, ¿no? Entendemos que las personas quieren sacar sus cosas, sus bienes materiales. Veíamos allí la señora con su cocina, pero es importante reiterar el mensaje que en este momento lo importante es preservar la vida, Andrea.
9: Y también la tranquilidad. La presidenta encargada, Delcy Rodríguez, también ha sido muy reiterativa de preservar la tranquilidad, de mantenerse unidos en solidaridad, apoyando a las labores de rescate, donde realmente hay personas que están heridas y no han sido sacadas de los escombros, pero también mantenerse organizados y unidos al momento de evacuar, al momento de mantenerse fuera de las infraestructuras, que es lo que siempre se ha hecho el llamado, mantenerse fuera, porque no es seguro. Hasta que no sea revisada como tal la infraestructura, no se puede volver a ingresar. Bien lo decía la persona que entrevistábamos, fueron anunciados que no pueden ingresar excepto a sacar sus cosas y volver a salir, porque no es seguro para su vida.
12: Así es, eso es importante reiterarlo, no nos cansamos de decirlo. Gracias, Andrea, por el reporte desde San Martín. Atentos entonces a las réplicas que pudieran estar ocurriendo, estarse presentando. Hay 138 réplicas, 140 eventos sísmicos, afectación en todo el país, zona de desastre natural que ha declarado la presidenta encargada Delcy Rodríguez. Y la misión ahora es estar unidos, es momento de dejar de lado, decía ella, cualquier, o decía el presidente de la Asamblea Nacional, dejar de lado cualquier forma de diatriba, cualquier opinión que nos divida. Es la hora de rescatar gente, son horas cruciales las que comenzamos a vivir ahora ya, pues dentro de algunas horas, 4 horas, ya habrán pasado 24 horas de este terremoto tan cruento que se ha vivido en Venezuela, y son al menos 200 personas que están atrapadas entre los escombros, que están pues aferradas a la vida, y las labores de los organismos de seguridad, los organismos de rescate. En tu recorrido, ¿qué has podido también observar, Andrea? Te vimos más temprano en El Paraíso, allí nos comentabas que hubo el rescate de una niña, de unos caninos, en respecto a otras áreas de la ciudad, en tu desplazamiento, ¿qué has podido apreciar?
9: Sí, justamente allí en El Paraíso la situación es muy diferente a como estamos aquí en San Martín, porque en El Paraíso se derrumbó completamente el edificio y son horas que llevan los equipos de rescate tratando de salvar personas. Se encontraban más de 12 personas bajo los escombros y estaban en ese proceso de poder rescatarlas. De hecho, dentro de unos minutos también nos vamos a trasladar para mostrarles cómo avanza este proceso de rescate. De hecho, antes de retirarnos del lugar, habían llegado refuerzos de la Guardia Nacional Bolivariana para poder ingresar y también ayudar a remover estos escombros. Una niña había sido salvada, 2 decesos de caninos se reportaron, uno en la noche de este miércoles, y durante la madrugada de este jueves también fue reportado otro deceso de otro canino, y se encuentran a la espera de poder salvar vidas dentro de ese edificio que fue el único que fue derrumbado justamente en esa localidad del Paraíso, que causó afectaciones en el edificio de justamente al lado, pero que no fue derrumbado. Igual no es seguro, los vecinos se mantienen a la expectativa, ayudando, apoyando, también solidarizándose con los cuerpos de seguridad y de rescate que están prestando el apoyo desde que sucedió estos sismos de manera simultánea el día de ayer.

0: Vamos directamente hasta otra geografía, hasta Argentina. Le enviamos un fuerte abrazo y saludo a nuestro querido Fernando Buenabad, periodista, doctor en filosofía de la comunicación y colaborador de Rompeviento TV. Le damos la más cordial bienvenida y vamos a hablar de un tema pues que nos preocupa, nos ocupa Colombia, la cumbia del fraude. Querido Armando, muy buenos días, ¿me escuchas?
1: Violeta, buenas tardes desde Buenos Aires. Un abrazo grande siempre para ti y para toda la audiencia de Rompeviento.
0: Armando, pues Fernando, estábamos aquí concluyendo con Armando, nos dilatamos un poquito más, así es que te ofrecemos una fuerte, fuerte disculpa, pero es un tema que igual de que lo discutimos contigo nos preocupa lo que va a acontecer con los pueblos indígenas que están a lo largo del corredor interoceánico, lo que ya está aconteciendo y por eso nos dilatamos un poquito más, esta necesidad de escuchar a los pueblos que ellos están demandando y pues nos parece muy importante. Pero bueno, entremos contigo. Digo, Fernando, primero, antes de entrar a esta cumbia que tú nos dices, una primera valoración del proceso electoral que vivimos este fin de semana en Colombia, tejiéndolo con los otros procesos electorales que todavía no concluyen, como el de Perú, y pues lo que está por venir, querido Fernando.
1: Sí, Violeta, pues a estas horas, según las informaciones que uno va recogiendo de aquí y de allá, el resultado ha sido reconocido y parece que avalado por las autoridades correspondientes, y se trata de un crudo y duro empate, ¿no? Con una diferencia, en todo caso, una victoria pírrica, ¿no? Por parte de los representantes de Donald Trump, de sus delegados, voy a cuidarme muchísimo con los adjetivos porque no quisiera con esto empezar por fijar prejuicios, pero dado que el propio Donald Trump tuvo la desfachatez de decir que por su colaboración y por su contribución había ganado la derecha en Colombia, dado que efectivamente han venido moviendo las piezas de los distintos frentes de las derechas y ultraderechas en América Latina.

0: Argentina. No olvidaremos, no hay que olvidarlo, que el propio Javier Milei, con el Honduras Gate, puso sobre la mesa 300 mil dólares para atacar al gobierno del presidente Petro. Prometió añadir a estos otros tantos, y desde luego la idea era apoyarse en lo que ellos creen que son sus fortalezas máximas, que son la fabricación de falacias, contratar a lo que ellos llaman influencers, en fin, lo que ya conocemos que están haciendo en toda la región, ahora con financiamiento sacado, anda a saber de dónde, propuesto por el propio Javier Milei. Pero eso no es todo, además ha habido desde luego expresiones, exposiciones, intervenciones, injerencias de todo género en este proceso electoral que llega pues a este punto en el que la apariencia dice que se trata de un empate, repito, con una diferencia bastante poco significativa. Eso deja un escenario para tres o cuatro reflexiones en las que yo trataré de ser bastante breve. La primera reflexión que me parece ya debería ser, Violeta, agenda permanente de todos nuestros frentes de investigación, de militancias, es que tenemos que someter a una discusión profunda el modelo democrático en el que estamos viviendo. La democracia burguesa está probando y comprobándonos que es nada más y nada menos que una emboscada planificada minuciosamente para enredarnos, para encerrarnos, incluso para devaluar la calidad, perdón, de los votos. Esta democracia burguesa que vivimos y que padecemos presenta desafíos enormes. Uno de ellos, es el primero que creo que hay que poner sobre la mesa, es el objetivo, la consigna, la exigencia de transparentar el financiamiento de la política. Violeta, mientras tengamos escenarios en los cuales los procesos electorales no rinden cuentas peso sobre peso de dónde salió el dinero, a dónde se entregó, quiénes son los beneficiarios, cómo es posible que los impuestos de los pueblos, porque los que financian los procesos electorales, estos son los propios pueblos con su dinero, con sus impuestos. Entonces hay que rendirle cuentas al elector de dónde se sacó ese dinero, cómo se acumuló, cómo se consiguió, cómo se recaudó y luego sobre qué criterios se administra, dónde se gasta, dónde se entrega. Porque en esta democracia burguesa, algunos de los principales ganones de la fiestecita son las agencias publicitarias que se dedican a fabricarles la imagen, que se dedican a producir todo este San Quintín de vaciladas y de improperios, incluso morales y éticos, contra los propios pueblos. Hemos escuchado en toda la región campañas, ellos le llaman a eso propaganda para diferenciarse de la venta de objetos y de productos mercantiles, pero en realidad es lo mismo, porque han convertido a todos los candidatos en mercancías que se prostituyen bajo la lógica de a ver quién es más simpático con la frase más ingeniosa para poder llegar más a fondo con algún engaño que tarde o temprano será un hurto contra los pueblos. Ejemplos ahora mismo hay a granel. En Colombia hemos visto que se repitió este formato. Tenemos a un candidato histriónico como el candidato de la derecha, hoy aparentemente ganador ya del proceso, cuya lógica no ha sido más que eso, histrionismo circense para llegar a una posición política en la cual, por la vía de anda a saber qué lógica de la simpatía, se supone que hay un electorado que propende hacia esa selección o elección. Sí que tenemos que preguntarnos qué está pasando con esto, porque la propia lógica de la democracia burguesa, que es una democracia que vende ahora mercancías llamadas políticos, lo que está produciendo es, entre otras, un sistema de engaños, un sistema de fraude conceptual, de fraude político, en el que disminuyeron todas las exigencias respecto a los verdaderos contenidos políticos de las campañas. Y ahí quiero hacer otro énfasis, no solamente porque hay que transparentar el financiamiento de las políticas, sino que hay que transparentar los contenidos. las concepciones de lo político. Si aparecen candidatos cuya visión o cuya noción de la realidad económica, política, cultural, en fin, histórica de su país, es un absoluto desconocimiento. Si no hay en el vocabulario de los candidatos, ya no digo en los programas, porque ahora ya prescinden siquiera de presentar programas de análisis o programas de gobierno o para el corto, mediano y largo plazo. Prescinden de todo esto a cambio de una sonrisa, una bofetada, una payasada cualquiera, que sustituye pues las ideas con episodios, repito, de histrionismo. Tengo que ser muy cuidadoso con mis adjetivos, pero en todo caso de estas payasadas que venden estos tipos, con perdón sea de los payasos, que no tienen culpa de esto, pero son auténticas baratijas que se le venden a los pueblos. Entonces ya debería haber una consistencia de procesos electorales, una discusión severa, profunda sobre el modelo de democracia que queremos, en el que sea absolutamente inadmisible que un tipo que no tiene ninguna experiencia política, que no representa una sola lucha histórica de sus pueblos, que no se ve involucrado ni imbricado ni con el vocabulario ni con la agenda de las luchas. Violeta, más de 460 huelgas hay en este continente a esta hora. Repito, siempre, obreros, campesinos, estudiantes, científicos, académicos, intelectuales, en todas las esferas de la vida social, hoy hay protestas. Ahí, en la puerta de la fábrica, donde hay una huelga, se está escribiendo la historia del presente, porque esas luchas son las que tienen en el sentir más próximo las injusticias que el capitalismo deja sentir sobre nuestros pueblos. Hay injusticias del calibre de las asimetrías salariales que son monstruosas, que son obscenas en este continente. Hay protestas y movilizaciones, convertidas en movilizaciones y huelgas, que en este momento están exigiéndole a la realidad histórica justicia social, un concepto preclaro si los hay. Y yo no escucho digamos, en el debate que debería darse sobre una democracia nueva, que no solamente fuera representativa, sino que además sea una democracia participativa y de nuevo género también. Porque hay que también ver la clase de participación que se está necesitando hoy en la vida política. Y una tercera línea, según decía desde el principio, aparte de transparentar el financiamiento de la política y transparentar el currículum de los candidatos, es transparentar el financiamiento de la supervisión del proceso de los votos. Violeta, un voto es un documento histórico. Un voto que una persona acude a una urna, que acude a un lugar para registrarse, con su credencial, con su identidad, pues ciudadana, y que va y pone el voto en una urna, es un acontecimiento de tipo histórico. Es un documento político de altísima jerarquía y altísima valoración, porque está depositado en esto la voluntad democrática de las personas. Y está demostrado y está depositado en esto su cultura, su información. Su desinformación también, incluso los modelos distorsivos con los que algunas personas van y votan, a veces por sus propios verdugos, a veces incluso votos en blanco cuando la conciencia histórica debería exigir participación rigurosa, severa y firme, contra todo aquello que amenaza con dañar a los pueblos. Y este escrutinio, esta revisión en general, también se abandona. A veces, incluso en manos, como acabamos de ver en Perú, como acabamos de ver en muchísimos casos, se abandona justamente en manos de los que están cocinando la traición contra los pueblos. Y ahí tenemos presidentes en la cárcel hoy, porque atrás de eso incluso lawfare, atrás de eso incluso el lawfare mediático, el lawfare simbólico, el castigo que deviene de... No solamente no te permito que participes en igualdad de oportunidades ni en igualdad de condiciones. Esto es una exigencia para una democracia que rompa con el estereotipo burgués que estamos viviendo nosotros hoy y que en todo caso se proponga indagar alternativas, que se tenga, mejor dicho, soluciones que dignifiquen la voluntad democrática de los pueblos. Y perdóname, Violeta, pero yo no veo dónde esté hoy instalado este debate y no veo cómo podamos destrabar esto que acabamos de ver en Colombia, lo que vamos a ver pronto en Brasil, lo que vamos a ver, incluso en Estados Unidos, bajo el modelo, ese modelo todavía más viciado que todos los viciados, en el que la realidad histórica de los dolores y las penurias de los pueblos por abajo no tiene lugar ninguno en las burocracias, ni en los socialdemócratas, ni en todos estos que se disfrazan de políticos sin haber pasado por el escrutinio histórico de la militancia con los pueblos. Esto no debe de seguir pasando, porque si no lo decimos, si no lo discutimos, si no lo debatimos, pues estamos condenados pues a seguir repitiendo pachangas como estas que son tan dolorosas y tan obscenas. En la base histórica profunda, dudo en el alma que el pueblo de Colombia hoy haya tenido voluntad de elegir a estos como los eligieron. Hay todavía discusiones muy serias sobre muchos escándalos, como los que han pasado en México, ¿no? Con el haiga sido como haiga sido de Calderón, o las payasadas de Fox, y todas estas entramados que encuentran refugio en la democracia burguesa, ante la cual, repito, nosotros no tenemos ni siquiera instalada una mesa de debate que recorra todos los espacios de la vida política, progresista, avanzada, científica, seria, ni en México ni en otros países, ¿no?
1: Sí, querido Fernando Buenaventura, gracias, gracias por esta reflexión. Te cuento que el fin de semana que estábamos en esta cobertura especial desde Bogotá, pues recordábamos tus palabras. Decías hace algunos meses aquí, has repetido varias veces, pues hay muchos Milei en varios países de América Latina y hay un peligro, y ahí está otro, pues que ya estamos viendo en Colombia. Y recordábamos tus palabras con el filósofo Santiago Castro Gómez y con el gramsciano también Miguel Ángel Herrera, y hacíamos alusión también a lo que tú nos has comentado por acá. Así es que gracias por estos análisis. Querido Fernando, tú decías ahorita del currículum de los candidatos. Tenemos un video de Abelardo de la Espriella mencionando pues lo que quiere hacer en términos de seguridad. Y bueno, nos preocupa este planteamiento que hace. Vamos a verlo y regresamos contigo para comentarlo.
2: Voy a dar la orden el 8 de agosto de empezar a fumigar las más de 330 mil hectáreas de coca que son la fuente primigenia de todas las formas de violencia. Y voy a dar la orden de bombardear todos los campamentos narcoterroristas, haciendo uso de la tecnología disponible para evitar el menor impacto en la población civil, pero los bombardeos vuelven. Y además voy a dar la orden de hundir todas las lanchas que salgan por el Caribe, por el Pacífico, por el Golfo de Urabá. La protesta pacífica está amparada por la Constitución. El que quiera salir pacíficamente, que lo haga, pero el que me cierre vías, el que atente contra la infraestructura, el que pretenda atacarme a la fuerza pública, el que afecte la vida, honra y bienes del pueblo colombiano, va a saber lo duro que muerde el tigre. Y no como de indio, no como de negro, no como de blanco, no como de nada. El que salga a hacer desmanes y atacarme a la gente y a la fuerza pública, le voy a caer con mano de hierro. Esto no solamente es fuerza, es inversión social.
3: Presencia del Estado.
2: Además, pero es que no puede hacer inversión social si no hay presencia real.
3: Pero eso
2: real.
3: No pasa de un día para otro.
2: Pero hay que retomar primero los territorios. Y yo aprovecho los micrófonos de Caracol para decirle a los carteles mexicanos que están en el Cauca, a las disidencias, a Mordisco, a todos esos bandidos, que los declaro objetivos militares desde ya. Toda esa sangre que le han hecho perder y que han derramado el pueblo caucano, se las voy a cobrar gota a gota. Con esos bandidos no voy a tener ninguna consideración.
4: Yo considero que el Estado de Israel, el presidente Netanyahu, el primer ministro, está haciendo lo que tiene que hacer para defender a su pueblo. Y es exactamente lo mismo que voy a hacer yo para defender a Colombia.
2: Yo quiero un plan Colombia 2. Yo quiero que las bases americanas que Santos
5: vuelvan.
2: No debió poner. Claro, porque necesitamos la interdicción aérea para todo el tema del narcotráfico.
5: Okay.
2: Y decirle que es la primera vez que un presidente colombiano es republicano, hermano.
5: Y es costeño.
2: Y yo soy republicano en Estados Unidos.
5: Ah, sí, tú estás registrado.
2: Pero perdóname.
5: Oh,
2: y entonces.
5: Ese dato no lo sabía.
2: Y voté por el presidente Trump.
5: Pensé que eres independiente.
2: No. Independiente. Independiente en un mundo y en un país. Es que no se puede ser independiente en este momento. Ahora, hay que pensar unas cosas en fíjate tú, esto nunca me lo han preguntado, pero lo quiero decir. Yo creo que lo ideal para la economía colombiana sería dolarizarla.
5: Ah, sí.
6: Yo no sirvo para hacer medias tintas, hermano. Entonces tú le quitas el discurso a esta plaga sabrosa de los sustos. En consecuencia, yo creo que hay que tratarlos no como contendores, no como adversarios, sino como lo que son, enemigos.
7: Así es.
6: Yo, por ejemplo, no podría encontrarme siquiera con esa gente en un pasillo del Congreso.
7: Yo me he dejado aguantar 3 años.
6: Me causan repulsión.
7: Yo le pregunto a María Fernanda, ¿cómo has hecho para aguantarte 3 periodos a esta gente?
6: Esa plaga como lo que son, enemigos.
7: Así es.
6: Yo, por ejemplo, no podría encontrarme siquiera con esa gente en un pasillo del Congreso.
7: Yo me he dejado aguantar 3 años.
6: Me causan repulsión.
7: Yo le pregunto a María Fernanda, ¿cómo has hecho para aguantarte

0: Pues, ¿qué decir sobre esta serie de videos, esta parte del currículum del que tú hacías referencia de este, pues ya no candidato, sino ya ahora está aceptando hace más de una hora Iván Cepeda los resultados, pues este ya presidente electo de Colombia? ¿Qué decir, querido Fernando, sobre esto que dice, vuelven los bombardeos, voy a hundir las lanchas y bueno, van a conocer lo que es cómo muerde el tigre?
1: Bueno, es la partitura de Washington, ¿no? Es el modelo discursivo, es el basamento ideológico de una derecha intoxicada de latifundismo, intoxicada de todos estos estereotipos y clichés que hemos conocido durante siglos en este continente, ¿no? Estos pequeños patrones de hacienda, estos reyezuelos que hablan en primera persona siempre, que no pasa por su vocabulario otra identificación que el yo digo, yo decido, yo hago, yo bombardeo, yo asesino, yo, en fin, este individualismo exacerbado en un ego tan tóxico acaba siendo una obscenidad y una impudicia enorme, porque además así se exhibe, con todo desparpajo, no hay un solo filtro de algún mínimo rubor que le permita a una persona que no se representa a sí misma, sino a un proceso político, tener el más mínimo recaudo sobre sus vocabularios, sus expresiones. En fin, esto se llama impudicia y además se llama impunidad. Y en todos los casos, de estos como los 60 miles que siguen sembrados por todo el continente, porque además están sembrados para que se reproduzcan lo más pronto posible. Ya vamos a ver Brasil, ya vamos a ver otros procesos electorales, incluso en escalas menores, porque se están proponiendo ahora candidaturas presidenciales con estos esquemas, pero vamos a ver cuando pasa esto a las candidaturas gubernamentales, vamos a ver cuando pasa esto a las candidaturas municipales en todo el continente, vamos a ver cómo se van sembrando por todos lados estos huevos de la serpiente. Que atrapan a pueblos enteros sobre la premisa, repito, de una estructura de democracia burguesa que es la que los protege. Van sentados en un carro de hacienda porque sienten que ahí la impunidad con la que se presentan les garantiza cualquier obscenidad, dicha con, repito, con toda impudicia y con toda impunidad. Entonces el problema no es ellos, porque ellos son muy transparentes y muy claros. Ellos muestran lo que son, se exhiben y se desnudan con desparpajo absoluto. El problema es que nosotros estamos tan desorganizados. El problema es que también nosotros no tenemos frentes de respuesta, ni política, ni cultural, ni mediática. Sigue siendo la comunicación una de nuestras más grandes debilidades, Violeta, en materia política. Seguimos siendo como receptores de todas estas canalladas. Y no tenemos un frente comunicacional que se haya dicho y que se haya propuesto en todo el continente a dar una respuesta a estas cosas y a estos debates que son tan urgentes. Entonces, buena parte de las cosas que nos pasan tiene que ver con nosotros mismos, repito. Buena parte de las tragedias que estamos padeciendo tienen que ver con nuestra propia responsabilidad. Y lo digo hasta con una esperanza fraterna de que muy pronto se pudieran abrir espacios para discutir plural y abiertamente estos temas. Lo digo porque en México tenemos que echar las barbas a remojo. Vuelvo a decir, perdóname lo insistente, pero estos espacios, estas agresiones, estos modelitos, están cocinándose ya contra Claudia Sheinbaum personalmente. Ya te puedo ir diciendo ahora, si quieres, el horóscopo de las canalladas, te puedo ir diciendo, como pitonizo, por dónde van a venir las ofensas contra la presidenta Sheinbaum. Y luego, ¿con qué incapacidad nosotros no logramos hacer, por ejemplo, una táctica de frente único? No estoy diciendo que repitamos, por ejemplo, las premisas trotskistas que ya hablaron tantas veces de esta necesidad de que incluso con nuestras diferencias seamos capaces de reunirnos para tres puntos concretos y pegarle a un mismo clavo con distintos martillos. Que es urgente ante las amenazas que Donald Trump se despacha todo el tiempo contra México. Bueno, ya más obsceno no puede ser diciendo que va a intervenir militarmente. Más

0: seno no puede decir que acusar a la presidenta de débil y acusarla de autoritaria. Ese es el rumbo que están, ellos ya marcaron el mapa por donde van a avanzar. ¿Y nosotros qué estamos haciendo mientras tanto? ¿En qué nos entretenemos? ¿Qué estamos discutiendo en lo material, en lo objetivo y en lo subjetivo? No tenemos una revolución cultural en marcha, Violeta. No tenemos la revolución de las conciencias desplegándose a pasos agigantados por todos los niveles de la vida educativa del país. No tenemos la revolución de las conciencias entrometida con todos los campos de la presentación de las fuerzas creadoras de México. Ni artistas, ni poetas, ni cantores, ni teatristas no tienen lugar hoy en el país para convertirse en el gran movimiento artístico popular revolucionario que el país está necesitando a esta hora. No tenemos el movimiento de muralistas que tuvimos alguna vez, no tenemos el cancionero revolucionario que alguna vez supimos tener. Bueno, no tenemos una revolución pedagógica como la que deberíamos estar teniendo con base en el proyecto de revolución de las conciencias. Es una categoría que no es nada ingenua, es una categoría bastante compleja, pero es un campo de batalla, es un campo de disputa simbólica importantísimo, Violeta. Entonces, mientras nosotros estemos sentados viendo el espectáculo de la carnicería que nos están anunciando, mientras estemos, yo digo, como espectadores en primera fila, a sabiendas de que todas estas canalladas están ejecutándose, el señor de la televisora que no paga impuestos, por ejemplo, se ha despachado con discursos absolutamente pro-nazis. No hay manera de esconder la raíz ideológica y política de gente como esta. No nos sorprendamos que el señor Krause, desde su grupo de intelectuales heredados del viejo priismo y del viejo panismo, estén cocinando ahora canalladas de todo tipo. Ya los hemos visto operar en sus propios nidos de trolls y de bots, como han sabido fabricarlos. Ya sabemos en qué están metidos ellos. La pregunta es dura, cruda, sincera, fraterna, amorosa incluso por México. ¿Qué estamos haciendo nosotros mientras tanto?
1: Ay, querido Fernando, pues estás dejando aquí muchos temas que tendremos que seguir discutiendo. Y esto que tú dices, ¿no? La comunicación, una de nuestras más grandes debilidades, la compartimos. Y justo sobre eso también quería pedirte una última reflexión y con lo que tú también quisieras cerrar. Porque vimos, ¿no? Que cómo logró, digo, son muchos elementos los que están imbricados aquí en este, vamos a ponerle triunfo de, entre comillas, de Abelardo de la Espriella. Muchos, muchos elementos que tendremos que ir analizando, pero uno es el uso de las redes sociales, ¿no? ¿Cómo manejó su campaña? Y sobre eso varios colombianos dicen el primer triunfo se lo debemos en parte. En parte, digo, al uso mediático que él llevó y también al uso de algunos medios de comunicación en Colombia. ¿Qué reflexionar sobre esto?
0: Pues porque ellos están muy organizados para eso, ¿no? Porque ellos tienen recursos, muchos, muchos miles de dólares. Bueno, por lo menos medio millón se lo pasó Milei, ¿no? Su cooperacha fue esa. Pero estamos lejos de que esa cantidad hubiera sido suficiente para ver el alcance de lo que ellos son capaces de invertir, porque ellos lo ven como un gran negocio. Para ellos, toda esta inversión que pagan los pueblos, ¿eh? Por cierto, que yo te puedo asegurar ahora mismo que el dinero que Milei le prometió a esta campaña no es de su bolsillo. Podría asegurártelo ahora, no tengo pruebas, pero no tengo dudas, dicen algunas frases. Pero también sé que hay voluntades de cooperación en ese sentido por todo el continente que anhelan una Colombia en la que de nuevo se secuestren todos los recursos naturales. Como lo está pretendiendo hoy mismo Donald Trump. Ha sido desfachatado el Donald Trump en lo que ha dicho ahora, no las recientes, se vanaglorió de ser el presidente que controla hoy la mayor cantidad de petróleo del mundo. Hizo un recuento absolutamente desastroso en el cual se erige como la figura que lidera y dice además, y además tenemos las reservas más grandes del continente porque ya se considera dueño del petróleo venezolano. Así, con ese desparpajo y con esa. Eso es lo que nos espera, a todas y a todos. Eso es lo que están haciendo en Argentina a estas horas. No hay tiempo ya para hacer un recuento, pero lo que va a pasar en la Colombia en los próximos meses, en esta Colombia sometida a este proyecto, tiene un modelito que es el guión, que ya le escribieron a Milei, y que está ejecutando así a la perfección y a las mil maravillas. Mientras tanto, las fuerzas críticas, las fuerzas nacionales, populares, progresistas, de izquierda, etcétera, desorganizados, Violeta. Pongamos acento en esto. Un día, si tenemos espacio y tiempo, hagamos un recuento. ¿Cuántas son las fuerzas reales que tenemos en este continente hoy, que se definen como izquierda, como progresista, como nacionales, como populares, como quieras? Podemos hacer un pequeño mapa y saber que desde Estados Unidos, que los hay, hasta la Patagonia, hay cientos de movimientos que tienen además hoy algunas vocaciones mediáticas y comunicacionales. Es un archipiélago enorme de voluntades transformadoras, pero es un archipiélago inconexo. Por lo menos en materia de medios de comunicación, habría más o menos 6.000 entre radios comunitarias, televisoras por internet, páginas web, en fin, el espectro es amplio. Más o menos hay 6.000, según algunas cuentas que uno ha podido reunir. Un archipiélago inmenso de voluntad comunicacional emancipadora, pero un archipiélago inconexo. Y de nada sirve que haya muchos si esos muchos no están organizados con un programa, no digo un programa de sometimiento, no, un programa de unidad, no de uniformidad, un programa de unidad que nos permitiera 5 puntos de acuerdos, 5 acuerdos obligatorios para todos, en los que no se cancelaran las diversidades, no se cancelaran los debates que nos hacen tanta falta. Están haciendo en el continente todavía lento, diría un gramsciano, una nueva forma de militancia. La vieja militancia no ha muerto y las nuevas militancias no terminan de nacer. Y esas nuevas militancias hoy están siendo paridas por una fortaleza importante, que es que tienen que ser críticas. La militancia que no es crítica no sirve para nada. La militancia que es obsecuente no, ya no sirve para nada, no le sirve a nadie, no le sirve a Claudia Sheinbaum, no le sirve a Petro, no le sirve a nadie. Se necesitan militancias cuya instrucción metodológica, cuya fortaleza metodológica sea el pensamiento crítico. Y eso necesita formación científica, formación metodológica. Necesitamos, bueno, pues ya está dicho y recontradicho, revoluciones educativas en las que vuelva a su lugar. ¿Te acuerdas tú, Violeta, que en alguna época los objetivos de CIO, no leía los objetivos de la educación pública? Es punto número uno, desarrollo del pensamiento crítico, ¿no? Esa era como la consigna de todas las consignas. ¿Dónde quedó eso? ¿Dónde perdimos esa brújula? Bueno, tenemos tela de dónde cortar para próximos encuentros. Ojalá podamos estar a la altura de la historia y de los temas. Pero lo que sí sé ahora mismo es que por lo menos que no se diga y que no se omita, pues, que en algún lado una vez uno dijo que esto es un problema histórico serio y que hay que atender con urgencia, ¿no? Porque después, cuando vengan otras urgencias, se nos va a olvidar cuántas veces nos exigimos todos contra todos que tuviéramos un mínimo de organización básica para tratar de frenar este desastre en el que están convirtiendo el continente, ¿no?
1: Y como tú dices muy bien, querido Fernando, pues México ya empieza a recibir esta ofensiva también brutal. Y lo que decías, ¿no? Tenemos que echar las barbas a remojar porque ya inició. Y estamos también pues cercanos a un proceso electoral en Brasil. Y Brasil, pues estaremos muy pendientes de lo que vaya a acontecer también porque ya vieron, como tú dices, cuál es el libreto. Y pues esto lo van a intentar seguir con Brasil y con México después. Gracias, querido Fernando. ¿Con qué cerrarías?
0: Pues gracias a ustedes, buenas tardes futboleras, ojalá que el fútbol no nos anestesie la conciencia de la realidad, hay que celebrar lo que haya que celebrarle a un deporte que tantas personas disfrutan, un deporte creo que interesante, inteligente, que ha sido secuestrado por las mafias publicitarias y las mafias de las apuestas y todos estos, y creo que está bueno disfrutar del deporte siempre con una mirada crítica y siempre con cuidado, porque hay que tener mucha precaución, Violeta. Los locutores, los narradores, los comentaristas están inyectando una pésima calidad narrativa, un vocabulario tan pobre, tan limitado. A veces son incapaces de estructurar un silogismo básico correctamente. Entonces, No caigamos en la trampa ni de sus exageraciones, ni de las cosas que ellos venden, porque todos están al servicio del mercado de pases de los futbolistas, todos están al servicio del mercado de la FIFA. Entonces, el fútbol no se merece semejante canallada, semejante secuestro, así que se disfrútese del fútbol de manera siempre crítica.
1: Así es, querido Fernando. Pues yo estoy aquí a 5 kilómetros del Estadio Azteca y bueno, pues acá va a ser un caos también, pero bueno, estaremos viendo lo que acontece esta tarde con la selección nacional. Querido Fernando, te mandamos un fuerte, fuerte abrazo hasta Buenos Aires. Muy linda tarde por allá y seguimos en comunicación hacia la próxima semana. Gracias.
0: Un abrazo, Violeta. Muchas gracias.
1: Gracias.

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1: Ya estamos de vuelta, una disculpa, tuvimos un problema eléctrico acá en el estudio, lo que nos desconectó de la anterior transmisión. Solamente para terminar, pues es importante sobre todo también darle esa dimensión regional a lo que implica este nuevo gobierno de Abelardo del Esprila, quien ya anunció, además, que este tipo de bombardeos en contra del narcotráfico buscaría sumarse también al escudo de las Américas, esta estrategia que tiene el gobierno de Donald Trump para incidir sobre la seguridad de los distintos países y continuar con esta política militarizante que, además, en el caso de Colombia, como fue también el caso de México y de Ecuador, ha demostrado que no da resultados en la disminución tanto de los sembradíos como de la producción de drogas sintéticas y el trasiego. Es otro tipo de política, por ejemplo, la que tiene el gobierno de México, la que ha dado mayores resultados en términos de combate al narcotráfico. Con eso cerramos el tema principal. Y solamente para cerrar, Daryl, vamos a ver la crítica que hizo la presidenta Claudia Sheinbaum a esta forma de medir la economía de manera internacional con indicadores como el Producto Interno Bruto, que ya se le han hecho varias críticas por distintos intelectuales y expertos, así como economistas.
2: Lo hemos platicado aquí varias veces. El indicador que desde hace tiempo se utiliza para determinar lo positivo o no de una economía es el Producto Interno Bruto, que formalmente es la riqueza generada en un país. Sin embargo, el PIB es un indicador muy agregado que no habla de muchas otras cosas, como por ejemplo la distribución de la riqueza. No habla del incremento de los derechos del pueblo. Durante algún tiempo, el Programa de Naciones Unidas para el Desarrollo hizo un índice que era el Índice de Desarrollo Humano. Hace tiempo que dejó de utilizarse este índice, pero tomaba en cuenta el Producto Interno Bruto per cápita, pero también el incremento en el nivel educativo de la población y algunos otros indicadores que ayudaban a determinar el nivel de desarrollo de un país. El mejor ejemplo de ello es lo que ha pasado en México. Durante el periodo del presidente López Obrador, 6 años, y aún con una caída del PIB en el año 2020, el año más difícil de la pandemia del COVID, la economía cayó más de 8 puntos. ¿Por qué? Pues porque cerraron las fábricas por la sana distancia, porque era la única manera, no solo las fábricas, sino las oficinas, comercios, servicios, porque era la única manera de contener el contagio. Lo hicieron también en otros países. Aún con esta disminución y con un crecimiento que el mayor fue en el 2023, con el crecimiento de 3.3% del PIB, en promedio creció, tomando en cuenta esta caída, pues alrededor de 1.5% anual. Y salieron 13.5 millones de mexicanos de la pobreza. Y aumentó el salario mínimo. ¿Dónde se mide eso? ¿Cómo se mide? Dirías, a lo mejor un país que tiene 4% de crecimiento del PIB está mejor que México, pero nadie salió de la pobreza, porque toda la riqueza que se generó se concentró en unos cuantos. Por eso hay muchísimos ejercicios de cómo analizar el desarrollo de un país y pensando en el desarrollo sustentable o sostenible, que tiene que ver con el medio ambiente, con la justicia social y con el desarrollo económico, con el crecimiento económico. Indicadores como este que tú planteas tienen que ver, en efecto, con el consumo. Y más ahora, mucho del consumo se realiza por vía electrónica. Ya no es el consumo directo de las tiendas. Entonces, hay muchas maneras de conocer las características de la economía de un país. Y nosotros preferimos que no solo sea el PIB, sino que sean muchos otros indicadores que nos hablen de cómo está desarrollándose México. Y esa es una visión también del humanismo mexicano, distinto al periodo neoliberal. Podían crecer al 2% algunos sexenios, pero aumentó la pobreza, aumentó la desigualdad. Entonces, ¿quiénes fueron los beneficiados del crecimiento del 2%? Eso no quiere decir que no sea importante el crecimiento económico, pero no es lo único. Y hay que tomar en cuenta muchos otros indicadores.
1: Y es importante también esta crítica a este tipo de indicadores como el Producto Interno Bruto y sobre todo pensar otro tipo de indicadores que muestren el bienestar de la población. Ayer, por ejemplo, hablábamos de eso, criticando el concepto de desarrollo, que también tiene distintas vertientes teóricas, desarrollos también de otro tipo en cuanto a lo que implica el concepto de desarrollo. Pero bueno, en este caso en particular, siempre pensar en otro tipo de indicadores que midan y que muestren el bienestar de la población es un reto también para quienes están insertos en este tipo de disciplinas de carácter social o incluso también de carácter económico. Y para cerrar el programa, Daryl, después de esa interrupción que tuvimos de la transmisión y a veces acá especulamos que quizá
3: nos hackean,
1: ¿no? Cuando estamos hablando de temas relevantes o de temas que levantan ámpulas, sobre todo en la derecha, pues bueno, el día de ayer ganó México contra Chequia. Yo decía que en mis tiempos era República Checa y todavía me tocaron los mapas con la República de Yugoslavia. A esas alturas estábamos. Bueno, el día de ayer la selección mexicana ganó 3-0 contra República Checa. Suma ya 9 puntos. Prácticamente está en la siguiente ronda. Y ahí todavía falta por definir con quién se va a disputar la siguiente ronda. Si va a ser... Entre esos puede estar Ecuador, puede estar Alemania, puede estar Escocia, así que es una cantidad de resultados que veremos cómo se combinan para definir a quién va a ser el contrincante de la selección mexicana. Y bueno, ayer se dijo que estaban alrededor de 800,000 personas en el Ángel de la Independencia. Daryl, no sé si tuviste las imágenes del día de ayer.
3: Sí, vi las imágenes que justo había muchas personas por allá en el Ángel celebrando, pues ya es que había videos incluso de personas que estaban en charcos de agua y demás, parecía una fiesta completamente la que se vivió ayer. Y es que también otra de las cosas que apareció, que por ahí me enteré, es que también
1: tus fue fuentes.
3: Mis fuentes confidenciales. ¿Qué fue el último partido de Guillermo Ochoa? Bueno,
1: sí, por eso entró al partido.
3: Al final casi del partido entró y también fue otro de los momentos emblemáticos que se vivieron, ¿no? Ahora sí. A ver qué pasará el próximo martes, que es cuando juega la selección.
1: A las 7:00 p.m, si no estoy mal, vamos a ver quién va a ser el contrincante de la selección mexicana. Y bueno, también no quiero pasar la oportunidad para decirles que tomen precauciones siempre si es que van a los FanFest, porque en una de las celebraciones el día de ayer, lamentablemente vimos un acto terrible, una persona que arrolló a varias de la gente que estaba festejando y celebrando después del triunfo de la selección, y son hechos sumamente lamentables. Y bueno, siempre hay que tener cuidado con este tipo de situaciones, intentar protegernos también si es que van a los FanFest, y sobre todo tomar las distintas precauciones. Con eso cerramos el programa del día de hoy. Agradecemos a la audiencia que nos escuchó, Daryl, y también el día de mañana vamos a tener el programa de Generación de Cristal.
3: Así es, los invitamos para el día de mañana. Vamos a abordar un tema muy importante que creo que se enmarca justo en este mes del orgullo, y es el tema de que pues en México aún 6 de cada 10 personas de la comunidad LGBTIQ+ han sufrido algún acto de discriminación. Lo vamos a abordar justo en este panorama en el que es importante hablar de las personas más vulnerables e incluso de las personas que sufren más discriminación. Ya no solamente son las mujeres, sino también esta comunidad. Y pues esto se enmarca justo en que este sábado va a ser la marcha y la antimarcha. Uh-huh. por el mes del orgullo. Entonces va a estar muy interesante y por allá las invitamos para que lo vean.
1: No se lo pierdan, es Generación de Cristal, todos los viernes en punto de las 2 de la tarde. Nosotros nos despedimos, agradecemos a la audiencia que nos escuchó, a Miguel Gutiérrez, a Isabel Bocanegra, a Sergio Ventura, a Patricia Becerril también, quien estuvo con nosotros.
3: También agradecemos a Hermenegildo Ruiz, a Charo Charo, a Alma García, a Javier Medina Minami y también a Juan Manuel Sánchez García.
1: Y a la población colombiana que también nos estuvo escuchando. Le mandamos un saludo hasta allá, hasta Colombia. Agradecemos a la producción, a Javier Alvarado, a Carlos Sánchez, a Alejandro Sánchez y también al equipo de redes sociales. Nosotros nos despedimos, les deseamos una excelente tarde y nos vemos el día de mañana en punto a las 10. Excelente tarde para ti también, Dani.
3: Excelente tarde para ti, Aníbal, y excelente tarde para toda la audiencia.

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1: Juan Carlos Monedero para Telesur. ¿Qué ha pasado en las elecciones en Colombia? Abelardo de la Espriella, el candidato de Donald Trump, ha ganado de la manera más apretada en 30 años. Solo en la segunda vuelta en Colombia. No ha ganado por goleada, ha ganado en los penaltis, como ha dicho María José Pizarro. Este abogado, un perfecto desconocido, elevado a la presidencia a través de una millonaria campaña electoral de corte norteamericano, ha sacado 12.959.000 votos, el 49,6, frente a los 12.700.000 votos de Iván Cepeda, el 48,7, con una alta participación del 63,6%, es decir, ha ganado por un poquito menos de un punto de diferencia. Después del primer gobierno de la izquierda en la historia de Colombia, la doctrina marcada por Trump en la estrategia de seguridad nacional, esa de apenas 6 meses, eso que se llamó el llamado corolario Trump a la doctrina Monroe, América para los norteamericanos y todo el hemisferio occidental, bueno, pues ha vuelto a obtener resultados. La injerencia norteamericana ha vuelto a decidir la presidencia de un país latinoamericano. No se trata de los pucherazos clásicos de quitar, poner votos en una urna o manipulando incluso el software, algo más sofisticado. Son cosas que también se han hecho en Colombia, pero que al estar sometidas a una mayor vigilancia ha resultado más complicado que se aplique. No olvidemos que el presidente Gustavo Petro lleva mucho tiempo advirtiendo acerca de la falta de transparencia de la empresa privada, una de los llamados hermanos Bautista, que es la que gestiona la transmisión de los datos y que está bajo sospecha por su vinculación, por su cercanía con la extrema derecha colombiana. Así que también, igual que los problemas que hubo en la primera vuelta por la falta de testigos. De manera que el fraude electoral ha tenido otros derroteros, ¿no? Hay un fraude que solamente se va a poder verificar a través de denuncias judiciales, lo cual es un problema, porque eso tarda mucho tiempo en solventarse y además no impide el resultado. Es lo que pasó con el ilegal encarcelamiento de Lula en Brasil, que es lo que permitió la victoria de Bolsonaro. 580 días en la cárcel, que después fueron declarados ilegales por el Tribunal Supremo brasileño, pero que no quitaron el gobierno de Bolsonaro ni castigaron al juez Moro por su prevaricación. Al revés, el juez Moro lo benefició Bolsonaro recompensándolo con el nombramiento de ministro de Justicia y de Interior. El fraude en Colombia ha tenido 4 grandes rubros. Uno, el más aplicado y el que más efectos ha tenido, ha sido la compra de votos. Han entrado en Colombia cantidades ingentes de dólares. ¿Para qué? Para comprar votos. Algo, por cierto, permitido por Estados Unidos, que cuando quiere no presta atención al blanqueo de capitales. Otro fraude, también muy relevante, lo han protagonizado las empresas que han amenazado a sus trabajadores con despedirles si no votaban por Abelardo de la Espriella. Un tercer fraude muy, muy preocupante ha sido el uso de bots y de inteligencia artificial para mandar mensajes personalizados a los teléfonos móviles, a los celulares de los votantes, suplantando con inteligencia artificial la personalidad, en este caso la imagen y la voz de Iván Cepeda. La democracia representativa se basa en la autorización y la desautorización a los políticos sobre la base de la información que tengamos los ciudadanos de lo que ellos hayan hecho o no hayan hecho. ¿Y cómo se logra eso? En una esfera pública que tiene que ser veraz, plural y objetiva. Claro, si la inteligencia artificial quiebra esa esfera pública, que ya estaba golpeada por las fake news, ¿qué queda? El cuarto fraude son los mensajes mandados por una potencia extranjera, que es la más poderosa del mundo, anunciando plagas en caso de ganar la izquierda y mostrando su apoyo a uno de los candidatos, como ha hecho Trump, con Abelardo de la Espriella. Y cuidado, que para demostrar que iban en serio, detuvieron en Estados Unidos a Beto Coral, un influencer de izquierda que llevaba 10 años refugiado legalmente en Estados Unidos, hijo de un policía asesinado que había participado en la caída de Pablo Escobar y que, ya digo, llevaba una década con los papeles en regla como solicitante de asilo porque estaba amenazado de muerte en Colombia. Pero Marco Rubio, el secretario de Estado norteamericano, resulta que dice que las opiniones de Beto Coral perjudicaban a los intereses exteriores de Estados Unidos. Es decir, que con la actual administración de Donald Trump, opinar, tener ideas contrarias a las de Donald Trump o Marco Rubio, pues se convierten en un delito en el país que nos da lecciones sobre libertad de expresión. Y eso es un mensaje a toda la izquierda. Si no nos apoyas a nosotros, vas a tener tu problema, tú y tu familia. Como dijo Iván Cepeda la noche de las elecciones, Colombia está dividida electoralmente en dos grandes bloques, separados por 240.000 votos. Por eso Iván Cepeda llamó al diálogo, fuera quien fuera finalmente el ganador. Mientras que eso es lo que ha hecho de la Espriella. Ha invitado a los líderes de la izquierda a hacer las maletas y marcharse del país. En Colombia, en un país donde la extrema derecha ha acostumbrado a asesinar a los líderes de la izquierda, Abelardo de la Espriella, el que acusaba de violenta la campaña de Iván Cepeda, amenaza otra vez con asesinatos. Los 13 millones que han votado por de la Espriella no son un bloque consistente. Y tampoco tienen conciencia, porque son votos comprados. Son votos de gente a la que se le ha sembrado el miedo. A ver quién está ahora sembrando el miedo una vez que parece que va ganado de la Espriella. Son gente engañada, que va a ver cómo ninguna de las propuestas sociales de la Espriella se cumplen. Y eso junto a votos más conscientes de paramilitares, de narcos, de sectores empresariales, de personas consistentes con el ideario de la extrema derecha. Al día siguiente, el lunes, la Asociación de Financieros de Colombia ya ha exigido una reforma financiera que exima de pagar impuestos a los más ricos. Y la pregunta es evidente, si los más ricos no pagan impuestos, ¿a quién le van a subir los impuestos? Pues a los pobres y a las clases medias. O tendrán que ponerse en marcha medidas de ajuste que golpearán a los sectores populares, a las mayorías. El bloque de los 13 millones de Cepeda son más conscientes y más consistentes. Han hecho una lectura más política del momento. Es verdad que los 13 millones no son votos de la izquierda, pero son votos de gente comprometida con su constitución, que han visto en peligro el Estado de Derecho, las libertades públicas, la paz, las mejoras sociales, la soberanía del país frente a la injerencia norteamericana. Y ese bloque ya ha empezado a organizarse para defender tanto los logros democráticos que ha logrado el país, tanto en el gobierno de Petro como en la década que llevan peleando por lograr la paz contra la que tanto ha hablado Abelardo de la Espriella. Porque es un tipo que ha dicho que va a acabar con la paz. Eso implica que es muy probable que veamos en Colombia lo que estamos viendo en otros lugares del continente. Porque con dinero y con el apoyo de Estados Unidos puedes ganar unas elecciones. Es absolutamente evidente ya en tantos países. Pero luego no puedes gobernar con la misma facilidad. De manera que esas multitudes en las calles que vemos ahora mismo en Bolivia, en Argentina, en Chile, se van a ver muy pronto en Colombia. Eso si no ocurre antes un estallido social como el que ocurrió durante el gobierno conservador de Iván Duque, otro uribista furibundo. El gran problema de la izquierda colombiana en estas elecciones ha sido la ausencia de un partido movimiento que organizara la campaña, que estableciera los marcos del debate, que distribuyera recursos. ¿Cómo vas a ganar en una democracia liberal sin publicidad, por ejemplo? Sin organizar los territorios, estableciendo ideología, teniendo criterios sobre los grandes problemas del país y comentándolos al conjunto de la ciudadanía. Eso se ha empezado a resolver al día siguiente con la voluntad del pacto histórico de avanzar en su configuración como partido, movimiento, que también deberá ocuparse de organizar la defensa de los logros democráticos de Colombia, de la misma manera que, desgraciadamente, tienen que organizar la seguridad jurídica de las personas, grupos y sectores que se han posicionado a favor de Iván Cepeda y Aida Quilcué, porque ya lo ha dicho Abelardo de la Espriella, van a ir a por ellos. Es evidente que una semana más de campaña y la victoria sería de manera evidente para Iván Cepeda, una semana más de campaña. ¿Por qué? Pues porque esto indica que hubo errores iniciales en la campaña que no tendrían que haber tenido lugar. Intelectualismos, arrogancia moral frente al centro, austeridad electoral absurda en una democracia liberal que exige dar a conocer tus propuestas, un infantilismo vestido de pureza, como lo ha llamado Víctor de Currea, no sacar las conclusiones correctas de los errores de la primera vuelta a no valorar correctamente el aspiracionismo de los sectores que han salido de la pobreza gracias al gobierno de Gustavo Petro, la primacía de Bogotá sobre los territorios, que luego además no ha servido para que Bogotá haya dado la victoria a la izquierda. La izquierda no puede cometer errores pensando que no va a pagar un enorme precio por ello. Y la vacuna para no cometerlos es, como en tantos sitios, que la dirección política sea coral y esté asentada en partidos y movimientos, que son los que garantizan la democracia interna, garantizan el debate, garantizan una cultura política que no paralice, a su vez, con debates eternos y estériles, ni con intransigencias ideológicas, que se olvidan de ese principio dialéctico propio del marxismo, del que tanto hablaba Lenin, que decía que hay que hacer análisis concretos en momentos concretos, y ese análisis concreto siempre tiene que estar vinculado a la totalidad, que es lo que evita esa enfermedad infantil del izquierdismo. Colombia tristemente se suma al escudo de las Américas, lo que indica que cae la noche sobre el país y un poco más sobre el continente. Adelas Priella, un candidato con el rabo de paja por blanqueo de capitales y relaciones oscuras, con narcos, con gángsters, con personajes tétricos, fue abogado de Alex Saab. Adelas Priella, cuando le manden ladrar desde Estados Unidos, ladrará. En su juramento como nacional norteamericano, juró defender a los Estados Unidos con las armas, llegado el caso, contra Colombia. Si fuera un candidato de izquierdas, los jueces lo tumbarían. ¡Ah! Pero como es un candidato de extrema derecha, los jueces le perdonarán eso y más. En fin, que su amistad con Marco Rubio no indica nada nuevo para Colombia ni para el continente. Y vale, ha ganado las elecciones con trampas, pero no va a poder gobernar como le dé la gana. Hay 13 millones de colombianos y colombianas conscientes que no se van a dejar robar sus derechos. El pacto histórico se verá obligado a articularse, como digo, como un partido movimiento, y la ausencia de Donald Trump, que está biológicamente más cerca de Juan Pablo II que de León XIV, dejará una orfandad que deberá encontrar a la Colombia democrática organizada.
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2: Vimos esta publicación del Associated Press, ¿no?, donde la DEA permitió que cientos de miles de pastillas de fentanilo llegaran a las calles de Nuevo México, es decir, dentro de Estados Unidos, ¿no? Supuestamente en un intento de generar casos, ¿no? Un exagente dice David Howell, envenenamos a nuestra comunidad para armar casos. Imagínense, si están dispuestos a envenenar a sus propias comunidades con esta arma de destrucción masiva, como así la llama la DEA y el gobierno de Donald Trump, el fentanilo, ¿qué estarían dispuestos a hacer aquí en México?
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5: Muy buenas noches, soy Kurt Hackbarth y les doy la bienvenida a este programa que desorienta los muros con una ráfaga de indicaciones contradictorias. José Luis, con la ceja, ¿cómo estás el día de hoy?
2: Bien, en estos tiempos complicados, contradictorios, qué gusto estar aquí con ustedes.
5: Muy bien, Alina Duarte, bienvenida, ¿cómo estás hoy?
6: Bien, Kurt, José Luis, pues feliz de estar aquí con ustedes y con nuestra bella audiencia el día de hoy.
5: Y mientras los muros andan todo despistados por ahí, debes saber qué.
2: En las elecciones presidenciales de Colombia, el candidato de la ultraderecha, Abelardo de la Espriella, lidera provisionalmente el conteo rápido de los comicios en un escenario de extrema polarización que mantiene al país en vilo. Con más de 99% de las mesas procesadas en el preconteo, el aspirante de la coalición derechista aventaja por un estrecho margen al candidato del Pacto Histórico de Izquierda, Iván Cepeda, quien dijo que esperará el resultado final del escrutinio y que su equipo ha presentado más de 57 mil reclamaciones ante irregularidades en el proceso electoral. La reñida diferencia se perfila como la más ajustada en la historia electoral reciente de la nación, lo que ha llevado al presidente Gustavo Petro a llamar a guardar con prudencia los escrutinios finales oficiales. La presidenta mexicana Claudia Sheinbaum también llamó a esperar el resultado final y que se abstendrá de comentar hasta que se declare un ganador oficial.
5: Delegaciones de alto nivel de Estados Unidos e Irán concluyeron en Birkenstock su primera ronda de negociaciones directas, adoptando una hoja de ruta de 60 días hacia un acuerdo definitivo. El encuentro, mediado por Pakistán y Qatar, estuvo marcado por cierta tensión por las amenazas previas de Trump contra Irán y su equipo negociador, pese a la primera cláusula del memorándum de entendimiento que prohíbe esa conducta. En Suiza, la delegación iraní evitó las fotos conjuntas para rechazar lo que llamaron un espectáculo mediático estadounidense. Mientras tanto, el vicepresidente de Estados Unidos, J.D. Vance, destacó, según él, grandes avances, detallando la creación de un canal directo de comunicación y el posible regreso de inspectores nucleares a Irán. Como prioridad, se acordó una cédula de descongestión para exigir el cese de hostilidades en el Líbano, el cual Irán calificó como la primera prueba real del pacto.
6: Una treintena de casos para retirar la ciudadanía a inmigrantes naturalizados fueron apenas el inicio del nuevo plan del gobierno del presidente Donald Trump, ya que para octubre se espera que el Departamento de Justicia tenga denuncias en tribunales federales contra 250 personas para retirarla en una escalada nunca antes vista. Como ejemplo, entre 2008 y 2026 se presentaron 166 denuncias de revocación de ciudadanía, es decir, un promedio de 10 casos anuales. En lo que va del año, el récord es ya 300% más alto, según el Centro de Acceso a Registros Transaccionales de la Universidad de Syracuse. Los casos presentados hasta ahora por la administración Trump incluyen a personas acusadas de fraude, abuso sexual de menores o de haber expresado su apoyo al terrorismo antes o durante el proceso de naturalización. Pero la escalada podría alcanzar a figuras poco cómodas para el gobierno federal.
5: Como en Perú, cuyas elecciones permanecen también en vilo, la elección presidencial de Colombia muestra un país nítidamente dividido por la mitad. ¿Qué significaría una eventual victoria de Abelardo de la Espriella para México en la región en un momento de continuas amenazas de Estados Unidos y con el T-MEC en la mesa de revisión? Empezamos contigo, Alina.
6: Pues mira, yo creo que todos y todas aquí estamos seguramente muy pendientes de Colombia, no por una necesidad de estar viendo qué pasa en otros países, sino en los nuestros, sino en realidad por lo que significa esta tensa, ¿no? Victoria, derrota, ¿no? Esta espera de los comicios. Colombia creo que es uno de los espejos más cercanos a México históricamente y sobre todo en las últimas décadas. El Plan Colombia no es sino lo que podríamos considerar el borrador de la iniciativa Mérida que echó a andar directamente Felipe Calderón en nuestro país. Pero además, a la luz de esto que nosotros hoy manejamos aquí como la cuarta transformación, con Gustavo Petro estaríamos hablando de que llegó la segunda apenas transformación en Colombia después de haber sido asesinados los presidentes, después de haber atacado a las izquierdas sociales, a las izquierdas partidistas, a lo largo de bastantes décadas. Es decir, la llegada de Gustavo Petro en 2022 fue un hecho histórico, que también hay que recordar que tiene su antecedente previo, como muchos de los países y los gobiernos progresistas dentro de la región, en un estallido social, ¿no? Es decir, no se explicaría Hugo Chávez sin el Caracazo del 89, no se explicaría Gabriel Boric sin el estallido en 2019, o incluso una recomposición también a lo interno de Ecuador con este estallido también en 2019. Lo que pasa en 2021... en Colombia es un estallido brutal, ¿no? Tremendo, que cuesta bastantes muertes, pero que también pone sobre la mesa que no es posible que el uribismo, una de las derechas más radicales de toda la región, más sanguinaria, más violenta, paramilitar, siga gobernando Colombia. Ahí es donde cobra relevancia pensar lo que significó la llegada de Gustavo Petro y de Francia Márquez a la presidencia y a la vicepresidencia. Lamentablemente yo creo que eso, y tenemos que ahondar también en ello, hay muchas cosas que creo que al no consolidarse, estoy pensando en un partido político de trascendencia pues histórica, ¿no? Como se dice, el pacto histórico, una herramienta electoral sólida, un relevo generacional realmente militante. Creo que eso se puso a prueba y hasta ahora, aunque si bien estemos esperando el escrutinio, creo que pudimos haber ampliado también ese margen sin desestimar las estrategias tan burdas, tan violentas, ¿no? Recordemos los candidatos haciendo campaña también en medio de amenazas de muerte, como lo hizo también Francia Márquez hace unos años. Entonces, hay mucho, en realidad, este tema yo creo que nos va a dar para bastante el día de hoy, compañeros.
5: Híjole, Alina, pues para los que vivimos de cerca las elecciones mexicanas de 2006, pues todo lo que está pasando en Colombia pues está provocando un tipo de trastorno de estrés postraumático, ¿no? Estamos viendo tantas pautas parecidas y compartidas con las elecciones de 2006 en México y también pues de 2012, ¿no? Empezando con el asunto de los votos, ¿no? Todos, y creo que estamos viendo en redes el asunto de actas electorales con 100 votos más o menos, ¿no? El viejo truco de poner un uno frente a los votos de Espriella o quitar un uno, ¿no? De los votos de Cepeda para que cuadre el total de votos y que es más fácil que pase desapercibido, ¿no? Estamos viendo en varias casillas votos por más de más del padrón electoral en tal casilla, en ciertos casos mucho más, varias veces más del número de total de votos permitidos en tal casilla. Estamos viendo actas sin firmas, el famoso E14 ahí en Colombia, ¿no? Es decir, pues un acta sin firma no está válida, ¿no? Incluso estamos viendo el caso de observadores electorales desde el extranjero, pues entran ahí, están intentando ver las actas digitalizadas, no contienen la firma correspondiente, cosa también que vimos aquí en México en 2006. También el sistema en Colombia dice que básicamente todas las actas han sido ingresados al sistema, pero cuando vas y ingresas en diferentes sectores y partes del país, todavía ves toda una serie de actas que no han sido oficialmente ingresadas al sistema. ¿Dónde están esas actas? Flotando en el hiperespacio. Y el problema de eso es que tenemos un sistema regido por los famosos hermanos Batista, delincuentes condenados, es decir, delincuentes condenados, nadie exagera en esta parte, condenados precisamente por fraude, y propietarios de la empresa privada, offshore, además, ni siquiera en Colombia, offshore, ¿no?, que administra el software de votación. Su empresa ya había gestionado de manera desastrosa elecciones anteriores, ¿no? 2014, 2022, cuando perdieron unos 400,000 votos del partido naciente de Petro en este entonces, ¿no? Ni hablar de las elecciones para Senado en 2022, cuando fueron recuperando unos 500,000 votos para el pacto histórico en la fase del escrutinio, en donde están justamente en fase ahora. Y pues terminar pues con pues la intervención de Estados Unidos. Todos dicen que vemos a Estados Unidos debajo de todas las sábanas, pero luego es el mismo Trump que dijo: yo apoyé a Espriella, estaba en décimo lugar, yo lo apoyé para que subiera. Y Marco Rubio muy irresponsablemente entrando a reconocer a Espriella antes que pasar el escrutinio, José Luis.
4: Escuchándote en este momento, Kurt, me recuerda esa frase tan famosa de Carlos Marx, ¿no? Que la historia se repite dos veces, primero como tragedia y después como farsa, ¿no? Es la 2006 como el ejemplo de esa tragedia, de esos fraudes, y pues estas elecciones en Colombia como la farsa. Y lo digo porque, pues, viendo quién es el candidato que al parecer va a ser el triunfador en estas elecciones, este candidato de extrema derecha, pues la verdad sí es una farsa, ¿no? Y llegando, básicamente, como tú bien describes, en parte porque sí logró tener un amplio apoyo dentro de la población colombiana, no hay que negar eso, yo creo que eso amerita un análisis profundo acerca de que cómo es posible que un candidato así pueda llegar tan lejos, pero pues sí, posible, precisamente, ¿no? También por irregularidades, posible fraude, ¿no? Y como bien mencionas, el apoyo de Estados Unidos. Y yo creo que eso para mí es lo más preocupante de esta situación. Estamos viendo que se está concretando ante los ojos de todos este plan del que igual hemos hablado mucho en esta mesa de dominación continental. Y está funcionando, ¿no? Estamos viendo una tras otra elección donde hay una intervención abierta, descarada por parte de Estados Unidos, que sí, efectivamente ayuda a la derecha a triunfar, ¿no? Tal vez no hubiera sido posible sin esa intervención. Y qué curioso, ¿no? Ver cómo
2: Donald Trump, como bien dices, Kurt, se adueña, se apropia de esta victoria del candidato de la extrema derecha, Abelardo Laspreglia. Y también indica precisamente los extremos del cual Estados Unidos está dispuesto a llegar para avanzar en esta estrategia de dominación continental, ¿no? Vimos esta publicación del New York Times donde al parecer precisamente fue Marco Rubio, el secretario de Estado, quien dio la indicación de ir detrás de este político colombiano que se encuentra en Estados Unidos, Beto Coral, que apoyaba al candidato de izquierda Iván Cepeda, ¿no? Esos son los extremos que Estados Unidos está dispuesto a llegar para tratar de avanzar, y creo que es una alerta para todos los países de América Latina que precisamente esas son las intenciones del imperialismo de Washington, de tratar de avanzar en su estrategia de dominación continental con todas las maneras posibles, y esa es una alerta también aquí para nosotros en México.
6: Y es evidente, además, que Estados Unidos, José Luis Kurt, Estados Unidos no iba a dejar tan fácilmente perder lo que ha sido la joya de la corona, ¿no? Durante tantas décadas. Yo vuelvo a insistir siempre que Colombia es lo que es para América Latina, para Estados Unidos, lo que significa Israel, ¿no? En Asia Occidental también para Estados Unidos. Y fue tan duro ese golpe en 2022 que era evidente, ¿no? En la llegada de Gustavo Petro era evidente que Estados Unidos iba a intervenir a como diera lugar. Y no solamente se iban a quedar directamente en un tuit, tampoco se iban a quedar con el envío o con las declaraciones del senador republicano Bernie Moreno, sino que también a la menor provocación salió Christopher Landau, después obviamente en estos días para reforzar la idea de que no había que esperar el escrutinio a pesar de tener cada vez más pruebas de un fraude que en efecto nos rememora mucho al 2006, con todas las tácticas prianistas posibles, ¿no? De eso que se llama los mapaches, ¿no? El embarazo de urnas y demás. Bueno, hay una larga tradición fraudulenta en nuestro país. Bueno, además de todo eso, lo que vimos, además incluso de esa apropiación de la victoria por parte de Donald Trump, es a toda la derecha que además está articulada ya bajo un mismo talante, con un mismo perfil, luego salir a hacer que nadie dudara de la victoria de Laspreglia. Ahí estaba Milei, ¿no? Ahí estaban todos los que además se han beneficiado, sean de tweets o de la intervención de Estados Unidos, para ponerlos ahí. Y creo que vale la pena resaltar estas fórmulas porque creo que también la estaban intentando llevar a cabo con Salinas Pliego aquí, de esos presuntos outsiders que se la pasan haciendo política, pero que niegan el quehacer político al momento en que se vuelven candidatos, como pensando en Noboa, pensando en Milei, pensando incluso en Bukele, quien es un referente también de Laspreglia. Entonces se viene una radicalización, y cerraría diciendo que esa radicalización de las ultraderechas dentro de la región también va a pesar, y sobre todo va a pesar en los próximos meses en dos países. Ahora tienen de tiempo completo las garras puestas sobre Brasil, que se enfrentará a elecciones y que tendrá representantes también de la ultraderecha en el mes de octubre, y obviamente sobre México y el gobierno de la presidenta Claudia Sheinbaum. Así que pues estemos alertas en todo lo que pueda ocurrir.
5: Sí, estamos alertas justamente. Una diferencia entre, pues, vimos todas las similitudes entre Colombia y México 2006. Una diferencia es el peso en la elección de Colombia este año del voto del exterior, ¿no? Que lo asemeja más al asunto de Perú, ¿no? Donde la victoria de Abelardo, provisional, muy impugnada, depende en gran parte a este voto desde el exterior, ¿no? Y ahora vemos justamente la Comisión Nacional Electoral en Colombia que se niega a revisar esas boletas. No, nos vamos a crear esas actas que vienen desde el extranjero. Ojo ahí, ¿no? Y quiero terminar, pues, esta primera parte con cierto optimismo. Yo sé que hablé con cierto optimismo hace un par de semanas. Quiero seguir un poco con esto. No para parecer ingenuo ante este embestido de Estados Unidos en la región, pero nada más para dar un poco de balance al asunto. Porque lo único bueno de todo esto es que estos personajes de ultraderecha, ¿no? Impuestos por Trump o cómo llegan al poder, no pueden gobernar. Es decir, la ultraderecha no esté a diferencia de las derechas tradicionales, ni siquiera intenta crear una gran coalición, ¿no? Es decir, llegan ahí por asalto, llegan ahí por estrategias de medios ahí, y cuando llegan al poder resultan ser desastres. Desastres totales, ¿no? Tenemos un Milei ahora que tiene 33% de aprobación Tenemos a Kast, que semanas después de llegar al poder, pues hay enormes protestas en su contra. Vemos a Rigo Paz contra las cuerdas ahí en Bolivia. No estoy negando lo crítico de la situación, pero lo que sí estoy diciendo es que no estamos al principio de la época del neoliberalismo, cuando subieron un Reagan o un Thatcher al poder. Estamos en la agonía del neoliberalismo. Y justamente por eso estamos viendo esas sociedades divididas por la mitad, ¿no? Porque este viejo orden ya no convence a nadie, pero todavía esas sociedades no han construido alguna alternativa que construya hegemonía. Entonces, pues, ante un mundo tan incierto, con tanta incertidumbre, pues los votantes votan por uno y a veces por otro. Yo creo que hubo fraude en Colombia, pero pues en términos generales, se votan por uno y por otro, ¿no? Incluso el analista Elvin Calcaño habla de eso, ¿no? De que pues en 2001-2022, pues las fuerzas progresistas ganaron 6 de 7 elecciones. Ahora pues hay un sentimiento de en contra de eso, pero los ciclos se han acortado mucho. Entonces no estamos destinados a estar en esta fase para siempre, sobre todo con un trumpismo tan agonizante. Termino con una cita de nuestro colega Oli Vargas, que está cubriendo de cerca la situación en Bolivia. Él dijo que los gobiernos de la María Rosa pues fueron reelectos en múltiples ocasiones, crearon mayor crecimiento económico, reducción de la pobreza, pero los gobiernos actuales de la derecha, derrotados tras un solo mandato, protestas constantes, desastre económico, aumento de la pobreza, dice Oli, este momento pasará mucho más rápido de lo que creen los medios.
2: Consigo contigo, Kurt, en el sentido de que yo creo que va a tener muchas dificultades este candidato si llega a confirmarse su victoria para gobernar Colombia, porque pues los mismos resultados de la elección nos dice, el país está partido en dos. Hay una gran fuerza social que además tiene experiencia de movilizarse, como mencionó Alina, del estallido social, que está dispuesta a salir a las calles a marchar. La preocupación para mí en ese caso es que posiblemente este candidato, que ya alertó de esta posibilidad, de utilizar la protesta social como el pretexto para reprimir, ¿no? Es una persona que me parece que está muy dispuesta a utilizar las fuerzas de seguridad para reprimir al pueblo. Entonces, se vienen unos tiempos muy complicados para el pueblo de Colombia, pero como bien dices, Kurt, yo creo que pues otros escenarios, otros países nos indican que pues no todo está perdido, ¿no? En ese sentido, yo creo que el escenario puede cambiar bastante rápido. Pero ahí yo creo que también hablando de seguridad, yo creo que hay algo muy importante allí, una lección de la importancia de que los gobiernos progresistas sepan manejar el asunto de seguridad, ¿no? De que la ciudadanía se sienta que sí se está atendiendo este problema, porque evidentemente esa ha sido la arma más poderosa de estos candidatos de la derecha, estos gobiernos de seguridad, ¿no? De que la ciudadanía se sienta que sí se está atendiendo este problema, porque evidentemente esa ha sido la arma más poderosa de

0: miles de pastillas de fentanilo llegaron a las calles de Nuevo México, es decir, dentro de Estados Unidos, ¿no? Supuestamente en un intento de generar casos, ¿no? Una ex agente dice David Howell, envenenamos a nuestra comunidad para armar casos. Imagínense, si están dispuestos a envenenar a sus propias comunidades con esta arma de destrucción masiva, como así la llama la DEA y el gobierno de Donald Trump, el fentanilo, ¿qué estarían dispuestos a hacer aquí en México? Ya tenemos el antecedente de Rápido y Furioso, donde le permitieron que todas estas armas ingresaran a México. ¿Cuántos no mataron esas armas? Entonces yo creo que por eso también es una cuestión de soberanía manejar bien el asunto de la seguridad, porque si no, los gringos lo van a usar para intervenir en nuestros países.
1: Así es, José Luis. Y ahora vamos en vivo a la ciudad de Nueva York para el enlace con nuestro corresponsal Jesús García, alias El Chilango Yorker. Jesús, cuéntanos. Pues yo hablé de que pues los gobernantes de derecha pues gobiernan bastante mal, pero eso no impide que Estados Unidos los utilice para sus propósitos mientras están en poder. Entonces, ¿qué planes podría desarrollar Estados Unidos con Colombia tras un eventual triunfo de Abelardo de la Espriella?
2: ¿Qué tal, Cort? Un gusto saludarte, Alina, José Luis, un gusto estar aquí como siempre. Pues bueno, primero de entrada, señalar que es para Estados Unidos el señor de la Espriella. Bueno, se le dice de la Espriella, de la Espriella, ¿no? En México creo que es conocido como de la Espriella. Ya es considerado ganador, es decir, ya no están esperando un resultado final para el gobierno estadounidense, que ella es su ganador, como bien señalaron, me parece que fue José Luis señalando que pues el presidente Trump se asumió ese triunfo, es decir, yo di ese triunfo para este personaje, y también el subsecretario Christopher Orlando, que ya sabemos que fue embajador en México y está muy metido en la política en América Latina, pues también lo felicitó y lanzó obviamente pues una intención de colaboración, de un aumento de colaboración importante con América Latina. Lo que veríamos, y me parece que es interesante ver, es un Iván Duque, digamos, más extremista. Hay que recordar que Iván Duque tenía una cooperación muy intensa con los Estados Unidos y durante el gobierno del presidente Donald Trump, que pues finalmente no le dio tanto tiempo en extender porque por los periodos que se tuvieron, digamos, que coincidieron en gobierno. Sin embargo, vemos que pues esto puede ser completamente diferente, no solamente en cooperación económica, como se ha establecido como un primer elemento, sino, por ejemplo, la dolarización en Colombia, ¿no? El intento de abrir, de que los colombianos puedan abrir y manejar más el dólar como su moneda primaria, por ejemplo. También, por ejemplo, una mayor cooperación militar. Hay que recordar que Colombia es un aliado importante para Estados Unidos en cuestiones militares y esto podría aumentarse considerablemente. Su integración ya de manera oficial al escudo de las Américas, que como Christine Noem la llama la OTAN de América Latina. Bueno, pues lo que está muy lejos de que sea eso, pero es una OTAN, una especie de OTAN creada por Estados Unidos para sus propios fines. Entonces, esos serían, digamos, como algunos elementos y obviamente eso sumaría una presión muy intensa sobre México en aspectos principalmente contra el crimen organizado, que ha sido como uno de los temas que ha marcado el gobierno del presidente Donald Trump en contra de México.
3: Sobre la detención, Jesús, del activista colombiano Beto Coral, ¿ha habido alguna reacción en contra del gobierno de Trump?
2: Fíjate, Alina, que sí, ha habido una reacción, un grupo de congresistas demócratas progresistas. Hay que recordar que dentro de los demócratas hay algunos más progresistas, otros más conservadores, pues pidieron antes de las elecciones, creo que el 17 de junio enviaron una carta al gobierno del presidente Donald Trump pidiendo que sacara las manos justamente de las elecciones, pero también que pues no, obviamente no, pues se abordara también la detención de este personaje, que pues es un activista finalmente, y su situación es compleja considerando también recientes decisiones. Por ejemplo, hoy mismo la Corte Suprema tomó una decisión preocupante que no solamente afectaría, por ejemplo, el caso de Beto Coral, porque pues está básicamente alineándose con la postura del gobierno del presidente Donald Trump sobre cómo limitar a ciertos grupos de inmigrantes sobre participaciones políticas. Y en este caso, el argumento es asemeja mucho el caso, por ejemplo, de Mahmoud Khalil, no sé si lo recuerdan ustedes, que todavía sigue en un proceso muy complejo y podría incluso todavía ser deportado porque hay un proceso abierto en la Corte de Apelaciones de Inmigración, pero también hay un proceso abierto en tribunales federales y no hay una decisión

0: Pero la inclinación es que podría, la decisión no es positiva y eso podría ocurrir con otros personajes que hablan de asuntos políticos que les sean incómodos al gobierno presidente Donald Trump. Estamos hablando ahorita por personas que están cubiertas, por ejemplo, con ciertas protecciones migratorias como Green Card. En el caso de Corral, él está incluso es más en desventaja porque él no tiene ninguna protección migratoria. Él dejó vencer su visa y además pidió asilo, que además también cambiaron las reglas de asilo dentro del gobierno del presidente Donald Trump. Entonces es mucho más complejo. Hay, por supuesto, preocupaciones sobre el trato que está recibiendo, pues en la prisión, en la oficina de Washington para América Latina, la WOLA, conocida como WOLA, Jimena Sánchez, que es directora para los Andes de esta oficina, pues externó justamente la preocupación sobre cómo Estados Unidos estaría, pues, digamos, atendiendo en este caso a Beto Corral, porque han señalado que ha sido golpeado y que se le ha negado incluso, por ejemplo, acceso a agua, lo cual es bastante preocupante.
1: Jesús, vimos unos titulares alarmantes acerca de unos comentarios que soltó el vicepresidente estadounidense J.D. Vance. ¿Qué hay de nuevo sobre el intento de operaciones militares en México por parte de Estados Unidos?
0: Pues mira, aunque hay muchos en México quisieran que esto ocurriera y ocurriera lo antes posible, pues eso va a ser muy difícil que ocurra en este momento. Creo que ustedes han dado muy bien al clavo en este análisis que han estado estableciendo. Estados Unidos no se va a atrever en este momento a hacer operaciones militares. Me parece que el vicepresidente J.D. Vance, que fue el último que señaló estos aspectos de podrían considerarse acciones militares, también habló sobre la cooperación que le interesa a Estados Unidos tener con México, algo que se alinea muy bien con lo que había señalado el secretario Seguridad Nacional, Marwin Mullin, también en el Congreso, diciendo que, bueno, uno de los aspectos, primero que estaba impresionado, y recordar que me parece es importante recordar que él señaló que estaba impresionado por la cooperación que está teniendo México con Estados Unidos en materia de seguridad, y además destacando que, pues, en México se defiende la soberanía y que se debería respetar eso. Entonces, hay esta inclinación que me parece fundamental, pero pues obviamente existe el temor de que pudiera haber acciones militares. Lo veo ahora más lejano que antes, honestamente, por la forma en que se ha relacionado México con Estados Unidos. Eso no significa que no haya grupos dentro del gobierno del presidente Donald Trump que empujen hacia eso, pero enfrenta también problemas porque justamente el gobierno estadounidense está enfrentando ahorita, por ejemplo, sobre sus acciones militares en el Caribe y en el Pacífico. Hay que recordar que más de 200 personas han sido asesinadas de esa forma, según Amnistía Internacional y las Naciones Unidas, no en acciones extrajudiciales. Y el gobierno estadounidense, ahora, por ejemplo, hay una demanda de la Unión Estadounidense por las Libertades Civiles exigiéndole el argumento legal para esas acciones. Esta semana va a haber argumentos ante la Corte que le complican acciones militares a Estados Unidos en otras regiones y sobre todo en otros países. Entonces, es un asunto que se le complica en ese sentido.
1: Muchísimas gracias, Jesús. Te mandamos un abrazo virtual.
0: Yo les mando tres. Hasta pronto.
1: Las dinámicas de América Latina no suceden en el vacío. En Asia Occidental continúa el tira y afloja de un memorándum de entendimiento entre Estados Unidos e Irán que se resiste a cuajar del todo. El punto de contención sigue siendo la ocupación israelí del sur del Líbano. En Gaza, mientras tanto, otra supuesta tregua sigue sumando víctimas por miles. ¿Qué está pasando y por qué debería importarnos, José Luis?
2: Sí, yo creo que es importante recordar que la semana pasada vimos a muchos comentaristas, particularmente los que apoyan las intervenciones de Estados Unidos en todo el mundo, prácticamente perder la cabeza porque llegaron a este acuerdo con Irán. Y sí, efectivamente, hay que reiterarlo aquí, Irán salió ganando. Comprobó que su política de disuasión es efectiva, que sí pueden ejercer co control sobre el estrecho de Hormuz, y creo que lo volvieron a enfatizar con estas negociaciones que también parecían que estaban al punto de colapsar por las amenazas que hizo Donald Trump en contra de Irán y en contra del mismo equipo negociador iraní. Esa situación, yo creo que nos pinta una situación, algo claro en todas esas negociaciones, en el sentido que Irán no está jugando. Irán vio esas amenazas de parte de Estados Unidos y se levantaron de la mesa y dijeron, nosotros no vamos a seguir con este show de Donald Trump de que cree que puede andar amenazando cuando se le ocurre o cuando hay algo que no le parece. Hay que ser más serios. Y yo creo que ese mensaje se entregó al equipo rival de Estados Unidos en la mesa de negociación para que entendieran por fin que tienen que realmente trabajar como personas serias, ¿no? ¿Qué contraste, ¿no? Irán también envía expertos, técnicos, gente con doctorados a estas mesas de negociación. ¿Y quién manda a Donald Trump? Pues gente que no tiene capacidad, ¿no? Ahí está su yerno, ahí está Witkoff, gente que pues evidentemente no tiene la misma capacidad. Y yo creo que por eso estamos viendo también en muchos sentidos que Irán sigue avanzando bien. Para actualizarnos, también lo importante es señalar que las conversaciones técnicas, según la agencia de noticias MIR, ya cerraron allá en Suiza. Entonces, pues ahora avanzamos a otra fase. Este va a ser un proceso muy prolongado, ¿no? Sabemos que el JCPOA, el acuerdo que hizo Irán con Barack Obama, pues tardó años, ¿no? Esto va a ser un proceso lento, pero yo creo que viendo estos primeros pasos, pues yo creo que por el bien de todos en el mundo, pues vemos que sí están avanzando bien y están avanzando precisamente por lo que señalé en un inicio de esta intervención, de que Irán no va a tolerar estos juegos de parte de Estados Unidos.
1: Realmente han sido días singulares en la historia mundial y esa es otra cosa que alimenta mi tenue optimismo, ¿no? Tomando en cuenta todo lo pesado y todo lo crítico de que hemos hablado en esos meses en este programa, ¿no? Vimos, nada más para ponerlo en perspectiva, vimos el domingo, Día del Padre, ¿no? A Donald Trump barricado básicamente en Camp David, que es un lugar donde, pues, de retiro de los presidentes de Estados Unidos, ¿no? En un Washington donde ni siquiera pueden, limpiar el espejo de agua ahí frente al monumento a Washington ahí, como que símbolo de la incapacidad de este gobierno de Trump de siquiera poder lidiar con cosas básicas, ¿no? Trump desde Camp David, tuiteando, ya pues posteando incluso, espetando veneno, espetando una serie de insultos, una serie de agresiones, una serie de pues absolutamente locuras dementes acerca de Irán, y si no aceptan el acuerdo, vamos a aniquilar el país. Ya lo intentaron, no funcionó, ¿no? Que el presidente de Irán debería cuidar sus palabras y que incluso amenazaba con bombardearlos mientras regresaban de la mesa de negociación, lo cual no es una amenaza así nada más en el vacío. Supimos que Estados Unidos atacó a Irán dos veces cuando Irán estaba en la mesa de negociaciones. Sabemos que Estados Unidos ya mostró que pues era capaz de matar al general iraní Soleimani cuando él se dirigía a una mesa de negociación, y además que Israel pues también mató a negociadores de Hamas cuando ellos se dirigían a Qatar. Entonces, esto de usar las negociaciones con brutalidad para matar de manera absolutamente sin honor es algo que es parte, ¿no? Parte de los del playbook de los Estados Unidos, pero muestra, vaya, otra vez el emperador desnudo, el imperio en declive, que tenemos a Trump posteando como loco desde Camp David, mientras tienen a J.D. Vance ahí en el mismo salón con los iraníes, ¿no? Y los iraníes están como, bueno, si Trump se va a portar así, nos vamos. Y Vance como, ¿qué pasa? ¿Qué onda? ¿Qué hago? Porque como bien dice Luis, ni siquiera están equipados con negociadores que sepan el tema, Alina.
3: ¿Cómo pretende, Kurt, cómo pretende Estados Unidos llegar a supuestos acuerdos si son los primeros que los violentan, si en su época trumpista los primeros que quisieron mandar al diablo a las convenciones de guerra fueron ellos, a las que además convenciones que han costado miles de muertos durante tantas décadas, durante tantos siglos? ¿Cómo le vamos a creer ahora a Estados Unidos que quiere llegar a un acuerdo con Irán si en medio de las negociaciones que estaban sosteniendo con Venezuela decidieron bombardearlos, si se han inventado múltiples argumentos para inventar guerras en nombre de la paz, de la libertad y la democracia, campañas mediáticas diciendo que hay dictaduras por todos lados para robar el petróleo, para robar el gas, y que después no se hacen cargo incluso de todas esas mentiras? ¿Cómo le vamos a creer a Estados Unidos si uno de los antecedentes de acuerdos a los que dice haber llegado recientemente es el cese al fuego, que no ha sido sino faramaya en Palestina en octubre del 2025? Porque hasta la fecha Desde que se firma ese acuerdo, han sido asesinados más de 1,000 palestinos y palestinas en este momento. Es decir, hay una, yo creo que ya no hay palabra, ¿no? Más allá de cinismo, lo grotesco, lo burdo que puede llegar a ser que un país que se dice demócrata no haga sino bombardear, sino violentar los acuerdos. Pero además lo peligroso de todo esto es que aún creyendo que quieren llegar a acuerdos, resulta que Israel no está dispuesto a llegar a los acuerdos a los que Estados Unidos dice estar llegando. Ahora es Israel el que los violenta de la noche a la mañana, no pasa nada, va y asesina a personas en Líbano, y no, ya Estados Unidos es incapaz, se le salió, como decimos en muy mexicano, se le salió del huacal, el monstruo que construyeron, ya no son capaces de domarlo. El sionismo israelí está tomando decisiones que no solo están costando millones de dólares, sino también están costando miles de vidas. Así que creo que eso es muy importante también señalar la potencia que hoy tiene Israel, que ni siquiera Estados Unidos lo puede controlar.
2: Y precisamente creo que el gran peligro ante estas negociaciones en este momento es Israel. No, ellos tienen la intención de dinamitar este proceso, de impedir que realmente pudiera avanzar. Y ahí también tengo que darle mis respetos a los negociadores del equipo de Irán, porque pues lo han puesto sobre la mesa. No han aceptado que Israel pueda conducirse como lo ha hecho históricamente, atacando otros países, ocupando territorio ajeno, ¿no? Diciendo que esto tiene que ser un tema central en las negociaciones. Y ojo aquí, curiosamente coincido con el vicepresidente estadounidense J.D. Vance, un gran logro en estas negociaciones es esa línea directa que han establecido para precisamente evitar que se pueda escalar por culpa de Israel actuando de manera descarada, atacando. Decir, ojo ahí, vamos a frenarle, no vamos a permitir que esto siga escalando para que no salga del control de nuevo. Y eso es también fruto de esas exigencias que el equipo iraní, que de hecho se autonombró Minab en honor a todas las niñas y niños que fueron asesinados en ese primer día cuando se bombardeó una escuela allí en territorio iraní, ¿no? De decir que no vamos a permitir que Israel juegue ese papel como siempre. En otros sentidos, también ha avanzado en un gran sentido, también han logrado que acepten la liberación de 12 mil millones de dólares, ¿no? Que se van a distribuir en dos partes, ¿no? 6 mil millones y luego otros 6 mil millones, ¿no? Porque sí, también este es un reconocimiento implícito que esta guerra tuvo un efecto económico sobre Irán y se tiene que compensar por eso. Se están estableciendo unos precedentes muy importantes que aquí, para responder la pregunta que me hiciste, Kurt, al inicio, es ¿cuáles son las lecciones para México, América Latina? Que cuando se trata de negociar, cuando estar en la mesa con Estados Unidos, hay que ser firmes. No hay que ceder ni un tantito, como lo decía Che, ante el imperialismo. No se puede confiar ni un tantito, ser firmes en esa mesa, porque si no, ellos lo van a ver como una debilidad y van a tratar de aprovecharla. Solo siendo así, como lo han hecho los iraníes, se puede realmente negociar con el imperialismo.
1: Sí, precisamente por eso Irán está estructurando las negociaciones de la manera en que lo están haciendo, ¿no? Tiene que ver una primera fase, esos primeros 60 días, y Estados Unidos tiene que mostrar que son capaces, por primera vez en sus vidas, ¿no?, en la vida del país, de cumplir con algo. Y tienen que cumplir con descongelar esos fondos, con establecer este fondo de financiamiento, con quitar el bloqueo y, pues, posteriormente retirar sus fuerzas de la región. Esto sería el gran cambio geopolítico, el retiro de fuerzas estadounidenses de la región, y quién sabe qué va a pasar con todas esas bases que quedan destruidas o inservibles en toda la región, porque eso fue toda la red que establecía y mantenía en su lugar red de estados clientelares en todo el Medio Oriente, que hacía funcionar el sistema de petrodólares, las bolsas de valores y toda esta pirámide de naipes, ¿no?, que pues mantiene a la economía de Estados Unidos pues en movimiento, ¿no? Es importante pues también terminar recalcando que este ira de Trump no viene de nada, ¿no? Trump está viendo a las elecciones de noviembre que se acercan, ¿no? Trump está viendo que las reservas estratégicas de petróleo en el país están mermadas, ¿no? Entonces, incluso los ejecutivos de las empresas de petróleo, ¿no?, hablaron con Trump y dijeron, tú tienes que terminar esto ya. tú tienes que terminar esto ya. Pero mientras tanto, al mismo tiempo, tiene este gran parte del lobby israelí, y MAGA y la parte ahí, que le están golpeando, golpeando, golpeando por su derrota. Y él se puso en la situación de perder, perder, ¿no? Alguien que siempre dice que ganan todo, se puso en la situación de perder, perder y no ve salida. Y por eso digo, Estados Unidos está en una situación de mucho mayor debilidad de lo que ellos quieren aparentar, ¿no? Y por eso, ¿no? Digo, la última palabra en Medio Oriente, en Asia Occidental, en América Latina, la última palabra tienen los pueblos, la tienen los pueblos, la tienen el pueblo colombiano que está luchando en las calles por revertir este desastre, este ruinoso fraude ahí que estamos viendo frente a los ojos. Lo está luchando el pueblo peruano, lo está luchando el pueblo boliviano, ¿no? En las calles, tienen la paz contra las cuerdas, ¿no? Yo recuerdo muy bien, ¿no? Ya tengo mis años, ¿no? Que después de este fraude de 2006 de que hablamos en la primera mesa, ¿no? Cuando AMLO bloqueó el movimiento, decidió bloquear Paseo de la Reforma, todos los comentócratas, todos los opinólogos decían que AMLO estaba acabado. AMLO estaba acabado. Dead man walking, acabado. Su política, su trayectoria política se había terminado y con esto su movimiento. Y pues la historia le terminó dando la razón, pero pues requiere lucha y una mira hacia no solamente de corto plazo, que es revertir el fraude de ahora, sino de mediano y de largo plazo.
3: Pero a mí hay algo, Kurt, que me parece maravilloso, porque es asombrosa la capacidad de Donald Trump para no poder convencer al mundo de que triunfó en Irán. El rey, bien lo dices, está totalmente desnudo. Cree que con ponerse la medallita de la Espriella, humillando a Milei, amenazando un día sí y al otro también, sea a México o al resto del mundo, nos van a hacer olvidar que acaban de sufrir una derrota histórica. No, esto que hemos venido planteando aquí durante tantos meses, que el imperio no es que no sea imbatible, es que realmente podía ser derrotado, que ya no tiene la misma capacidad, no solo mediática, sino militar, de poder intervenir en otras latitudes y topó realmente con pared. No me imagino. Ellos tenían, creo que, una radiografía, primero, errónea totalmente, de las condiciones sobre las cuales podrían tener una posible victoria en torno a Irán. Pero no me imagino qué sería si realmente hubiese escalado esto que empezó como una guerra arancelaria y que no descartábamos que las tensiones con China, con Rusia, pudieran escalar a grados militares. Bueno, ya toparon con Irán y creo que eso va a generar una recomposición absoluta a lo interno de Estados Unidos. Pero también esto, esta gran derrota, que hay que manejarlo así, esta gran derrota de Estados Unidos en Irán, también creo que pone más presión en México, en Brasil, en esos focos incómodos que impiden el despliegue absoluto de Estados Unidos dentro de lo que ha considerado desde 1823 con la doctrina Monroe como su patio trasero, como un territorio inherente, ¿no?, a Estados Unidos. Y yo creo que es nuevamente preocupante ver que de cara a las elecciones en Brasil tengan la necesidad de orquestar también algo más grande. Sería un golpe bajísimo perder en este caso Brasil con un gobierno de Lula da Silva que también cada vez está más golpeado mediáticamente, y un gobierno mexicano que, bueno, es brillante esto que dice y que se agradece bastante, ¿no? Que tiene que ver con esa sensibilidad del momento que se vive, que es reanudar también los negocios petroleros con Cuba por parte del gobierno mexicano. Entonces creo que hay que estar nuevamente, yo insisto, como perico, ¿no? Como merolico, insistir en que hay que estar muy alertas porque el nivel de agresión que viene en contra del país ante estas derrotas como en Irán van a ser tremendas.
1: Sin duda, sin duda. Otra pregunta. ¿Dónde convergen la calle y la escuela? El graffiti y el rótulo. Hoy, enculturando al artista visual, el triste tatuador Marco Osorio reivindica la cultura cholera una letra a la vez.
4: ¿Dónde se forman los verdaderos artistas? ¿Es en las calles o en las academias? Pues en esta disciplina que combina la tradición de los grafitis de Los Ángeles con la verdadera esencia de los rótulos mexicanos, no se necesita de ningún diploma. En realidad, solo se requiere una disciplina y una pluma tan especial que pueda convertir a las letras en una verdadera obra de arte.
5: De pronto hay banda que se cree muy purista y dice, no, nada más el graffiti, no, nada más la escuela. Ese diálogo constante, ese match, esa dualidad, y que obviamente puede convivir, ¿no? Mi nombre es Marco Osorio, soy oriundo de la Ciudad de México. Soy artista visual, letrista y tatuador. Mi trabajo se desenvuelve y se desarrolla a través del lettering, de la gráfica popular mexicana, y también convive de la mano con esa parte de la identidad y la cultura chicana. Al final del día, mi trabajo converge mucho en resaltar los valores, en resaltar la identidad, en cómo podemos construir nuevos lazos, cosas que consoliden y que no se nos olvide también de dónde somos, de dónde venimos y lo que somos también, ¿no? Crecí con el graffiti en mi barrio principalmente, y después, ya conforme el paso del tiempo, y me di cuenta que era una cuestión de identidad y pertenencia, ¿no? O sea, si hay un montón de homies, un montón de cholos, y ya ha habido una influencia a nivel estético, a nivel cultural y también a nivel pertenencia, porque la cultura cholera también tiene mucho esta parte de enorgullecerse de nuestras raíces. Referentes que en su momento para mí fueron y detonaron esa curiosidad por ver cómo se estructuraba cualquier letra y cómo se podía hacer a modo de una composición. Entrando a Limba, tengo esta relación, este acercamiento de una manera más ortodoxa con las letras, ¿no? Había varios maestros que enseñaban, pues, esta parte de la escritura. Entonces, eso también todavía consolida más este match y esa fusión o esta unión entre los símbolos, las letras, el tipo de escritura y lo que representan.
4: Con el sello que lo caracteriza y siempre honrando a la memoria chicana, Marco ha realizado identidades gráficas para artistas musicales. Ha realizado piezas por encargo alrededor del mundo y cuenta con múltiples exhibiciones de su obra individual como artista. Pero además de esta creciente carrera a nivel internacional, Marco tiene una vocación muy particular: enseñar a otros lo que ha aprendido en el camino.
5: Me dicen, ¿cómo aprendiste a dibujar? Pues dibujando. ¿Cómo aprendiste a dibujar letras? Pues casi desayuno como y ceno letras, ¿no? Gracias a esto, al día de hoy yo vivo de mis letras, vivo de mi arte, ¿no? Doy talleres de lettering, doy talleres de stencil, hago diseño. Siempre también en mis talleres les digo, hazte responsable de esta herramienta tan poderosa que tienes en la mano, y hazte responsable del mensaje que vas a dar. Sí, cuida la estética, pero ve qué vas a comunicar. Sobre todo para las personas que vienen atrás de ti, las nuevas generaciones, dejar bien sembrado eso, ¿no? Y a partir de hoy ya no vean, observen, vean cómo está construida cada una de las letras. Ya sea un letrero de camión, en el barrio, en los mercados, la banda que rotula los camiones para dónde van, ruta tal. Y digo, eso es México, eso son las letras mexicanas, ¿no? Eso es con lo que hemos crecido y con lo que hemos convivido durante toda nuestra vida. Y a veces las pasamos por alto. Siempre trato de mantener vivo esta parte de compartir, esta parte de reconocimiento, de enaltecer, repito, a quien ya le caminó y ya trazó algo para nosotros que seguimos en la línea, y también dejar algo con bien fundamentado, con mucho orgullo mexicano y con mucho cariño para las personas que vienen atrás.
4: El letronero mexicano constantemente realiza talleres de stencil y lettering en la Ciudad de México. Así que si tú también quieres aprender sobre estos trazos de la cultura chicana, te recomendamos seguir al pendiente de sus redes sociales. Mi nombre es Jazmín Cato. Nos vemos en el próximo Cultureando. Comunicación, cultura y comprensión, periodismo sin muros.
1: Vivir de las letras, no solo por el contenido, sino por su forma, su simbología. Ya no se trata solo de la letra, sino del lettering, compañeros.
2: Cuidar la estética, pero también el mensaje. Eso sí, me pareció un mensaje importante.
3: La estética también, ¿no? Que nos recuerde a hogar, que nos dé memoria, nos dé identidad y nos dé mucho color. Increíble este trabajo de Jazmín.
1: De acuerdo. Y con eso ya llegamos nuevamente al final de una emisión más de Sin Muros. Muchas gracias, Alina. Muchas gracias, José Luis, Jazmín, Jesús. Gracias al equipo técnico, al de producción, edición, sonido, camarógrafos y redes, maquillaje, en fin. Gracias a todos y a todas en Canal 11 por hacer posible que esa información y análisis llegue al canal público. Y ahora, para cerrar, nos vamos con Voces de la Frontera, donde Omar Villa, emprendedor, habla de la importancia de abrir puertas a través de la comida, el empleo y las becas. Y ya como saben, nos vemos la próxima semana. Periodismo para construir un futuro. ¡Sin muros!
6: 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Para mí la frontera aquí en Nogales es especial. 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
1: Supérenlo. Supérenlo ya. Superen ya a Andrés Manuel López Obrador. ¿Por qué la oposición no puede superar al político tabasqueño? ¿Por qué necesita del político tabasqueño para continuar en el escenario y en la palestra política como tal? ¿Qué papel juega esta entrevista? Una entrevista de Edmundo Cázares, quien ahora ha aparecido ya en medios de comunicación afables, como el caso de Azucena Uresti o Salvador García Soto, en donde por un lado dice, voy a revisar los más de 900 cassettes que tengo para dar a conocer el audio, ¿no?, con el cual garantizo que dijo Monsiváis lo que dijo. Es decir, va a revisar 900 cassettes después de haberlo publicado. Y en el otro asegura que ha sido víctima de amenazas de muerte procedentes de Puebla, en donde le dicen que encuentre el audio o se va a arrepentir. Universal por su parte dice, estamos esperando, se le ha exigido ya que entregue precisamente el audio. Si no lo hace, entonces ofreceremos disculpas y bajaremos la nota de nuestro portal. Esa es la postura de El Universal. ¿Cómo están? ¿Qué dicen? ¿Me acompañan? Vamos a platicar durante los próximos minutos sobre estos temas. Pulgares arriba, si son ustedes tan amables. Por supuesto, déjenme su comentario, déjenme su punto de vista, compartan este video, suscríbanse, denle a la campanita y, por supuesto, super chat y super gracias. A ver, vamos primero con la información. Edmundo Cázares, el periodista, el reportero, que presentó esta entrevista con Carlos Monsiváis en el diario El Universal, estuvo presente ya en los programas de Azucena Uresti, así como también de Salvador García Soto. En ambos programas, por supuesto, defendió la legitimidad de la charla, pero entre las pruebas que a final de cuentas se requieren para saber si Monsiváis dijo lo que según él dijo, pues dice que hay que buscarlas, ¿no? Que se mandó un correo, que la entrevista está en un correo, que se lo mandó él, que tiene más de 900 cassettes en los que tiene que buscar el cual está precisamente el momento en el cual está la declaración, una declaración que podría tardar años en encontrarla, ¿no? Tal vez yo soy un poco más lento y entonces en mi lentitud, pues creo que revisar más de 900 cassettes para encontrar una declaración, pues te lleva bastante tiempo, pero además me llama la atención que un hombre de su edad, y lo digo como alguien que ya también está cerca de la misma, pues éramos de la generación que etiquetábamos todo. Es decir, que cada cassette tenía una calificación, entrevista con Jesús Escobar. No. Y entonces a partir de ahí, pues tú ya sabías dónde estaban tales entrevistas y ya las buscaba. Los más minuciosos, porque me tocó ver reporteros y reporteras de ese tipo, colocaban tal minuto, tal tema. Tal minuto, tal tema. Tal minuto, tal tema. Lo que ahora es muy común hacer también en televisión, por ejemplo, en donde el reportero hace su nota, califica su material e indica de tal minuto, va a tal video, va a tal declaración, para que el editor en turno pueda armarla en pocas palabras. Entonces no tendría que ser complicado, sin embargo, pues registrar más de 900 cassettes porque no sabes en cuál de ellos está, según sus propias palabras, pues me parece una justificación como tal. Azucena Uresti, por supuesto, no le hizo preguntas muy complicadas, no lo cuestionó en ningún sentido, no era la intención tampoco de la entrevista. Y me parece que al final de cuentas, lo que hay que estar atentos, y no lo digo por Edmundo Cázares, lo digo por los que están aprovechándose de esta circunstancia, van a presentar una IA. Es muy probable que presenten una voz diciendo que la de Monsiváis. Ahora, por supuesto que también habrá expertos del otro lado que puedan decir, a ver, esto es inteligencia artificial, ¿no? Esto no es Monsiváis hablando. En fin, me parece que todavía una de dos, o este tema se va a morir muy pronto, sin que veamos las pruebas de que Monsiváis dijo lo que supuestamente dijo, o van a tratar de encontrarle una salida por el lado precisamente de la tecnología. Sobre esta postura de que se le amenazó, Mire, yo nunca minimizo ninguna amenaza a ningún informador ni informadora, jamás. No está dentro de mi estilo ni mucho menos, por eso no lo voy a hacer. Pero sí creo que es demasiado oportuno que se presenten este tipo de situaciones y se cae muchas veces en acciones de distracción. No. Ojalá que no sea verdad una amenaza de esta naturaleza, ojalá que no se llegue a amenazas de este tipo, ni mucho menos. Pero también es cierto que lamentablemente este tema de las amenazas se ha utilizado para desviar la atención en momentos en los cuales ciertos personajes están literalmente con el agua hasta el cuello. ¿Por qué? Porque no han podido sortear, no han podido respaldar, no han podido comprobar lo que están diciendo. Veremos cómo avanza este tema en particular, pero cada día a mí me queda claro que hubo ahí intereses muy particulares, ¿no? Para financiar precisamente, por lo menos, la instrumentalización de este tema, ¿no? La viralización de este tema, para tratar de sacar algún tipo de rajada, algún tipo de tajada, para tratar, por supuesto, de desviar la atención del tema de la perrita de Trump y convertirlo en otro hashtag, ¿no? Demostrando el poco conocimiento que se tiene relacionado a las dinámicas en las plataformas, pero sobre todo en cuanto a lo que es un apodo orgánico, de lo que es precisamente un apodo, no, digámoslo así, creado de manera artificial. Y esto no me extiendo mucho porque ya lo platiqué en la mañana, pero para mí está muy claro que ahí hubo billullo porque se colocó de tal manera el tema en TikTok, se colocó en X, se colocó en diversas plataformas. De una manera que expertos en la materia han comentado ya en otras ocasiones, que se da por el respaldo financiero, ¿no? Por la contratación de agencias, de equipos, por la conformación de los mismos, que replican, replican, replican, replican, replican, crean contenido, generan, es decir, no es una sola persona, no es algo orgánico, es algo que está perfectamente estructurado y sincronizado para colocarse ahí, ¿no? En el candelero y para que se quede como una idea, un concepto para las personas. Entonces, hay una mano que está metiendo mucho dinero para que este hashtag se coloque ahí, para que se olvide un apodo en su contra, literalmente. No, hay una mano que busca, por supuesto, sacar provecho de esto. ¿Y por qué pensamos en ese sentido? Bueno, simplemente porque cuando toman como insulto la homosexualidad, pues es gente que ese tipo de posturas responde perfectamente a perfiles como el de Ricardo Salinas Pliego y muchos de los que han estado compartiendo y demás. Cuando lo replica un Héctor de Mauleón, cuando lo replica un Emilio Álvarez y Casa, por ejemplo, y demás, una Lili Téllez, pues son personajes poco serios y personajes que tienen un sesgo muy personal hacia la figura de Andrés Manuel López Obrador. A López Obrador difícilmente lo va a poder superar la oposición. Primero porque, yéndonos al terreno, digámoslo así, de abajo para arriba, les conviene en materia financiera. Les genera mucho rating, les genera mucha audiencia, demasiada audiencia. El público regularmente de Atypical, de Latinus, de Adela Micha, de Chumel, de Azteca, ¿no? De algunos programas de fórmula, es antiobradorista. Es un público que no puede ver a Andrés Manuel López Obrador ni en pintura. ¿Por qué? Porque él representa lo popular, porque él representa al pueblo, porque él representa a mexicanos y mexicanas que para estos sectores pues son de segunda o somos de segunda. Y por lo tanto, él representa literal algo que vino a mover las aguas, que vino a mover las estructuras y que por lo mismo genera, ¿no?, esa animadversión natural de estos sectores, que lo que ellos quieren escuchar en sus diferentes niveles es una entrevista de Ciro con algún analista o con algún personaje que acuse directamente a Andrés Manuel López Obrador de ser peor que Skynet, ¿no? El de Terminator, ¿no? Que es peor que Apocalipsis, el de los hombres X, que es peor que el diablo, en pocas palabras, y lo van a creer. Lo van a creer porque eso es lo que quieren escuchar, es lo que quieren que se les diga. Quieren que Pedro Ferriz, de Con, se aviente sus historias, acá de espionaje y demás, y peliculescas, rocambolescas, ¿no? En donde se cae en un delirio fantasioso, pero brutal, con nada así, con ningún piso de seriedad como tal, ¿no? Y por lo tanto, ¿no? Por lo tanto, pero quieren escucharlo, quieren escuchar eso, quieren escuchar a un Carlos Loret, ¿no? Exagerando cualquier nota que haya pasado con Morena, lanzando cuestionamientos que parecen muy sólidos, muy firmes, pero que en realidad parten de posturas muy falaces. Quieren escuchar a un Broso enajenado, enojado, gritando, ofendiendo. No quieren escuchar a un Alarraqui, por supuesto, con su mesa de sesudos analistas, no inventando cosas, pero eso sí, llevando siempre las palabras a las groserías y a los insultos personales. Eso es lo que buscan. Entonces, para ellos, que lo hagan en torno a López Obrador, les genera una satisfacción muy grande, una gran satisfacción, porque no pudieron con López Obrador, porque no le ganaron una a López Obrador, porque lo acusaron de todo, porque primero trataron de impedir que llegara al poder, no pudieron impedir, llegó. Pero segundo, trataron de impedir que llevara a cabo una contrarreforma energética, no pudieron, la llevó a cabo. Tercero, trataron de impedir que López Obrador fuera un presidente querido por la gente, tampoco lo pudieron, lo logró. Trataron de impedir que llevara a cabo una reforma judicial, tampoco lo pudieron, lo hizo. Trataron de impedir varias de las cosas que hizo López Obrador y no pudieron hacerlo. Ni con todas las campañas que se lanzaban en su contra, lo pudieron hacer. Entonces, para ellos es una derrota. Para todas las personas de ese estrato social que van en la marea rosa y que son el público de estos programas, es algo muy duro ser derrotados por aquel que lo ves inferior y que crees que es un pinche indio, como gritó por ahí una señora, ¿se acuerda? Toda fúrica y demás. Eso es muy doloroso para ese tipo de personas, que alguien a quien tú crees que es inferior te derrote. Entonces les queda ese odio, les queda ese coraje, les queda ese dolor en su ego, ¿no? De haber sido derrotados, de haber sido barridos, de no haber podido quitarle ni una pluma al ganso, en pocas palabras, ¿no? Y por eso quieren escuchar eso. Y los medios, pues se los dan, en pocas palabras. De ahí pasamos a los periodistas que tienen un problema con Andrés Manuel. ¿Por qué tienen ese problema? En realidad, si analizamos las declaraciones del presidente López Obrador en su momento, habrá una que otra en donde podamos coincidir que fue muy duro, ¿no? O fue injusto con ciertos periodistas. Pero hubo otros que ellos solo se ganaron las contestaciones, que ellos solo se ganaron precisamente las réplicas. ¿Por qué? Porque eran periodistas acostumbrados a tener el control de la agenda informativa, acostumbrados a dar los famosos periodicazos si no había, el dinero suficiente para seguir manteniendo sus espacios o los de sus empresas. Eran periodistas acostumbrados a que tocaban la puerta y les abrían, literalmente. Eran periodistas acostumbrados a que les filtrara noticias que pudieran mantenerlos en un escalafón en ese sentido. Cuando llega López Obrador, eso se acaba en muchos sentidos con varios de ellos. Dejan de ser los niños consentidos y las niñas consentidas del poder. Y entonces se molestan porque ya no hay dinero. Se molestan porque la mañanera es la contraparte de los periodicazos. Se molestan porque López Obrador se les adelantó y al crear la mañanera impidió que pudiera haber algún tipo, ¿no?, de andanada mediática sin respuesta inmediata del gobierno. Les indignó que no tuvieran la credibilidad que creían tener y que los llevaba a pensar que con solo declaraciones de ellos o pronunciamientos de ellos u opiniones de ellos, la gente iba a cambiar su percepción e iba a cambiar su punto de vista. Lo que pasó en las elecciones del 2024 es un ejemplo palpable. Llegaron a ofender a la ciudadanía, varios de los intelectuales de esas mesas, enojados porque la gente no les hacía caso. ¿Cómo te atrevías tú, como tú, mexicano y mexicana, no hacerme caso? Si yo soy una persona, súper brillante, inteligente, una persona que tiene grandes capacidades académicas y por lo tanto al tener todo ese bagaje, pues es a mí al que tienes que hacerle caso. Tienes que entender que yo lo que digo es cierto y tengo toda la razón. Está el ego nuevamente, el ego de sentirte líder o lideresa de opinión y de repente no serlo y darte cuenta que no lo eres. Darte cuenta que tu credibilidad está bajando considerablemente. Darte cuenta que tu credibilidad ya no depende en ningún sentido de los artilugios que utilizaste, sino que hace tiempo la perdiste. Eso es muy duro. Es más fácil echarle la culpa a un político, quien sea, o a otra persona, que asumir que tus mismas prácticas corruptas y que tus prácticas alejadas de la sociedad, alejadas del pueblo, te confinaron a ese espacio de élite del cual tú gozabas plenamente, pero que a la hora que perdió esa élite, pues tú consideras, ¿no?, que es injusto que se te trate como lo que eres, un mercenario o mercenaria de la información. Entonces, eso es muy interesante, muy, pero muy interesante, ajá, en ese sentido, demasiado. Porque es un comportamiento de parte de todas estas personas basado principalmente en su pérdida económica y en su sesgo y en su egolatría. Ni siquiera es una cuestión ideológica. Claro, sí hay periodistas que creen firmemente en el neoliberalismo y que creen firmemente en que Andrés Manuel es el diablo, porque atentó contra ciertos personajes de la élite. Ajá. Hay otros que son lacayos, como el caso de los aztecos. Ellos no sabemos si realmente piensan eso porque ellos se mueven conforme a lo que Salinas Pliego les pide. Pero eso es en el caso de los periodistas como tales. Y por eso ellos no pueden dejar de hablar de López Obrador. Porque tienen que golpearlo de forma personal porque ansían que López Obrador caiga, literalmente. Y está el otro nivel, el peligroso, el de ese poder económico, nacional e internacional, unos que no se la perdonan con el tema del aeropuerto, que no se la perdonan con el Poder Judicial, que no se la perdonan con el tema de los agentes de la DEA y de la CIA, que no se la perdonan, ajá, con obras que llevó a cabo, que no se la perdonan, simple y llanamente por tomar decisiones soberanistas, por tomar decisiones a favor de los que menos tienen. Porque si algo caracteriza a la élite es que no quiere compartir absolutamente nada. La élite se enoja porque le des algo a la gente, porque le entregues algo a la gente. Se molesta de inmediato, te tacha de comunista, porque quiere todo para ellos. Y cuando tú te topas con alguien que no hace eso, pues entonces se vuelve tu enemigo por naturaleza. Estados Unidos, los halcones de Estados Unidos, se la tienen jurada a Andrés Manuel López Obrador. Recibieron muchos golpes de él, pero sobre todo respuestas que los evidenciaron y los ridiculizaron. Por lo tanto, para ellos es uno de sus grandes anhelos detener a López Obrador con el pretexto que ellos quieran inventar. Y para eso lanzan a todos sus opinócratas, analistas y demás en nuestro territorio para tratar de legitimar, justificar o normalizar acciones de esa naturaleza. Al final, yo no sé si Edmundo Cáceres encuentra o no encuentra el cassette. Yo no sé si ese cassette diga lo que él dice que dice. Por un lado, sinceramente, yo insisto en no creer que Carlos Monsiváis dijo lo que dijo, por lo que ya hemos argumentado en muchas oportunidades. Pero por el otro, me parece que aún suponiendo que fuera verdad, que aparece ese cassette. Uno, insisto en lo que les dije la otra vez, López Obrador no fue ningún abusador del poder, ningún déspota del poder, ningún Julio César, ningún Nerón. Es un hombre que se retiró del poder. Mal hecho, desde mi punto de vista, porque es un hombre que se necesita siempre estar presente sin afectar ni meterse en decisiones de la doctora Claudia Sheinbaum. Pero es un personaje, ajá, que aceptó moverse de la órbita mediática del poder, del cual ni estos periodistas, ni estos empresarios, ni los políticos incluso que critican a Andrés Manuel, están dispuestos a hacerlo. Porque ¿cómo es posible que Fox hable de que López Obrador es un Julio César cuando Fox no deja de hablar en todos lados, no deja de querer mandar en todos lados? Felipe Calderón no deja de querer influir. Rubén Moreira se la pasa siendo diputado, senador, senador, diputado. Ajá. Jorge Romero lo mismo. Los únicos que están apegados al poder son los mismos que critican a López Obrador de algo que ellos hacen como tal. ¿Se da cuenta de esas incongruencias? Entonces, supongamos que el maestro Monsiváis hubiera dicho, está loco, es un Nerón y no sé qué. Supongamos, nada de eso es cierto y se comprobó con la historia. Supongamos, supongamos que López Obrador fuera homosexual, no es ningún pecado, ni ningún defecto, ni nada por el estilo, ni ninguna ofensa. No tendría nada de malo. Insisto, yo no creo nada que esto que haya dicho el maestro Monsiváis, ni creo que vayamos en que vayan a encontrar ese cassette, como tal, no lo creo. Pero si es así, vuelvo a lo mismo. Lo que se dijo en esa charla, en esa, lo que dice este hombre que le dijeron, ajá, pues sinceramente me parece a mí que el tiempo ha dejado en claro que ni es verdad ni es problema, y que López Obrador no lo pueden superar por una razón, porque López Obrador representa todo lo que ellos repudian, y lo que más repudian es que haya una persona que pudo hacer las cosas diferentes, que trató de hacer las cosas diferentes y que repudian que el pueblo de México quiera a ese hombre y deteste al resto que se sienten dueños del pueblo de México. Pulgares arriba, déjenme su comentario, su punto de vista y ya lo saben, como siempre un gusto, como siempre un placer. Compartan, suscríbanse, ténganos confianza, échenos la mano para seguir creciendo y ya lo sabe, si gusta un super chat, un super gracias, siempre se lo vamos a agradecer y conviértase en miembro del canal. Gracias.

0: Bueno, hoy lo primero, no vamos a empezar por todas las noticias habituales. Hoy lo primero es mandar un fortísimo, fortísimo abrazo. Estamos con vosotros. Es una tragedia lo que ha ocurrido en Venezuela. Ya sabéis que siempre hablamos maravillas del pueblo venezolano. Y hoy más que nunca, ante esta tragedia, nuestro humilde granito de arena con el pueblo venezolano. Fortísimo abrazo. Es una tragedia y estamos consternados por lo que está pasando, Alberto.
1: Pues sí. Os queremos mandar ese fortísimo abrazo que nos dice Miguel. Ha sido una desgracia absoluta lo que ha vivido el pueblo venezolano durante las últimas horas. Ahora nos dará Miguel detalles. Ahí lo tenemos en esa infografía, esos dos terremotos. Por ahora son 164 los fallecidos. Veremos cómo va evolucionando esa cifra. Ojalá no aumente mucho, pero nos tememos que seguramente quedan algunos por recontar, por lo menos. Así es que fortísimo abrazo, amigos venezolanos. Y todas nuestras condolencias si habéis sufrido de manera directa esta desgracia. Don Miguel.
0: Bueno, pues arrancamos. Irán, que critica la inconsistencia de Estados Unidos respecto al memorando de entendimiento. Vaya declaraciones de Marco Narco Rubio. O sea, bipolaridad en estado puro de Estados Unidos. Luego lo vamos a traer todo con detalle. Netanyahu ha dicho que ha habido muchísima presión para detener la guerra. Dice que no descarta una retirada parcial del Líbano, pero esto tiene truco. Luego vamos a ver qué es lo que realmente dice Netanyahu. Irán, que rechaza el nuevo corredor marítimo de Hormuz y ha negado el paso a algunos buques, incluso llegando a amenazar de que no estaban y comentando que no estaban eligiendo la ruta adecuada. Negociación de Irán y Omán, que siguen negociando el futuro marítimo de Hormuz. Tenemos también a Sergei Lavrov, que dice que Estados Unidos quiere controlar los gasoductos Nord Stream, nada nuevo, y Rusia descarta un alto el fuego en la línea actual como condición previa. Rutte, jefe de la OTAN, ha explotado en elogios hacia Donald Trump y este le ha respondido fustigando a la alianza y dándole directamente donde más le duela. Es decir, le estás adulando y realmente te responde con un sopapo. Donald Trump, que ha elogiado también la capacidad de Zelensky, sorprendente, para mantener su posición. Los compinches de la Unión Europea, von der Leyen al mando, capturados en una conversación privada. Se ha iniciado una investigación. Tenían un chat privado entre Macron, von der Leyen, lo vamos a contar todo. Y la noticia triste, que son los terremotos de Venezuela, también vamos a comentar un poco sobre ello. Arranca la magia, 8:51 de la noche en España, 25 de junio. Necesitamos los me gusta. Maestro Iturralde, buenísimas noches.
1: Buenísimas noches, don Miguel Méndez, amigos. Magos, especuladores bursátiles y demás gente de mal vivir. Sí, buenas noches de nuevo y como siempre os pedimos que si os gusta el contenido nos dejéis ese like que ayuda a posicionar el vídeo en contra de la propaganda OTAN y si acabáis de llegar nuevos al canal os suscribáis y activéis la campanita para tener la primera, de primera mano la mejor información geopolítica. Amigos, ¿quién está ganando realmente la partida geopolítica actualmente? Y ojo porque las cuatro opciones están fantásticamente elegidas. ¿Crees que la está ganando Estados Unidos? ¿Crees que es Irán quien la está ganando? ¿Quizás Rusia? ¿O crees que, en realidad, quien está ganando de todos más es China? Ojo, porque la encuesta tiene mucha tela que cortar. Queremos saber vuestra opinión. Luego vemos qué es lo que habéis decidido. Don Miguel, ¿qué traemos?
0: Bueno, vamos a empezar con Venezuela, esos dos terremotos, doble terremoto, magnitud 7,2, 7,5, nada que no hayáis visto ya. Ojalá que sean pocos los fallecidos, pero se habla de cifras tremendas, tremendas, Alberto. Yo veo las horquillas, prefiero ni comentarlas, porque, claro, la dimensión del terremoto a nivel territorial es amplísima. Hoy decían que es como si se hubiera... Leía un comentario como si se hubiese producido un terremoto desde prácticamente Galicia hasta prácticamente País Vasco, o sea, tremendas. Prefiero ni comentarlas porque, claro, la dimensión del terremoto a nivel territorial es amplísima. Hoy decían que es como si se hubiera... Leía un comentario como si...

0: van a ir bien encaminadas. Y en el plano geopolítico, vamos a esperar, pero obviamente ha habido ya gran cantidad de países que han ofrecido su ayuda, como no podía ser de otra manera. Sin embargo, la más peligrosa de las ayudas es la de Estados Unidos. Normalmente, cuando se ofrece una desgracia de este tipo, veréis que hay países que niegan la ayuda internacional. Y normalmente siempre tendemos a extrañarnos por qué tal o cual país que no es especialmente rico no permite la ayuda de otros países más pudientes. Bueno, pues una de las razones por las que no se permite esa ayuda es porque normalmente cuando se produce una desgracia de este tipo, los países que van a llevar ayuda aprovechan para introducir espías en el país. No tengo ninguna duda de que España obviamente no tiene esa práctica y de que muchos de vuestros países, Colombia, Bolivia, Brasil, Argentina, México, Ecuador, tampoco. Pero Estados Unidos y Reino Unido y Francia han sido los típicos países que aprovechaban esa coyuntura para introducir personal sanitario que lo que iba a hacer en el tiempo era infiltrarse en la población para ir enviando informes más precisos del sentir de la ciudadanía. Así es que, amigos, veremos. Ojalá pueda llegar toda la ayuda que los países, sobre todo de habla hispana, sean capaces de enviar. Y nos quedamos atados a la silla, esperando a ver cómo van esas cifras y deseando que crezcan lo menos posible. Pero si don Miguel Méndez nos trae que las estimaciones estadounidenses son de ese calibre, por desgracia, la barbaridad es tremenda. Sí, señor.
1: Bien, bueno, vamos. Un abrazo para todos. Irán, que critica la inconsistencia de Estados Unidos respecto al memorando de entendimiento para poner fin a la guerra impuesta. Declaraciones contradictorias de los funcionarios estadounidenses sobre el memorando de entendimiento. No harán nada por reducir la desconfianza acumulada de los iraníes, que ya se temen lo peor, y simplemente servirán como recordatorio de las anteriores violaciones de confianza. Falta de sinceridad, Irán ha actuado de buena fe. Principio clave, compromiso y advertencia Estados Unidos. Ismael Bakey ha advertido al gobierno estadounidense contra las interpretaciones que contradigan el texto explícito del memorándum. ¿Y por qué decimos esto? Porque ha salido ya Marco Narco Rubio afirmando que el MOU entre Estados Unidos e Irán no es viable. Si nos volviéramos locos y perdiésemos completamente la cabeza y decidiésemos aceptar tener un mecanismo de peaje o tarifa, ¿cómo funcionaría? No es viable. Está diciendo que no a los peajes, pero lo peor viene que está diciendo, fijaos que están en negociaciones, fijaos qué intenciones. Irán está liderado por clérigos radicales. Eso es lo que siempre ha liderado Irán y eso es lo que sigue siendo liderado. Vamos a juzgarlos por sus acciones, Marco Rubio. Y dice el artículo que ya Alberto está dejando a Estados Unidos abierta la puerta a una posible ruptura del memorando, se supone.
0: Efectivamente. Estos días atrás, cuando se hablaba de los peajes, comentábamos que los peajes no se van a retirar. Se les podrá cambiar el nombre, pero no se les va a retirar. Ahora se están vendiendo como un pago de seguridad, porque Irán se encargue de que puedas transitar con seguridad un estrecho que se lleva transitando desde la prehistoria con seguridad. Pero ahora, obviamente, Irán se va a encargar de la seguridad, lo cual obviamente es un peaje encubierto. Y Donald Trump nos decía hace 4 días que no, que los peajes no se iba a producir. Y dices tú, ¿pero cómo que no se va a producir? De hecho, en entrevistas que me han preguntado, me han llegado a decir, no, pero es que lo de los peajes se va a quitar. ¿Qué? Es tan probable que se quiten los peajes como probable es que se realice una inversión de 300.000 millones de dólares por parte de Estados Unidos. No hay tonto que se crea lo uno y no hay tonto que se crea lo otro. Con lo cual los peajes van a continuar, porque es la garantía que tiene Irán de ir cobrándose los desperfectos de la guerra. ¿Qué es lo que pasa realmente? Donald Trump ahora mismo necesita que el petróleo fluya y está de rodillas pidiéndole a Irán que venda petróleo. Y que se lo venda a Asia, porque si no se lo vende a Asia, que es donde Estados Unidos se lo querrá vender

0: Pues de las Mitter, si ahora no se lo vende a Asia, Asia pujaría por ese petróleo en el mercado de futuros y haría subir el barril de petróleo hasta el punto de que las gasolineras estadounidenses tendrían que fijar precios en consonancia, lo cual implicaría descrédito político para Donald Trump. Gente sigue hablando de que con alegría se van a descongelar 12.000 millones de activos, 24.000 millones de activos. Si se descongelan, Estados Unidos va a tardar todo lo que puedan hacer. Hablaban de que igual esta semana se descongelaban, que iba a ser destinado a alimentación estadounidense, lo cual no es descabellado. Pero claro, aquí hay dos individuos, JD Vance y Marco Narco, que están haciendo su campaña electoral para 2028. Por cierto, Donald Trump ha vuelto a decir que le gustaría volver a ser presidente en 2028. ¿Sabes que son declaraciones que van y vienen? De repente las quita de la mesa, de repente las vuelve a colocar. Y Marco, claramente dice, joder, como demos los 12.000 millones de dólares congelados, mi carrera política está en la nada. ¿Y qué es lo que está haciendo? Pues ya adelantándose y diciendo que lo que ha firmado su jefe, hace una semana, no es viable. ¿Bajo qué razón Narco Marco, que ha sido siempre un arrastrado, ahora se atrevería a llevar la contraria a Donald Trump? Bajo, obviamente, la causa de saber que la pérdida reputacional dentro de los republicanos de ese acuerdo le va a afectar. Clarísimamente. Lo hemos venido comentando al principio. Es simplemente una firma orientada a dos aspectos. Justificar la venta de petróleo de Irán, que Donald Trump está pidiendo de rodillas, y sobre todo, la más importante, mantener buen tono en los mercados. Mientras tanto, Scott Ritter nos ha dado detalles de una de las causas del alto el fuego y de la firma del acuerdo de entendimiento. En realidad, estaría hablando de las causas del alto el fuego, no del acuerdo, porque se podría haber decretado un alto el fuego que Irán lo habría respetado sin la necesidad de firmar un marco de entendimiento. Y nos decía Scott Ritter que recibiendo información de marines que habían sido desplegados el día aquel en el que Irán destruyó varios aviones estadounidenses, aquella misión disparatada para ir a recuperar el uranio enriquecido a Isfahan, comentaba este marine con Scott Ritter, que también había sido marín de chaval, que sucedió algo que no había visto nunca, y es que se había producido la aparición, según ellos aterrizaron, de un grupo de drones en una formación en forma de medusa, drones
1: Sí,
0: iraníes,
1: señor, sí, señor, sí, señor, lo he estado leyendo esta semana, sí, señor.
0: que no entendieron en absoluto para qué servía. Claro, obviamente al ver que se acercaba esa formación, tuvieron que salir por patas. Ya vimos que había varios aviones destruidos. Y Scott Ritter lo que manejaba es clarísimamente que el alto el fuego obedece única y exclusivamente a la incapacidad estadounidense para atacar Irán con mínima seguridad. Explicaba que, de hecho, las escaramuzas puntuales que se han producido durante los 2 últimos meses de alto el fuego también obedecen a, de algún modo, detectar cuáles son los movimientos que se producen dentro de Irán cada vez que Estados Unidos lleva a cabo un ataque, porque no tienen ni la más mínima idea de cómo está ahora mismo organizado el ejército iraní a la hora de desplegar defensas aéreas. Así es que, por seguridad, Estados Unidos ahora mismo estaría evitando cualquier ataque sobre Irán y no necesariamente por la necesidad de una paz. A esto añadimos nosotros. Necesita Donald Trump, efectivamente, los mercados en un buen tono. Y a eso obedece toda la propaganda que ha llevado a cabo durante estos días sobre un memorándum de entendimiento que el propio Narco Marco, el segundo de a bordo, ya dice que es no viable. En fin, ponedlo en comentarios, amigos. Bien, vamos con más.
1: Bueno, Netanyahu que dice que no se van a retirar de ninguna parte de la zona de seguridad. Esto es lo que comentaba. Ha admitido que podría ser posible una retirada parcial siempre que permanezcan los territorios controlados. Los territorios controlados de los asentamientos del norte, los que habla Netanyahu, lo tenéis ahí en la infografía, son la antigua línea amarilla que el ejército israelí controlaba hasta la ocupación de Beaufort, lo que significa que esta es una posible indicación de la retirada de las FDI de los últimos territorios ocupados al norte de Beaufort y quizá también de la zona de Saluki.
0: Ojo, que eso también es importante. Porque, claro, tú no puedes mantener los mercados financieros al alza si no sirve de nada el hecho de que suban. Si tú subes los mercados artificialmente para la reelección de Donald Trump, de sus congresistas y senadores, eso no es un buen negocio porque es el propio sistema financiero el que tiene que comprar para mantener el mercado arriba. Luego, la idea es mantener el mercado arriba con compras de los inversores mientras el sistema financiero vende. Y para eso se necesita que Israel nos coloque sobre la mesa la posibilidad de obedecer las consignas de Donald Trump. Israel no puede decir, sin más, abandonaremos el sur del Líbano, pero sí puede decir, bueno, aceptamos la posibilidad de abandonar el sur del Líbano en estas condiciones. Y a eso obedece la noticia que nos trae don Miguel Méndez. Veremos, pero Irán se ha puesto tan chulo, bueno, chulo no, se ha puesto tan firme, que el otro día ya es que Donald Trump no tiene derecho ya ni a protestar, ni a amenazar. Están bocazas que en el acto de negociación en Suiza se le ocurre, como nos traía don Miguel Méndez estos días en la información, volver a amenazar a Irán. ¿Y qué hizo Irán? Sin mediar palabras se levantaron y se fueron. Claro, Donald Trump no se lo esperaba. Y ahora que Irán ha demostrado que se ha puesto muy firme, pues Israel tendrá que doblar la rodilla. Y ya estamos viendo que se contempla la posibilidad de que efectivamente Israel doble la rodilla. En fin, amigos, poned en comentarios qué es lo que pensáis. Vamos, Miguel.
1: Bueno, Irán y Omán han acordado mantener diálogo sobre este Hormuz, no hay nada nuevo. De hecho, la Armada del Cuerpo Revolucionario Islámico ha interceptado una embarcación en la costa de Omán. Han dicho, en este caso, que cualquier buque deberá utilizar exclusivamente las rutas autorizadas por Irán para cruzar el estrecho de Hormuz y advirtió que navegar fuera de esos corredores sería peligroso y estaría prohibido. Y Donald Trump, que ha negado la participación en el crimen de guerra de Minab, dice que bueno, que había muchos misiles por ahí rondando y que, tal cual os lo digo, estaba viendo las declaraciones, y que bueno, que cayó uno y igual no fue nuestro misil, ha dicho. Cuando habían dicho que eran Tomahawk, acuérdate, de los iraníes anteriormente, etcétera, etcétera. Bueno, una locura.
0: La duda estaba en el modelo del misil. Siendo un Tomahawk, que además Scott Ritter lo explicó maravillosamente. Explicó el modelo concreto de Tomahawk, qué versión era, y cuál había sido la intención del ataque. Para él era impensable ese objetivo. Pero luego hemos sabido que no es impensable. Se había atacado deliberadamente a unas niñas que, qué casualidad, era una escuela destinada a hijas de miembros de la Guardia Revolucionaria. Y se había llevado a cabo un ataque execrable, porque no solamente se había llevado a cabo el ataque contra la escuela, sino que un tiempo después se había llevado a cabo un segundo ataque sobre el mismo edificio para eliminar a las fuerzas de salvamento y a los padres que habían ido de algún modo a intentar rescatar los cuerpos de sus hijas. Donald Trump tiene una reputación nula en el ámbito internacional y desde luego que ese acto lo llevó a cabo Estados Unidos para vergüenza de Scott Ritter, que sigue pareciéndole impensable un ataque de esa naturaleza. Pero, queridos, las cosas son lo que son. Son unos genocidas absolutos. Han estado colaborando, por cierto, se habla ya de 680.000 muertos en Gaza. 680.000 muertos. ¿Por qué? Por parte de la autoridad palestina se ha aceptado 65.000, pero 65.000 eran los cadáveres recuperados. Hay casi 700.000 desaparecidos. Y la relatora de la ONU, a la que han congelado las cuentas en Occidente, dice que los informes que presentan 680.000 muertos y 350.000. De esos 680.000 serían niños de menos de 5 años. 350.000 menores de 5 años. Y ahora nos va a decir Donald Trump que ellos no han sido los que han matado a las niñas. En fin, amigos, ponedlo en comentarios. Miguel, vamos.
1: Bueno, Benguibir, que presume destruir aldeas beduinas, nada nuevo, nada nuevo, y lo tenéis. Y, ojo, porque han estado Rutte y Donald Trump, el jefe de la OTAN, ha explotado en elogios, aquí lo tenéis, a Donald Trump, y este ha respondido fustigando a la alianza. Su liderazgo ha sido clave, ha dicho Rutte, para que los aliados aumenten su gasto en defensa. Y ha puesto el grafiquito del gasto en defensa. Más de 250.000 millones el acumulado solamente entre 2025 y 2026. Dice Trump, ha vuelto a hablar mal de España, ha dicho que no pagamos. Muchos países no pagaban lo que debían. Estados Unidos cargaba con casi todo. Algunos creen que la OTAN les va a salir gratis. Es inaceptable. España es un desastre. Algunos países se aprovechan. Si no pagan lo justo, tendremos que reconsiderar muchas cosas. Bueno, un Rutte patético y un Donald Trump que se siente poderoso, claro, con esta banda. Alberto.
0: Sabe perfectamente las necesidades de los países de la OTAN. Rutte, que es un arrastrado, no soportaría ver la desaparición de la OTAN durante su presidencia. Y Donald Trump lo sabe. Y le ha hecho Rutte la pelota a Donald Trump todo lo que ha podido. Donald Trump y Rutte no se reúnen. Rutte acude al llamado de Donald Trump para atender órdenes puras y duras. Y no solamente es un arrastrado en Europa. Hoy hemos conocido que Macron ha vuelto a secuestrar otro buque ruso petrolero. El segundo en 20 días. Claro, cada vez hay que tener más en cuenta la hipótesis de que Macron recibió por parte de Donald Trump la consigna de llevar a cabo estas detenciones cuando Macron llamó a Donald Trump para pedirle que forzara a Candace Owens para que dejara de investigar sobre su marido, el marido de Macron. Jean-Michel Tronot, alias Brillot, o abusador de niños de 14 años. Y claro, Donald Trump apareció haciendo unas declaraciones en contra de Candace Owens precisamente por el tema de la mujer de Macron. Y ahora Macron está, de algún modo, obedeciendo los mandatos de Donald Trump y, de paso, no nos engañemos, devolviéndole el golpe a Rusia, que le dejó sin el uranio del Sahel, zona que tenían totalmente también en modo genocidio, como Israel, pero a más lenta velocidad, los franceses, para aprovecharse económicamente de ellos. En fin, amigos, ponedlo en comentarios. Qué asquito da toda esta gente. Vamos, Miguel.
1: Bueno, hablabas antes de las cifras de Gaza, Alberto. Pérdidas de las Fuerzas Armadas de Ucrania hasta 2,4 millones de soldados. Y ojo, porque ya no se está, los mercenarios extranjeros, lo tenéis aquí a la derecha, las muertes de mercenarios ya no se contabilizan como bajas y se atribuyen a accidentes. Hay 5.000 extranjeros que han muerto, mercenarios, pero fijaos las cifras que se están barajando. Es un análisis realizado por el medio MAS, tras examinar bases de datos de Estado Mayor de Ucrania, comisarías de reclutamiento, organizaciones médicas y morgues. 2,4 millones. Bueno, pues ahí están los datos.
0: Y a esa cifra hay que añadirle algo trágico. Y que Scott Ritter también lo explicaba hoy, en la actual guerra de drones, porque lo que se está viendo ahora mismo en Ucrania no es un frente de batalla al uso, como nos lo imaginamos viendo películas de guerra. En la actual batalla de drones, en la que hay dos frentes muy alejados el uno del otro y una zona gris en la que están los drones circulando a placer, las muertes rusas actualmente se están acercando. El ritmo de muertes rusas se está acercando al ritmo de muertes ucranianas. De hecho, se está cifrando del orden de unas 700 diarias rusas, que habían llegado a ser de menos de 100 diarias hace un año. Así es que ahora mismo, queridos, las bajas rusas también están siendo importantísimas en esta guerra. Y ojo, porque hemos sabido también que en la contabilización de muertes rusas, que hace cosa de un año se calculaba en 200.000, no se ha incluido la muerte de todos aquellos que se alistaron en la PMC, que tenía nombre de músico, la de Prigozhin, que habían salido de cárceles o que se habían alistado de manera voluntaria. Se considera que en total Rusia habría podido perder en la guerra 1 millón de soldados. En total. Son cifras escalofriantes, amigos. Y en el caso de Rusia, muy superiores de las que esperábamos. Y esto Scott Ritter nos lo cuenta y nos dice que viene de muy buena mano. De gente que ha estado con él en Rusia. Scott Ritter estuvo estos días en el foro de San Petersburgo, además en un sitio privilegiado, además de también estar en el frente. Y dice que sus fuentes de información son súper fiables. Gracias a Miguel Valle, que nos deja una súper etiqueta y nos dice: maguitos amigos, apoyemos juntos a Venezuela. Pues sí, Miguel. Sí, una desgracia brutal la de nuestros hermanos venezolanos, a los que mandamos un fortísimo abrazo. Y gracias a ti, Miguel, también por tener siempre tu apoyo. José Mario Torres Sini nos dice: terremoto e infraestructura no sísmica igual a catástrofe. Sí. Tremendo, amigos. Una auténtica catástrofe. Gracias, José Mario. Patricia Garcés, que nos regala una super etiqueta. Y Jerry Lenz, que nos dice: magos, intento enviar una pregunta, pero YouTube no me deja. Espero encuentren mi pregunta. Pues esperemos encontrarla, porque aquí, desde luego, estamos pudiendo leer tu mensaje. Don Miguel, vamos con más.
1: Bueno, hablabas de cifras, más cifras. El balance del ataque de las Fuerzas Armadas de Ucrania contra Voronezh ha subido. 6 muertos, 62 heridos. ¿Qué nos ha dicho Lavrov? Estados Unidos busca tomar el control de los gasoductos Nord Stream en Europa, no nos extraña nada, y ha dicho que de momento de conversaciones nada de nada. Y quiero comentar una cosa, porque hoy ya se está hablando de otros 70.000 millones de la Unión Europea. Yo el otro día, perdonad, veía a Sánchez, que bueno, al menos lo sube algo, hay otros que no lo suben nada, yo no, nunca voy a defender a Sánchez. 60 millones para la dependencia, los que tenemos algún familiar dependiente. Y luego llega Zelensky y le dan 800, nada más que pasa por aquí, por el Reina Sofía. Bueno, pues ha dicho Fico que no va a poner ya un duro más para Ucrania, porque están planeando darle otros 70.000 millones la Unión Europea a Ucrania. Alberto, es que me parece tremendo esto.
0: Es brutal. Bueno, luego vamos a es brutal. Es brutal y es el resultado de los vídeos que tiene Israel de Donald Trump, que de claramente intentar imponer una tendencia hacia un fin de la guerra que no justificaría los aportes económicos, ha cambiado a aportar a Estados Unidos 9.000 millones y, obviamente, dar claramente una luz verde para que Europa siga enviando dinero. Una Europa que está en absoluta crisis. Absoluta, amigos. Pero los mandatarios europeos claramente van a destruir por completo la economía de sus países. Ayer lo comentaba con mi querido Pedro Baños. Esas normas que va a sacar Alemania para obligar ya a los ciudadanos a, además de lo que aportan a la seguridad social, incluir un 2% más para su jubilación, 2% mensual entre trabajador y empleador. Claro, tener que enviar dinero a Ucrania implica ir restando de otro sitio. ¿Y cuál es el otro sitio? Pues, lógicamente, el bienestar social. En fin, lamentable, amigos magos. Ponedlo en comentarios. Vamos, Miguel.
1: Bueno, Trump, que ha elogiado la capacidad de Zelensky, esto es sorprendente, ¿eh? Y ese aumento de las bajas en Rusia, a mí también me da que pensar, para mantener su posición. Está haciendo bastante bien su trabajo, sin importar lo que ustedes puedan pensar, ha dicho Donald Trump, de Volodymyr Zelensky. Y una von der Leyen, esta noticia también la tenemos que comentar, Alberto, porque tenían montado, lo voy a leer, lo tengo por aquí, tenían montado una especie de chat grupal en el que realmente, pues, comentaban, mira, capturados en conversación privada los compinches de la Unión Europea tramando contra Trump, implicados von der Leyen, Lady Aspen, que se pronuncia Georgia, Merz, BlackRock, pone aquí, y luego la pareja dorada del globalismo, Starmer y Macron. La mediadora de la Unión Europea ha abierto una investigación formal, Teresa Aginjo, sobre la presidenta de la comisión después de la negativa del Ejecutivo comunitario a hacer públicos los mensajes de un chat privado que involucraba a todos estos líderes. Y también a Zelensky. Ojo que en el chat también estaba Zelensky.
0: Sin lugar a dudas. Sin lugar a dudas, Zelensky estaba. Y obviamente se criticaba a Donald Trump porque Donald Trump ha mantenido una postura en contra de la guerra de Ucrania hasta que se ha dado cuenta de que no tiene más remedio. Pero es normal. Es muy interesante la anterior noticia. Zelensky hace bien su trabajo, piensen lo que piensen. Claro, cuando alguien hace bien su trabajo es porque ha recibido un encargo y está llevando a cabo un trabajo. La ciudadanía no le ha encargado esta guerra. De hecho, él consiguió ganar las elecciones porque precisamente prometió hacer lo contrario de lo que ha hecho. Luego, claramente nos dice Donald Trump que tiene un encargo Zelensky y que lo está llevando a cabo muy bien. Donald Trump, como siempre, eligiendo sus palabras, nos da muchos más datos de los que otros mandatarios nos podrían dar. Y es que está evidenciando que lo que Zelensky está haciendo es un encargo tan miserable como eso. ¿Quién está ganando realmente esta partida geopolítica, amigos magos? Pues, ojo, porque empatado casi técnicamente con el 43% de vuestros votos, hay dos opciones. Una, 43% de votos. Irán sería la ganadora. Y la segunda, con el 42% de votos, China. Queridos magos, personalmente creo que habéis atinado muy bien con vuestras opiniones. Suscribiros y activar la campanita. En 15 minutos estamos en el canal Especulación en Bolsa para que podamos todos ganar un poquito de dinerito. Fuerte abrazo, amigos.
1: Un abrazo, hasta ahora.

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1: Durante la Guerra Fría, la lucha por la influencia en América Latina no solo se libró en los campos de batalla, sino también en el ámbito de las creencias religiosas. Estados Unidos, mediante la CIA y otras agencias de inteligencia, implementó una serie de estrategias para contrarrestar el creciente auge de movimientos de izquierda en la región, especialmente aquellos vinculados con la teología de la liberación. Esta corriente teológica, promovida por algunos sectores de la Iglesia Católica, abogaba por una opción preferencial por los pobres, un enfoque que no solo criticaba la pobreza y la desigualdad, sino que también cuestionaba los modelos económicos dominantes. En respuesta a esta amenaza ideológica, el gobierno de Estados Unidos buscó fomentar el crecimiento de movimientos evangélicos protestantes como una forma de debilitar las raíces populares del catolicismo en América Latina. La colaboración entre las agencias estadounidenses y grupos evangélicos no fue casual, sino parte de una estrategia geopolítica más amplia.
2: En la década de 1960, el mundo era muy distinto al que conocemos hoy. El keynesianismo dominaba en las principales economías capitalistas, mientras en los países periféricos florecían distintas corrientes heterodoxas que discutían el desarrollo, la dependencia y el papel del Estado. El libre mercado, en su versión más extrema, todavía no gozaba del prestigio casi religioso que alcanzaría décadas después. En América Latina acababa de triunfar la Revolución Cubana y su impacto político recorría el continente entero. Germinaban experiencias guerrilleras, crecían movimientos populares y se expandían gobiernos nacionalistas y desarrollistas como los de Juan Domingo Perón en Argentina o Getúlio Vargas en Brasil. En Europa, mientras tanto, la socialdemocracia atravesaba su edad dorada y los estados del bienestar parecían un consenso incluso para sectores conservadores. Y en Estados Unidos aumentaban las protestas contra la guerra de Vietnam. Ese era el clima de época y en ese contexto también empezó a transformarse la Iglesia Católica Latinoamericana. Fue entonces cuando surgió la llamada Teología de la Liberación, una interpretación de los evangelios basada en la opción preferencial por los pobres. Sacerdotes, monjas y comunidades eclesiales comenzaron a involucrarse en luchas sociales, sindicales y campesinas. El cristianismo dejaba de mirar la pobreza como una fatalidad moral y empezaba a preguntarse por sus causas políticas y económicas. Claro que toda acumulación de fuerzas progresistas genera su contracara, y esta contracara tuvo uno de sus principales epicentros en Estados Unidos. Sectores económicamente ultraliberales y políticamente ultraconservadores comenzaron a organizar una gran contraofensiva ideológica y geopolítica contra todo lo que oliera a redistribución, soberanía nacional o transformación social. Algunas piezas de esa reacción son bastante conocidas. En el plano económico apareció el neoliberalismo para reemplazar al keynesianismo. En el plano militar, la doctrina de seguridad nacional convirtió a las Fuerzas Armadas Latinoamericanas en verdaderos ejércitos de ocupación contra sus propios pueblos. Pero hubo un tercer elemento, menos discutido, aunque decisivo: el avance del evangelismo pentecostal como herramienta política y cultural en América Latina. ¿Por qué? ¿Con qué objetivo? En 1969, Nelson Rockefeller realizó una gira por América Latina y luego escribió un informe para Richard Nixon. El contexto era justamente ese que describimos: teología de la liberación, sindicalismo fuerte, militares nacionalistas y una iglesia católica cada vez más incómoda para Washington. En ese informe, Rockefeller advertía que la iglesia católica latinoamericana se había vuelto vulnerable a la penetración subversiva y que incluso estaba dispuesta a apoyar revoluciones para terminar con la injusticia social. En otras palabras, había dejado de ser un aliado confiable para Estados Unidos. Poco después llegaron las dictaduras militares por todo el continente y entre sus víctimas estuvieron precisamente muchos sacerdotes, monjas y militantes cristianos comprometidos con los pobres y con la justicia social. Ahí están los mártires salvadoreños, los curas tercermundistas argentinos, los religiosos perseguidos en Brasil, Guatemala o Chile. La represión no fue solamente contra la izquierda política, también fue contra una parte del cristianismo latinoamericano. Pero la historia no termina ahí. Durante esos años también aparecieron los llamados documentos de Santa Fe, textos elaborados por intelectuales conservadores estadounidenses para orientar la política exterior de Washington hacia América Latina. El teólogo brasileño Frei Beto sostiene que aunque esos documentos no hablaban explícitamente de evangelismo, sí dejaban clara una lógica: promover formas de religiosidad anticomunistas, individualistas, despolitizadas y alineadas con los valores del capitalismo norteamericano. ¿Y qué corriente religiosa encajaba perfectamente con este perfil? Las iglesias evangélicas pentecostales. Con apoyo financiero, mediático y político de Estados Unidos y también de grandes empresas privadas, el evangelismo comenzó a expandirse aceleradamente por América Latina. En los años 60, las iglesias evangélicas reunían alrededor de 4 millones de fieles en la región. Para mediados de los 70 ya eran 8 millones. En 1987 alcanzaban los 40 millones. Y hoy, según cifras de las propias iglesias, superan los 160 millones de personas. A estas alturas ya no hablamos solamente de religión, hablamos de poder político, de medios de comunicación, de financiamiento electoral, de lobby parlamentario y de construcción de sentido común, porque el evangelismo conservador dejó hace tiempo de limitarse al templo. Hoy ocupa ministerios, congresos, canales de televisión y campañas presidenciales, e incluso pontifica desde el mismísimo despacho Oval, poniendo a Trump y a Jesucristo más o menos a la misma altura. Hoy en la base América Latina hablamos de las iglesias evangélicas, del crecimiento de su poder político en la región y de cómo la fe también se convirtió en un campo de disputa geopolítica. Bienvenidos y bienvenidas.
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2: Marco Terucci, ¿eres creyente o no?
4: Qué pregunta, pero me acuerdo hace mucho tiempo, prendí la televisión a medianoche y había un pastor evangélico exorcizando a alguien en vivo, en directo, y después te vendían un aceite milagroso por unos cuantos pesitos argentinos y me pareció muy interesante, y desde ese entonces hasta hoy no paro de ver evangélicos, así que vamos a entrar al debate de qué pasa con el poder evangélico en América Latina.
2: ¿Qué pasa con ese poder? 160 millones de fieles. Poca broma. Estefanía Veloz, ¿qué nos traes hoy?
5: Esto solo puede suceder con el poder mediático. Esto viene de la mano de las grandes empresas de comunicación y muchas son cristianas, vamos a irlo viendo. Y aunque tú no me preguntaste, yo diría que el Papa Francisco decía que en México hasta los que no son guadalupanos son guadalupanos, así que por si se lo están preguntando, por ahí va. No voy a decir más.
2: Y hoy también nos acompañará Luis María Almán Bornes, el copresidente del Movimiento Ecuménico por los Derechos Humanos, abogado con formación en mediación, estudios de paz y justicia restaurativa. Vamos a arrancar ya, Juanma.
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4: Creo no equivocarme si digo que todos hemos visto algún templo evangélico en cualquier ciudad de las que vivimos en algún punto de América Latina y el Caribe. Allá, en el sur, en Santiago de Chile, en Río de Janeiro, en Bogotá, en San Salvador, en Dominica. Puede haber sido un templo grande, imponente, construido en un antiguo teatro, por ejemplo, en el corazón de una ciudad, o un templo pequeño en la casa o el garage de algún vecino de barrio. Como sea, siempre, nunca falta, hay un templo evangélico. ¿Cuándo fue exactamente que se llamaba? Comenzó a volverse recurrente. ¿Cuándo se multiplicaron esos templos? ¿A fines del siglo XX? ¿Un poco después? Depende de cada país y lo vamos a explicar. En todo caso, no hay dudas de que es un fenómeno de expansión continental que lleva varios años, registrado por sociólogos, religiosos, periodistas y sobre todo, como no, políticos, porque seguro vieron como en cada vez en más países, al momento de las elecciones, comienza a aparecer el factor evangélico, que si el voto evangélico, un partido evangélico, un aspirante a presidente evangélico o diputados evangélicos. Ya es muy difícil que haya una elección en la región sin algún elemento evangélico que sea parte, de alguna manera, de la contienda. ¿Y esto es bueno o es malo?, se preguntarán. Bueno, empecemos diciendo que es un factor de poder en la política latinoamericana.
2: Y no solo en la política interna, sino también en la política internacional de América Latina, porque el evangelismo en su aspecto político no solo tiene una agenda social conservadora, sino también un lineamiento geopolítico de fuerte alianza con Estados Unidos e Israel. Pero empecemos por comprender de qué hablamos cuando hablamos de evangelismo y luego la magnitud de su crecimiento en América Latina para poder ubicar el fenómeno.
4: Bien, expliquemos. Digamos genéricamente que evangelismo es el cristianismo no católico, es decir, un cristianismo que se diferencia del catolicismo romano, que termina en el Vaticano, que viene originalmente desde 1517 con Martín Lutero en Alemania, que se oponía a la Iglesia romana y su corrupción. Ahí nacieron los protestantes y dentro de esa corriente están los evangélicos, que abarcan, por ejemplo, a pentecostales, neopentecostales, bautistas o metodistas, pero no entran todos tampoco, no están los mormones, los testigos de Jehová, para decir solo algunos y delimitar el campo de lo que hablamos.
5: El evangelismo se extendió sobre todo por Alemania, Gran Bretaña, Estados Unidos y llegó a América Latina y el Caribe a fines del siglo XIX con las oleadas migratorias. Llegaron luteranos de Alemania, metodistas de Inglaterra, algunos pentecostales, pero en una proporción más pequeña. Tanto así que según varios estudios, en 1910, el 94% de los latinoamericanos eran católicos y apenas el 1% era evangélico. En 1950 pasaron a un módico 3% y en 1970 a 4%, y a partir de ahí comenzó la gran expansión.
4: Para que se den una idea de la expansión, en 2014, por ejemplo, según Pew Research Center, el porcentaje de población latinoamericana evangélica ya era de 19% contra 69% de católicos, de 4% en 1970 a 19% en 45 años. Y hoy ese número oscila en un 25% regional y en algunos países es más de la mitad de la población, lo que se llama un boom. Bueno, la pregunta obvia es, ¿qué pasó?
2: Pasaron muchas cosas. Una fue política y vino desde Estados Unidos. Para entenderlo tenemos que situarnos en esa época de fin de los 60, 70 y 80. En ese entonces tenía fuerza lo que se conocía como, ya les avisaba, teología de la liberación, que era una corriente dentro del catolicismo que planteaba, para decirlo de manera resumida, una opción de la iglesia por los pobres y una lucha codo con codo para su mejoría material y espiritual aquí en la tierra, no allá en el paraíso después, no, aquí hoy. Y muchos curas, algunos muy reconocidos como Ernesto Cardenal de Nicaragua, Camilo Torres Restrepo en Colombia o Carlos Mujica en Argentina, se unieron a las luchas revolucionarias que crecían en esos años, tanto en Sudamérica en los años 70 como en Centroamérica en los años 80.
5: Entonces Estados Unidos y en particular la Asia tuvo una idea: enviar pastores evangélicos al continente para contrarrestar la influencia del catolicismo aliado a la izquierda, a los sectores más vulnerables, indígenas, campesinos y obreros. El objetivo era sencillo: combatir la palabra de Dios con otra interpretación de la palabra del mismo Dios. Que el mismo Dios dijera, pues, lo opuesto: combatir el fuego con fuego en una región altamente religiosa. Y así comenzó el desembarco evangélico, en particular en Centroamérica y dentro de esa región, especialmente en Guatemala, que se convirtió en un gran laboratorio político.
4: Tanto así que el dictador guatemalteco Efraín Ríos Montt, que tomó el poder en el 82, era fundador y parte de la Iglesia Evangélica del Verbo. Se convirtió en el primer mandatario no electo evangélico de América Latina y el Caribe, 82. Y el segundo fue otro guatemalteco, Jorge Serrano Elías, en el 91. Y hoy Guatemala tiene más de 41% de la población evangélica, según Latino Barómetro, y más de 40.000 templos. Y ni hablar de la cantidad de predicadores que hay en las plazas o en los autobuses del país con el evangelio en la mano. Claro, el crecimiento del evangelismo en el país tiene muchas variables de explicación, pero quédense con esta idea fuerza que es clave. Fue inyectado originalmente por los Estados Unidos para combatir al catolicismo de izquierda, de opción con los pobres, un catolicismo que además, por si faltaba poco, se enfrentaba a la jerarquía eclesiástica.
2: Así que la expansión del evangelismo tiene una marca de origen en el continente muy clara. Fue parte de un proyecto ligado a Estados Unidos, conservador, que vino a combatir una versión del catolicismo que planteaba la salvación colectiva popular por una versión de salvación individual, una interpretación religiosa además a tono con la época neoliberal que comenzaba en los años 80, marcada por el individualismo, la desigualdad y el desamparo de mucha gente ante el retiro del Estado. No por casualidad, por ejemplo, tomó fuerza el llamado Evangelio de la Prosperidad, donde la fe se traduce en el éxito financiero y las donaciones permiten obtener bendiciones materiales o de salud.
5: Y el evangelismo tuvo éxito por otras razones más. Primero, por su forma organizativa. A diferencia de la Iglesia Católica, tiene una lógica de crecimiento horizontal y menos vertical. Algunas iglesias evangélicas funcionan como franquicias, lo que les permite una multiplicación acelerada sin tanta burocracia. Segundo, porque las iglesias evangélicas lograron ponerse a tono con la época. Más show y menos formas sagradas, con exorcismos en vivo, transmisiones por televisión, bandas de rock o cumbia cristiana, venta de productos milagrosos a precios económicos.
4: Le pusieron onda para vender la palabra del Señor, y eso permitió que millones de personas desencantadas con el catolicismo por los errores de la iglesia muchas veces siguieran creciendo en Dios, pero con formas y discursos renovados, donde la salvación no es una promesa para después de la vida, sino que aparecen milagros hoy en la cotidianidad, como conseguir trabajo, salir de las drogas, recomponer los lazos con la familia. Todo eso es milagroso y todo muy popular, con pastores que vienen del mismo barrio, viven en la comunidad, que también lograron salir de vidas difíciles, que se salvaron gracias a la palabra del Señor. Y este conjunto de elementos confluyó para que avance el evangelismo en la región. Y bueno, ya se pueden imaginar que con semejante base social popular, en particular en las barriadas, en las favelas, en las villas, el puente hacia la política fue casi automático.
2: Claro, porque si bien el evangelismo nació de la mano con la política en algunos lugares de América Latina, como veíamos en el caso de Guatemala, hubo que esperar unas décadas para que el evangelismo tuviera tanto protagonismo en la política latinoamericana. Era lógico que lo tuviera de diferentes maneras, como un lobby que presionara a la política para implementar sus agendas, ejemplo, contra el aborto en política nacional, o a favor de Israel en política internacional. Otros directamente se lanzaron como partidos políticos, como el Partido Nueva República en Costa Rica, el Movimiento Independiente de Renovación Absoluta en Colombia, el Partido Social Cristiano en Chile o la Organización Renovadora Auténtica en Venezuela, para citar solo algunos ejemplos.
5: En el caso de Brasil, el avance evangélico se vio reflejado en una poderosa bancada que busca el Congreso para avanzar en su agenda conocida como las 3B: Biblia, buey y bala. Con esto pueden darse una idea de lo conservador y de derecha que es su política. Y tengan en cuenta que la población evangélica en Brasil es, según datos del gobierno, 27% de la población. Esto es casi 58 millones de personas, un número que además viene creciendo. Y políticamente, desde el 2018 se vinieron aliando con Jair Bolsonaro, a quien le dieron su apoyo en las campañas a través de los predicadores en los templos, con arraigo en favelas, por ejemplo.
4: Y ahí tuvo parte de los votos Bolsonaro. Pero hagamos un breve inciso de sociología, si me permiten. No es porque un pastor diga que hay que votar a tal candidato que el voto es automático. No funciona así la realidad. No es mecánico, pero sí influye, claro, en particular, en el caso de Brasil, también hicieron campañas contra Lula en clave religiosa. Y si vamos a Argentina en la actualidad, pueden ver que hay una campaña para instalar a un candidato evangélico para presidente en el 2027. Dante Gebel, que es millonario, chaucero, vive en los Estados Unidos desde hace 25 años y quiere encarnar una suerte de outsider que venga a reparar el dolor social con la palabra del Señor. Un producto de marketing que hay que ver, tal vez podría tener eco en una parte del electorado y una sociedad tan rota. Y hablando de Estados Unidos, esto me da pie para ir cerrando esta sección de Debí Tirar Más Datos con el tema geopolítico, porque si el evangelismo desembarcó en parte o del todo de la mano de Estados Unidos, su proyección geopolítica actual sigue desembocando en Washington, donde, no se olviden, está justamente un gobierno de cristianos conservadores supremacistas sobre los que hicimos un programa que recomendamos ver. Ina, todo tuyo.
2: No hay religión sin geopolítica, ¿no? En este caso, el evangelismo, sus principales iglesias tienen una fuerte coincidencia política con Estados Unidos, en particular con el actual gobierno y con la política de Benjamín Netanyahu en Israel, o más en general con el sionismo expansionista que guía la política en Tel Aviv. Una coincidencia que viene de lecturas del evangelio que llevan al llamado cristianismo sionista a respaldar la causa del Estado de Israel. Seguramente recuerden las muchas imágenes de Bolsonaro y bolsonaristas abrazados a banderas de Israel en las movilizaciones. Y eso tiene que ver con el apoyo evangélico a Bolsonaro, que lo presionaba, por ejemplo, desde la bancada para que moviera la embajada de Israel de Tel Aviv a Jerusalén.
4: Entonces, la gran expansión evangélica en América Latina significa el crecimiento de una agenda conservadora a lo interno de los países y de una agenda alineada a Estados Unidos e Israel en la política exterior. Nada bueno que digamos en este mundo. Ahora bien, esto no quiere decir que todo el evangelismo tenga esa oposición. Siguiendo con el caso de Brasil, una parte de los evangélicos, tanto de la base social como de los pastores, fueron con Lula en la última elección con los evangelios en la mano. Y luego, por último, hagamos una pregunta central. ¿Cómo dialogar con el evangelismo desde el campo de la izquierda, el progresismo, el nacionalismo popular? Lo primero sería comprenderlo, porque en su comprensión está una puerta de entrada a la cosmovisión de las clases populares hoy, al menos una parte. Y más en general, ¿cómo se dialoga políticamente con las diferentes religiones en un continente de altísima religiosidad, donde el catolicismo menguó, pero sigue siendo mayoría en muchos casos? En México, por ejemplo, los católicos son 67% de la población, en Colombia el 60%, en Argentina el 58% y en Brasil el 46%. La religión, o mejor dicho, las religiones en América y en el Caribe son algo muy arraigado, y una parte de la derecha de la política estadounidense comprendió que para conectar con el universo popular latinoamericano, el evangelismo podía ser una gran puerta de entrada.
2: Muchas gracias, compañero.
6: The Amazon is the ultimate place to recruit new Christians, and missionaries from the US are particularly dedicated to the prospect of reaching the last isolated people on Earth.
7: How do you plant a church among tribal people? How do you reach the unreachable?
8: We do as much as we can do until we're told to stop. We get out there on the edge and we keep trying to push.
9: We're just heading towards the Juari Valley, where there are the largest concentration of uncontacted tribes in the world. These people have obviously never heard of the Bible. Some of them have never heard of Jesus Christ, which makes this area very, very appealing to Christian evangelical missionaries.
6: The Juari Valley is one of the most dangerous and endangered areas in Brazil. It's home to thousands of indigenous people, and at least 10 tribes are still completely uncontacted by the outside world.
2: Adelante, veloz.
5: Vamos arriba.
3: Cuéntamelo todo y exagera con Estefanía Veloz.
5: Como ya lo hablamos aquí, existe un documento que la CIA desclasificó en sus propios archivos y que durante mucho tiempo pasó casi desapercibido entre los miles de papeles que la agencia ha ido soltando en los últimos años, con su número, por si lo quieren buscar, GI-86-10028, y su título no deja lugar a interpretaciones, que es Liberación Teológica, Religión, Reforma y Revolución. En abril de 1986, la Dirección de Inteligencia de Estados Unidos publicó esto. Lo que este texto describe es que la teología de la liberación era una herramienta de grupos marxistas-leninistas para promover el cambio revolucionario en América Latina. No es la hipótesis de un columnista, no es la tesis de una universidad progresista. Es el papel institucional del gobierno de Estados Unidos que prueba que Washington había identificado a un movimiento religioso como una amenaza política de primer orden.
2: Pero recordemos que 1980 produjo lo que llamaron el documento de Santa Fe, que ya mencionamos aquí. La hoja de ruta de la Administración Republicana para América Latina. Lo que ahí está escrito con todas sus letras es que Estados Unidos debía contraatacar y no solo reaccionar contra la teología de la liberación.
5: Y hay que detenerse en este verbo porque contraatacar no pertenece al vocabulario del debate teológico ni a la diplomacia cultural. Es el lenguaje de la guerra. El Medio Milenio publicó una pieza que traza cómo fueron del dicho al hecho. Citando al investigador Andrew Chestnut, la nota explica que la CIA trabajó de manera coordinada con los servicios de inteligencia de Corea del Sur, Taiwán y la contrainteligencia francesa, con financiamiento atribuido a instituciones de la OTAN para expandir el pentecostalismo en América Latina como contrapeso directo a la teología que estaba organizando políticamente a los más pobres de la región, que les enseñaba que el reino de Dios también tiene que construirse en el mundo, no solo en el que sigue, o sea, aquí mismo.
4: Además, el artículo señala que en 1960 1962, Kennedy instruyó convertir a los países que amenazaban con apoyar a los soviéticos en países occidentales y cristianos, como especifica el caso de Brasil. Esto para combatir el comunismo, sí, esto incluso del documento de la CIA.
2: Y ese pentecostalismo que llegó, no llegó como objetivo político, no solo eran Biblias bajo el brazo, llegó con estructuras organizadas, con recursos, con radio, con una de las operaciones de campo mejor documentados de la historia de la inteligencia en suelo mexicano, el Instituto Lingüístico de Verano, que operó en territorio nacional.
5: Pero después de lo que la CIA planeó, el resultado más visible de décadas de penetración religiosa financiada desde afuera no está en el archivo desclasificado, está en Chiapas, en las familias que un día amanecieron sin casa, sin milpa y sin comunidad porque habían dejado de ir a misa. Vamos a ver este reportaje de hace ya varios añitos, de hecho del 2013.
10: No porque seamos evangélicos, no porque seamos la minoría, no tengamos ningún derecho.
11: Sin embargo, el municipio de Huejutla consideró esto como un problema social, pues parte de las cuotas solicitadas eran para obras públicas. También justificaron no haber actuado para detener el conflicto.
12: Que es un conflicto netamente social, quiero aclarar eso, es un conflicto social, no es un conflicto religioso, ¿sí? Desgraciadamente nosotros aquí en nuestras comunidades tenemos los usos y costumbres. Sí, los usos y costumbres pues son cosas que se han venido transmitiendo de generación en generación en las comunidades y pues bueno, es bien difícil cambiarlos. Si hubiera entrado la fuerza pública a atraer a las personas, yo creo que sí, hubiera sido un conflicto más grande. O sea, en lugar de personas golpeadas y todo, hubiéramos podido tener cosas, o sea, pasar a mayores.
11: El viernes se llegó a un acuerdo en Pahuatlán.
2: 30.000 personas desplazadas de una sola comunidad y la prensa nacional lo trató durante años como un conflicto local, como si fuera una pelea de vecinos sin historia detrás, sin que nadie preguntara por qué exactamente esos territorios con organización indígena basada en la pastoral católica progresista eran también los mismos territorios donde más fuerte aterrizaba la expansión evangélica financiada desde el norte.
5: Y hay más. Adelante con las imágenes, ojo con lo que van a ver.
13: Dios es nuestro amparo y fortaleza, nuestro pronto auxilio en nuestras tribulaciones. Por tanto, no temeremos aunque la tierra sea removida, aunque se traspasen los montes al corazón del mar.
11: Estas fueron las plegarias que los evangélicos de Pahuatlán hicieron en el templo de Huejutla, a solo 15 minutos de su comunidad, en el corazón de la sierra hidalguense. 165 cristianos llegaron ahí debido a un conflicto con la mayoría católica de la comunidad. El lunes se negaron a un pago de 16.000 pesos, pactado en abril, para costear fiestas y obras públicas.
13: Nosotros no pertenecemos en la comunidad evangélica o con los católicos. Nosotros profesamos la religión evangélica y por lo tanto la ley nos ampara.
5: Vimos un reportaje del 2013 transmitido por el canal Mundo Cristiano, que ahorita vamos a volver a ver, donde hablan de los izquierdistas. De hecho, todo esto me suena a algo de 1973. Me voy a dar el gusto de compartir esta portada del mismo año, justo cuando iniciaba la dictadura chilena. Esto que vemos en pantalla es un diario peruano de la Iglesia Católica. El titular dice: Teología de la Liberación, Marxismo para cristianos, y abajo continúa: izquierda irreverente, crucifijo que fue encontrado en Brasil al desbaratarse una célula terrorista en la que participaba un sacerdote. Bien se ve en la armonía que el progresismo pretende encontrar entre la iglesia y el comunismo, justo como lo que decía Kennedy de Brasil. Pero volviendo al reportaje de la tele cristiana, mientras esto ocurría en Chiapas, había una industria entera construyéndose para contarlo de otra manera, porque la expansión evangélica en América Latina no fue solo una operación de inteligencia, fue también una operación de medios, y esa parte es la que menos se ha analizado, de hecho.
4: La Christian Broadcasting Network de Pat Robertson, la CBN, fue pionera en entender que la televisión era el púlpito más poderoso del siglo XX. Para los años 80, operaba ya en decenas de países y su presupuesto anual superaba los $200 millones.
2: Me llama la atención esto porque mientras los curas de la teología de la liberación imprimían boletines parroquiales...
4: ...más poderoso del siglo XX, para los años 80, operaba ya en decenas de países y su presupuesto anual superaba los $200 millones.
2: Me llama la atención esto porque mientras los curas

0: el del video que nos acabas de mostrar, ¿no?
1: Así es, y pertenece al CBN, Mundo Cristiano. Es una plataforma de televisión y contenidos digitales que forma parte del ecosistema mediático cristiano que opera en la región con producción profesional, estudios propios y distribución en señal abierta y también plataformas de streaming. Y lo que produce ese ecosistema tiene un toque editorial muy específico que vale la pena escuchar.
2: Entiende el valor intrínseco y si existe el alma, existe el espíritu, existe el valor trascendente, por lo tanto el aborto cae.
3: Claro.
2: Entonces, toda esta narrativa del cristianismo, que por cierto es verdad y lógica, para ellos es discurso de odio y obviamente no van a ser anti otra religión más claro. que anticristianos. Todos ellos tienen y son conservadores, defienden la familia y esto es el tremendo estorbo para ellos.
3: Me llama mucho la atención porque habrá personas que podrán pensar, incluso medios de comunicación, que dirán esto tiene un trasfondo meramente ideológico o político, pero realmente, como lo explicas vos, vemos que hay un fondo también bíblico, espiritual.
2: Es la batalla es cultural, pero la guerra es espiritual. Esto, más que un eslogan, es algo que es totalmente cierto y lo podemos ver ayer. Ayer sucedió exactamente lo mismo. No es contra carne, es contra principados, es contra... Esa, la batalla es espiritual claramente. Y ahora, yo quiero dejar claro algo. Lo que ayer pasó con Charney no es la primera vez que pasa. Esto tiene un autor intelectual instrumental y se llama la izquierda. La izquierda siempre ha actuado. A mí no me vengan a decir de que esto fue un montaje de la derecha. No, siempre ha sucedido así. Siempre son envidiosos, invivibles y atacan directamente a la ideología, o mejor dicho, el pensamiento cristiano, que es el pensamiento conservador.
1: Nos dijeron invivibles, puede ser. Invivible, ok, pero envidiosa jamás. Y esto no suena a un mensaje de amor y tolerancia que Jesús daría. No sé tú qué opinas.
0: Veo que se modernizaron, pero aunque el plató es nuevo, el mensaje es el mismo siempre. La izquierda tiene la culpa de todo.
1: Pero esto es político porque, como escuchamos, el argumento que recorre toda la programación de estos medios, los evangélicos son las víctimas, los perseguidos, los que sufren la intolerancia de los gobiernos de izquierda. El medio, Aquí Noticias, publica el informe de la Comisión Nacional de Derechos Humanos sobre el caso de Chiapas. Los que fueron expulsados de sus comunidades a punta de violencia fueron los indígenas que se resistieron a la conversión o que tenían organización política propia. Aún así, la televisión cristiana construyó durante décadas el relato opuesto.
0: Y ese relato de la persecución tiene una función política muy precisa. Si logras convencer a millones de feligreses de que el Estado laico o los gobiernos progresistas son sus enemigos invivibles, tienes un electorado movilizado por el miedo que vota en bloque, que dona en bloque y que consume medios como este que acabamos de ver en bloque también.
1: Pero viajemos al pasado y muy cerquita de Chiapas, de hecho, ya en Centroamérica. El 24 de marzo de 1980, Oscar Arnulfo Romero recibió un balazo en el corazón mientras alzaba el cáliz. La Comisión de Verdad de la ONU tardó 13 años en decir lo que muchos ya sabían, que Roberto de Abuisón, fundador del partido Arena y exmilitar formado en la Escuela de las Américas, había ordenado y planeado ese asesinato. Lo que el Washington Post reveló en esta cobertura es algo que todavía pone muy incómodo a los archivos de la diplomacia estadounidense.
0: Según lo publicado por el periódico, la embajada de Estados Unidos ya tenía esta inteligencia sobre Dobison desde antes del crimen y la CIA la mantuvo enterrada para no complicar los votos del Congreso que cada año aprobaba la ayuda militar a El Salvador. Una semana después del asesinato de Monseñor Romero, Washington destinó millones de dólares de emergencia para ese mismo régimen.
1: En esa misma línea temporal, dos años después del asesinato de Romero, un golpe militar llevó al poder en Guatemala al general Efraín Ríos Montt, que ese mismo año puso en marcha la Operación Sofía, una congregación con sede en California y en el tránsito había construido algo más que una conversión religiosa. Había construido una red de relaciones con el evangelismo político estadounidense que le sería muy útil en los años del exterminio. ¿Cómo lo logró? Pues tiene que ver con la televisión. Montt se volvió amigo íntimo de Pat Robertson, el que vemos en pantalla. Y no, no es un meme. Esto lo hizo en televisión.
0: No era solo una figura televisiva de la derecha cristiana en Estados Unidos, era el operador mediático de toda esa red. Cuando Ríos Montt dio el golpe, Robertson voló a Guatemala 5 días después del golpe. Lo entrevistó en su programa, el 700 Club.
4: Que en los años 80 alcanzaba 3.1 millones de espectadores en este solo país y desde ese set de televisión movilizó una campaña de cartas a la Casa Blanca pidiendo ayuda militar para el régimen que en

0: En ese momento quemaba casas en comunidades indígenas. Tierra arrasada era la estrategia que se llamaba.
1: Y este vínculo fundacional e indispensable entre ese poder político, religioso y el poder mediático lo documentó Glenn Greenwald en The Intercept en octubre del 2018 en una pieza cuyo titular merece leerse completo. Y dice: en el nuevo Brasil de Jair Bolsonaro, el imperio mediático del multimillonario evangélico de extrema derecha Edir Macedo está siendo utilizado para investigar a periodistas, incluido The Intercept.
0: Macedo es el fundador de la Iglesia Universal del Reino de Dios y el dueño de Red Record y R7, lo que significa que es uno de los hombres más influyentes de la televisión brasileña. Es también el líder de una iglesia que respaldó abiertamente a Bolsonaro y usó sus canales para presionar e intimidar a los periodistas que lo investigábamos. No es una coincidencia de fe, paréntesis. Yo les decía al principio que hace mucho tiempo en televisión veía exorcismos en vivo a partir de la medianoche, era de su canal.
2: No es una coincidencia, es la misma operación que comenzó con el documento de Santa Fe, ahora con antena de satélite y canal de noticias de 24 horas, exactamente igual que lo que Mundo Cristiano hace en México con su relato de la persecución izquierdista.
1: Lo que hoy vemos es que hubo una operación política de largo aliento que se consolidó con el brazo del poder mediático. Al final, la mano que mece la cula no fue la mano de Dios, fue la mano de la CIA.
2: Muchas gracias, compañera.
3: Todos, vamos. Ha caído algo del espíritu fuerte. Y yo siento que lo que está ocurriendo aquí está ocurriendo ahora en las casas a través del streaming. ¡Jóvenes! ¡Prepárense! Viene sobre ustedes algo fuerte. Viene sobre ustedes una unción nueva, viene un espíritu nuevo, un soplo de algo original nuevo. Se levantarán contra ti, pero no te vencerán. No te vencerán. ¡Uy! ¡Santo! Aunque el enemigo venga como río, dice el Señor, el Espíritu de Dios levantará bandera. ¡Uy! Levantará bandera el Espíritu de Dios. ¡Todos! Más. Corriente del Espíritu, sopla. Ahí está. Levanta las manos y beba de la gloria de Dios. Siento que Dios va a hacer algo y en momentos va a ser tan fuerte, tan poderoso, aquí en casa, en la gloria del Señor llenándolo todo. Soy yo, dice el Señor, soy yo quien te levanta, soy yo quien te levanta, soy yo quien te levanta. Todos.
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2: Cuando el gobierno de Javier Milei finalice, Argentina necesitará un milagro. La actividad económica está hundida, el país endeudado, la inflación creciendo nuevamente, la investidura presidencial degradada y los salarios con suerte alcanzan para pagar los servicios y los impuestos. De aquella imagen de Buenos Aires como una ciudad bonita, llena de bares, con librerías que permanecían abiertas 24 horas, queda poco y nada. Se multiplica la gente que vive en las calles y una montaña de deudas se acumula sobre los hombros de cada familia. Hoy Buenos Aires es una ciudad con supermercados sin ventas, bares sin gente, colectivos que recortan la frecuencia y negocios y empresas que cierran por doquier. A poco más de 2 años de haber asumido, la suerte de la presidencia de Milei ya está echada y por delante solo queda empeorar. Por eso Argentina necesitará un milagro para salir del pozo donde está hundida. ¿Qué mejor oportunidad para que un pastor evangélico se postule para presidente con la promesa de que será el autor del milagro? De los mismos guionistas de Llevemos un outsider a la presidencia, hoy presentamos Llevemos un outsider a la presidencia 2. El protagonista de este revival masoquista, lo mencionó Marco, se llama Dante Gebel.
0: ¿Quién es Dante Gebel? Un evangélico que dice no ser un pastor, aunque ejerce de pastor y es propietario de muchas iglesias. Nacido y criado en el Gran Buenos Aires, vivió en el país durante 40 años y comenzó a subir por la escalera de la fama en 1990, cuando comenzó a hacer presentaciones en estadios de fútbol. Luego Gebel se mudó a Estados Unidos, obvio, y desde hace 18 años se encuentra radicado en Anaheim, California. La mudanza le permitió pegar el salto en su carrera y en su fortuna. Ariel Goldstein destaca que es un recorrido bastante común entre los pastores exitosos. Radicarse en Estados Unidos funciona como una especie de vidriera para la región. Es la fase superior de la carrera de de un pastor, instalarse allá, abrir su propia iglesia y acceder a mayores recursos.
1: Gebel es autor de libros, coaching, influencer y comunicador. Su iglesia se llama Rivers Church y a su alrededor construyó un imperio que incluye programas de televisión, de radio, giras, conferencias y hasta un estadio propio. Dentro de ese imperio tiene registrada empresas como Dante Gebel Ministry Inc., River Church USA Incorporated, Open Line Group, Favor Day y otras más. Y por supuesto, Gebel viaja en avión privado.
2: ¿Por qué empezó a tomar relevancia esta figura? El futuro de Argentina tiene dos claves. La primera es si el país va a volar por el aire o no. Imposible saberlo. Motivos para un estallido social no faltan, pero a su vez tampoco se observan grandes movilizaciones, salvo en momentos puntuales, como ocurrió el mes pasado en defensa de la universidad pública. La segunda clave, y mientras no haya estallido, esta es la única clave, es que el poder económico local y extranjero quiere conservar todo lo que logró con Milei, pero sabe que solo podrá hacerlo sin Milei. Milei es un avatar arruinado y ahora hay que buscar un avatar nuevo. Y allí es donde Dante Gebel levanta la mano y con una sonrisa de oreja a oreja nos dice: ¡acá estoy!
0: Subrayemos la clave marcada por Ina antes de volver al personaje. Para el poder económico más concentrado, el gobierno de Javier Milei es un éxito. Las escenas que describimos al principio de una Buenos Aires triste, de familias endeudadas que se quedan sin hogar y salarios que no alcanzan, parecen ser la descripción de un fracaso, pero todo depende desde dónde se mire. A nosotros nos parece un fracaso, nuestra gente está fracasando, pero el poder económico para él es un éxito rotundo. A eso vino Milei y esa fue la tarea que se le ordenó hacer: bajar salarios, los gastos para que aumenten las ganancias de un puñado de empresas, transferencia de riqueza, que se llama.
2: Hoy el problema para este sector económico es cómo extender este éxito en el tiempo y cómo hacer para que el pueblo acepte vivir horriblemente sin rebelarse ante la tragedia. ¿Qué está haciendo el poder para resolver esta encrucijada? A un año y medio de las elecciones presidenciales comenzaron el casting de candidatos. Con la política desprestigiada, buscan por fuera de ella un candidato creíble para prometer un cambio, pero que, llegado al gobierno, pues no cambie nada, obvio, ¿no? El poder en Argentina tiene un anzuelo y está buscando la carnada porque necesitan que muchos pececitos se acerquen y muerdan hasta quedar ensartados. Dante Gebel es el nombre de la carnada.
1: Para saber qué piensa Gebel, qué se propone, en qué cosas cree, vamos a escucharlo a él mismo. Pero antes vamos a anticipar una clave. Gebel quiere pescar en todos los mares electorales al mismo tiempo. Y para eso no tiene que definir nada, de forma que todas las puertas queden abiertas. Veamos entonces cuál es el mejor presidente de la democracia argentina.
5: ¿Qué te dice? Ordename de mejor a peor los presidentes de la democracia, desde Alfonsín hasta Milei. ¿Quién fue el mejor
6: presidente? Y es muy subjetivo.
5: ¿Pero quién fue el mejor presidente?
6: No te puedo dar esa respuesta porque yo puedo tener una mirada de ciudadano, una mirada sesgada, porque hay cosas de cada uno que me han gustado. Me encantaba la retórica de Alfonsín, me encantaba sus respuestas, ¿no? Aun cuando se encabronaba y te decía, usted puede discutir con cualquier persona, pero no con un militante, porque está lleno de eslogan y cliché que llevan a la charla argentina ramplona, a un nivel que el pueblo argentino no se merece. Digo, es un genio. Hoy lo comparás con cierta respuesta y decís, es Neruda. Pero reformule. Si van a preguntar eso al presidente de la República, no vengo más. O sea, esa forma de, no estoy haciendo un juicio de valores, quién es mejor y quién es peor. Hablo en temas comunicacionales, hay cosas que me fascinaban, cómo le bajaban el nivel a la crispación, algunos, lo rápido que eran para gestionar, otros me fascinaban su honestidad o lo que se veía, pero uno como ciudadano no puede hacer un juicio de valores quién fue el mejor o el peor. La historia, no, a mí me parece que la historia, todavía nos faltan muchos años para que la historia diga quién fue el mejor. Hay cosas que a las distancias las ves como, wow, el tipo era un estadista.
5: Me quedé pensando en algo que dijiste, el presidente Milei, tengo gran respeto porque es el presidente, yo creo que ni él mismo respeta la investidura.
6: No digo de él, de cualquier presidente, aunque él no se respete.
5: ¿Milei respeta la investidura?
6: No sé. A veces me parece que, a veces puede ser algo intencional, a veces puede ser que te ha asesorado y le digan, vamos por ahí, que esto funcionó. Yo soy de la vieja escuela, pacata si se quiere, de que en un medio de comunicación las malas palabras es como un libro con falta de ortografía. Que los medios de comunicación siguen formando.
2: más de 2 minutos para decir nada. Llevar a un standupero a la presidencia ya salió bien en Ucrania y en Argentina, así que bueno, sigamos probando, ¿no? En la misma nota le preguntan a este no pastor evangélico que trabaja de pastor evangélico si es evangélico. Es fácil la respuesta, ¿no? Bueno, vamos a escuchar qué dice.
5: ¿Te sentís dentro de la fe evangélica?
6: La fe cristiana. La fe cristiana, porque el evangélico es un sector, es cierto sector, pero que deja fuera necesariamente el católico o cualquier otro tipo de creencia. Y si vas a tratar de gestionar un país, uno es presidente de todos, ¿no? No puede decir, no, mis convicciones son las que van a prevalecer, que también ese es una es un prejuicio. ¿Cuáles son tus convicciones? Como si de manera hegemónica después las pudiéramos implementar como si fuera un monarca. O sea, mis convicciones supongo que van a tener que ver en mis decisiones privadas, personales.
2: Claro, si decía que era evangélico en un país predominantemente católico, tenía miedo de perder votantes. Entonces dice que no, que él es genéricamente cristiano. Pues bien, no es pastor, no es evangélico y no sabe cuál es el mejor presidente de la democracia argentina. Probemos suerte preguntando sobre el aborto.
5: ¿Estás en contra del aborto?
6: Ni a favor ni en contra, son mis convicciones.
2: Son mis convicciones, ni a favor ni en contra del aborto. Estoy tampoco con el aborto. Tuvimos suerte en este caso. ¿Por dónde lo podemos agarrar a este chancho enjabonado? ¿Qué tal si le preguntamos por sus indefiniciones? A ver qué pasa.
5: Pero pienso que si eventualmente sos candidato, te van a pedir más definiciones específicas.
6: ¿Respecto a qué?
5: A lo que te he preguntado. ¿Te sentís más cerca de Milei o más cerca de Cristina?
6: De ninguno. Y eso no me hace tibio ni andar por el medio, de ninguno.
5: Yo creo en el medio, ¿eh? Yo creo en la tibieza, creo
6: sí,
5: en la
6: seriedad. No, yo creo en la moderación, no en la tibieza. Porque la tibieza puede transformarte en un timorato. Y en alguien que en el no definir ya se está definiendo, ¿no? Cuando Pilato se lavó las manos, al no decidir, decidió. Entonces yo no quiero lavarme las manos sino y ser alguien que la desidia me gane y que termine siendo un tipo gris que dice, al final no se define. Yo tengo mis convicciones muy, muy seguras.
0: Me sale decirle a un argentino, qué chanta que es este señor. El no definir se está definiendo, dice Dante Gebel, así que bien podemos concluir que su no definición son toda una definición que no define nada porque él no define que se define.
2: Pero tiene sus convicciones, ¿eh? No se define, pero las convicciones están ahí. Si Dante Gebel fuera candidato a presidente, si llegara a estar en campaña, seguramente dirá una frase que siempre queda bien en boca de todo candidato. Yo no les voy a dar pescado, pero les voy a enseñar a pescar. Si algún día la tenemos que escuchar de su boca, no nos olvidemos que Gebel no es un pescador ni tiene una caña para regalar. El pescado sos vos y Gebel es la carnada para que muerdas el anzuelo y te vuelvas a ensartar.
7: Le voy a preguntar sobre los evangélicos. ¿A qué atribuye el crecimiento de las iglesias evangélicas en el mundo si en alguna medida indica alguna falta de representación de la iglesia católica en algunos sectores?
8: Una anécdota. Yo tuve 2 reuniones aquí cuando Lula estaba preso, con gente, un grupo que trabajaba por la liberación de Lula, ¿no? El jefe era
7: Amorim.
8: Amorim. Y en una de esas reuniones vino una teóloga brasileña, mujer joven, 45 años, protestante, luterana, ¿no? Y al final nos quedamos charlando un rato y le dije, decime, ¿vos cómo vivís el asunto de los diputados de la Iglesia del Reino de Dios? Es decir, la Iglesia del Reino de Dios no es evangélica, es demoníaca, porque es política. Usan a la gente, todo es pago allí, todo es con fuerza, y de alguna manera buscan el poder. O sea, esa mujer me distinguió lo que es una religiosidad realmente religiosa de lo que es una religiosidad política, que también dentro del catolicismo hemos conocido desvíos de ese tipo. Creo que en gran parte de esa división en Brasil hay que hacerla para pescar bien qué es lo político y qué es lo religioso.
2: Thank you. Y hoy, para analizar este tema, nos acompaña Luis María Almán Bornes. Él es pastor evangélico, copresidente del Movimiento Ecuménico por los Derechos Humanos. Es abogado también con formación en mediación, estudios de paz y justicia restaurativa. Luis María, muchísimas gracias por estar en la base de América Latina. Bienvenido.
9: Bueno, no, muchas gracias a ustedes por la invitación.
2: Luis María, ¿por qué se ha producido, en términos generales, esta alianza entre los sectores de evangelismo y los sectores de extrema derecha en la política en América Latina? ¿Por qué parece casi como una alianza natural? ¿Y qué hace que la izquierda no sepa muy bien cómo hablar del evangelismo?
9: Bueno, primero aclarar algo de la presentación. Aunque muchas veces me referencian como pastor evangélico, yo soy parte de una tradición menonita, que justamente nuestra comunidad, haciendo énfasis en la horizontalidad, no tiene ningún tipo de jerarquías. Así que soy un miembro muy activo de la comunidad menonita, integro las diferentes acciones que realizamos, pero no asumo el rol de pastor, o el título de pastor. Bueno, voy directo a tu pregunta. Durante muchos años se ha dado el fenómeno del crecimiento de las iglesias evangélicas en América Latina, pero se daba un fenómeno en el cual las mismas, o al menos el sector que mayormente crecía, que era el sector carismático o neopentecostal, eran reticentes a la política o la acción política partidaria, precisamente. Con el tiempo y al ir creciendo numéricamente, se dieron cuenta que había un enorme caudal de poder y de acceso al mismo, por lo cual en los últimos años empezamos a ver cómo muchos líderes de este tipo de iglesias empiezan a generar algún tipo de acuerdos o a construir plataformas políticas. Como el contexto teológico de este sector de las iglesias evangélicas es un contexto muy conservador, naturalmente se genera esta plataforma de derecha y en algunos casos, con mucha pena, de ultraderecha. Lo vemos en Argentina, un sector de iglesias evangélicas alineados a Milei, como fue en Brasil con Bolsonaro, y así podemos dar muchos ejemplos. No obstante, creo que lo dijeron ustedes en el primer informe, hay otro sector que tiene otra mirada teológica, bíblica, de lo que es la política, y asume posiciones vinculadas a la lucha por la dignidad de todos los seres humanos, por lo cual participan en movimiento de derechos humanos, participan en colectivos feministas y en todas las reivindicaciones, al menos en Argentina, que el mismo colectivo lleva adelante, en el cual un sector evangélico ha acompañado, caso de la interrupción voluntaria del embarazo, la educación sexual integral, el matrimonio homosexual, etc. O sea que el mundo evangélico es extremadamente diverso. Y dentro de esa diversidad podemos decir y reconocer, para pena de algunos, una mayoría hoy por hoy asume posiciones conservadoras, pero también hay un sector que podríamos llamar progresista y que acompaña la lucha del pueblo en cuanto a derechos laborales, conquistas sociales que en el caso de Argentina hoy está en disputa.
0: Luis María, muchas gracias por estar en la base América Latina. Tenía una pregunta más general. ¿Qué pasó en el continente para que crezca tanto el evangelismo? Uno ve los números entre la década del 70 y hoy, estamos hablando de un aumento muy grande. ¿Cuál fue la capacidad del evangelismo? ¿Qué dejó vacante tal vez la Iglesia Católica? ¿Por qué hoy hablamos tanto de esto? ¿Por qué tantas personas pues creen?
9: Mira, podrá haber varias tesis al respecto, ¿no? Tenemos que entender que en América Latina se da todo un fenómeno en la década del 60 y el 70, que es la teología de la liberación, ¿no? Daría para un programa lo importante que fue para las luchas sociales y la conquista de derechos esa mirada desde la fe, ¿no? Pero obviamente por las jerarquías eclesiales fue duramente atacado, ¿no? Entonces esto generó que en los sectores populares ha habido de prácticas religiosas, de fe, y ante la ausencia de esta mirada liberadora, ¿no?, que tenía la teología de la liberación, mayoritariamente impulsada por sectores católicos, pero que también en la década del 60 y del 70 hubo sectores evangélicos que abrazaron la teología de la liberación, al ser, vuelvo a decir, duramente atacada, queda el campo fértil para el crecimiento o la difusión de estructuras religiosas dentro del campo evangélico, más conservadores. Hay también toda una tesis en la cual aparece la intervención directa, ¿no?, de grandes televangelistas o organizaciones evangélicas conservadoras norteamericanas que dan financiamiento y difusión a este movimiento. No obstante, también tenemos que decir que fue un crecimiento en algunos sectores espontáneo, donde, poniendo en contraposición la teología de la liberación o las teologías progresistas, ¿no?, que algunas no se llamaron de la liberación, pero que asumieron posiciones progresistas. Por el otro lado, apareció la difusión de prácticas teológicas donde el literalismo bíblico ganó mucho terreno, líderes con muy poca formación pastoral. Entonces fue caldo de cultivo a un enorme crecimiento de estos sectores con praxis, ¿no?, conservadoras que son hoy las que preocupan a todos nosotros.
1: Luis María, nos adelantabas más o menos algo sobre la teología de la liberación, pero ¿cómo asumir que el evangelismo en América Latina surge como una reacción conservadora a la teología de la liberación?
9: Bueno, aparece un famoso documento, el famoso documento Santa Fe, en el cual un enviado del Departamento de Estado en esa época ve con preocupación, ¿no?, el surgimiento de estos sectores, de la mano también de organizaciones o sectores políticos que buscaban poner freno a las dictaduras en América Latina, y donde la teología de la liberación era un impulso, una inspiración, ¿no?, para todo esto. Entonces, el documento de Santa Fe, hay una recomendación en el cual había que atacar, entre otras cosas, ¿no?, esa ferviente y beneficiosa reacción, ¿no?, de la fe y las praxis políticas y culturales. Y bueno, ahí algunos dicen que fue un poquito la reacción conservadora en el campo eclesial a esas prácticas, ¿no? Se puede ver que ahí también aparecen la presencia, ¿no?, de grandes televangelistas recorriendo América Latina y haciendo grandes inversiones para llenar estadios o convocar a gente a los estadios. Los programas de televisión que muchos aún hoy se recuerdan. Y bueno, fue un poquito el caldo de cultivo eso. También tenemos que ver que estas iglesias evangélicas, vuelvo a decir carismáticas y de corte neopentecostal, son iglesias que no tienen una gran estructura jerárquica en líneas generales, ¿no? Después sí se fueron conformando con más verticalismo, más institucionalidad. Entonces esto hace que se muevan con espontaneidad. Te sientes inspirado, tienes aquí le decimos garage, un lugar donde guardar el auto en tu casa, y bueno, ahí pones un cartel, iglesia evangélica, unas sillas, y ya es un templo, según esta concepción, ¿no? Entonces, ese dinamismo, y ese también tenemos que reconocer, esa llegada, o ese estar en los barrios, en los sectores populares, donde también el pueblo está con muchas demandas, encuentra en estas comunidades mayor cercanía que el propio Estado, quizás que las propias iglesias tradicionales, y bueno, y ahí se da esto que hoy estamos analizando.
2: Luis María, una última pregunta. Por nuestra parte, está emergiendo ahora en Argentina la figura de Dante Gebel, un pastor evangélico millonario. ¿Qué característica merece, cómo lo caracterizarían ustedes desde la iglesia menonita, por ejemplo?
9: Bueno, mira, yo diría más bien desde un arco mucho más amplio, ¿no? Del sector evangélico, protestante, más progresista. Un poco cuando hablo con mis hermanos, hermanas y amigos. Primero, a ver, Dante Gebel, como cualquier ciudadano, tiene todo el derecho a presentarse al candidato, lo que sea, digamos, ¿no? Así que en eso me tiene sin cuidado, salvo la instalación de la manipulación o la preponderancia que puede haber en cuanto a su rol como referente de un sector de las iglesias evangélicas. A mí, en sí, no me interesa tanto la figura de Gebel en sí, sino me preocupa cuál será su agenda, digamos, ¿no? Si cualquier pastor o cura, acá hemos tenido ejemplos hermosos de sacerdotes católicos que han sido, bueno, actualmente en la Cámara de Diputados hay un sacerdote católico, sí, haciendo una dignísima actividad. O sea, si un pastor, un cura quieren ser entrar en la política, me parece bien. A mí lo que me preocupa es la agenda que tiene Dante Gebel. Y en las entrevistas que le han hecho en las últimas semanas, fue un papelón, porque le pidieron definición sobre un montón de cosas cruciales y no se animó a decir ninguna prácticamente. Le preguntaron cuál era su posición sobre el matrimonio igualitario, le preguntaron cuál era su posición sobre el aborto, y le esquivaba el bulto, como decimos acá. Obviamente, cuando uno va a los registros o a los archivos, porque nadie se salva de los archivos, ¿no? Tiene posiciones históricamente conservadoras, tiene posiciones prosionistas, o sea, no lo hemos escuchado decir nada sobre la matanza, el genocidio en Gaza, no lo hemos escuchado decir nada sobre la posición de persecución a los migrantes que hay en su hoy segunda patria, Estados Unidos, ¿no? Y ni hablar cuando le preguntan directamente qué piensa sobre la agenda de crueldad que hoy tiene el gobierno de Milei, tampoco dice nada. Entonces, digo, me parece que hay que buscar que defina bien cuál va a ser su agenda y obviamente después podamos hacer un análisis por fuera si es pastor, showman, millonario o no. Me parece que ese es el punto. Cuando me han preguntado en varios espacios sobre esto, yo apunto a eso, bueno, ¿cuál es la agenda? Porque por otro lado, hemos tenido a veces referentes de los partidos tradicionales que han discursiado durante sus campañas sobre una agenda determinada y cuando realmente uno los vio, los evaluó en su gestión, traicionaban al pueblo, ¿no? Entonces, creo que hay que exigirle un poquito más de rigor a este señor y veremos a ver qué pasa.
2: Luis María, muchísimas gracias por su análisis.
9: No, muchas gracias a ustedes.
2: Y llegamos al final de nuestro programa. 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Nos vamos a ver aquí mañana a las 7, hora chilanga, como siempre.
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11: Al pueblo, por cierto, qué respuesta tan pedorra, tan cobarde, la del periódico El Universal, si me permites, Paco, porque se quieren deslindar pues muy fácilmente de este escándalo que ha surgido de una entrevista que se publica por un periodista que dice que no encuentra la grabación que dice tener entre no sé cuántos cassettes, un periodista que dice que entrevistó al maestro Carlos Monsiváis hace 10 años. ¡Ah, cabrón! Pues si ya tiene cuántos años de haber fallecido, Carlos Monsiváis. Y bueno, pues el periódico El Universal, creo que con la respuesta que da, diciendo que va a esperar a que presente el periodista la grabación y si no, va a disculparse, pues es, creo yo, es un lavarse las manos muy fácil, muy fácil. Quieren salirse del escándalo muy fácilmente. Y le echan todo el broncón a Edmundo Cáceres, que fue el que entregó a El Universal la supuesta entrevista a Carlos Monsiváis. Les ha dolido mucho, mi querido Paco, porque también hemos exhibido que hay intereses como los de Ricardo Salinas Pliego detrás de mover estos supuestos dichos del maestro Carlos Monsiváis sobre Andrés Manuel López Obrador, mi querido Paco.
12: Ah, Vicente, fíjate, primero vamos a entrarle a la entrevista de Edmundo Cáceres. La entrevista, el problema cuando dices una mentira es que después no sabes lo que dices y te contradices. La entrevista no se hizo hace 10 años, sino hace 26 años exactamente, 26. Y él retoma la entrevista 26 años después y le añade párrafos, le añade consideraciones. Cuando tú haces eso, se supone que tienes la entrevista a la mano de hace 26 años, ¿cierto? Ahorita vamos con lo de los 10 años, pero se supone que la tienes a la mano, la tienes ahí, la estás rescatando y le estás añadiendo cosas. Si tú le añades cosas es porque ahí tienes la grabación. Pero resulta que el tipo no tiene grabación, no sabe a dónde está. Eso quiere decir que inventó los párrafos que puso sobre la relación de Monsiváis con AMLO, la supuesta estadía de AMLO en la residencia, en la casa de Carlos Monsiváis. Es decir, hay una serie de mentiras flagrantes abiertas que se inventó. Que alguien por dinero o de su peculio, que es un hombre, es un periodista, digamos, entre comillas, de derecha, lo usó. ¿A quién lo usó? Bueno, hay varias teorías, ¿no? Puede haber sido primero Carlos López de Mola, que es un hombre de gran, gran influencia en el Universal. Lo decíamos con Luis Guillermo Hernández, ¿te acuerdas? Que teníamos él y yo grandes amigos que trabajaron trabajan con López de Mola. Y fueron al Universal. Si Loret de Mola acapara gran influencia en el Universal. Entonces, este tipo mintió abiertamente. ¿Mintió por qué? Pues porque alguien lo sedujo políticamente o lo sedujo con dinero. Una de las dos, e inventó. Por eso no encuentra la cinta. Dijo él, 985 cintas. Y yo digo, lo voy a decir con mucho respeto. Qué pendejo, va, a estas alturas. Cuando ya digitalizamos todo, tú, cuando me preguntan por algo, te digo, espérate, aquí tengo mis archivos de inmediato. Los tengo clasificados por fecha, por nombres, por temas. Siempre les digo, pues que yo tengo prácticamente el 80% de todo lo que he escrito desde 1984 para atrás. No, porque todavía yo entre 79 y 1985 todavía no me organizaba bien, pero después de 84, cuando empecé a cubrir ya temas duros, empecé a organizar mis archivos. Este tipo, 985 cintas, no sabe de qué son, no sabe dónde están, dice que va a buscar una por una, pero si acaba de reescribir una entrevista que hizo hace 26 años. Eso quiere decir, para sacar esas cuestiones textuales, aún yo que tengo buenísima memoria, Vicente, hacer una cita de hace 20 años me toma mi tiempo. Me toma mi tiempo. Entonces, para hacer una cita saco los apuntes de hace 15 años, de 10, y hago la cita completa. Este tipo dice que hace citas muy temerarias. Entonces no existe. Es un invento. O le pagaron o lo sedujeron abiertamente.
11: Además, ¿sabes ¿sí? dónde veo que está la mala intención, la mala leche, Paco? Ponga cómo publica El Universal, Ceci, la entrevista. Aquí, Paco. En ese entonces, en esa entrevista, ¿Esta era la nota? ¿O por qué rescatan, reeditan esa entrevista y le ponen de título López Obrador estaba loco con sus desmedidos sueños de grandeza? ¿Por qué? Ahí es donde creo que está la mala leche.
12: Y cuando además nada, todavía no lo conocía Vicente.
11: Y déjame nada más, porque no lo tenía a la mano ahorita. Aquí está la respuesta del Universal que me parece muy pedorra. Perdón, pero eso no es para nada valiente. No es asumir la responsabilidad como un medio. Dice, el colaborador Edmundo Cáceres entregó al Universal la recuperación de una entrevista que hace 26 años realizó el escritor Carlos Monsiváis, que fue publicada en la página digital de esta casa editorial. La publicación de dicho trabajo ha sido motivo de múltiples críticas, interpretaciones y debate. ¡Ah, cabrón! Críticas, interpretaciones y debate. No, la están acusando de falsa. El Universal responde que ha exigido al periodista proporcionar la grabación de la conversación que sustente su texto, particularmente sobre los dichos que atribuyó al escritor en referencia a Andrés Manuel López Obrador. El contenido enviado por el colaborador es responsabilidad de quien ha ejercido el género de la entrevista a lo largo de 50 años. Cáceres se comprometió con la dirección editorial a entregar a la brevedad el audio que asegura tener en su poder y que confirmaría lo escrito en su texto. El Universal, una empresa con 110 años de trayectoria periodística, no ha buscado con esta colaboración provocar daño a la imagen de persona o institución alguna y se compromete con sus lectores a hacer pública la grabación requerida al autor de la entrevista. De lo contrario, ofrecerá una disculpa y retirará el contenido de su página digital. ¡Ah! El Universal no buscaba con esta colaboración provocar daño a la imagen de persona o institución alguna. Póngame otra vez cómo la cabecean. Mire, si eso no es buscar un daño, pues entonces no sé qué es. Perdóname por meter mi cuchara, Paco, pero te seguimos escuchando.
12: No, Vicente, es que es parte del debate y además tenemos datos que hay que ir complementando. Entonces, quedamos, es una mentira, es un invento. Es un invento para golpear a dos personas. A uno, Andrés Manuel López Obrador, y dos, para golpear a Carlos Monsiváis, el mejor cronista que ha dado este país, ¿sí? Aunque hay otros como Renato Leduc, ¿no? Pero tienes ahí, sí, hubo una intencionalidad, un hombre que inventa para golpear a alguien. De él es responsabilidad lo que escribe, sí. Pero del Universal es la responsabilidad de lo que publica. Y cuando tú publicas en una empresa del tamaño del Universal y vas a atacar a una persona, porque es clarísimo que nos quieren ver la cara de tontos cuando dice el Universal que no era para atacar a nadie, cuando tú vas a hacer eso, lo primero que le exiges al periodista es la entrevista. Cuando tú ves que Barreto, porque además hay que decirlo, fue una entrevista que publicó en el Sol de México. El Sol de México, no fue una entrevista del Universal para el Universal, fue una entrevista del Sol de México. Cuando tú rescatas una entrevista de otro lado, tiene una intencionalidad política abierta. Luego, hay preguntas que son muy claves. Él mismo lo dice, esa no fue la entrevista que publiqué, tiene otras cosas. Y le quité esto que nuevo por la censura. Pero luego publicó un libro de entrevistas y publica esta entrevista, pero no publica esta parte de López Obrador tampoco con Carlos Monsiváis. Quiere decir que la inventó. La inventó y que le pagó ¿quién? Alguien le pagó. Alguien, punto. Luego vamos al Universal. Vicente, cuando pasa una cuestión de estas, cuando el periódico se deslinda de algo que el periódico mismo propició, quiere decir que el dueño tuvo intereses para ver. Es decir, Juan Francisco Ili Lanzuret tuvo que autorizar la entrevista. Yo he señalado, este es Juan Francisco Ili, el papá que está enfermo, pero quien está haciendo cargo ahora mismo, Ceci, es Juan Francisco Ili Lanzuret. El hijo mayor, yo debo decir, yo trabajé 2 años y medio con Juan Francisco Ili Lanzuret, trabajé 2 años con Juan Carlos Ili Lanzuret. ¿Qué se hace todos los días en el Universal históricamente, Vicente? Después de la junta de la tarde, de la junta editorial, se le llama y cuando está lista la primera plana, se le llama al dueño. Esa es en todos los periódicos, pero en el Universal es una costumbre todavía porque tengo amigos allá adentro. Entonces, ¿qué hacen? Bueno, pues llamaron al dueño y el dueño la tuvo que autorizar necesariamente. De otra forma, ya hubieran despedido al director, habrían despedido al subdirector, al jefe de información, habrían despedido a medio mundo. Pero esto lo autorizó directamente el dueño, Juan Francisco Ili Lanzuret. Es una junta que se hace todos los días, Vicente, y todos los días. Ahora a Juan Francisco Ili Lanzuret se le comunica. Estas van a ser las páginas, las notas de la portada. La portada es lo que les interesa. Es una nota de portada, es una nota golpeadora. Esa la autorizó el dueño. Ahora, ¿por qué la autoriza el dueño? Sí, por varias razones. La primera, política. Para mí, y eso es una interpretación propia derivado de los años que trabajé en el Universal, derivado del conocimiento de personas, de mis amigos que trabajan ahí adentro. Este es un mensaje del dueño del Universal, o el hijo del dueño, Juan Francisco Ili Lanzuret. ¿Un mensaje para quién? Para la extrema derecha. Está diciendo, aquí estamos con ustedes. Sí, y es un mensaje para la embajada de Estados Unidos. Este es Juan Francisco Ili Lanzuret. Sí, trabajé 2 años y medio con él, Vicente. Trabajé 4 años y medio en el Universal. Y todos los días la junta es igual. Entonces están mandando un mensaje a la extrema derecha. Y están mandándole un mensaje también a la gente de Loret. Sí, seguimos controlando el periódico. Loret controla hace mucho, tú lo sabes, Vicente, gran parte del contenido que publica el Universal. Así que para mí no es una decisión de Edmundo Cázares. Él envió la entrevista, la pidieron, dijo, sí la tengo. Bueno, pues añádele estos párrafos. Es clarísimo, por eso no encuentra la grabación. Se los añade, fue un trabajo político hecho para golpear a López Obrador, para tratar de quitar el peso de la perrita de Trump al eventual candidato presidencial de la oposición, a ¿cómo se llama este tipo? La perrita de Trump, ¿sí? Ricardo Salinas Pliego, claramente es para quitarle el peso con la complicidad de un grupo. La perrita de la Espriela, fíjate. Entonces, es una nota, una decisión para golpear a alguien y quitar el peso a alguien. Y eso el dueño lo tiene que saber necesariamente. Si no, bueno, y lo otro, mira, ninguno de los periodistas que trabajan en la dirección es un tonto. Todos tienen años de experiencia. Todos saben lo que están haciendo. Empezando por el director David Aponte, que es un viejo periodista. Sí, de mi época más o menos, de la época de Jaime. Que tú veas hacia abajo, en los puestos de dirección, quiero decir, todos tienen experiencia. No se les pasó esto, Vicente. Fue bien programado, fue manipulado y fue con la intencionalidad política de golpear la imagen de Andrés Manuel López Obrador. Así que, ¿para qué andamos buscando que fue Edmunda Cáceres? Pues él se prestó abiertamente, se prestó a revivir esa vieja entrevista, se prestó para golpear a López Obrador, porque además él es de esas personas que tiene aberración por López Obrador, y le dictaron los párrafos que escribió. Por eso no puede encontrar nada. Yo te decía, el problema es cuando tú dices una mentira, es que no puedes encontrar nada, Vicente. Y si no reclama la familia de Carlos Monsiváis, lo dejan pasar así, habrían dejado pasar el escándalo. Hay quienes dicen que el escándalo se da porque es un país sensible. No, el escándalo es porque es una mentira, porque la publica un diario de los importantes, entre comillas, de este país. Lo publica con una intencionalidad política. No es lo que publique. No es que seamos sensibles, es que es una mentira. Y este país está acostumbrado a mentir. Y si no reclama la familia, lo dejan pasar, Vicente. Así que mandaron una carta en el Universal, la publican y se compromete a pedir la grabación y a borrarlo. Vicente, eso debieron haberlo pedido antes. Después de niño ahogado están tapando el pozo. Y te digo, pero lo importante, es una entrevista para el Sol de México. No fue una entrevista para el Universal. Así que hay que tener mucho cuidado con eso y hay que tener mucho cuidado, yo digo, con la historia de este país. Yo les decía ayer que para mí, ¿qué intenta el Universal? ¿Qué intenta el Universal? Bueno, está intentando crear un efecto de ilusión de verdad. De, a través de una mentira, decir, miren, hace 26 años, ya Carlos Monsiváis decía que AMLO era un tipo ambicioso, y ya hace 26 años se podía probar que López Obrador también era homosexual. Están usando una mentira, anclándola con una entrevista real, con fechas y lugares que le otorgan una aparente capa de rigor. Así que están apelando que a la narrativa de la emoción de la clase de la derecha para que dejen de usar el perrita de Trump. Y están, es una especie de técnica de persuasión. ¿Sí? Una mentira parcial con una verdad parcial. Mezclar hechos verídicos con información falsa. Oye, ¿para qué? Sí, Vicente.
13: Oye, Paco, y ayer lo platicaba, no apto para cínicos, con el maestro Jaime Hernández. Hay que tener cuidado, y creo que lo decía también Gerardo Fernández Noroña, hay que tener cuidado porque no podemos permitirnos ir en ese camino en el que cualquier periodista, ni nosotros, pues, cualquier no puede decir una mentira y ya. O sea, no puede calumniar con impunidad. Mira, yo lo tomo personal lo de Alarraqui, ¿no? De decir que a nosotros nos pagan. Porque esta es la mentira que se ha estado diciendo por años, ¿no? Que nos pagaba, que somos trabajadores de Jesús Ramírez Cuevas. Ayer hasta le mandé un mensaje a Genaro Villamil. Espérate que digan que tú me mandaste la línea y que me pagó Jesús Ramírez Cuevas. Porque así andan. Es un pantano. Ayer le decía a la presidenta, es un pantano de mentiras. Se tiraron un clavado a un pantano de mentiras. Pero no se puede. No se puede permitir. En una democracia, lo más doloroso que le puede pasar a una sociedad, Paco, es que sus medios de comunicación, su prensa, mienta descaradamente para los intereses políticos o lo que tú digas, ¿no? Los intereses económicos de alguien. Porque en una sociedad, lo que más duele y lo que más afecta es la mentira, precisamente.
12: Ah, sí, pero fíjate, además déjame decirle, hacer una aclaración, Vicente, no aclaración, no, sino una aportación más, y que Jaime no me va a dejar mentir aquí porque es mi generación. Tú eres más joven, como 20 años que nosotros. Yo, hasta donde recuerde, si alguien del público me desmiente, pues ya más bien hace una aportación. Yo que recuerde, jamás en su vida Carlos Monsiváis confesó que era homosexual. Y este tipo está diciendo que hace 26 años Carlos Monsiváis le dijo que era, prácticamente le está confesando su homosexualidad. Y nunca que yo recuerde, Jaime cubrió algunas cosas de cultura, nunca Carlos Monsiváis salió, como decimos, del closet. Todo mundo lo sabía, claramente. Él no hablaba de eso, pero además... Si alguna vez yo recuerdo en alguna entrevista dijo que no hablaba de eso porque la sociedad lo iba a condenar por eso más que por lo que escribe. Así que hasta donde yo recuerde, jamás Carlos Monsiváis habló de su homosexualidad, jamás. Hoy podemos hablar libremente de eso, pero eso sería una gran nota. Se habría llevado aquel tipo el Premio Nacional de Periodismo a hacer hablar de cuestiones personales a Carlos Monsiváis. Habría sido un premio nacional, de veras, con todo lo que implica, pero no lo dijo, porque Carlos Monsiváis nunca abrió esa puerta, no para el mundo Cázares, para nadie. Así que es una mentira absoluta, y lo que estamos condenando no es la entrevista, es la invención, las mentiras que se hacen o que se escriben en el rescate de la entrevista. Lo que estamos condenando es que hay una intencionalidad política de golpear a López Obrador, de golpear a Carlos Monsiváis, claro, la clase intelectual de este país, alguna clase odia a Carlos Monsiváis, porque uno tampoco es monedita de oro. Así que tiene muchos asegúnes esa esa entrevista y luego, mira, nada más para rematar, lo invita a Susana Uresti que lo escuché y dice, pues sí, la tengo que buscar, está en duda mi credibilidad. Yo digo entre mí, seguramente Jaime pensó lo mismo, ¿quién hijos de la chingada es este tipo? ¿Quién? Es un donadie que rescataron para golpear. Y hay varias cuestiones. Uno, Loret, porque es el que maneja parte de las cuestiones editoriales. Sin decirlo, Jaime lo ha dicho varias veces, diciendo nombres de quienes operan en el Universal, que trabajaban con y trabajan con Carlos Loret de Mola. Él lo ha dicho abiertamente. El otro es a Ricardo Salinas Pliego, pero entre este y Salinas Pliego yo digo que hay una especie de complicidad. Estoy especulando un poco, sí, pero ¿derivado de qué? De que trabajé en dos puestos de dirección en el Universal y la junta hasta hoy se hace igual. Así que para mí es una decisión del dueño del periódico. Por eso dicen, bueno, estamos pidiendo la grabación y si no la entrega, pues ya se sostiene. Si no la entrega, eso que debiste haber pedido antes. Pero bueno, así es el mundo al revés. Y nada más recuerden, el problema en este país, Vicente y Jaime, eso nosotros lo hemos documentado por mucho tiempo, es que el Chayo es una vieja historia en este país, Vicente, cuando este tipo de Alarraqui dice que ha recibido 50,000, es porque ellos pedían dinero, porque ellos recibían dinero de los gobiernos. Así abiertamente. Y este tipo, tú lo dijiste claramente, le ha dicho, entre más mentamos sobre López Obrador, más lo chingamos, más lo jodemos. Y así que él sabe que la cantidad de chayo sobre embute dependía también de la persona, dependía del sindicato, dependía del puesto que tuvieras y de lo que quisieras con tal medio de comunicación. Y eso Edmundo Cázares no se lo va a quitar porque es de esa vieja generación, Vicente. Jaime, buenos días.
13: Así es, déjame decirle a la gente que a las 5 de la tarde están las videocharlas cruzadas del maestro Paco Cruz en los canales de Julio Astillero, que ya saben que yo estoy muy honrado de que los maestros Jaime Hernández y Paco Cruz en las mañanas estén con nosotros. Recuerde que el maestro Paco Cruz tiene una larga lista de libros publicados, como Las Damas del Poder y García Luna, El Señor de la Muerte, sus más recientes libros, Tierra Narca y La Guerra que nos ocultan, libros que fueron publicados hace años con sustento y que siguen siendo vigentes por la información que se maneja en nuestros días.
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15: Donald Trump trata de presentar como victoria su derrota frente a la República Islámica de Irán, mientras que el desenlace de la segunda vuelta de las presidenciales en Colombia apuntan a potenciar lo que es el giro de América Latina hacia la derecha. Son algunos de los temas de esta edición de Insurgentes. Tverskaya, quien está hablando, soy yo, Víctor Ternovsky, periodista ruso desde Moscú. Me acompaña desde México, desde el medio Sin Línea, mi gran compañero, mi gran colega, Eric Gutiérrez. Eric, ¿cómo estás?
18: ¿Qué tal, mi querido Víctor? Un gran saludo para ti, para toda nuestra audiencia. Pues una semana intensa, una semana de mucha información que vamos a analizar en este momento.
15: Sí, Eric, muchas cosas de qué hablar. Entonces, empecemos con Irán.
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15: Sí, Eric, entonces nuestro primer tema es la situación estadounidense en cuanto a la República Islámica de Irán, en cuanto a su agresión contra Irán. Y mira, tú sabes, Eric, yo te diría lo siguiente en realidad, porque mira, en ese podcast hay que reconocerlo que hablamos y bastante sobre Donald Trump y no siempre vamos a decirlo así cosas agradables sobre el inquilino de la Casa Blanca, pero bien. Por otra parte, me parece que hay algo que se le puede aprender, por otra parte, a Donald Trump. Y según mis criterios, esta cosa es lo siguiente. Es tratar, o es su, digamos, don, vamos a decirlo así, de presentar sus derrotas como victorias. O al menos trata de hacerlo. Me parece que es algo que justamente estamos viendo ahora mismo en cuanto a cómo está abordando el asunto estadounidense en cuanto a la República Islámica de Irán. Bien, entonces, yo cuando estoy diciendo derrota estadounidense, y también lo constatamos. Contigo en ese programa. Por otra parte, me parece importante resaltar que no es que nosotros lo estamos diciendo en este programa. Mira, ya te digo honestamente, ya lo cité en otro espacio. Bien, entonces, yo cuando estoy diciendo derrota estadounidense, y también lo constatábamos contigo en ese programa, por otra parte, me parece importante resaltar que no es que nosotros lo estamos diciendo en

0: estadounidense con su agresión contra la República Islámica. Y otro párrafo de ese artículo. Si se hace un balance, Irán sale como el ganador estratégico de esta guerra de 4 meses. Es lo que escribe, vuelvo a repetir, The New York Times. Y en cuanto a la situación estadounidense, lo que escribe el medio es lo siguiente. Estados Unidos, por su parte, parece más débil a los ojos del mundo. Y en ese sentido se constata lo que contigo estábamos hablando en este programa. Por ejemplo, los aliados regionales de Estados Unidos descubrieron que ese, digamos, monstruo, vamos a decirlo así, en términos económicos, en términos militares, no pudo hacer nada prácticamente en contra de la República Islámica. Una República Islámica, se reconoce en el artículo, también sufrió daños. Daños económicos, daños militares, eso sí, pero se muestra convencido el autor de ese artículo de que se reconstruirá la República Islámica. Entonces, bien, algo que a Estados Unidos le resultaría muy difícil, digamos, reparar algunos de los daños sufridos justamente por parte de Estados Unidos. Pero bien, yo para ilustrar un poquito de que sí se trata de fracaso. Un fracaso que Donald Trump trata de presentarlo como toda una victoria. Eric, solamente ilustrarte algunos episodios. Por ejemplo, mira, estamos viendo a una administración estadounidense presentando como victoria la reapertura de Irán en cuanto a la inspección por parte del Organismo Internacional de Energía Atómica de sus instalaciones nucleares. Entonces Donald Trump dice, aquí nuestra gran victoria. Entonces Irán acepta la vuelta de la inspección internacional de sus instalaciones nucleares, dice Donald Trump. Pero, bien, Irán en su momento prohibió esa inspección por la agresión estadounidense justamente en complicidad con Israel contra sus instalaciones nucleares. Es decir, en otras palabras, acá no se trata de victoria estadounidense, acá más bien se trata de que Estados Unidos tuvo que ceder ante la República Islámica y en respuesta Irán entonces vuelve a abrirse a la inspección internacional, ¿no? Mira, yo puedo seguir numerando los puntos, pero mira, realmente a mí me impresiona cómo Donald Trump presenta como toda una victoria. Para poner punto, incluso Eric, llega a los extremos Donald Trump de, en el mismo contexto, comentar, yo creo que todos viste la noticia, obviamente, la dimisión del primer ministro británico, Starmer. Entonces, Donald Trump dice que esa dimisión del primer ministro británico también es victoria estadounidense. Según sus criterios, ¿qué es lo que pasó en el Reino Unido? Como el primer ministro británico en su momento rechazó o decidió no participar en la agresión estadounidense contra la República Islámica, y eso a pesar del pedido de Donald Trump. Entonces, Donald Trump dice que eso es algo que le molestó y enojó al pueblo británico. Y ahora mismo es el pueblo británico quien prácticamente expulsa a su primer ministro. Bien, incluso presenta la dimisión del primer ministro británico también como victoria estadounidense en el contexto de su campaña contra Irán. Pero bien, Eric, yo puedo seguir numerando los puntos. A mí me interesa ver o saber cómo tú ves el asunto. ¿Y qué te parece? ¿Realmente podemos aprender esto a Donald Trump?
1: Híjole, realmente está hambriento de algún tipo de victoria, de algún tipo de triunfo, Donald Trump, al grado de tomar como victoria un acuerdo que parece ser bastante peor que el que firmó Obama. Y recordemos que Donald Trump deshizo el acuerdo que tenía Estados Unidos con Irán, que había negociado Obama, porque era el peor negocio de la vida, era el peor acuerdo que se había encontrado. Y ahora nos encontramos, después de 4 meses de guerra, miles de millones de dólares en a la basura, una cantidad importante de fallecidos en este conflicto. Después de todo eso, está firmando o está aceptando un acuerdo peor que el que tenía, peor para Estados Unidos que el que había firmado Obama, sin disparar una sola bala. Insiste en el apoyo de los aliados de Estados Unidos en Europa y se pone a insultar a la primer ministra italiana, ¿verdad? Y se cuelga la medalla del primer ministro británico. En fin, parece ser que está determinado a boicotearse a sí mismo una y otra vez. Y vamos, por ejemplo, a las negociaciones

0: acciones de paz que se iban a llevar a cabo en Suiza, ¿verdad? Y la mañana antes de que empiecen esas negociaciones, Donald Trump saca un comunicado en su red social, amenazando a la delegación iraní, diciendo que si no firman de inmediato ese tratado de paz, que no van a tener un país al cual regresar y que a lo mejor ni siquiera alcancen a regresar al país, amenazando, o como la comunidad internacional interpretó, amenazando de muerte a la delegación iraní, lo cual provocó que a la hora de la reunión, ¿verdad?, llegara a la delegación iraní y saludara muy afectuosamente al primer ministro pakistaní, a la delegación de Qatar, pero le negaran siquiera estrechar la mano de J.D. Vance, el enviado del gobierno de los Estados Unidos, y simple y sencillamente abandonaran las pláticas. ¿Qué sucedió? Que bueno, esto significa, creo yo, que políticamente, que las pláticas están suspendidas, las pláticas de paz. Ahora, ¿qué se quedó ahí? Bueno, pues la parte técnica, ¿verdad? Quienes van a quienes pueden sugerir el camino que puede llegar a la paz, y que ese es el camino que podrían tomar las partes para llegar a la paz. Pero esas pláticas de todas maneras se iban a llevar a cabo. Son independientes de las pláticas de paz. La que importa, la que determinaría si se termina o no el conflicto, bueno, sería un acercamiento entre la delegación iraní y la delegación estadounidense. Ahora, ¿por qué está sucediendo esto? Bueno, pues simple y sencillamente por la beligerancia de Israel, ¿verdad?, que ha dicho clara y abiertamente que no va a cesar en su invasión de Líbano, ¿verdad? Insisten en que en seguir bombardeando el Líbano. Obviamente Hezbollah está defendiendo su posición, ¿verdad? Y esto está provocando que muy probablemente se lleve al traste con estas pláticas de paz. Yo creo que esto pone a Donald Trump en una situación bastante difícil, porque en este momento necesita, para llevar a cabo las conversaciones de paz, para llegar a la paz, necesita controlar a Israel, ¿verdad? Pero Israel no quiere ser controlado. La manera por la cual tiene capacidad Israel de llevar a cabo todas estas agresiones es por el apoyo económico y militar estadounidense. Entonces, tendría que retirar ese apoyo Estados Unidos si es que Israel no decide no cooperar, ¿verdad? Pero es su aliado, ahora ya es el único aliado que le queda a Estados Unidos. Entonces, yo creo que está en una situación muy difícil y habrá que ver qué decisión toma en ese sentido Donald Trump. Yo no me atrevo a pronosticar hacia dónde se vaya, ¿verdad? El aparente dominio, la aparente presión que puede ejercer Israel sobre Donald Trump es impresionante. Entonces, pues yo no me atrevo a pronosticar hacia dónde se van a ir, pero sí es una situación bastante difícil para Trump. Está anunciado que para mediados de julio se acaban las reservas petroleras estadounidenses, y entonces esto significa que entonces a partir de mediados de julio se podría venir una crisis global, una crisis económica global, ¿verdad? Y entonces se le está acabando el tiempo a Donald Trump para solucionar este conflicto. Y por supuesto que a Irán, pues, le está sobrando el tiempo, ¿verdad? Conforme más se acerca esa fecha, más fichas tiene para negociar Irán. Entonces, esta es una situación que está llegando a su punto crítico. Creo que en las próximas semanas veremos decisiones y revelaciones muy impresionantes en este renglón, mi querido Víctor.
1: Sí, Eric, tú sabes, además, esos puntos que tú acabas de mencionarlos en realidad demuestran la verdadera causa de por qué es necesario o por qué tanta necesidad justamente por parte de Estados Unidos de arreglar ese conflicto. En particular, tú acabas de mencionar lo de la crisis energética. De manera que Donald Trump puede intentar presentar como supuesta victoria estadounidense, mira, diferentes puntos, ¿no? Pero en realidad se trata de que es Estados Unidos que necesita acabar lo más pronto posible este conflicto en particular. Y de ahí, en particular, esa noticia que también salió por estos días, en cuanto al levantamiento por parte de Estados Unidos de su, vamos a decirlo, embargo sobre las ventas por parte de Irán de su petróleo a los mercados internacionales. También supuestamente otra victoria detrás de la cual se encuentran, digamos, importantes concesiones por parte de Irán, pero no es verdad, tú acabas de ilustrar perfectamente. Y por otra parte, tú sabes, Eric, cuando tú estabas hablando sobre el papel de Irán, o de Israel, lo siento, en ese sentido me parece que tú también has vuelto a ilustrar lo que también estábamos denunciando en ese podcast, ¿no? Y estamos constatando lo siguiente, que Estados Unidos, aunque quisiera, pero no puede cumplir su palabra, sí. Justamente lo estamos viendo en el caso israelí, que dice que no va a respetar absolutamente nada y por lo tanto, mira, continúa con su agresión contra el Líbano en particular, ¿no? A pesar de que ese acuerdo de paz provisional firmado entre Estados Unidos e Irán lo que contempla es justamente frenar, digamos, las hostilidades, los combates en todos los frentes, por una parte. Pero además, Eric, no solamente acá estamos viendo a un Estados Unidos que no puede cumplir su palabra, aunque quisiera, por el papel de Israel. Pero bien, estamos viendo a unos Estados Unidos que ni siquiera quieren cumplir su palabra. Mira, tú también lo ilustraste perfectamente cuando mencionaste las amenazas de Donald Trump a Irán tras la firma de ese acuerdo provisional con la República Islámica, que entre otros puntos que contempla es justamente la falta de todo tipo de amenazas. Es decir, ese lenguaje utilizado por parte de Donald Trump es otra de las violaciones, de hecho, de lo firmado con la República Islámica. De manera que, nuevamente, aquí me parece además importante enfatizar que realmente hasta qué punto se puede, digamos, confiar en Estados Unidos. Mira, que no cumple su palabra y tampoco puede cumplirla aunque quisiera. Me parece que lo estamos viendo nuevamente. Y, Eric, tú sabes, decirte otra cosa, tú cuando estabas mencionando algunas cifras en cuanto a las pérdidas para Estados Unidos de esta agresión contra la República Islámica, tú sabes, las cifras son verdaderamente impactantes. Además, son cifras bastante diferentes presentadas por diferentes medios estadounidenses. Mira, yo voy a tomar dos grandes medios estadounidenses. Entonces, CNN, ¿qué es lo que dice? Dice que el costo total para Estados Unidos de esta agresión es unos 40 mil millones de dólares. 40 mil millones de dólares. Pero luego estamos viendo otra cifra impactante que la publica The New York Times. 132 mil millones de dólares, dice The New York Times. ¿Por qué además una cifra tan enorme? Porque recuerdan que acá no solamente se trata del costo en cuanto al despliegue militar estadounidense, es decir, buques de guerra, otras infraestructuras, también pérdidas estadounidenses en cuanto a la destrucción de sus infraestructuras en la región, sus bases militares, pero además lo que tiene en cuenta The New York Times es además el costo para el ciudadano estadounidense simplemente de esta agresión. Es decir, una gasolina cuyos precios aumentaron. Bien, y todo esto finalmente se traduce en esa cifra, 132 mil millones de dólares, que contrasta enormemente con los 40 mil millones de los que escribe la CNN. Entonces, Eric, tú cuando hablaste sobre las cifras, me pareció muy importante mencionarte estas cifras que, según mis criterios, son verdaderamente escalofriantes.
0: Y esas cifras, sin contar, por ejemplo, lo que les va a costar reponer todo el armamento que han gastado en este conflicto. Recordemos que cada Tomahawk que utilizaban para detener a los drones iraníes cuesta 2 o 3 millones de dólares cada uno, ¿verdad? Y eso sin contar que, por ejemplo, este acuerdo de paz ya provocó la liberación de 12 millones de creo que 12 millones de dólares del dinero que le han congelado a Irán, pero que está prometido, ¿sí?, alrededor de 300 mil millones de dólares para la reconstrucción de Irán, que supuestamente pagarían los aliados del Golfo Pérsico, los aliados de Estados Unidos en el Golfo Pérsico, pero que sinceramente yo no los veo aceptando ese pago, y si lo aceptan seguramente van a requerir que Estados Unidos les reponga ese dinero. Entonces, al final, como quieran plantearlo, al final esos 300 mil millones de dólares van a salir del bolsillo de los estadounidenses. Entonces, estamos hablando de unos costos monetarios increíblemente grandes. Estamos hablando también de que por parte de Estados Unidos, aunque solo aceptan 13 militares fallecidos, la cifra negra, la cifra que no se está reportando, y según diversos medios independientes han reportado, alcanza los 400 fallecidos, militares fallecidos por parte de Estados Unidos. Entonces, y eso sin contar los civiles que han caído bajo el fuego estadounidense en Irán y bajo el fuego israelí en Líbano. Entonces, estamos hablando de unos costos de guerra impresionantes que, sinceramente, ahora solamente pretenden regresar a cómo estaba el Medio Oriente justo antes de iniciar este conflicto. O sea, ha sido completamente absurdo, completamente innecesario, y no han obtenido absolutamente nada de lo que querían obtener.
1: Sí, Eric, tendríamos que pasar a nuestro siguiente tema, pero con tu permiso solo reaccionar a algunas cosas. Mira, porque estas cifras, además, que tú también acabas de citarlas, también es otra de las explicaciones del por qué Estados Unidos necesita tanto salir justamente de ese conflicto. Porque para Estados Unidos se está saldando justamente con eso, con esas cifras absolutamente escalofriantes que no dejan de aumentar, vamos a decirlo así, ¿no? Por una parte, tú sabes, Eric, ya terminando, solo decir, me parece interesante, vamos a decirlo así, mira, en cuanto a un Donald Trump que trata de presentar como sus victorias, bien, unas derrotas absolutamente evidentes. Mira, reapertura del estrecho de Hormuz. También por estos días Donald Trump publicando en sus redes que sí, lo hemos hecho nosotros, los estadounidenses, hemos abierto el estrecho de Hormuz. Bien, lo siento, vuelvo a citar a The New York Times porque me parece muy, digamos, interesante lo que escribe sobre Donald Trump. Su mayor logro en el marco del alto al fuego es la esperada reapertura del estrecho de Hormuz al tráfico marítimo mundial, lo que acabará bajando los precios de la energía y otros productos. Eso, por supuesto, no es más que una vuelta al statu quo anterior a la guerra. Simplemente constata The New York Times. Y termina así. Dice que, o recuerda que justo fue la República Islámica en su momento en cerrar, digamos, la navegación por el estrecho de Hormuz en represalia, o mejor dicho, en respuesta a las hostilidades estadounidenses. Y constata el medio, la medida funcionó y los líderes iraníes ahora entienden que tienen un arma económica poderosa. Bien, lo dice el medio. Eric, terminando, tú sabes, porque me parece muy importante, yo veo tu escepticismo y yo lo comparto, de hecho, en cuanto a la viabilidad de eso que están pactando y negociando Estados Unidos e Irán. Y no por Irán, sino por Estados Unidos y también por Israel. ¿Por qué por Israel, además? Mira, solo citarte algo que a mí me impactó. Primero, entre los últimos hechos, prácticamente acabo de leerlo, ¿no? El ministro de Seguridad Nacional de Israel, ¿qué es lo que dice? Sabiendo de esas negociaciones, además un Israel que sí participa también en todo ese proceso, pero dice que Israel continuará sí o sí con las hostilidades, porque dice que supuestamente Irán está engañando a Estados Unidos en cuanto a sus planes sobre una bomba nuclear, ¿no? Bien, ya dice abiertamente que no va a respetar nada. Y por si fuera poco, sobre ante quién asistimos cuando estamos hablando de las actuales autoridades de Israel, vamos a decirlo así. Mira, la ONU y Reuters, la agencia Reuters, acaba de difundir un informe de la ONU. ¿Qué es lo que dicen? Mira, lo que estábamos viendo en Gaza con esa agresión israelí y con la masacre de niños. Entonces, llegaron a la conclusión de que mataban a los niños, los israelíes, deliberadamente. Y resulta que los niños representan un 30% de todas las víctimas mortales en la Franja de Gaza. Mira, lo hacían, se entiende por qué. Crímenes de guerra, crímenes de lesa humanidad y simplemente el genocidio. Es decir, simplemente borrar, erradicar a la futura generación. Es lo que estaban haciendo. Mira, ¿yo por qué estoy trayendo lo de Gaza? Para entender ante quién estamos en el caso de un Israel quien dice abiertamente que lo hará todo para impedir, digamos, la paz en Oriente Medio. Bien, entonces, desgraciadamente, y por esto yo comparto, de hecho, tu escepticismo, que sí lo veo, estimado Eric. Pero bien, ¿qué te parece? Vamos a nuestro siguiente tema.
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1: Sí, Erika, ahora vamos a Colombia, donde, tal como yo estaba anunciando, la segunda vuelta de sus presidenciales apunta a reforzar esa dinámica que me parece que sí la estamos viendo, que sí la podemos dar por hecho, como es el giro de América Latina hacia la derecha. Mira, porque resulta que estamos viendo una leve ventaja del candidato opositor, es decir, Everaldo de la Estrella, el candidato de derecha, un candidato a quienes también lo califican como de ultraderecha, pero en cualquier caso vamos a esperar el escrutinio para saber el resultado definitivo de esta segunda vuelta de las presidenciales. Por otra parte, Eric, yo a lo que llamaría la atención es que no faltan quienes no consideran importante o necesario esperar, digamos, justamente el resultado definitivo de estos comicios, como es el caso del propio candidato de la derecha, es decir, Everaldo de la Espriella, quien ya se proclamó ganador de estas elecciones. Yo en ese sentido, mira, como contraste, por ejemplo, resaltaría el caso de la presidenta mexicana, de hecho, Claudia Sheinbaum, quien dijo que para emitir juicios primero hay que justamente esperar el resultado del escrutinio. Pero, bien, en cuanto a quienes no tienen esta postura razonable y respetuosa, en este caso con Colombia, se encuentra en particular el presidente estadounidense Donald Trump. Mira, se apresuró a felicitar y a dar por hecho justamente a Everaldo de la Espriella como nuevo presidente colombiano. Mira, ¿qué es lo que dijo Donald Trump? Aquí estoy citando su mensaje. Espero trabajar juntos para construir una relación sólida entre Colombia y Estados Unidos de América que traerá nuevos niveles de grandeza para ambos países. Y por su parte, el secretario de Estado estadounidense, Marco Rubio, bien, más o menos se pronunció en la misma línea, pero además, mira, dijo algo que a mí me un poquito asustó. Te digo, Eric, dijo lo siguiente: los mejores días de Colombia están por venir. Bien, vamos a ver cuáles serían esos mejores días para Colombia. En cualquier caso, vamos a esperar, digamos, el escrutinio definitivo. Pero, Eric, para poner punto final, tú sabes, tampoco es noticia, ¿no?, la injerencia estadounidense en procesos electorales en la región. Pero, mira, Donald Trump también se apresuró a reconocer abiertamente su injerencia en estas elecciones. Aquí tengo su cita. Mire qué es lo que dijo Donald Trump ante las cámaras en cuanto a su apoyo al candidato de la derecha. Dijo: lo apoyé. Estaba en el décimo lugar, lo apoyé y ganó las elecciones. Lo dice abiertamente Donald Trump. Bien, Estados Unidos, tú sabes, defendiendo la democracia en todo el mundo. Bien, Eric, no sé, pero por ahora me parece que más o menos el panorama es así. ¿Qué te parece?
0: Sí, fíjate que respecto a lo que dices de la intervención estadounidense, definitivamente no sorprende. Llevan décadas y décadas interviniendo de una manera o de otra en todos los procesos de elecciones latinoamericanos. Lo que sorprende, o más bien lo que ofende ahora, es una intervención tan abierta y descarada, ¿verdad? Donde Marco Rubio estuvo apoyando abiertamente, sin ningún pudor, a de la Espriella, y donde ayudaron a esparcir una propaganda de miedo, una propaganda en contra de Petro y en contra de toda la izquierda colombiana, donde desde hace meses estamos viendo cómo Estados Unidos está presionando a Petro, declarándolo incluso narcotraficante, ¿verdad? Entonces, toda esa campaña tenía que hacer mella en Colombia, ¿verdad? Y si eso agregamos las acusaciones de compra de votos por parte de la Espriella, las acusaciones de un grave financiamiento opaco a su campaña, ¿verdad? La campaña tan intensa de miedo que hicieron dentro de Colombia, bueno, pues se explica en gran parte este resultado. Ahora hay que aclarar lo que estamos viendo, y con lo que le está dando el triunfo inclusive Donald Trump a de la Espriella, es un conteo inicial, digamos que el conteo previo, que no tiene vinculación legal, ¿verdad? Esto no es legal de ninguna manera todavía. Tenemos que esperar al escrutinio que se lleva a cabo por entre el Instituto Electoral de Colombia y el Poder Judicial de Colombia, donde examinan todas las acusaciones, todas las impugnaciones que hay en contra de esta elección, que en el caso, por ejemplo, de las impugnaciones, estamos hablando que la izquierda ha impugnado 30,000 casillas, 30,000 mesas en estas votaciones por diferentes causas. Entonces se tiene que esclarecer todo esto y hacer un escrutinio voto por voto, perdón, para determinar ya legalmente quién es el ganador. Y esto hay que esperarlo porque no estamos hablando de un margen que podríamos considerar irreversible. Estamos hablando de un margen menor al 1% de los votos ejercidos. Estamos hablando de un margen mínimo que, bueno, pues puede ser revertido, no fácilmente, pero sí puede ser revertido en esta fase de las elecciones. Entonces yo creo que habría que tener más prudencia en esto. Sin embargo, la derecha latinoamericana ha festejado este triunfo este triunfo preliminar de la Espriella. Ahora, con respecto a si es de ultraderecha, yo considero que de la Espriella sí es de ultraderecha, sí tiene pensamiento de ultraderecha, inclusive pensamientos muy machistas por lo que he leído, y yo considero que es en lo económico muy al estilo de Milei y en lo político social muy al estilo de Bukele. Entonces es una combinación bastante peligrosa porque ya estamos viendo a dónde está llevando económicamente Milei a Argentina, y ya estamos viendo todas las serias violaciones de derechos humanos que se llevan a cabo en El Salvador. Entonces estamos viendo una combinación muy peligrosa para Colombia, y ya vimos cuando resurge, cuando cambia, cuando se va hacia la derecha un país. Estamos viendo en Bolivia el resultado, estamos viendo la gente en las calles, estamos viendo la inconformidad, y no lleva creo que ni un mes, creo que lleva en el poder en Bolivia. Entonces la lucha se está dando, la lucha social se está dando en América Latina. Estados Unidos está insistiendo y está poniendo todas sus fichas para tratar de voltear a América Latina hacia la derecha, ¿verdad? La izquierda está haciendo su trabajo, y bueno, pues es una lucha que se tenía que dar hace varias décadas, pero afortunadamente está sucediendo el día de hoy.
1: Sí, tú sabes, Eric, yo coincidiría contigo en que Estados Unidos es justamente un gran motor de este giro hacia la derecha que estamos viendo en América Latina. Por otra parte, mira, también hay factores internos, y yo, con tu permiso, ahora mencionaría esos factores, o mejor dicho, yo citaría, porque sabes lo que pasa, es que esta semana en Moscú, acá en Rusia, en el Instituto de Latinoamérica de la Academia de Ciencias de Rusia, se inauguró una conferencia internacional muy importante, decenas de participantes de Rusia, también de América Latina, académicos en particular, políticos. La conferencia se llama de la siguiente manera, entonces: Rusia, América Latina, buscando respuestas a los desafíos globales. Y ahí, entre los temas, justamente se encuentra este giro a la derecha que ahora mismo estamos viendo en América Latina. Y tú sabes, el director del Instituto de Latinoamérica de la Academia de Ciencias de Rusia, Dmitry Rosenthal, mira, él expuso, según sus criterios, cuatro claves que, según sus criterios, explican el giro justamente de América Latina hacia la derecha. Mira, obviamente, yo vuelvo a repetir que yo coincido en la participación, vamos a decirlo así, estadounidense en este proceso, algo que también denuncian los participantes, también latinoamericanos, de este evento. Pero en cuanto a las explicaciones internas, mira, a mí realmente me sería interesante escuchar tus criterios. ¿Qué te parece? Porque mira, mencionó básicamente cuatro factores que explican esa tendencia ahora mismo. Dijo que el primer factor es la bajada, vamos a decirlo así, los precios de materias primas para algunas exportaciones latinoamericanas. Es decir, eso disminuyó la capacidad de algunos gobiernos de izquierda en la región para financiar algunos programas sociales o por ejemplo para subsidiar, digamos, algunos sectores, vamos a decirlo así, algo que obviamente se tradujo también en los votos, vamos a decirlo así, en estas elecciones que estamos viendo ahora mismo, por una parte. Por otra parte, otro factor que menciona son, vamos a decirlo así, los palos en la rueda por parte de la derecha, justamente las iniciativas positivas de la izquierda. Es decir, por ejemplo, utilizando su presencia en estructuras del Estado, del Parlamento en particular, obstaculizar algunas medidas, impidiendo que la izquierda pueda cumplir algunas de sus promesas electorales. Algo que, por su parte, se traduce en el enojo de la población en particular. Tercer factor, dice que también la disminución de las capacidades económicas de algunas naciones de la región, también por la disminución en los precios para materias primas, se tradujo también en, digamos, inestabilidad social y económica. Esto condujo a aumentar la inseguridad en algunos países. Y por lo tanto, hay, digamos, demanda por, vamos a decirlo así, mano dura en algunos países contra la, delincuencia, aunque esto suponga, digamos, ciertas restricciones en cuanto a las libertades, siempre ciertas restricciones democráticas. Y por último, dice que algunos políticos de derecha en la región tienen el cinismo de, por ejemplo, aprovechando la situación de Cuba con tantos años de bloqueo y por si fuera poco, ahora este bloqueo energético, ¿no? Entonces señalan a Cuba diciendo, ¿quieren que tengamos situación como en Cuba? Si no quieren, que entonces voten por nosotros, es decir, por la derecha. Entonces, dijo que básicamente son estos cuatro factores. Entonces, es lo que se dijo en Rusia. Eric, obviamente tú desde América Latina lo ves perfectamente, la situación. ¿Qué te parece esto?
0: Sí, fíjate que yo creo que tiene mucha razón y habría que ahondar en la explicación de por qué se dan esos factores, porque efectivamente son los factores clave que están girando hacia la derecha. Voy a poner un ejemplo nada más. La izquierda normalmente trata de ofrecer lo más que puede hacia la sociedad para obtener el favor de la gente. Sin embargo, en la mayoría de los casos no le dan el control total del gobierno. No tiene, por ejemplo, el control de los congresos, no tiene, por ejemplo, el apoyo del Poder Judicial en sus países, y esto provoca que la izquierda no pueda entregar aquello que prometió, ¿verdad? Y eso causa que la población pues se desilusione de la izquierda. Y voy a poner el ejemplo de México. Durante la primera parte del gobierno de Andrés Manuel López Obrador, durante el gobierno de López Obrador, sí tuvo muchos frenos por parte de la derecha mexicana, que si bien no tenía el control, la derecha no tenía el control del Congreso, sí tenía una fuerza bastante significativa y le bloquearon muchas de las iniciativas que presentó tendientes a entregar aquellas promesas que hizo para la población. Sin embargo, en esta nueva administración, el pueblo le otorgó la mayoría en el Congreso a la izquierda mexicana. ¿Y qué estamos viendo? Bueno, pues estamos viendo un avance significativo en esas entregas, que se refleja en un 70% de aprobación de la presidenta Claudia Sheinbaum, ¿no? Entonces, ahí estamos viendo la importancia de entregarle si le vas a entregar el poder a la izquierda, no solamente entregarle una presidencia, sino entregarle también el poder para poder entregar esas ofertas. Esto nada más para poner un ejemplo de cuánta razón tiene, que son factores clave de desilusión de la gente para girar de nuevo hacia la derecha. Otro, por ejemplo, es la seguridad, que la derecha no solamente es el cinismo de decir, es que vas a estar como Cuba o vas a estar como Venezuela, ¿no? O sea, no solamente es esa campaña de miedo, sino también es apostar a la falta de memoria histórica, porque recordemos que prácticamente en toda América Latina la derecha ha sido causante de gran parte de la violencia que hay en esta región. Te voy a hablar otra vez de México, donde la derecha alineada con los Estados Unidos provocó una escalada de violencia tan grande que apenas ahora estamos empezando a reducir. Sin embargo, la derecha dice, culpa de la violencia que estamos viviendo ahora estrictamente a la a la izquierda, como si los cárteles hubieran surgido apenas hace 7 años y no hace 20, 25 años que fue cuando surgieron, ¿verdad? Entonces, apostar a esa falta de memoria histórica provoca que la gente crea que la violencia es parte intrínseca del gobierno de izquierda, y eso provoca también que traten de voltear hacia la derecha. No, eso son nada más solo por mencionar dos puntos de lo que mencionaste, ¿verdad? Y efectivamente es un análisis que yo comparto, ¿verdad? Ese es precisamente los puntos que están haciendo que América Latina gire hacia la derecha, y que yo creo que le está faltando a la izquierda más labor para combatir esos puntos.
1: Sí, gracias por tus criterios. Tú sabes, de hecho, por esto además me parece importante, por ejemplo, nuestro espacio, tú sabes, para además entender el porqué de las cosas. En ese sentido, me parece que este giro de la región hacia la derecha, por otra parte, es motivo para la izquierda para reflexionar, ¿no? ¿Cuáles, digamos, son las deficiencias? ¿Cuáles son los errores? ¿Qué es lo que habría que cambiar en su estrategia? De manera que, mira, también de este tipo de situaciones hay que aprender y salir adelante. Tú sabes, Eric, yo solo para terminar con ese tema, ya vamos a nuestro siguiente tema, mencionamos muchos factores estadounidenses, la injerencia, mira, que me parece que es prácticamente cosa más que obvia. Situaciones internas, y otra cosa que tú de hecho ya lo mencionaste, ¿no? En cuanto a algunas denuncias sobre presuntas irregularidades. Mira, aquí me refiero porque también me parece importante señalarlo, porque Gustavo Petro subió en su Red X un documento de carácter técnico que prácticamente demuestra las vulnerabilidades del software empleado para el escrutinio de votos justamente en Colombia. Y vaya coincidencia, mira, ese software le pertenece a los hermanos Bautista, es decir, mexicanos, empresarios mexicanos, que vuelvo a repetir, vaya coincidencia, están muy pero muy en contra justamente de la izquierda y de Iván Cepeda. De manera que otro factor más que quizás habría que tenerlo en cuenta. Pero bien, Eric, vamos a nuestro siguiente tema. ¿Qué te parece?
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1: Ahora vamos a Cuba. Eric, y quien acaba de resumir la situación de Cuba fue el propio presidente cubano, Miguel Díaz-Canel. ¿Qué es lo que dijo? Dijo que Cuba, estoy citando, vive las horas más difíciles de este siglo. Bien, la situación la estamos viendo, de hecho, y la estábamos abordando en ese podcast. Pero, muy importante, añade el presidente cubano que tenemos la histórica responsabilidad de salvarla. Es decir, de salvar a Cuba. Es por esta razón que ahora mismo estamos asistiendo a unos cambios, unas reformas anunciadas por el Parlamento cubano, prácticamente inéditas. Unas reformas que por esta razón además se encuentran en prácticamente todas las portadas internacionales. Mira, se trata de 176 medidas reunidas en 23 ejes. Principalmente son ejes relacionados con temas económicos, sociales y de organización del aparato del Estado. Bien, entonces, son muchas las medidas. Para resumirlas, yo diría que estamos asistiendo, digamos, a una mayor apertura de Cuba en cuanto a la inversión privada, en particular al mayor protagonismo del sector privado en la economía cubana. Por ejemplo, estamos viendo, entre otras medidas, que se autorizarán grandes empresas sin límite de tamaño, y los cubanos podrán poseer más de una sociedad. En particular, también en cuanto a la energía, ahora también se permite la participación del sector privado también en abastecer a la isla de energía. Entonces, podrán participar en la compra y venta de combustible, incluido el mercado minorista. En particular, en cuanto a propiedades, también resulta que los cubanos residentes en la isla y en el extranjero podrán comprar inmuebles hasta ahora de propiedad estatal y adquirir propiedades en zonas con alto potencial turístico. Y por último, para no extenderme demasiado, con estas medidas que sí son importantes, banca. Entonces, por ejemplo, las remesas enviadas por cubanos en el exterior ya no pasarán exclusivamente por el Estado, y también se permitirá a privados operar las casas de cambio. Entonces, son cambios importantes. Y también para mí fue muy importante escuchar lo que dijo el propio presidente cubano, Miguel Díaz-Canel, en cuanto a estas medidas. Dijo que acá no se trata de retirar el Estado de sectores estratégicos de Cuba, sino que sumar capacidades, ordenar la distribución y mejorar el acceso. Yo digo así, que en caso de que funcione, y ojalá que funcione, bien, me parece que sería algo muy importante para

cometieron su primer error. Creyeron que podían controlar la situación con elecciones falsas. Convocarían elecciones, instalarían a un títere y mantendrían el control real de las minas. Liberaron a Lumumba en junio de 1960, justo antes de las elecciones. Pensaban que llegaría demasiado tarde para organizar una campaña. Se equivocaron catastróficamente. En menos de un mes, Lumumba arrasó. Su partido ganó más escaños que cualquier otro. Era imparable. El 24 de junio de 1960 fue nombrado primer ministro del Congo Independiente. Los belgas sonrieron para las fotos. Organizaron la gran ceremonia, pero ya habían activado el plan B, porque sabían algo que Lumumba aún no comprendía. Nunca planearon darle poder real. Las compañías mineras seguían controladas por Bruselas. El ejército seguía comandado por oficiales belgas. La provincia de Katanga, donde estaban las minas más ricas del mundo, ya tenía órdenes de separarse el día después de la independencia. Era una independencia de papel, un engaño elaborado, y el 30 de junio de 1960, durante la ceremonia oficial, todos estaban listos para mantener la farsa. El rey Balduino dio su discurso. Elogió a su tío abuelo, el rey Leopoldo II. Sí, el genocida de 10 millones. Lo llamó visionario, civilizador, héroe. El presidente Kasabubu respondió con agradecimientos, sumiso, agradecido, exactamente el discurso que Bruselas había escrito para él. Y entonces Patrice Lumumba se levantó. Nadie lo había invitado a hablar, no estaba en el programa. Tomó el micrófono. Lo que sucedió en los siguientes 7 minutos cambió África para siempre. Hemos conocido el trabajo extenuante exigido a cambio de salarios que no nos permitían comer lo suficiente para alejar el hambre, ni vestirnos, ni alojarnos decentemente, ni criar a nuestros hijos como seres queridos. Los rostros belgas se paralizan. Esto no estaba en el guión. Hemos conocido las ironías, los insultos, los golpes que teníamos que soportar mañana, tarde y noche, porque éramos negros. El rey Balduino no se mueve. Su sonrisa se congela. Los diplomáticos empiezan a mirar sus zapatos. Pero Lumumba apenas está comenzando. Hemos visto nuestras tierras despojadas en nombre de textos legales que solo reconocían el derecho del más fuerte. Hemos visto que la ley no era la misma para un blanco que para un negro. Acomodaticia para los primeros, cruel e inhumana para los segundos. 7 minutos. 75 años de humillación condensados en 7 minutos de verdad pura. Menciona las prisiones, las torturas, los trabajos forzados, las ejecuciones sumarias. Todo lo que Bruselas había intentado ocultar durante décadas. Termina con una promesa: vamos a mostrar al mundo lo que pueden hacer los negros cuando trabajan en libertad. Ovación atronadora de los congoleños presentes. Silencio gélido de los europeos. El rey Balduino abandona la sala sin despedirse. Un insulto diplomático sin precedentes. En ese momento, Patrice Lumumba se convierte en el hombre más peligroso de África, no porque tenga un ejército, no porque tenga dinero, sino porque dijo en voz alta lo que millones pensaban en silencio. Y los poderosos del mundo acababan de decidir su sentencia. Esa misma noche, en Bruselas, se convoca una reunión de emergencia. Presentes, ministros belgas, ejecutivos de Union Minière, la corporación que controlaba las minas del Congo, y representantes de inteligencia militar. La decisión es unánime. Lumumba debe ser neutralizado. Al día siguiente, el 1 de julio de 1960, la CIA abre un expediente sobre Patrice Lumumba. Código: amenaza comunista. Traducción real: amenaza para los intereses corporativos estadounidenses. Porque aquí está la verdad que nadie quería admitir. El Congo no era importante por patriotismo belga. Era importante porque contenía el 80% del uranio del mundo occidental, cobalto esencial para tecnología militar, diamantes industriales, cobre, oro. Perder el Congo significaba perder billones de dólares. Y Lumumba hablaba de nacionalizar las minas, de usar la riqueza del Congo para los congoleños. Eso era imperdonable, pero Lumumba todavía no entiende el peligro. Cree que

0: que la independencia es real, que puede construir una nación, que la comunidad internacional respetará la soberanía del Congo. Está por descubrir cuán equivocado está. El 5 de julio de 1960, apenas 5 días después de la independencia, el ejército congoleño se amotina. Los soldados congoleños siguen siendo comandados por oficiales belgas que los tratan como esclavos. Cuando piden que oficiales congoleños sean promovidos, los belgas se niegan. Estalla el caos. Soldados atacan a civiles belgas. Hay saqueos, violencia. Los belgas lo llaman anarquía, pero fue provocado deliberadamente. Lumumba intenta calmar la situación. Destituye al comandante belga. Promueve a soldados congoleños. Parece funcionar. Pero entonces, el 11 de julio, sucede lo que los belgas habían planeado desde el principio. Moise Tshombe, gobernador de Katanga, la provincia más rica, declara la independencia con apoyo militar belga. No es coincidencia. Tshombe está en la nómina de Union Minière. La compañía literalmente le paga un salario, y Bélgica envía paracaidistas para proteger la secesión. El Congo se desintegra en 11 días. 11 días después de la independencia. Lumumba está desesperado. Pide ayuda a la ONU. El secretario general Dag Hammarskjöld envía tropas, pero con órdenes de no atacar a los secesionistas belgas. Solo mantener el orden. Es una trampa. Las tropas de la ONU previenen que Lumumba use su propio ejército para reunificar el país. Entonces, Lumumba comete lo que Occidente llamará su primera transgresión. Pide ayuda a la Unión Soviética. No porque sea comunista. Es pragmático. Necesita transporte aéreo. Necesita armas. Necesita asesores militares. Y la ONU está bloqueando todo. La respuesta soviética es inmediata. 100 camiones militares, 29 aviones de transporte Ilyushin, 200 técnicos, equipamiento para reabastecer al ejército congoleño. En Washington, esto confirma todas las paranoias de la Guerra Fría. El presidente Eisenhower convoca al Consejo de Seguridad Nacional. La discusión es breve. El 18 de agosto de 1960, Allen Dulles, director de la CIA, recibe autorización presidencial directa. Eliminar a Patrice Lumumba por cualquier medio necesario. Cualquier medio. La CIA envía a su principal experto en asesinatos, Sidney Gottlieb, a Leopoldville, capital del Congo. Lleva consigo veneno letal, toxina botulínica diseñada para parecer enfermedad natural. El plan es contaminar el cepillo de dientes de Lumumba. Mientras tanto, los belgas activan su propio plan. Financian a Joseph Mobutu, jefe de personal del ejército congoleño, un hombre sin ideología, sin principios, solo ambición y lealtad al mejor postor. Le prometen dinero, poder, respaldo internacional. Todo lo que tiene que hacer es traicionar a Lumumba. Pero Lumumba aún lucha. En septiembre de 1960, lanza una ofensiva militar para recuperar Katanga. Sus tropas avanzan, los secesionistas retroceden. Por un momento, parece que podría ganar, y entonces Mobutu hace su movimiento. El 14 de septiembre de 1960, apenas 76 días después del discurso que lo hizo famoso, Joseph Mobutu da un golpe de Estado. Arresta al gabinete. Declara que el ejército toma el control temporalmente. Lumumba es confinado en su residencia, rodeado por soldados de la ONU que dicen estar protegiéndolo. Pero las puertas están cerradas desde afuera. El cazador se ha convertido en presa, y las cosas están por empeorar de manera inimaginable. Mobutu controla las calles. Los belgas controlan a Mobutu. La CIA espera su oportunidad. Y Lumumba, el hombre que desafió a Reyes, está reducido a prisionero en su propia capital. Pero aquí está lo que hace que esta historia sea devastadora. Lumumba todavía cree en el sistema. Cree en la ONU. Cree en el derecho internacional. Cree que la verdad lo protegerá. Está por descubrir que la verdad es precisamente lo que lo ha condenado. Durante 8 semanas, Lumumba permanece confinado. Intenta comunicarse con el mundo exterior. Escribe cartas. Da entrevistas por teléfono. Denuncia el golpe. Pide que la comunidad internacional intervenga. nadie hace nada. Estados Unidos bloquea toda resolución en la ONU. Los soviéticos protestan, pero no actúan. Los países africanos están divididos. Lumumba está completamente solo, y entonces toma la decisión que sellará su destino. El 27 de noviembre de 1960, a las 10 de la noche, Lumumba escapa. Soborna a dos guardias. Salta el muro de su residencia. Un carro lo espera. Su esposa Pauline y su hijo de 3 años van con él. El plan es desesperado pero simple. Llegar a Stanleyville, a 1.800 kilómetros de distancia, donde sus seguidores controlan la provincia. Desde allí, reorganizar la resistencia. Es un error fatal. Y fue en ese momento, en esa decisión de huir en lugar de esperar, cuando Patrice Lumumba cometió el error que lo destruiría. Creyó que podía escapar de una conspiración que involucraba a las dos superpotencias del mundo. Nunca hubo un cálculo tan equivocado en la historia de África. La CIA detecta el movimiento en menos de una hora. Agentes belgas rastrean su ruta. Mobutu envía soldados a perseguirlo. La trampa se cierra. Lumumba viaja de noche por caminos de tierra, cruza ríos, evita pueblos grandes. Durante 2 días parece que lo logrará. Está a solo 200 kilómetros de Stanleyville, de la seguridad, de la posibilidad de contraatacar, pero el 1 de diciembre de 1960, en un puesto de control cerca del río Sankuru, soldados de Mobutu lo reconocen, lo capturan, junto con su esposa, junto con su hijo pequeño. Las fotos de su captura circulan por el mundo. Lumumba con las manos atadas, soldados jalándole el cabello, golpeándolo frente a las cámaras. Su rostro sangra, su camisa está rota, pero sus ojos siguen desafiantes. Lo llevan de regreso a Leopoldville en un avión militar. Durante el vuelo, los soldados lo torturan, le rompen las costillas, le arrancan mechones de cabello, le escupen, todo filmado, como advertencia. Lumumba llega a la capital molido a golpes. Lo encierran en el campo militar de Ticeville. Pero ni siquiera allí está seguro. Los soldados que lo custodian son leales a Mobutu. Y Mobutu recibe órdenes de Bruselas. Durante semanas, el mundo debate qué hacer con Lumumba. La ONU exige un juicio justo. Los soviéticos amenazan con intervención. Los países africanos protestan. Pero los belgas ya tomaron la decisión. Lumumba sabe demasiado. Ha visto los documentos. Conoce los nombres. Sabe quién financió la secesión, quién dio el golpe, quién ordenó su asesinato. Vivo, es demasiado peligroso. Muerto, puede convertirse en mártir, pero es un riesgo que están dispuestos a correr. El 17 de enero de 1961, a las 5 de la tarde, Lumumba y 2 de sus colaboradores son sacados de su celda. Les dicen que serán transferidos. Nadie especifica a dónde. Lo suben a un avión DC-4. Destino, Elizabethville, capital de Katanga. El territorio controlado por Tshombe, el títere de los belgas. El hombre que Lumumba intentó derrocar. Durante el vuelo de 3 horas los torturan sin parar. Oficiales belgas presentes. Katangueños leales a Tshombe. Golpes con culatas de rifle. Quemaduras de cigarrillo. Le rompen los dientes. Lumumba no grita. No suplica, solo pregunta una cosa. ¿Van a matarme? Nadie responde. Aterrizan en Elizabethville a las 8 de la noche. Hay una camioneta esperando. Los suben, los llevan a una casa aislada a 50 kilómetros de la ciudad, Villa Browes. Allí, bajo la luz de la luna africana, en un claro rodeado de árboles, lo que sucede desafía toda humanidad. Lumumba es forzado a cavar su propia tumba, con las manos atadas, con las costillas rotas, mientras oficiales belgas beben cerveza y observan. 3 pelotones de fusilamiento, 1 para cada prisionero. A las 9:43 p.m., las balas perforan la noche. Patrice Lumumba cae. El hombre que desafió a imperios. El hombre que dijo la verdad cuando todos mentían. Muere a los 35 años, 6 meses y 18 días después de pronunciar el discurso que lo condenó. Pero la brutalidad no termina ahí. Los belgas tienen un problema, un cuerpo, evidencia física, algo que puede inspirar peregrinaciones, veneración, revolución. Así que el comisario belga Gerard Soete recibe una orden explícita: eliminar toda evidencia. Durante 2 días completos, Soete y sus hombres cortan los cuerpos en pedazos, los disuelven en ácido sulfúrico, queman los huesos restantes, pulverizan las cenizas. Soete guardará un solo diente como trofeo. No será devuelto a la familia de Lumumba hasta 2022, 61 años después. El 13 de febrero de 1961, Radio Katanga anuncia que Lumumba escapó y fue asesinado por aldeanos enojados. Nadie cree la historia, pero nadie puede probarla, porque no hay cuerpo, no hay tumba. Patrice Lumumba fue literalmente borrado de la existencia física. Los asesinos pensaron que habían ganado. No tenían idea de lo que acababan de desatar. Creen que han apagado la llama. En realidad, acaban de encender un incendio continental. La noticia de su muerte llega a Accra, Ghana. Miles salen a las calles. En el Cairo, estudiantes queman la embajada belga. En Moscú, multitudes marchan con su foto. En toda África, el grito es unánime: han asesinado a nuestro líder. Che Guevara lo llama el más grande líder negro de nuestro tiempo. Malcolm X dice que su muerte es el mayor crimen del siglo XX. Hasta Jean-Paul Sartre escribe: Lumumba tenía razón, por eso lo mataron. La ironía es devastadora. Los belgas lo disolvieron en ácido para borrarlo de la historia. Lograron exactamente lo contrario. Ese discurso de 7 minutos se convierte en el manifiesto anticolonial más poderoso jamás pronunciado. Sus palabras se estudian en universidades, se citan en protestas, se graban en monumentos. Hemos conocido el trabajo extenuante, se convierte en el grito de batalla de todo un continente. En los siguientes 5 años, 17 países africanos expulsan a sus colonizadores, cada uno citando a Lumumba, cada uno inspirado por su sacrificio. La descolonización, que los europeos querían controlar durante décadas, explota en media década. Pero el Congo paga el precio más alto. Joseph Mobutu, el traidor que entregó a Lumumba, gobierna durante 32 años, con respaldo total de Estados Unidos, con billones en ayuda militar, mientras roba entre 4.000 y 5.000 millones de dólares del Tesoro Nacional. El Congo, el país más rico de África en recursos naturales, se convierte en uno de los más pobres del mundo. La esperanza de vida cae a 46 años. El analfabetismo explota. La infraestructura colapsa. Todo porque un hombre dijo la verdad durante 7 minutos. Moise Tshombe, el títere que supervisó la ejecución, tiene un final poético. En 1969, su avión es secuestrado y forzado a aterrizar en Argelia. Pasa 2 años en prisión argelina. Muere en 1969, oficialmente de ataque cardíaco. Extraoficialmente, muchos creen que fue envenenado. El cazador se volvió presa. Gerard Soete, el belga que disolvió el cuerpo de Lumumba en ácido, vive hasta 2000. En una entrevista de 1999, admite todo. Describe cómo cortaron los cuerpos, cómo prepararon el ácido. Muestra el diente que guardó como trofeo. No expresa remordimiento, solo dice: seguía órdenes. Ese diente no será devuelto a la familia hasta junio de 2022. En una ceremonia en Bruselas, el primer ministro belga Alexander De Croo admite: Bélgica tiene responsabilidad moral en el asesinato de Patrice Lumumba. 61 años después. Una disculpa que llega 6 décadas tarde. La familia de Lumumba entierra el diente en Kinshasa. Miles asisten. Es lo único físico que queda del hombre que desafió imperios. Un solo diente. Pero su legado es inconmensurable. Hoy, cada 17 de enero, el día de su asesinato, se celebra en todo el Congo como Día de los Mártires. Escuelas llevan su nombre. Plazas tienen su estatua. Niños memorizan su discurso. La Universidad de Kinshasa tiene su archivo completo. Sus cartas, sus discursos, sus poemas. Todo lo que los belgas intentaron destruir, preservado y estudiado. En 2002, Bélgica finalmente admite que ciertos miembros del gobierno belga y otros actores belgas tienen responsabilidad en su muerte. Una admisión parcial, cobarde, pero admisión al fin. La verdad que Lumumba pronunció en 7 minutos tardó 42 años en ser oficialmente reconocida. Y aquí está la lección final, la que hace que esta historia trascienda el Congo. Lumumba vivió 35 años. Gobernó 77 días. Habló durante 7 minutos. Pero esos 7 minutos llevan 65 años resonando. Han inspirado revoluciones en 4 continentes. Han cambiado constituciones. Han educado a millones sobre las verdaderas atrocidades del colonialismo. Los poderosos invirtieron billones en silenciarlo. Fracasaron completamente. La historia nos enseña algo brutal pero necesario. Decir la verdad al poder tiene un precio. Lumumba pagó con su vida. Su familia pagó con décadas de exilio. Su país pagó con generaciones de dictadura. Pero el silencio tiene un precio mucho mayor. Si Lumumba hubiera dado el discurso que los belgas escribieron para él, si hubiera agradecido al rey, si hubiera sonreído y obedecido, quizás habría vivido más. Quizás habría muerto en la comodidad, en la riqueza, en la irrelevancia. En cambio, eligió 7 minutos de verdad y ganó la inmortalidad. Hoy, nadie recuerda el nombre del presidente Kasabubu, el que dio el discurso sumiso. Nadie cita al rey Balduino con admiración. Mobutu es recordado solo como ladrón y traidor, pero Patrice Lumumba es una leyenda, un símbolo, una inspiración perpetua de que la verdad, aunque te cueste todo, siempre sobrevive más que la mentira. ¿Quién ganó realmente? 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Y recuerda esto, los imperios caen, los dictadores mueren, las corporaciones colapsan, pero las palabras de verdad, pronunciadas con valentía en el momento correcto, son eternas. Patrice Lumumba lo probó, en solo 7 minutos.
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2: Bienvenidas y bienvenidos a Cuba Información. Tenemos que rendir homenaje a un héroe de la República de Cuba, héroe del trabajo también, quien fuera expedicionario del yate Granma, uno de los grandes iconos de la Revolución Cubana, que ha fallecido hace unos días, Ramiro Valdés Menéndez, uno de los grandes comandantes de la Revolución. Y ahí están las imágenes de miles y miles y miles de personas en toda Cuba, en todas las provincias de Cuba, no solamente en la capital, rindiendo homenaje a esta persona tan entrañable, tan leal. Sin duda fue una de las personas más cercanas a Fidel, a Raúl. Bueno, se va uno de los últimos iconos, vamos a decir, vivos de la Revolución. Ahí queda, por supuesto, Raúl Castro. Él fue uno de los organizadores de, por ejemplo, del Ministerio del Interior, de la Seguridad del Estado, tan temida por la contrarrevolución y que sigue siendo tan temida. Por eso tienen que demonizar tanto a los órganos de la seguridad del Estado, porque les hace mucho daño, sin duda. Bueno, pues comenzamos aquí nuestro programa, primero teniendo un pequeño espacio de recuerdo a Ramiro Valdés Menéndez. Lázaro, bienvenido, bueno, a Cuba Información.
3: El comienzo no pudo ser mejor. Realmente estamos rindiendo homenaje a una figura entrañable, a uno de los grandes entre los más grandes. Bueno, también hay que decir, asaltante al cuartel Moncada, de los expedicionarios del Granma, el segundo jefe de la columna Antonio Maceo, liderada por el Che, la Sierra Maestra. O sea, una figura de, además, una persona sencilla, humilde, de como si lo ves en otro escenario, como se dice ahora, ¿no? De a pie, un cubano de a pie. Uh-huh. Y lo cierto es que es invaluable todo lo que aportó uh-huh. en vida a la revolución, a la patria, al socialismo. Uh-huh. Y es verdad que, en estos momentos están en las redes una serie de mequetrefes insultando o pretendiendo insultar la memoria, la vida de uno de los grandes, grandes líderes de nuestra revolución. Además, se ganó el título, como bien bueno, tú has señalado, es héroe de la República de Cuba, también héroe del trabajo. Una gente que no hay palabras para expresar lo que pierde Cuba, lo que pierde la revolución con la partida física de Ramiro Valdés Menéndez. En paz descanse, nuestra solidaridad y condolencia para sus familiares y compañeros de lucha.
2: Estos días ha sido noticia internacional, no solamente en Cuba, el programa de reformas económicas, de transformaciones de la economía cubana que se presentaba en la Asamblea Nacional de Cuba, en el Parlamento, que era aprobada, bueno, pues que recoge una serie de líneas de trabajo que van a ser aplicadas en el corto plazo, que sin duda remueven el modelo económico tradicional de Cuba, porque recordemos, desde el año 2011 se implementan en Cuba o se aprueban, porque luego la implementación ha tenido numerosos obstáculos, hay que decirlo, se aprueban los lineamientos de la política económica y social del país que incluían una cierta apertura al mercado, la institucionalización de un cierto sector privado, que cumplía y sigue cumpliendo un papel, pero ahora, con estos anuncios, esos lineamientos se profundizan mucho más y ese sector privado va a tener una importancia mucho mayor, ¿no? Son 176 medidas aprobadas a partir de 23 ejes fundamentales que recorren toda la economía del país. Todos los sectores van a sufrir cambios fundamentales. El mercado va a tener una importancia mayor. La planificación cambia de una planificación administrativa y centralizada a una planificación mucho más descentralizada y que recoge los signos y las informaciones del mercado. Hay quien dice que esto es la vía china o vietnamita. Pues algo tiene, desde luego, de eso, aunque por supuesto con las características de un país que tiene una guerra, que está descapitalizado, un país al que le han disparado misiles atómicos a todos los sectores de la economía, que ahora mismo tiene muy pocos ingresos en divisa, precisamente porque los criminales como Marco Rubio y como Donald Trump y como todos estos congresistas de la ultraderecha están tratando de matar por hambre a un pueblo, y para eso lo que hacen es destruir las fuentes económicas que dan precisamente alimento y medicamentos y transporte y energía y luz eléctrica a un pueblo. Bueno, pues en esas circunstancias es que se aprueba este programa de liberalización, vamos a decir, de la economía, donde la propiedad estatal sigue controlando, vamos a decir, que la propiedad fundamental de los medios de producción, la tierra, pero la gestión en muchos casos va a pasar a ser privada, cooperativa y de otro tipo. Las empresas estatales van a tener una libertad de acción, una autonomía mucho mayor, incluso con la posibilidad real que se va a aprobar de que participen en un porcentaje de su accionariado, van a tener un accionariado de que participe el sector privado, incluso la propiedad extranjera, porque se van a transformar las empresas estatales en sociedades mercantiles por acciones. Esto va acompañado de una reducción del sector presupuestado, con una mayor autonomía municipal y una serie de cambios fundamentales que sobre todo lo que pretenden es atraer capital. Un país cuya economía ha sido destruida. Thank you.
4: La presidenta Claudia Sheinbaum sostuvo su primer encuentro con el rey Felipe VI en España. ¿Qué significa este acercamiento para la relación entre ambos países? Se lo vamos a platicar. Y México clasificó a la siguiente ronda.